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3: 56 minutos.
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0: Familia colombiana, un abrazo bien grande para todos ustedes. Bienvenidos sean todos, como siempre un placer saludarlos. Desde este momento comenzamos a Que No Me Duermo de Tropicana, el programa que conecta a toda Colombia, el programa que desde este momento le dice que ya tiene disponible su conexión Tropi WhatsApp y también nuestra conexión aquí en la ciudad de Bogotá para que todos ustedes se conecten. Igual que ayer, vamos a estar hablando con nuestra gente en las diferentes ciudades y por supuesto también las ciudades más afectadas por el terremoto. Muchas de nuestras ayudas ya comienzan pues a llegar. Me dicen muchos de nuestros oyentes que ya han comenzado pues a traer las ayudas acá a la ciudad de Bogotá. En la carrera séptima con calle 67, mañana 8 en punto de la mañana, vamos a estar recibiendo las ayudas aquí en nuestro centro de acopio, en la fuente de la entrada de Caracol Radio. Ahí va a estar el camión rojo de Tropicana, la tropa roja de Tropicana. Por eso, a todas las personas que se quieran sumar a esta gran ayuda, hoy por ti, mañana por mí, lo pueden hacer. Bien temprano, 8 en punto de la mañana, alimentos no perecederos y también informarle a todos ustedes que no solamente mañana, sino todos estos días hasta el día jueves a las 12 del mediodía vamos a estar recibiendo las ayudas. Así que con esta información iniciamos a Que No Me Duermo de Tropicana. Hoy también vamos a conectarnos con muchas personas en el Eje Cafetero, en Cali, en Chocó y en todas las partes de Colombia. Si no sabes de tus familiares, de tus seres queridos, llegó el momento aquí en A Que No Me Duermo de Tropicana. Así que, Karina, buenas noches, ¿cómo estás?
1: Buenas, caballito. La verdad, hoy con otro semblante porque han sido demasiadas las ayudas recolectadas de verdad a través de Tropicana en cada ciudad. Estamos emocionados porque de verdad ha tocado el corazón. Entonces todo esto, estamos unidos por Colombia. Hoy una vez más acompañándolos en A Que No Me Duermo también, intentando encontrar más personas, intentando comunicarnos con la gente que en este momento entonces la está pasando de una manera complicada en el Chocó, en Pereira, en Cali, en Buenaventura, la gente que está por el Cairo, la gente que está en Manizales, la gente que está en Salento, en todos estos municipios. Y de verdad que hoy una vez más, entonces qué bueno conectarnos con todos ustedes.
0: Ya lo decía Karina, en la ciudad de Medellín vamos a tener un centro de acopio y nosotros aquí en la ciudad de Bogotá, aquí en la capital, el día jueves también, ese va a ser el último día donde vamos a estar pues recogiendo las ayudas desde bien temprano también, hasta las 12 del mediodía, porque nuestro camión rojo con la tropa roja se va para Pereira, se va para el Eje Cafetero, se va para Cali con todas las ayudas que ustedes pues obviamente van a tener la oportunidad de traer. Importante, kit de aseo personal, sí, cobijas en buen estado, alimentos para mascotas, alimentos no perecederos y enlatados. Ya lo saben, mañana, 8 en punto de la mañana, vamos a comenzar a recibirlos a todos ustedes. Y también, desde hoy, ya muchas personas han venido acá a nuestra sede a traer, por supuesto, su donación, su ayuda. Qué bonito de verdad es el sentir de este pueblo, el cariño de nuestra gente, porque en la adversidad es donde se ve ese corazón cristalino, esos sentimientos puros. Y hoy cobijamos, abrazamos a nuestros hermanos que lo han perdido todo. Y ahí es donde en esta tragedia, Cari, a medida que va avanzando el tiempo, también vemos la gracia de Dios. Papito Dios está orando, Papito Dios está de nuestro lado. Muchas personas han sido rescatadas de los escombros, muchas personas en Pereira, muchas personas también en Cali. Todavía siguen rescatando más y más y más personas. Ahorita creo, estaba viendo pues noticias, estaba escuchando el servicio informativo de nuestra compañía Caracol Radio y hay algo esperanzador, Karina. Hay algo esperanzador. Una chica con su pareja, si no estoy mal, en la ciudad de Cali, los rescataron de los escombros. Y qué bacano, la gente comienza a aplaudir, sí se puede, y después sí se pudo. Y por eso hoy queremos llevar esa voz de esperanza a todos ustedes. Sí se puede, y el abrazo de luz, porque Papito Dios está con nosotros en este momento, Karina. Entonces, los oyentes de Tropicana, ya vamos a comenzar a recibirlos a nuestro Tropi WhatsApp 310-06-3302, 310-06-3302, y también tenemos el teléfono fijo aquí en la ciudad de Bogotá, el único habilitado para Tropicanía, que no me duermo, que es el 601-348-7601. 601-348-7601. Si quieres saber de tus familiares, si quieres saber, de pronto quieres enviar un mensaje, lo puedes hacer. Ya está habilitada nuestra conexión y dicen, hola chicos, ¿cómo están? Muy buenas noches. Y bueno, yo quiero contarles lo siguiente. Mi nombre es Andrés Sarmiento. Por favor, pido ayuda para compartir a Erika Sarmiento, mi hermana, vista por última vez en el centro de Pereira. Cualquier información al 324-342-0285. Ella se llama Erika Sarmiento, es mi hermana. Y la última vez que fue vista fue en el centro de Pereira. La persona que tenga información, que la haya visto, que haya tenido contacto con ella, por favor comunicarse al 324-342-0285. Aquí estamos ayudándolos a todos ustedes. Si quieren saber de sus familiares, pueden enviarnos una nota de voz, pueden enviarnos su foto. También, por supuesto, el teléfono de contacto, el nombre de la persona y de pronto también, si vestía de alguna forma, pueden describirlo y nosotros acá los vamos a ayudar. Aquí estamos para todos ustedes en Tropicana. También, si tienen palabras de aliento, si tienen alguna oración, la pueden decir, la pueden hacer en nuestro Tropi WhatsApp, Cari.
1: Sí, señor. Ve, adicional, tengo por acá mensajes, todo lo que han vivido por parte de algunos artistas. Uno de los que más ha estado como informando la situación, ha estado pidiendo ayudas, ha sido Johnny Rivera. ¿Quieres escuchar todo claro. lo que ha dicho Johnny Rivera? Johnny Rivera está en Pereira y hoy salió en bicicleta a recorrer varios puntos de la ciudad para poder indicarles directamente qué hacía falta, cómo estaba la situación, qué se podía hacer, qué no se podía hacer. Entonces, por acá tengo el audio. Ahí está. Bueno, a ver por acá.
2: Estoy en el centro.
1: Ahí está.
2: Acopio aquí en el Coliseo Mayor. Hacen falta desechables porque sí, comida han traído, colchonetas han traído, pero no han traído desechables. Yo ya me voy para la 20 a traer porque es como la prioridad para poderle servir a toda esta cantidad de gente. Hay mucho niño y claro, la gente ha pensado en comida, pero no han pensado en pañales, cremita para la cola y todas estas necesidades que son... Hola, ¿cómo estás? ¿Bien o no?
3: Bien.
2: Bueno, no un poco por respeto, pero hay muchas necesidades aquí. Vamos a poner una tarea pues todos a cuidar. ¿Listo?
1: Va a otro sitio.
2: Esto es una tristeza muy grande. Yo no mire solo ruinas.
1: Llegó hasta otro sitio.
4: Bueno, estoy aquí en el Parque Olaya Herrera.
1: Parque Olaya
4: Herrera. Todo el frente de Brisby. Se necesitan demasiadas cosas.
5: Necesitamos jeringas, necesitamos casa, necesitamos implementos de aseo, necesitamos también lo que son aguas tenemos, necesitamos alcohol, tapabocas, necesitamos jeringas.
4: Mucha agua, me decían.
5: Mucha agua, pañales para los niños, vasos desechables.
4: Han traído comidita y se agradece, pero hay cosas... ¡Ay, comida para los perritos,
5: los gatos!
4: Porque hay muchas mascotas también.
5: Estamos acá en el Olaya.
4: En el Parque Olaya Herrera, al frente de Frisbee. ¿Listo? Porque mucha gente no sabe cómo ayudar. Esta es la manera, trayendo este tipo de cosas que se están necesitando de verdad.
1: Bueno, él puso a disposición
0: ¿sí?
1: en Pereira
0: ajá.
1: el hotel de él, que se llama La Rivera Hotel.
0: Ok.
1: ¿Cierto? Y también está recibiendo directamente allá.
4: Bueno, les cuento que ya la gente empezó a traernos cositas. Yo compré esta, ¿no? Nos llevamos unas cosas, unos desechables, unas cosas para un centro de acopio. Pero lo chévere es que la gente ya empezó a traernos aquí. Miren todo esto, muchos desechables, mucho papel higiénico, estas comidas para perros, agüita, alcohol, esto, cocina, nada, bueno, tanta cosa. Esto es un oro, un polvo. El espagueti que no está costoso, el arrocito, todas estas cosas, mire, cremas para bebé. Esto lo están necesitando a gritos. Andy viene con un viaje de cosas desde Medellín. Hoy está comprando y mañana arranca para acá. Hay un parcerito de Andy que también trae muchas cosas. y esto apenas empieza. Nos estamos uniendo y esto es lo bonito. En la 20 con cuarta, Hotel La Ribera, ahí los espero para que traigan cualquier cosita. Miren, una colita de estas, esto nos sirve, lo que quieran traer, porque necesitamos unirnos.
2: Bueno, ya el hotel está copado, porque van a venir 15 médicos de Medellín que vienen a apoyar la causa.
1: Van a llegar 15 médicos hasta el hotel de Johnny Rivera, allá.
0: ¿Verdad? Ok, bueno, y también...
1: Ahí les estoy mostrando, caballito, por el TikTok, que estamos en vivo. Ahí logran ver.
0: Ok, listo, Alex. Gary, ponle stop. No vamos a quemarlo todo. Vamos por partes para tener hasta las 12 de la medianoche. Hola, buenas noches. ¿Con quién hablo?
1: Buenas noches.
0: Bienvenido.
3: Habla con el señor Juan Carlos Mogollón.
0: Don Juan Carlos Mogollón, ¿cómo está? Bienvenido a Que No Me Duermo de Tropicana. ¿Dónde está usted?
3: Parece sentido pésame a los de Pereira y mis condolencias.
0: Claro que sí.
3: De la derrumbe de ayer.
0: Bueno, ¿y usted?
3: De Venezuela también.
0: ¿Y usted está dónde, mi señor?
3: Acá en Bogotá, en la 170 con séptima.
0: Ok, listo. Entonces también lo voy a invitar, porque desde mañana a las 8 en punto de la mañana vamos a estar recibiendo a todas las personas que deseen donar. Ya sabe, si usted quiere donar, lo que quiera traer, lo vamos a recibir con los brazos bien abiertos. Recuerde que son alimentos no perecederos y enlatados, kit de aseo personal, cobijas en buen estado, alimentos para mascotas. Entonces, desde las 8 de la mañana vamos a estar aquí en la calle 67 con carrera séptima. Ahí va a estar la tropa roja. Dígalo.
3: A ver si usted me puede hacer un favor y me puede colocar un merengue.
0: Ah, bueno.
3: Los hermanos Rosario.
0: Claro que sí. Más adelante, con mucho gusto, se lo vamos a sonar. Un abrazo, ¿va? Gracias, Cari. Más oyentes al 310-206-3302. ¿Qué dicen nuestros oyentes en Colombia? ¿Qué tienen por decir? ¿Qué tienen por aportar a esta hora? Una palabra de aliento en este momento sería justa. Tropicana, buenas.
6: 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Eso es una muestra de que la vida es muy efímera. Esto es un pasito y hay que vivirlo bien vivido, valga la redundancia. Hay que amar, hay que perdonar, hay que vivir con alegría en el corazón. Hay que soltar lo que nos amarga, lo que no nos deja ser. Lo bueno, lo que no nos deja mostrar lo bueno de cada uno. Hay que soltar todo eso, hay que darle gracias a Dios por ser tan bendecidos, por vivir en una tierra tan bendecida como esta, que gracias a Dios no pasan cosas tan graves. Pedirle a Dios que le dé mucha fortaleza a toda esa gente que perdió sus familias, sus enseres, sus patrimonios, que salgan adelante, que hay que ponernos la mano en el corazón y buscar de Dios. Agradecer por cada día. Tropicana, la más bacana, bacanísima.
0: Listo, amigo, un abrazo, gracias. Cari, ¿qué dice la gente en nuestro TikTok, ahí en el YouTube también? Que estamos
1: están
0: en vivo.
1: Están todos conectados por acá desde ya, bienvenidos. Vamos a intentar hacer conexión en este momento con Johnny Rivera. Vamos a darle unos minuticos que él se pueda conectar para que lo llamemos a él directamente y le preguntemos cómo está la situación. A las personas que se están conectando en este momento en vivo, mil gracias, Tropicana Colombia en TikTok. Estamos por todas las Tropicanas para que estén entonces súper atentos. Listo.
0: Bueno, pues, más notas de voz, más oyentes. Si deseas saber de alguien en especial, de pronto algún amigo, alguna amiga, de pronto algún familiar, lo puedes hacer enviando una nota de voz al 310-206-3302. También enviándonos una foto, la ubicación por última vez que tuvo esa persona. Y, por supuesto, si quieres contactarnos en vivo, ya tenemos también nuestra línea, que es el 601-348-7601. 601-348-7601. Hoy, una vez más, estamos del lado de la gente. Hoy, una vez más, estamos convocando a nuestros oyentes, una gran mancha roja de Tropicana, para que desde mañana puedan llegar aquí a la carrera séptima con calle 67 desde las 8 de la mañana con sus donaciones. Lo que deseen traer será bien recibido y de verdad que Papito Dios les recompense. Y en esta oportunidad es donde se ve nuestra tenacidad, pero también se ve esa bondad, ese buen corazón, esos sentimientos puros, prístinos, esos sentimientos cristalinos que tienen los habitantes en nuestro país. Karina, me decías que en la ciudad de Medellín también ustedes tienen un centro de acopio, ¿no?
1: Sí, señor, tenemos centro de acopio, la móvil también está recorriendo varios puntos, pero el principal es acá, en Tropicana, Medellín, carrera 35, número 15B143. Vamos a llamar a Johnny en este momento.
0: Listo, dale, de una. Vamos a llamar entonces a Johnny Rivera, que él se encuentra en la ciudad de Pereira llevando ayuda y también puso a disposición su hotel que se llama Rivera.
1: La Rivera. Johnny, buenas noches. Hola, ¿cómo estás?
7: Muy bien, ¿y tú cómo estás?
1: Súper bien, Johnny. Estás en vivo en este momento al aire por todas las Tropicanas. Primero, bienvenido, gracias por aceptarnos, gracias por este espacio que estás sacando ahí en tu tiempo para darnos como una voz de aliento a todos los colombianos que yo sé que en este momento te siguen, te quieren, te adoran y que también están pendientes de la situación en Pereira. Primero, pues bienvenido, ¿cómo vas?
7: Karina, bien, si se pudiera decir con este momento tan duro por el que estamos pasando. Gracias a ustedes también por unirse en esto. Es algo que de verdad a uno le da como alegría ver toda la gente que está tan conmovida y también tan dispuesta a ayudarnos.
1: Bueno, vi que recorriste en bicicleta ahora parte de tu ciudad. ¿Cómo fue la situación? ¿Cómo viste todo?
7: Sí, porque pues la información que teníamos era solo lo que se veía en redes. Y entonces, también por instrucción del alcalde, que era bueno no meter carros al centro, pues porque las ambulancias, los carros que están con los socorristas, entonces llevar a estorbar, pues no era la idea. Entonces dije, me voy a ir desde temprano en la bicicleta como para conocer más de cerca las necesidades. Y visité varios albergues, visité los sitios donde todavía hay construcciones donde hay gente adentro, con vida o sin vida. Y entonces pude como conocer más de cerca pues las necesidades y vemos pues que definitivamente la tragedia fue más de lo que llegamos a pensar.
1: Johnny, ¿qué es lo que viste que está haciendo más falta? Porque de pronto las personas están diciendo voy a llevar esto, voy a llevar aquello, quieren recolectar muchas cosas, pero de pronto para no ser tan repetitivos en los insumos, ¿qué hace falta realmente?
7: Pues a ver, sorprendentemente, pues casi todo el mundo piensa en la comida y es importante, pero entonces ya había suficiente, pero por ejemplo pañales no habían. Habían como un paquetico de cucharas para repartir la comida de tanta gente y era imposible, vasos desechables no habían ni platos. Yo tenía, gracias a Dios, una cantidad de los eventos que hacemos y los llevamos, inmediatamente pudieron empezar a repartir, pero ya tenemos buena cantidad, pero yo creo que nunca va a sobrar porque son muchas las personas y las comidas son a diario, o sea que desechables es importante llevar. También es importante la cremita esta para los niños, para las quemaduras, pañales también para la gente de la tercera edad. Estas son las cosas que yo vi, y guantes de carnaza, porque hay mucha gente que aunque no son rescatistas, al ver que tienen sus familiares allá, se meten con las manos a coger esas piedras y no les importa, se rayan y se maltratan. Esos guantes de carnaza que como las ferreterías, también muchas quedaron destruidas, pues estaban cerradas y entonces yo fui a comprar y no encontré dónde. Entonces, bueno, todas estas cosas.
1: Johnny, vimos que pusiste como un sitio también de acopio para poder recibir las ayudas, es tu hotel, ¿cómo es? ¿Dónde es? ¿Cómo se pueden llevar las ayudas?
7: Sí, el hotel queda en la 20 con cuarta, entre tercera y cuarta, se llama Hotel La Rivera, lo dejamos para albergar rescatistas, médicos, ya lo tenemos completamente lleno. Y aparte de eso, ahí estamos recibiendo ayudas. Apenas empezamos esta tarde y ya mucha gente nos llevó agua, nos llevó, bueno, que fideos, arroz y todo eso. Mucha gente dirá que no, porque no tienen dónde cocinar, pero mucha gente ha improvisado sus fogoncitos ahí y han hecho de comer. Entonces, todo es bienvenido, realmente todo es bienvenido porque pues no se sabe por cuánto tiempo estas personas van a estar ahí. Y realmente esto, a pesar de que pues hay ayudas de parte del gobierno en cuanto a que van a haber subsidios para arrendo, igual hasta que no se construya una casa o no se levante nuevamente un edificio, eso pueden ser meses. O sea, la comida va a hacer falta siempre.
1: Total. Johnny, ven, ¿y cómo estás tú? ¿Cómo está tu familia? ¿Cómo están tus mascotas? ¿Cómo está tu casa?
7: No, afortunadamente muy bien. Nosotros no tuvimos ninguna pérdida, excepto una sobrina que en Arabia, que sí se le cayó prácticamente media fachada de la casita y bueno, no puede vivir más ahí. Quedó expuesta toda la casa afuera. Y de resto no, pues daños leves, pues nada que lamentar.
1: Okay, no, Johnny, de verdad, muchísimas gracias. Estás en este momento al aire por todas las tropicanas de Colombia, en A Que No Me Duermo. La verdad, hoy estamos solidarizándonos. ¿Le quieres dejar, no sé, un mensaje a la gente, a todos los que te están escuchando?
7: Bueno, el mensaje de gratitud, porque mucha gente está muy solidaria con este tema. Vamos a estar, si Dios quiere, el sábado en la Macarena de Medellín, recogiendo muchas ayudas, la gente que está ahí, y desde hoy mismo empezamos a recoger ayudas en el hotel, en la Rivera Hotel, ahí en la 20 con cuarta, entre tercera y cuarta. Ahí estamos recogiendo ayudas y nosotros mismos nos vamos a encargar de llevarlo y repartirlo a cada albergue y también a los socorristas que están dando su mayor esfuerzo para tratar de sacar las personas que aún están con vida. Esto es bonito cuando uno llega allá y ve toda la gente que no ni descansan, la verdad, la gente está muy comprometida con ayudar.
1: No, mil gracias, Johnny, de verdad, mil gracias, te queremos, te apreciamos demasiado, no solamente nosotros como los encargados o como los voceros de la emisora, sino también todos los equipos, la gente, todos los que te quieren a ti, a Jenny, a tu familia, cuídense bastantes, gracias por cuidar a la gente y un abrazo.
7: Gracias, Karina, y gracias a ustedes de verdad como medio por vincularse en esta información. Es muy importante porque yo sé que mucha gente no sabe cómo ayudar y a través de ustedes podemos canalizar todo esto que la gente quiere seguramente expresar. Bueno. Gracias y Dios le bendiga.
0: Karina, pregúntale una última cosa. Si de pronto están recibiendo dinero, si lo están recibiendo y dónde pueden donar, porque hay muchas personas en el exterior queriendo donar.
7: Sí, aquí estoy.
1: Dame un segundo. Que si me dice Caballito que está en Bogotá directamente, que si están recibiendo dinero, porque hay muchas personas desde el exterior que están diciendo que para donar dinero, ¿cómo se está canalizando la plata, el dinero o las personas que quieran donar así?
7: Bueno, yo estaba hablando con mi oficina porque pues yo no quería recibir dinero por precisamente porque no sé cómo se puede hacer transparente con la situación. Uh-huh. Entonces, yo pudiera crear y en mi Instagram, porque mucha gente a través que quiero donar, sí, pero no me atrevía yo a recibir dinero para que la gente no vaya a mal pensar. Pero de todas maneras, en vista de esto, pues voy a tratar de hacer una cuenta que sea completamente auditada para que la gente no vaya a tener desconfianza alguna. Sí, sí, entonces sí. Voy a dar un NEC. Listo.
1: Ok, perfecto. Entonces, en tus redes sociales, ahí lo encuentras.
7: En mis redes sociales.
1: En redes sociales, Johnny Rivera, en todos lados, ahí está. Entonces, y la gente que no haga caso de pronto a cuentas que publiquen por ahí, personas X, porque pueden perderse estos dineros. Johnny, de nuevo, mil gracias. Qué pena ahí molestarte. Dios te bendiga.
7: Mil gracias a ti. Que estén muy bien. Chao. Chao.
1: Bueno, ahí conversamos con Johnny Rivera. De verdad, uf, mil gracias a él y a todo su equipo por pensar en los colombianos, por pensar en sus paisanos, y aquí estamos.
0: Bueno, ¿qué dicen los oyentes? Ustedes quieren enviar un mensaje a esta hora, de verdad que cae de maravilla, al 310-206-3302. Si quieren comunicarse con nosotros, también lo pueden hacer al 601-348-7601. Me gustaría hablar con la gente que nos sintoniza en Pereira, en Armenia, en Cali. Si quieren decir algo, si están buscando algún familiar, algún ser querido, nosotros para eso estamos acá, para que ustedes envíen ese SOS y, por supuesto, poder reencontrarse con sus seres queridos. Hola, Tropicana, muy buenas noches. ¿Qué dicen nuestros oyentes al 310-206-3302?
8: Qué bendiciones, un abrazo y éxitos a Karina, al Caballo. La verdad es que la emisora Tropicana es una de las emisoras que siempre se quita la camisa para ayudar. Es una emisora que tiene corazón, que lo da todo. Es una emisora servicial, no solo con las personas y los necesitados, sino con los animales. Y yo soy testigo del gran amor y de la gran bondad y la gran generosidad y el gran apoyo que tiene Tropicana por las personas. Y eso Dios lo tiene en cuenta.
0: Gracias. Más oyentes.
1: Mil gracias.
0: 310-206-3302, Tropicana, la emisora diferente. Recuerden que mañana aquí en la ciudad de Bogotá, en Plaza 67, la carrera séptima con 67. Vamos a estar desde bien temprano con la tropa roja, el camión rojo, que va a salir el día viernes, bien temprano, hacia la ciudad de Pereira, a llevar, por supuesto, las ayudas. Todas las personas que quieren hacer parte de esta gran donatón, lo pueden hacer desde mañana, 8:00 de la mañana.
9: Caballito, Karina, buenas noches.
1: Buenas noches.
9: Primero que todo, enviar un saludo de ánimo, de fortaleza, de bendición a todas las personas que han tenido pérdidas en este feo siniestro que tuvimos en el país. Que nunca pierdan la fe. Dios pone pruebas duras, pero asimismo pone las oportunidades en el camino para volver a salir adelante. Entonces, mucho ánimo, mucha fortaleza y bendiciones, que los colombianos somos guerreros y vamos para adelante. Y segundo, de pronto para las personas que se encuentran en la localidad Quinta de Usme, en el barrio Santa Librada, en Bogotá, capaz para nosotros los centros de acopio están un poco retirados, pero allí en el barrio Santa Librada, en el restaurante Monopoly, se están recibiendo todo tipo de donaciones que posteriormente serán llevados a la Cruz Roja. Y invitar a la gente a que donemos, que no se minimicen, que así sea una botella de agua en este momento es oro, realmente. Todos somos colombianos, todos vivimos en la misma tierra y lo más lindo que tenemos nosotros es la unión como personas. Entonces, anímense, ayudemos, que hoy una botella de agua o lo que sea no nos quita, no nos va a empobrecer.
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0: Aquí estamos, seguimos en A Que No Me Duermo de Tropicana. Y escucharon todas las personas que deseen donar. Llegó el momento de hacerlo. Llegó el momento de hacerlo desde mañana, bien tempranito, aquí en los estudios de Caracol Radio. Tropicana, buenas.
11: Hola, Caballito. Hola, Cari, buenas noches, ¿cómo están? Que Dios les bendiga, que tengan un excelente turno, una excelente noche a ustedes y a todos. Ánimo, qué ánimo, Colombia, que todos sabemos que podemos con esto. Pudimos con esa pandemia, ¿cierto? Con muchas cosas hemos podido y con esto también vamos a poder. De granito en granito se va llenando el coco. Entonces, lo que podamos, por favor, a colaborar ya, a donar para...

0: por favor, a colaborar ya, a donar para que todos puedan estar bien y les llegue las ayudas. Dios les bendiga, excelente noche para todos. Yo escucho, veo y comparto Tropicana.
1: Eso, un abrazo. Cari, ¿cómo es la actividad de mañana en Medellín?
2: Bueno, actividad es que estamos haciendo la recolección de lo que deseen donar. Ya escucharon lo que dijo Johnny, se necesitan implementos de aseo, se necesitan pañales. Sí, todas las personas están enviando mucha comida, pero principal, pañales, cucharas, de pronto platicos, vasos, bebidas, agua es muy importante. Y medicinas, creería yo que, por ejemplo, acetaminofén, gasas, jeringas, todo esto que es súper importante para que lo envíen acá a Caracol, a Tropicana, carrera 35, número 15B143. Vamos a estar entonces recibiendo esas ayudas. Pueden traerlo en cualquier momento del día. Nosotros vamos a estar acá pendientes en recepción. Dicen que para Tropicana las ayudas, aquí estamos claros entonces para que ustedes puedan ayudar.
1: Tropicana.
2: Hoy ayudamos a nuestras personas en el occidente, mañana puede ser a nosotros. Entonces estamos con la mano en el corazón. Tropicana Solidaria.
3: Amigos de Tropicana, caballito, mi hermano, te saluda José, desde acá de Canadá.
1: Un abrazo, José,
3: fueron
1: bendiciones.
3: Un momento de angustia, como tú no tienes idea. Mi hermana vive en Cartago y me logré comunicar con ella tipo 8 de la mañana y no tuve noticias de ella sino hasta en la noche porque no tenían electricidad ni nada. Fueron momentos muy angustiosos, aún seguimos muy angustiados por todos los compatriotas que están sufriendo ahorita. Fe y fortaleza. Crean en el Dios que ustedes quieran creer, pero tengan fe de que de esta vamos a salir y a meterle la ficha a todos. Ahí estuve escuchando que Johnny va a habilitar un Nequi, haré lo mío y aportaré mi granito de arena para ayudar a los compatriotas que están pasando por este mal momento.
1: Listo, mi hermano, un abrazo desde Canadá. Ahí están escuchando la emisora diferente. Dime, Cari.
2: Mañana la móvil de Tropicana va a estar también en la central mayorista. Central mayorista para que se conecten, listo, muy pendientes. Móvil de Tropicana, ¿cómo la identifico? Es el carro grande, es un camión, dice Tropicana, dice Bésame, Radioactiva, ahí está bloqueado entonces para que lo identifiquen. Y vamos entonces a reunirlas. Y recordarles que está el Banco de Alimentos también disponible para recibir ayudas monetarias.
1: Bueno, voy a llamar en este momento a una persona que quiera hacer, por supuesto, su donación, y aquí en Tropicana caemos todos. ¡Claro que sí! Vamos a hacer la gestión enseguida porque desde mañana, aquí en la ciudad de Bogotá, vamos a recibir a nuestra gente. Hola, muy buenas noches. Ángela, ¿cómo estás? Caballito Castillo, de A Que No Me Duermo de Tropicana.
4: Habla César.
1: Hola, César, ¿cómo estás?
4: Bien, bien. Disculpa, te pongo un altavoz, segundo. Esto es que voy conduciendo.
1: Listo, no, tranquilo. César, bueno, nos enviaste un mensaje donde estabas pidiendo una guía porque quieren donar y son muchas personas que también quieren hacer parte, por supuesto, de este paquete de donaciones.
4: Sí, claro. Mira, nosotros asistimos a Unicentro porque teníamos entendido que era hasta las 9 de la noche, pero solo recibieron hasta las 5.
1: Listo, mira, no te preocupes, ya te voy a dar la información.
4: Hay una persona en la alcaldía que me dice que me acercara a la 134 con séptima, al chamo de la Cruz Roja, y llegué y tampoco.
1: Bueno, te voy a decir algo, mañana, tempranito, 6 en punto de la mañana puedes venir, y pueden venir también todas las personas acá a la carrera séptima con calle 67, aquí en La Fuente, una fuente súper conocida aquí en la ciudad de Bogotá. ¿Sabes dónde es, no? Caracol Radio.
4: Sí, listo, sí, sí, la conozco. Listo. Pero yo tengo la complicación de que mañana tengo pico y placa.
1: No te preocupes, que el jueves también tempranito.
2: También se puede.
1: ¿Oyó?
4: El jueves.
1: Listo, perfecto, ¿no? El jueves, tú y las demás personas que deseen donar pueden venir tempranito, 6 en punto de la mañana, con todas sus donaciones, y nosotros muy, muy amablemente lo vamos a recibir con los brazos bien abiertos. Y de verdad, agradecido con todas las personas que se han puesto la manito en el corazón y están sumando a este gran esfuerzo que es de todos.
4: Claro que sí, no, pues, o sea, enviar el mayor ánimo para todos y desde que se pueda ayudar, cualquier cosita, es solo como dijo por ahí un oyente ahorita. Y pues yo ahorita en este momento me dirijo a la carrera 24 con 73.
1: Sí.
4: Que me dijeron que es 24.

0: 4 horas.
1: Ok, dale, perfecto.
0: Vamos a ver si lo podemos hacer ahí, y pues cualquier cosa enviamos un mensajito informando, pues para los que quieran también llevar ahí, dado el caso, si se puede ahorita.
1: Dale, dale, de una, claro que sí. Nosotros aquí estamos 24/7, las 24 horas y las extras. César, un abrazo. Gracias, que estén bien, ¿ah? ¿Eh? Bendiciones.
2: Chao, César.
0: Dale, muchas gracias, que estén bien.
1: Listo.
2: Chao, bendiciones.
1: Ahí están los oyentes. Quieren donar y nosotros, por supuesto, tenemos este canal con Tropicana a nivel nacional y nosotros vamos a salir bien temprano el día viernes a llevar esas ayudas que estamos recogiendo a la ciudad de Pereira, a la ciudad de Cali, a todo el eje cafetero y por supuesto vamos a hacer llegar muchas, muchas donaciones a Quibdó, a Chocó.
2: Al Chocó también, oíste, el Chocó tiene también puntos de acopio para los que van a enviar. Ahí me estaban avisando que Buenaventura también es una de las partes afectadas, pero tienen una restricción por los derrumbes, entonces están como cerrados. Vamos a ver si las autoridades ya han habilitado paso para que puedan entonces dirigirse directamente a este lugar, o si no, cuáles serían los otros puntos de recolección para poder llegar hasta Buenaventura.
1: Bueno, resulta que también ya tengo una llave breve con el Banco de Alimentos. Si usted quiere donar dinero, está en cualquier parte de Colombia, en cualquier parte del mundo, y quiere donar, quiere poner su granito de arena de 1,000 pesos, 2,000 pesos, 3,000 pesos, todo eso sirve. Todo eso sirve. Banco de Alimentos de Bogotá y Caracol Radio habilitaron campañas para quienes prefieren contribuir de manera económica. Entonces, ¿cuál es la llave breve? Esta es 00916-77852. 00916-77852. Entonces ya lo saben, tienen ustedes la oportunidad de contribuir allí con lo que deseen, 100 pesos, 200, 500. Vea, si nosotros nos podemos sumar de mil en mil, que somos millones de personas, ¿sabe cuánto es eso? Eso es una fortuna y le va a servir a nuestros hermanos que de verdad lo necesitan. Cari, otra notica de voz y nos vamos de una con la gente del TikTok, con la gente de YouTube. A ver qué dicen. Tropicana, buenas.
3: Es para dar una voz de aliento a toda esa gente que lo perdió todo, que su casita se le fue a piso, que sus familiares estaban pasando por una calamidad muy dura. Desde aquí, desde Villavicencio Meta, estamos con ellos también, que no se sientan solos, que lo que pasó son cosas que se salen de las manos, pero que todo Colombia está unido para colaborar. Desde Villavicencio Meta, Tropicana, Villavicencio, con Palencia, se está comunicando de que van a hacer también aquí una donatón para toda esa gente de Pereira. Y una voz de aliento para todos los que pasaron ese mal rato por cosas de la naturaleza, desde aquí, desde Villavicencio Meta. También felicitar a Johnny Rivera, y que si todos fuéramos como esa persona, como Johnny Rivera, créanme las que viviríamos en un país lleno de maravillas, porque qué señor para tener un corazón tan bondadoso y tan bueno. Felicitaciones, Johnny Rivera, créanme las que usted es un ejemplo a seguir. Muchas gracias, yo escucho Otana.
1: Un abrazo, gracias. Ahí están los oyentes, Cari. ¿Qué dice nuestra gente en el TikTok y en YouTube, Cari?
2: Estoy por acá leyéndolos a todos los que se van conectando. Mil gracias por sus mensajes. Ya vamos subiendo en la página. Dicen, muchachos, ¿cómo están? Un abrazo. Se necesita también ayuda por acá para el Chocó, por favor. Alex se reporta. Antonio González dice, saludos. Pablo dice, Buenaventura también nos necesita. Tengo por acá más mensajes. Romy dice, saludos desde Perú. Atentos por acá. Fabi dice, necesitamos bebidas hidratantes. Ay, Dios mío. Dicen, Adri dice, muchachos, también los estamos necesitando con alimentos porque se están agotando en Quimbaya, de Armenia.
1: Quimbaya, Quindío.
2: Ajá, dice, en Quimbaya y Armenia. Están por acá súper atentos. Luis Fernando también. Un abrazo, Dios los bendiga. Octavio dice, muchachos, me encuentro en misión con la Cruz Roja, atentos también. Y el día de mañana salimos rumbo a Buenaventura. Octavio, saludos desde el cañón del departamento del Cauca. Muy atento a todo lo que está pasando. Dicen por acá, saludos cordiales, muchachos. Saludos, bendiciones para Johnny y su equipo. Sebastián dice, Quindío está necesitando también ayuda. Dios los bendiga.
1: Hola, Tropicana, buenas noches.
4: Hola, muy buenas noches.
1: Bienvenida, ¿cómo estás? ¿Cómo es tu nombre?
4: Mi nombre es Sandra Milena Rojas, de acá de la ciudad de Pereira, Risaralda.
1: Bueno, Sandrita, llegó el momento de contarnos cómo viviste este suceso, este movimiento telúrico que nos tomó por sorpresa a todos. ¿Dónde estabas? ¿Ya tienes a tu familia contigo? ¿O estás buscando a alguien? Cuéntanos.
4: Pues la verdad, yo en estos momentos, bueno, yo les voy a contar un poquito la verdad de lo que está pasando en estos momentos en mi situación. Yo la verdad tengo a mi hija, no sé nada de ella, estaba en San José del Palmar. Más allá de San José del Palmar, ella administra ya una discoteca y ella es pues la que me ayuda con los dos niños. Yo tengo dos niños de ella, una niña de 13 años, un niño de el 20 de agosto me cumple 9 años. Y pues yo estoy recién operada de la columna, me hicieron 4 cirugías, estaba muy delicada. Tengo a cargo 3 mascotas, una Doberman inmensa, tengo una Rottweiler y tengo una perrita que ella recogió por ahí, la trajo, que la machetearon y nosotros la curamos y ya está grande, nosotros la tenemos acá, pero resulta que ella le toca irse por allá porque nosotros no tenemos más entradas de ninguna clase, o sea, de dinero ni nada de eso. La verdad, nosotros, gracias al Señor, gracias a Dios Todopoderoso, nosotros no recibimos como le digo, no estamos damnificados, ¿no? Solo que en la casa no tenemos gas, eso es lo único. O sea,
1: ¿no tienen gas en este momento?
4: No, gas no hay. Lo que pasa es que luz se ha ido mucho, la energía se ha ido mucho, okay. Pero nos tocó presenciar cómo se derrumbaban las casas al frente.
1: Dios mío,
4: de
1: bendito.
4: Nosotros, de los dos niños. Esos niños, esto fue impresionante, a mí los pies no me respondían. Yo sentía cuando Kendall se llama la perra grande, Kendall desde las 7:05 comenzó a aullar, ella aullaba y ella no latía como ella latía las otras veces cuando,
1: o sea, ella presentía, no, ella presentía lo que se venía,
4: sí, ella presentía. Entonces yo estaba en la última pieza, entonces yo le dije, Kendall, por favor, ya, porque yo pensé que ella quería salir, porque aquí hay un parque muy grande, yo vivo en Portales de Birmania, Cuba. Y entonces hay un parque muy grande y siempre la sacamos allá, pero como eran las 7:05, yo dije, yo no voy a despertar a los niños para que me ayuden a sacar a las perras tan temprano. Entonces yo le dije, Kendall, quédese callada, que van, los niños están durmiendo. Bueno, ella se quedó un momentico y siguió aullando. Cuando yo me quedé ahí en la cama, cuando entonces yo comencé ya como a las 7:33, 7:34, comenzó a moverse en la cama. Entonces yo de una vez paré porque los niños están en la primer pieza. Entonces yo dije, mis hijos, porque yo los tengo desde que tienen el niño 7 meses y la niña pequeña también. Yo dije, mis hijos, entonces yo me paré de la cama, los pies me temblaban, yo no era capaz. Cuando yo llegué donde ella ya estaba parada tratando de parar el niño, pero era imposible porque aquí fue horrible, la casa se meneaba horrible. Entonces yo comencé a orar y a invocar al Señor y a decirle, Dios, no nos abandones en estos momentos, Señor, Dios Padre Todopoderoso, no nos abandones, Señor. Nosotros nos arrodillamos y todo comenzó a caer, todo, la licuadora, todo se quedó. Bueno, pero eso es material.
1: ¿Perdiste
4: eso
1: no importa, amistades?
4: ¿Cómo?
1: ¿Perdiste amistades?
4: Sí, señor, lamentablemente sí. Lo que ahorita me tiene muy preocupada es la hija, porque la verdad no sé nada de ella todavía, solo tenía un mensaje de ella de
1: bueno,
4: de
1: Antier, ¿cómo se llama ella? ¿Cómo se llama ella y dónde estuvo la última vez?
4: Ella está en San José de Mical y ella se llama Kelly Joana Correa Rojas.
1: Kelly Joana Correa Rojas, ¿qué edad tiene?
2: Sí,
4: señor. Ella tiene 33
1: años. 33
4: años. Yo acá tengo los videos de la casita, de las casas que están al frente, de cómo se derrumbaron.
1: Dios
4: yo
1: mío,
4: tengo
1: bendito.
4: Los reflejos y lo que más me tiene triste y de verdad es porque tengo a los dos niños, están súper, súper impactados, están cada ratico el niño llore y muy preocupados. Sí, tengo mi hijo, yo tengo dos hijos de sangre. quien se llama Juan Manuel Correa, tiene 31 años, lleva más de un mes sin trabajo, tiene una bebé de 9 meses y tengo a mi nuera de 18 años y esta es la hora que nosotros estamos en una situación demasiado mal y más que todo por los animalitos, por las perritas, porque ellas yo les hago un caldo para revolverles con el cuido.
1: Okay.
4: Y no he podido cocinarles, no. Solo ayer me conseguí una bala de salchichón y les di porque ya les, pues, se queda
1: amiga,
4: el
1: malito, no les gusta el salchichón. Lo único que te podemos decir en este momento, mi querida amiga, y ya tenemos que irnos a desconexión, es que aguarden. Aguarden, pidan a Dios,
2: con fe.
1: Porque ya la ayuda de Tropicana va. La ayuda de Tropicana ya va, no solamente para ustedes, sino también para los peluditos, para los perritos.
2: Y que se acerquen a los albergues, caballito.
1: Y en este momento, de verdad, que solamente nos resta pedirle a Papito Dios que les dé fortaleza a ustedes. Y aquí vamos a estar nosotros para llevarles a voz de aliento y, por supuesto, también para acompañarlos en este momento. Cari, vamos a desconexión. Ya volvemos en Tropicana.
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0: perecederos, sábanas, frazadas, almohadas, productos de aseo. Dinero, ojo, por favor, el dinero no consignárselo a una persona X, una persona, un político y demás. Hay unas cuentas ya definidas por las autoridades. Y la otra forma de colaborar, que muchas veces no se repite, Karina y Caballito, y que es muy importante, es donando sangre. Porque en estos momentos, en Colombia tradicionalmente, los bancos de sangre tienen muy poca cantidad y cuando se ocurren emergencias como esas, se necesita una gran cantidad de sangre.
1: Ok, listo. Sebas, no, muchísimas gracias. ¿Qué toca ya después de visitar Manizales?
0: Bueno, no, estamos recorriendo la ciudad de Manizales y vamos a recorrer también muchos municipios porque también ocurre, hay que decirlo, la capacidad de atención del gobierno, pues lastimosamente, pues para una situación como esa, por otro remoto no se está preparado nunca. Y hay muchos municipios donde las ayudas no han llegado, la asistencia no ha llegado, porque está todos concentrados en poder rescatar o buscar personas con vida, principalmente en Pereira y en Cali. Okay. Pero hay un número importante de municipios donde, por ejemplo, no hay luz, la comida ya está escaseando porque los alimentos perecederos se dañaron. Y digamos que ahí también hay que hacer un acompañamiento y visibilizando para que puedan llegar rápidamente las ayudas.
1: Ah, bueno, Sebas, muchísimas gracias por acompañarnos.
0: Un abrazo.
1: Bueno, chao, muchas gracias. Les Sebastián Estrada, del Servicio Informativo de Caracol Radio, conectado hoy con nosotros desde Manizales. Ya recorrió Pereira, ya recorrió entonces parte de Cali. Ay, Dios mío, esta está la situación en este momento, Caballito.
2: A ver, ¿qué dicen los oyentes en Colombia? Recuerden que pueden enviar su nota de voz al 310-206-3302 si necesitan saber de alguien, si necesitan ponerse en comunicación, en contacto con alguien. Nosotros somos el puente, el vehículo en el que no me duermo de Tropicana. Todas las emisoras Tropicana en el país conectadas a esta hora, 9:15. Hola, Tropicana, muy buenas noches.
3: Buenas noches, Tropicana.
1: Hola.
3: Yo estoy solo, no tengo mujer. Necesito una mujer, Tropicana. Necesito una mujer. Necesito una mujer acá para Leyva. Estoy solo, no tengo mujer, tengo casa.
1: Es como amigas,
3: ayúdeme, no, Tropicana, por favor. Necesito una mujer, necesito una mujer. O sea, de 30 a 35.
2: Ah, ok.
1: No, está buscando esa amiga. Sí. Amigas.
2: En fin, pensé que era otra cosa. No, igual tampoco le entendía, parece que estuviera hablando con una papa en la boca. Tropicana, buenas.
4: Es de parte de su yerno Hugo y de su nieto Cristian.
2: Ah, ok, entonces primero esta.
5: Buenas noches, Caballito y Karen, ¿cómo está? Dios los bendiga desde la ciudad de Ibagué. Quería mandarle un feliz día de cumpleaños a la señora Argenis Guevara, que es mi suegra, desde Ibagué, que Dios la bendiga. Escucho y me gusta Tropicana.
2: Bueno, también la gente, pues saludando a los que hoy llegan a un año más de vida. Tropicana, buenas.
6: ¿Qué hizo, Caballito, Caballito? Carita hermosa, mi amor, ¿cómo estás?
2: Un abrazo,
1: hola,
2: papá.
1: Corazón.
6: Caballito, yo el jueves voy a ir a Tropicana. Arranco desde Suba por si alguien quiere acompañarme o alguien quiere mandar su granito de arena. Ahí está el carro en disposición. El carro es grandecito para, mejor dicho, llenarlo. Entonces también estoy a mi disposición, el Caballito, para que rote mi número. Es este mismo que le estoy escribiendo de WhatsApp para las personas de Suba que quieran acompañar o los que quieran enviar el granito de arena.
2: Bueno, ahí están pues los oyentes, una vez más, a los que van llegando a la sintonía en el TikTok, los que están aquí en la ciudad de Bogotá. Vamos a tener desde mañana, 6:00 a.m, nuestro centro de acopio aquí en la Torre de Caracol, carrera séptima con calle 67, 6:00 a.m. Muy importante recordarle a nuestra gente que quiere hacer su donación. Recuerden que alimentos no perecederos y enlatados, kit de aseo personal, cobijas en buen estado, alimentos para mascotas. 6:00 a.m, mañana miércoles, el día jueves también. Va a estar la tropa roja, el camión rojo, donde van a tener la oportunidad de hacer sus donaciones. En Medellín, Cari, ¿cómo es?
1: Fácil, rápido, sencillo, acá en Caracol, en Tropicana, carrera 35, número 15B143, o si no, en la mayorista directamente, donde vamos a estar con la móvil de Tropicana. Le cuento que uno de los que se pronunció ayer, se lo mencionaba, pero ya se pronunció directamente entonces, es el presidente del Salvador. Nayib Bukele. Entonces se pronunció, dice lo siguiente a través de sus redes sociales. El gobierno de Colombia ha solicitado ayuda humanitaria únicamente en forma de insumos para atender a las familias afectadas por el terremoto. Nos han informado que sus equipos de rescate médicos y demás cuerpos de emergencia se encuentran desplegados y atendiendo la situación, por lo que en este momento no requieren apoyo de personal, dice. Por ello, hemos decidido enviar 2 aviones de carga con 100 toneladas de ayuda humanitaria, preparada de acuerdo con las necesidades que nos han transmitido las autoridades colombianas. Dice así, el primer avión partirá hoy en la noche y el segundo lo hará mañana. O sea, en este momento me imagino que está todo listo para el avión y el segundo lo hará mañana. Seguiremos atentos a la evolución de emergencia y si nuestros hermanos colombianos necesitan cualquier tipo de apoyo, estaremos listos para brindarlo. Nuestras oraciones están con las familias de las víctimas, con los heridos y con todo el pueblo colombiano. Que Dios bendiga y proteja a Colombia. Colombia unida con El Salvador.
2: 9:20. Hola, buenas noches. Tropicana, ¿con quién hablamos?
1: Buenas noches.
7: Caballito.
2: Mi hermano, ¿cómo está? Un abrazo. ¿Cómo es tu nombre?
7: Un abrazo. Habla Arturo aquí de Cúcuta.
2: Arturo de Cúcuta. Hermano, ¿cómo te va?
7: Bueno, muy bien, ¿no? Dándole un abrazo de solidaridad a nuestros hermanos del Eje Cafetero. Yo tengo amigos allá en Pereira, doña Margarita, a Carlitos. Tengo mucha gente conocida.
2: ¿Y ya te pudiste comunicar con ellos?
7: De Santander. Sí, ya me hablé con ellos, pero darles un abrazo de mucha fuerza. Cúcuta está con ellos, Norte de Santander está con ellos.
2: Y otra.
7: No los dejamos abandonar.
2: Es correcto. Y otra pregunta que también te quería hacer. Es la siguiente, en Cúcuta hay centro de acopio, Tropicana me imagino que también tiene disponible un centro de acopio para ayuda, ¿cierto?
7: Sí, claro, en la calle 11 entre cuarta y quinta, en el centro.
2: Eso, ¿y ya donaste, ya ayudaste?
7: En la biblioteca aquí en Cúcuta también.
2: Perfecto.
7: Dando ayuda.
2: ¿Y ya ayudaste, mi hermano? ¿Ya donó?
7: ¿Señor?
2: ¿Ya donó?
7: Ya, no, caballito, yo soy una persona de mis ojitos enfermos.
2: Ok, yo soy siempre invidente.
7: Y invidente, entonces yo de pronto mañana o esta semana me lleven bueno. Y cualquier, como dice usted, 5,000, 10,000 pesos que nos lleven.
2: Claro, eso claro, vale claro, más
1: todo
2: que
1: todo suma, mil todo palabras. Suma.
2: Claro, que sí. Un abrazo, bendiciones. Y gracias, eso es lo que se necesita, las palabras de aliento y que todo el pueblo colombiano se una.
7: Todos el de cafetero. Yo soy de Pereira, pa caballito, yo soy pereirano.
2: Ah, tú eres pereirano, de la Perla del Otún. Bueno, ahí están los oyentes, a ver qué dice nuestra gente. Recuerden también que si desean comunicarse con alguien en la ciudad de Pereira, en Armenia, en Manizales, en Cali, en el departamento del Chocó, lo pueden hacer con nosotros, marcar al 601-348-7601, porque somos el vehículo. Hola, Tropicana, muy buenas noches, ¿con quién hablamos?
1: Buenas noches.
8: Ahorita, ¿cómo está? Muy buenas noches.
2: Mi hermano, bienvenido, excelente, gracias a Dios. ¿Dónde está usted ubicado? ¿Cómo es su nombre?
8: Estoy ubicado, me llamo Robert, estoy ubicado por aquí en Bosa, en el barrio Bosa de la ciudad de Bogotá. Bueno, sí, pues señor. Caballito, pues si quisiera, ya que entró la llamadita en vivo, quisiera ver si ustedes me pueden colaborar de pronto, alguien o algún oyente aquí de esta emisora o de otras emisoras del país, si saben algo de la señora Noemí Cadena.
2: La señora Noemí Cadena.
1: Noemí.
8: Sí, señor. Está ubicada en Pereira, pero pues la verdad, desde que pasó esa catástrofe natural, no sabemos nada de ella. Pues tenemos la incertidumbre. Decían que anterior a eso había estado un poco con complicaciones de salud. Pero pues no volvimos a saber nada de ella y pues nos preocupa. Ya son 2 días y no sabemos nada de ella ni de los hijos. Quiero que de pronto, si alguien sabe o tiene algún listado de lo que en el nombre que yo acabo de decir, pues que me colaboren, nos colaboren.
2: Te quería hacer una pregunta. Te quería hacer una pregunta, amigo. Y si de pronto sabes el barrio donde residía ella, algún condominio.
8: No, señor, no sé cuál era el barrio, porque pues, de hecho, pues son familiares que a veces se distancian por una u otra circunstancias.
2: Okay.
8: problemas de familia, pero de igual manera en este momento no es para mirar el problema, sino...
1: Se le fue la voz.
2: Sí. Bueno, mi querido amigo, la señora Noemí Cadena, ¿no?
8: Por otro lado, pues quiero invitar a las personas que se solidaricen y colaboren con mandando esos implementos para los damnificados, pero pues también de corazón quiero que por favor todas las personas que me están escuchando, y eso es con respeto también que lo digo, es que miren, en estos momentos he visto muchas publicaciones de que Petro, de que Abelardo, miren, eso es algo estúpido, perdónenme la palabra, eso es algo estúpido en estas circunstancias en las que está el país. Dejen ese tema a un lado y ayudemos, solidaricémonos por las personas que están damnificadas.
2: Muy bien, de verdad que sí, te felicito porque es un tema que ha suscitado una gran cantidad de violencia, de pelea, de odio en redes sociales, y eso no está bien en este momento, porque necesitamos es al país unido, necesitamos que todos los colombianos digamos, aquí estoy yo presente, aquí está mi granito de arena, aquí está mi ayuda, y eso es lo que necesitamos. Un país dividido, un país con división, no es productivo en este momento. Karina, bueno, estábamos hablando entonces de los artistas, de los famosos que también se han solidarizado, que han ayudado y que han puesto su granito de arena para con las personas que están damnificadas por este sismo de grandes magnitudes que golpeó nuestra tierra el día de ayer.
1: Tengo otro artista al que vamos a llamar, Dani Cardona, que ha estado desde su pueblo. Le ha tocado montarse pimpinas de agua, cargar este pueblo del Cairo. Perdió el 80% de su población, o sea, de sus viviendas, de sus estructuras. Entonces quiero que hablemos también con él. Vamos a llamarlo por acá. Han sido muchos. Alzate también ha sido un artista que...
2: Hay declaraciones, sí.
1: Sí, hay declaraciones, hay recolección. El día de mañana va a estar Alzate en La Mayorista también. En La Mayorista. Estoy por acá llamando.
9: El número al que marcaste,
1: ¿qué pasó?
2: Dale, vamos a ir entonces mientras que... Alzate. Mira, primero de sonarlo al aire, lo monitoreas tú ahí internamente. Y listo, cuando ya esté ok, volvemos enseguida en vivo para hablar con los artistas. Hola Tropicana, buenas, ¿qué dicen?
10: Hola Tropicana, muy buenas noches, que Dios los bendiga a ustedes. Gracias por esa labor, los estamos escuchando desde aquí, desde el Coliseo Menor Jorge Aranguren. Gracias. Por favor, les agradecemos, estamos con mi esposa, estamos con Martín, con Sara, los hijos míos, nos tocó evacuar y aquí nos tienen, nos han dado alimentos, pero necesitamos agua.
2: Ah, sí, este es el de ayer.
1: El mismo de ayer. Bueno, ya tengo listo el artista Alzate.
2: Sí.
1: Mira lo que dice Alzate. Ahí está. Ahora sí. Perdón, un segundo.
11: Alzatista. Estoy aquí en la central mayorista de Antioquia. ¿Por qué? Estoy parqueando desde ya mi bus hoy martes, porque mañana miércoles desde las 8 de la mañana hasta las 3 de la tarde vamos a estar llenando estas bodegas de este bus y llenando unos camiones con mi ayuda y con la ayuda que ustedes van a traer. Los quiero convocar a esto, no me decepcionen. Estoy aquí en la capilla de la central mayorista de Antioquia. No recibo dinero, solo recibo desde una libra de arroz. Si ustedes estaban pensando cómo podían colaborar en este desastre tan tremendo para el Eje Cafetero, para el Chocó y para el Valle del Cauca, desde una libra de arroz, a las 3 de la tarde partimos a repartir todo esto. Dios los bendiga, no me decepcionen. Alzate, pa, pa.
1: Alzate también el día de mañana, entonces, está listo para llenar su bus. Está listo para organizar entonces todo este envío de ayudas para Pereira.
2: Bueno, también Luis Díaz, jugador del Bayern Múnich, además de escribir, dijo que ya puso en disposición una cantidad de ayuda considerable para las personas damnificadas. John Arias también desde Brasil, jugador mundialista, que también actuó con la Selección Colombia, compañero muy cercano de Lucho Díaz, ya envió un avión con mucho medicamento, con muchas, con mucho alimento y, por supuesto, también con muchas medicinas, porque de verdad que se necesitan. Entonces, son jugadores, son deportistas que se han puesto la mano en el corazón a ayudar a nuestra gente damnificada por este terremoto. ¿Qué dicen los artistas, Cari?
1: Cava, estoy acá organizando para podernos tener una buena comunicación, y adicional les tengo ya mismo también audios de otros artistas. Ryan Castro, que estaba conectado desde España con Lamin Yamal, que estuvieron hace días acá en Medellín, también conmocionados. Andy Rivera se va a dirigir el día de mañana también con camiones hasta Pereira. Hay muchas personas que están preguntando por qué va a pasar, cuáles son los puntos y los acopios en el Chocó, porque ahí fue el epicentro. Entonces estoy por acá verificando los puntos exactos para poderlos entregar a ustedes.
2: Más oyentes, 3206-3302, que dice nuestra gente en Colombia. Tropicana, buenas noches.
6: ¿Qué hizo, caballito, caballito? Carita hermosa, mi amor, ¿cómo estás? Caballito, yo...
2: Mi amigo.
6: El jueves voy a ir a Tropicana.
2: Claro.
6: Arranco desde Suba, por si alguien quiere acompañarme o alguien quiere mandar su granito de arena.
2: Perfecto.
6: Ahí está el carro en disposición, el carro es okay. Grandecito para, mejor dicho, llenalo. Entonces también estoy a mi disposición, el caballito, para que rote mi número.
2: Es claro
6: este
2: que
6: mismo
2: sí.
6: Que le estoy escribiendo de WhatsApp para las personas de Suba que quieran acompañar o los que quieran enviar el granito de arena.
2: Bueno, perfecto. Atención, Suba, atención, porque nuestro amigo que aparece ahí en el WhatsApp como Leo, el número de él es este. Si usted quiere hacer su aporte, es 302-406-6831. Atención, Suba, 302-406-6831. Más oyentes, hola, Tropicana, buenas noches, 3206-3302. Si nos estás escuchando en Pasto, si nos estás escuchando en Barranquilla, en Cartagena, en Sincelejo, en Montería, necesitas saber algo de algún amigo, algún familiar, de tu mamá, de tu papá, de tu hermana, de tu novia, de tus compañeros de trabajo. Nosotros acá somos el puente, somos el vehículo. Solamente nos llamas al 601-348-7601, 601-348-7601, o nos envías una nota de voz al 310-206-3302, y por supuesto vamos a escucharte, vamos a ayudarte aquí en Tropicana. Buenas.
12: Hola, caballito y Karina. Un familiar de nosotros está en Pereira, él está bien, pero no puede entrar al edificio, no puede entrar a su apartamento, porque el edificio está como edificada la estructura. Entonces edificó la estructura, entonces en cualquier momento se puede caer. Entonces,
2: claro que sí, hay que estar muy atento, muy pendiente. Tropicana, buenas. ¿Qué dicen nuestros oyentes al 310-206-3302? Buenas noches.
13: Caballito, caballito, Karen. Muy buenas noches, habla el Molero. Yo quisiera colaborar, pero estoy en carretera y no sé cómo colaborar, porque pues uno con dinero puede colaborar, pero pues a uno le da miedo, porque no sabe dónde enviar uno el dinero. Quisiera que me colaboraran con eso, dónde se puede enviar dinero o algo así.
2: Bueno, mi querido amigo, le cuento
1: Banco
2: que...
1: Banco de Alimentos.
2: Es correcto, Banco de Alimentos. Ya nuevamente voy a leer el número, el NECI, si de pronto se puede orillar, si de pronto se puede orillar, para que tenga la oportunidad de anotarlo. Es el siguiente. Es el número breve. El número breve es...
1: La llave.
2: La llave de breve es... juntos por Colombia. El por es una X. @juntos x Colombia. Esa es la llave, el breve, para que tengas la oportunidad de donar con el Banco de Alimentos. Repito, @juntos x Colombia. Todo eso es pegado.
1: Listo, caballito, ya tengo por acá conexión. Ahora sí. por acá. ¿Aló?
14: Sí, Cali.
1: Hola, Dani. Dani, estás en al aire en este momento para todo Colombia, por todas las tropicanas. Caballito, él es Dani Cardona, también vive en esta parte afectada por el terremoto. Dani, bienvenido, cuéntanos tú dónde vives exactamente, cómo estás, cómo está tu familia. Bienvenido a Tropicana.
14: Bueno, mi reina, ¿cómo estás? Un gusto a todos, un saludo muy especial para todos los oyentes de Tropicana en todo Colombia. Bueno, muy consternado, la verdad que prácticamente aquí al lado de mi casa, afortunadamente toda mi familia y yo pues estamos bien, pero sí muchos amigos, muchos conocidos han perdido sus casas, han perdido prácticamente todo. Es algo súper complicado, pero mejor dicho, llevamos estos dos días pues mi equipo de trabajo y yo sin parar trabajando. Acabamos de llegar justamente, ayer estuvimos en Pereira ayudando a unos amigos que perdieron su casa, todo. Hoy estuvimos en El Cairo, que es el pueblito de mi familia, que es uno de los pueblos más retirados de todo el Valle del Cauca, donde apenas ni siquiera ha llegado el agua todavía. Entonces hemos estado aportando nuestro granito de arena, colaborando, ayudando a personas mayores. Fue algo muy triste hoy que conocí una historia de una pareja de la tercera edad. Solo los hijos estaban en el extranjero y se les cayó la casa, no tenían cocina ni habitación, nada. Es algo la verdad súper.
1: Dani,
14: solo quiero mandar un mensaje de mucho apoyo a la gente.
1: Dani, una pregunta, ¿El Cairo queda a cuánto de Pereira o de Cali?
14: Prácticamente tres horas de Pereira, más o menos.
1: Tres horas de Pereira. Dicen...
14: Queda a 20 kilómetros del epicentro, que fue San José de Palmar.
1: Ok, 20 kilómetros del epicentro. ¿Cómo está la situación? Si se dice de 80% de las viviendas afectadas.
14: Sí, así es. Prácticamente todas las casas, los bomberos las marcaron como peligro, o sea que están... Prácticamente la estructura está mala, se estaban cayendo, o sea, es algo que de verdad, o sea, se queda uno sin palabras.

0: mala, se estaban cayendo. O sea, es algo que de verdad, o sea, se queda uno sin palabras. La gente está perdiendo los ahorros de toda la vida, sus casas, su vida. Entonces, lo que hicimos es tratar de apoyarlos en lo que más se puede. Mañana volvemos a Pereira, uh-huh. Porque sí está todo muy adaptado, la verdad. Es algo increíble. Afortunadamente hemos recibido mucho apoyo de mucha gente. Muchos seguidores están donando, la gente. Yo creo que el pueblo colombiano somos muy unidos y yo creo que no vamos a parar hasta que otra vez, prácticamente con mucho esfuerzo y con de la mano de Dios, todo vuelva a la normalidad.
1: Dani, ¿las personas están sacando sus enseres o están clausuradas totalmente las viviendas?
0: Depende, algunas no pueden entrar prácticamente. Si entran, las casas se mueven en lo que es en el Cairo, lo que viví hoy. Si tú entras a la casa, prácticamente es un peligro que se te caiga encima. Hay otros que sí han tenido la oportunidad de sacar ciertas cosas, de pronto lo más esencial, pero sí, la cosa está muy crítica. Sin agua, sin luz, sin señal.
1: ¿Dónde tienen algún punto de acopio para ayudas al Cairo o para ayudas generales?
0: Sí, aquí en Cartago estamos recibiendo, pues, a través de las redes sociales aquí, mías. Tenemos un punto, hoy subimos casi 5 carros con maletos llenos de suministros para el Cairo, para el BAM, para veredas aledañas, que también Argelia también está súper mal. Mejor dicho, son muchos municipios que están muy afectados.
1: Ok, Dani, mil gracias, la verdad, gracias por conectarse. Caballito, ¿deseas preguntarle algo?
2: No, aquí escuchándolo atentamente.
1: Vale, ok. Dani, muchas gracias por acompañarnos, bendiciones, estamos también atentos a tus redes sociales sobre todo lo que va sucediendo entonces en el Valle.
0: ¿Aló? Listo, Micaela, ¿no? Muchas gracias, muchas gracias a ustedes, Dios me los bendiga, a todos los seguidores, a todos los oyentes de Tropicana. Yo soy Dani Cardona, ya saben, mis redes sociales, @DaniCardona, si necesitan ayuda, totalmente estamos a la disposición, no sé lo que digan.
1: Listo, muchas gracias, Dani. Dani, bendiciones para ti y para tu familia. Bueno, ahí estaba Dani Cardona, otro personaje. Uy, no, uno vivir de primera mano, Caballito, esto es difícil. Y son muchos los pueblos afectados.
2: Sí, son muchos, demasiados. Y por eso es que hemos habilitado Tropicana para que ustedes tengan la oportunidad, la chance de reencontrarse y saber de sus familiares. Por eso, una vez más, no nos cansamos de decirlo. Si deseas saber de alguien, llegó el momento de llamarnos al 601-348-7601 aquí en la ciudad de Bogotá, o también tenemos disponible, habilitado, el 310-206-3302. Y por supuesto, seguimos con la Donatón, hoy por ti, mañana por mí.
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0: Seguimos en Tropicana, la emisora más bacana, la emisora diferente. Aquí estamos en la que no me duermo. Muchos de nuestros oyentes están enviando su nota de voz. Muchos de nuestros oyentes también están preguntando cómo ayudar. Mejor dicho, aquí están todas las ventanas abiertas para que tengan ustedes la oportunidad de poner su granito de arena para esas personas que lo necesitan, que han perdido todo. Han perdido familiares, han perdido amigos, pero nos tienen a nosotros. Nos tienen a Tropicana, te tienen a ti, me tienen a mí, y llegó el momento de unirnos como país, de unirnos como hermanos, cero división, cero discordia, cero rencor, cero pelea, y bueno, hoy más que nunca tenemos que ponernos la camiseta de la solidaridad, y esa camiseta la tiene Tropicana. ¿Qué dicen nuestros oyentes? Al 310-206-3302. Hola Tropicana, buenas noches.
1: Buenas

0: Buenas noches, Topicana. Yo estoy solo, no tengo mujer. Necesito una mujer, Topicana.
1: Hey, otra vez, Cristian. Dios mío, bendito. Y escribe de otro número. Tropicana, buenas.
2: Gracias, caballito y carne. Sí, porque es que uno en carretera le queda muy difícil para estar uno llevando mercado desde un camino en carretera. Ya uno para y hace una transferencia. Muchísimas gracias, muchachos. Y fuerza, fuerza y pa'lante.
1: Bueno, queremos hablar con algún oyente que se encuentre en la ciudad de Cali, que se encuentre en la ciudad de Pereira, que se encuentre en el Eje Cafetero. Si de pronto nos puede marcar o nos deja un mensajito en el Tropi WhatsApp con su número de teléfono y nosotros pues le marcamos para
3: En el
1: saber qué
3: Chocó,
1: necesitan.
3: caballito.
1: Sí, en el Chocó también, para saber qué necesitan, para saber de qué urgen. Y nosotros, volvemos y repetimos, el día viernes van a salir las ayudas de Tropicana para las zonas afectadas por este terremoto.
3: Dicen por acá los oyentes en el TikTok, los que están ahí en vivo. Saúl, saludos muchachos desde Honduras, que Dios les dé fuerza, fuerza, amigos. Juan Guillermo se conecta. Sael dice, pueblo ayudando al pueblo. Un abrazo. Power dice, acá en Cali, mucha colaboración de la gente. Saludos, soy el Taxibiris, bien conectado. Taxibiris, Dios lo bendiga. Está muy, muy conectado. Qué bueno comunicarnos con él para saber cómo están las cosas también. Leopardo está, dice, saludos desde Bucaramanga. Santander está siendo también solidario. Angeto dice, un abrazo, saludos a la gente en Buenaventura también. Están afectados. Sí, señores, acá también los estamos mencionando a toda la gente de Buenaventura.
1: Bueno, ¿qué dicen nuestros oyentes? Hola, buenas noches. Dios los bendiga. Por favor, las llaves para donaciones. Esto es en minúscula. Es en minúscula y una vez más lo voy a decir. La llave para las donaciones del Banco de Alimentos es el siguiente. Arroba, atención, arroba Juntos X Colombia. Es minúscula. Arroba Juntos X Colombia. Esa es la llave del Banco de Alimentos, la llave breve, para que tenga la oportunidad, pues, de donar. Lo que usted desee donar, todo es bienvenido, todo suma, todo sirve. Hola, muy buena, ¿dónde puedo llevar las ayudas? Bueno, en la ciudad de Medellín, ¿dónde pueden llevar las ayudas?
3: Caballito, las pueden llevar, no, a la mayorista directamente o si no a Tropicana, carrera 35, número 15B143. Acá estamos, Avenida Las Palmas, después del Carulla de Las Palmas. Aquí nos pueden encontrar, súper fácil de llegar, lo que sea, lo que sea. Por más mínimo que sea, que si tienen una botella de agua, una botella de agua le recibimos. Que si tienen una librita de arroz, una librita de arroz le recibimos. Que si tienen un paquetico de platicos, un paquetico de cucharas, todo sirve, muchachos, todo.
1: 310-06-3302 dice, hola, muy buenas, César Sandino, ¿qué nos quiere decir? Nos envía un mensaje, dice, muy buenas muchachos, escúchenme por favor.
4: Hola muchachos de Tropicana, ¿cómo vamos? Nosotros nos comunicamos hace un rato, ustedes nos llamaron porque necesitábamos información sobre un punto para poder donar, que llevamos una donación de agua, ya lo logramos en la carrera 24 con 73. Está un poco lleno, la solidaridad de la gente es muy grande, pero se logra. Se puede hacer la donación con tranquilidad y para todos los que están buscando dónde, este es el punto adecuado para lograrlo hoy.
1: Ok, dale, gracias. Ahí están los oyentes, pues, informando cómo van las cosas en los puntos de acopio. Recuerden que aquí en Tropicana, en la carrera séptima con 67 en la ciudad de Bogotá, mañana 6 en punto de la mañana vamos a estar con la Tropa Roja y el camión solidario de Tropicana. Hola, muy buenas.
3: Buenas noches.
1: ¿A qué cuenta puedo consignar? Soy William. Bueno, William, la cuenta del Banco de Alimentos. Me dice, por favor, confírmame. Ya de una la voy a escribir también para que no haya ningún tipo de error al momento de hacer sus donaciones.
3: Venga, recordarles, caballito, no hagan caso a mensajes de texto donde dicen, si estás buscando dónde donar, dale clic a este link o si estás con ganas de ayudar a nuestra gente, no caigan en esos mensajes porque les pueden robar todo, no caigan, no caigan. Verifiquen que sean de personas confiables, que sean links confiables, que sean páginas confiables. No den la papaya con eso.
1: Hola, perdón, muy buenas. Aquí estamos escuchando a Que No Me Duermo de Tropicana. Quisiéramos saber dónde podemos donar. Bueno, una vez más, esto hay que repetirlo, hay que decirlo porque las personas van llegando al TikTok, van llegando a YouTube. Ellos quieren información, por supuesto, veraz, una información que sea fidedigna. No vayan a caer porque personas inescrupulosas ya también comienzan pues a escribir en nombre de Tropicana. Colocan ahí en el WhatsApp la foto de Tropicana. Mira, esta es la llave y vamos a ver que el dinero se los transfieren ustedes a ellos. Entonces, Colombia nos necesita hoy y nosotros desde mañana vamos a estar recibiendo alimentos no perecederos y enlatados, kit de aseo personal, cobijas en buen estado, alimentos para mascotas y mucho más también, por supuesto, medicamentos. Hemos visto muchos niños, muchos bebés. No sabemos todavía cuál es la fórmula y si de pronto no hay para fórmula, no sabemos qué leche todavía pueden tomar. Eso no sé cómo estarán haciendo. Hay algunos que los están amamantando, pero también sería pues chévere preguntar qué fórmula le cae bien a todos los bebés. Por ejemplo, el bebé de seis meses que sacaron ayer de los escombros, y yo creo, según los rescatistas, ellos creen y están un 89% seguros que la mami de ese bebé todavía está bajo de los escombros y está viva. Por eso están intensificando la búsqueda para dar, por supuesto, con ella. Ojalá y papito Dios la acompañe y esté viva.
3: Qué tristeza, muchacho, caballito.
1: Sí, fuerte, ¿no? Fuerte lo que está pasando, fuerte lo que está sucediendo.
3: Cada momento veo los videos, veo, Dios mío, o sea, no. En un mundo tan grande nosotros somos unas hormiguitas, o sea, somos súper vulnerables. Aprovechemos el día a día, aprovechemos el tiempo, aprovechemos para viajar, para decirte quiero, para decirte amo, para disfrutar cada momento. No guarde para mañana lo que usted puede disfrutar hoy, porque lo que quedan son los momentos.
1: 9:47 minutos y a esta hora pues tenemos las palabras de Ryan Castro con Lamine Yamal. Ellos estuvieron el fin de semana anterior en la ciudad de Medellín. Aquí están en Tropicana.
5: Estamos acá dejándoles un mensaje con mucho amor y obviamente con mucho respeto en cuanto a la situación que estamos pasando en el país. Yo me encuentro ahora por acá en Barcelona, que teníamos unos compromisos pues antes de que sucediera todo lo que está sucediendo. Ponemos mis redes sociales a toda la disposición de la gente para ayudar. Tenemos unos links donde la gente puede donar dinero y todo, totalmente confiable. Estamos volando todos los aviones con las compañías que nosotros volamos siempre para que lleguen a los lugares afectados. Obviamente estamos aquí con la MIN también, que les manda un mensaje de resistencia.
6: Mucha fuerza a todo el pueblo colombiano. La verdad que es una desgracia lo que ha pasado, pero bueno, mandamos todo nuestro apoyo. Vayan sacando lo más que puede y creo que todo esto es completamente.
5: Muchísimas gracias a toda la gente que se sigue sumando, a todos los jugadores, a todos los artistas. Estamos aquí entre familia, en hermanos, como hermanos, para salir de esta situación lo más pronto posible. Y nada, los queremos mucho, Colombia. Estamos aquí por ustedes.
1: Bueno, ahí estaban las declaraciones, las palabras de Ryan Castro, el tío Ryan, que está en Barcelona cumpliendo compromisos, ya compromisos adquiridos antes de que esta tragedia sacudiera a nuestro país. Y ahí, de a poquito, estamos pasando las declaraciones, las palabras de nuestros artistas que hoy también se unen, se suman a esta gran cadena de ayuda, cadena de oración también. Hemos visto a personalidades internacionales también solidarizarse con nuestra gente. Asesinan, bueno, esto y también, Karina, este tipo de noticias, lo iba a decir, pero me acordé y yo dije que mejor no. Resulta que la inseguridad no cesa, la inseguridad no para. Muchas personas inescrupulosas, inescrupulosos,
3: se están llevando las
1: sin cosas. Corazón, se están aprovechando del momento, se están aprovechando de la gente y esto no puede suceder. Pero bueno, sabemos que esos de mal corazón, solamente esta es la mínima ventaja que ellos necesitan para aprovecharse de la gente. Entonces, no podemos dejar que primero nos roben y mucho menos nos roben la tranquilidad ni la paz. Entonces, hay que tener mucho cuidado y hay que estar muy alerta. 9:50 minutos, hacemos la pausa, ya venimos con mucho más aquí en A Que No Me Duermo de Tropicana. Ya venimos con más reacciones y también con más conexiones con nuestra gente en Colombia.
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0: Entonces, Dios quiera que salgan adelante y que el gobierno los ayude y estén para ellos. Muchas gracias. Buenas noches.
1: Buenas noches. Gracias. Bueno, Karina, ¿será que hablamos en vivo con nuestra gente? En este momento ¿sí? nos dedicamos a sacar oyentes al aire.
2: Hablemos, pero que sean personas serias, no estamos jugando, no estamos de chiste, no estamos de... No, o sea, personas serias, si usted quiere darle un mensaje a la gente, si usted quiere reportarse, si usted quiere buscar a alguien, si usted quiere también, acotar algo que sume en este espacio, sería maravilloso.
1: Ok, entonces vamos a habilitar el 601-301-348-7601. Este es la tropilínea, el teléfono fijo aquí en la ciudad de Bogotá. Por eso tienen que anteponer el código, que es el 601-348-7601. Si estás en cualquier parte de Colombia, no solamente en la zona que sufrió este terremoto, este desastre natural, sino que si de pronto estás en Barranquilla, quieres dar tu voz de aliento, quieres hacer alguna oración, te vamos a escuchar, quieres dar esas palabras que hoy fortalezcan ese corazón, esos sentimientos, que renueven las ganas de salir adelante y de seguir luchando, peleando con pundonor, lo puedes hacer. 601-348-7601. Llegó el momento de escuchar a Colombia. Desde este momento y hasta las 12 de la medianoche, van a ser 2 horas, escuchando a nuestra gente. Si estás en cualquier parte del mundo, puedes también llamarnos. 601-348-7601. Hola, ay, Tropicana, buenas noches.
3: Buenas noches.
1: Mi señora, ¿cómo está? Bueno, primero vamos a bajarle el volumen a su radio y nos escucha por el teléfono para que la comunicación sea óptima y, por supuesto, podamos escucharla como debe ser. Mi señora, ¿cómo es su nombre?
3: Elisa Roballo, llamo para compartir una maravillosa noticia.
1: Hombre,
3: en el barrio Capri, claro que sí, de Cali, a las 9:30 y algo, salió una señora, una joven, bien, como si no le hubiera pasado nada.
1: Gracias a Papito Dios, aplaudimos eso porque son obras de Dios. En este momento, cuando eso sucede, nos damos cuenta de la misericordia de Papito Dios. Dios está con nosotros. Es una prueba que tenemos, una prueba grande. Pero bueno, ahí está Dios dándole vida. Sí, dándole vida a estas personas, ¿no?
3: También es para pedir colaboración para esos voluntarios que están desde ayer sin dormir y necesitan carretillas, necesitan tenazas, necesitan guantes fuertes, necesitan herramienta para cortar las rejas, para cortar cosas en el barrio Capri. Eso es, si me permite un momentico, le digo la dirección, barrio Capri en Cali, al sur de la ciudad.
2: Sí.
3: A ver, carrera 71A, 10 bis, 31. Allá pueden enviar herramientas, se necesitan cosas para canecas, como para echar los escombros.
1: Ok, claro que sí, mi señora, bueno.
3: Ser posible comida para esos, son como 40 voluntarios que están colaborando desde ayer, no han dormido.
1: Hombre, mi señora, le cuento, mi señora, sí, que mañana vamos a recibir a todas las personas aquí en la ciudad de Bogotá para que traigan sus donaciones, para que traigan todo, absolutamente todo, lo que puedan, porque aquí es lo que podamos, porque también sabemos que hay algunas situaciones, algunas personas que tienen unas situaciones bastante difíciles y solamente pueden aportar esto, X cosa. Nosotros aquí le vamos a agradecer enormemente, eternamente, y que Papito Dios les bendiga. Y el día viernes van a salir no solamente de Bogotá, sino de Medellín, de Cúcuta, de Barranquilla, de todas partes, la ayuda para Pereira. Entonces, Cari, Y no solamente Pereira, sino todas las zonas afectadas.
2: Buenaventura, a la gente que nos escucha desde los otros pueblos que también están afectados. No son solamente ciudades, o sea, es una cosa general, nos afecta a todos, se afecta a todo Colombia. Adicional, Caballito, le tengo por acá una información.
1: Sí.
2: Es que Medellín hará un concierto este sábado para recolectar ayudas, donaciones para la gente que está entonces en estas ciudades y en estos municipios. Le cuento por acá, Luis Alfonso fue uno de los que encabezó esta actividad y hay mensaje directo también desde la Alcaldía de Medellín. Bueno, mira lo que dice.
1: Me parece genial.
2: Bueno, mira lo que dice Luis Alfonso.
4: Pero en este momento, Colombia, en este momento de la vida, tenemos el corazón arrugado y muchas veces pensamos que no sabemos por dónde empezar. Pero en este momento quiero contarles que este próximo sábado, 15 de agosto, vamos a cambiarle la vida a muchas personas del Chocó, del Eje Cafetero, del Valle del Cauca. Desde aquí, desde la Macarena, desde Medellín, Antioquia, estoy convocando un parche gigante. Vamos a hacer un evento hermoso para recaudar fondos para todos los afectados que perdieron sus hogares, perdieron sus seres queridos, para todas las personas y los animalitos afectados que en este momento no tienen comidita, no tienen un techito. Vamos a tener muchos cantantes, muchos influencers, un equipo de trabajo demasiado importante que va a estar sumándose a esta causa para recoger muchas donaciones. Desde las 8 de la mañana voy a estar aquí en el centro de acopio de la Macarena ayudando a descargar todos los camiones que vengan con todas las donaciones. El evento va desde las 8 de la mañana aproximadamente hasta las 8 de la noche. ¿Cómo puede ingresar al evento? Compre su boletica en taquillalife.com. Esto no va a ser una boleta cualquiera, esto va a ser una bendición. Por cada boleta que usted compre, está ayudando a recaudar dinero para todas las personas afectadas. Todas las ayudas que se recauden por medio de la corporación Presentes va a ser transmitido en las pantallas gigantes. Yo estaré prácticamente supervisando cada centavo que llegue. Entonces ya sabe, mi gente hermosa, este 15 de agosto los esperamos aquí en la Macarena, Medellín, Antioquia, en un gran evento. Tendremos música, tendremos sorpresas, muchos cantantes, un equipo de trabajo muy hermoso, muy profesional, que se va a sumar a esta gran causa. Ya sabe, Colombia, Medellín te quiere. Colombia, en este momento de la vida.
2: Ahí está.
1: Bueno, me parece genial. Me parece genial que los artistas, Karina, se sumen a esta noble causa y que todo, absolutamente todo lo que se recoja allí se disponga, porque de verdad ellos tienen muchísima gente que pongan su talento a disposición.
2: Se llama Gran Donatón Colombia Medellín Te Quiere, para familias afectadas por el sismo del Chocó, Valle del Cauca y Eje Cafetero. Dice por acá, concierto solidario, Luis Alfonso, Capo, Pipe Bueno, Westcol, Tropical Minds, Andy Rivera, Juan Duque, Ever Vargas, Hernán Gómez, Hamilton, Yane, Pasabordo, Juliana, Emily Rose, Pipe Peláez, Miguel Bueno, también Ciro Quiñones, Joaquín Guiller, Johnny Rivera, Daniel Calderón y Los Gigantes, Daresca, Soleil, Enzo, Osmar Pérez, Medellín Music Lab, Chanti, Leandro, El Muñe, Reisite, muchas sorpresas para que también todos entonces desde ya ingresen. ¿Dónde pueden mirar? En el perfil de Luis Alfonso, en sus historias, ahí está entonces el QR, está todo el dato para que pueda entonces empaparse de información y así participar.
1: Bueno, más oyentes, vamos a seguir hablando, vamos a seguir conectándonos con muchas personas en Colombia. Estamos recibiendo sus llamadas al 601-348-7601. En cualquier parte de Colombia puede llamarnos a este número fijo aquí en la ciudad de Bogotá. Debe anteponer el 601-348-7601. Donde te encuentres a nivel internacional, aquí en nuestro país, en cualquier parte de Colombia, en cualquier región, puedes llamar en este momento si quieres dar esa voz de aliento, quieres hacer una oración, quieres también, por supuesto, donar. Nosotros acá te vamos a dar toda la información y vamos a escuchar a nuestros oyentes. Si necesitas saber de algún familiar que está desaparecido, de algún amigo desaparecido, no sabes nada de él, de ella, llegó el momento de contactar a Tropicana y aquí nosotros vamos a atender tu solicitud. Estamos al servicio de la gente, estamos al servicio de nuestros oyentes. 601-348-7601. Dice Janer, saludos para todos ustedes. Nos envían esta nota de voz. Vamos a escuchar a ver qué dice nuestra gente.
5: Buenas noches, caballito, buenas noches, Karina.
2: Buenas noches, hola.
5: Pues aquí sintiéndolo mucho y poniendo a disponibilidad este trope amarillito por si de pronto alguien necesita donar y no puede llevar lo que va a donar o llevarlo a los centros de acopio.
1: Claro que sí, vamos a tenerlo en cuenta, Karina, para que también claro, las personas que deseen, necesiten transportar sus donaciones, se lo puedan hacer con el Tropicana. Buenas noches.
2: Buenas noches.
6: Buenas noches.
1: ¿Cómo estás, hola, amigo? ¿Cómo es tu nombre?
6: Bien, gracias. Mi nombre es Anderson.
1: Anderson, ¿de dónde? ¿De qué parte de Colombia? Ibagué, Tolima.
6: De la ciudad de Ibagué, Tolima, que sintonicé Tropicana. Y pues la verdad, quiero enviar un saludo primero pues de aliento a todas y cada una de las personas que en este momento están padeciendo una situación muy difícil. La verdad, aquí en Ibagué hemos sido bendecidos porque pues si bien es cierto hay de pronto edificaciones que han sufrido algunas situaciones de agrietamiento y todo, pero pues no hay esa situación que se vive no solamente en las ciudades capitales, sino en todo el valle, en Risaralda, en Caldas, en el Chocó, que pues por las noticias no salen, pero sí son pueblos, sí son de municipios que están muy afectados por esta situación. Entonces simplemente darles un mensaje de aliento, de que Colombia está pendiente, de que cada ciudadano colombiano, cada persona que sabe que tiene a alguien conocido, está dispuesto a colaborar. Lo único es que se concentren esas ayudas para que lleguen realmente no solamente a las capitales, sino a poblaciones en donde definitivamente están arrasadas.
1: Ok. Bueno, amigo.
2: Gracias, de verdad.
1: Y en la ciudad de Ibagué, hay también centro de acopio de Tropicana, ¿no?
6: Ah, sí, claro que sí. Estaremos pendientes mañana. La verdad, pues, yo trabajo con la justicia y incluso mañana iba a comenzar a convocar a compañeros para mirar de qué manera se puede colaborar y, pues, chévere poderlo como enfocar con Tropicana.
1: Okay. Claro que sí. Bueno, un abrazo. ¿Ah? Gracias.
2: Muchas gracias.
1: Hola, Tropicana, más oyentes en Colombia. ¿Qué dice nuestra gente? Estamos escuchándolo. Si quiere hacer una oración, si quiere enviar palabras de aliento, si quiere saber cómo están sus familiares, si quiere saber de alguien, llegó el momento aquí en Tropicana. Hola, buenas noches. ¿Cómo es tu nombre?
2: Hola. Buenas noches. ¿Con quién hablamos?
7: Con Felipe.
2: Felipe, ¿desde dónde?
7: De la vereda Tolencia Alto de Popayán.
2: Popayán, qué bacano tener a la gente de Popayán también conectados. Cuéntame, ¿tienes algo para sumar a esta campaña de solidaridad que estamos haciendo?
7: Pues mire, no sea no para ganar, no, pero sí una voz de aliento.
2: Sí.
7: Que las personas que hayan sufrido todo ese ¿cómo se llama ese?
2: Terremoto.
7: Ese tormento, que por favor tengan paciencia y que pues, esto va pasando poco a poco, ¿cierto?
2: Sí, señor. Okay. ¿Tú estás en qué parte de Popayán?
7: ¿Cómo?
2: ¿Estás en la propia ciudad, en Popayán?
7: No, en una vereda llamada Alto Pulenje.
2: Ah, okay. Vale. Ok, bueno, un abrazo, muchas gracias.
1: Bueno, más oyentes, si quieres hablar con nosotros en este momento aquí en A Que No Me Duermo, si quieres saber de algún familiar, si quieres hacer alguna oración, si quieres enviar palabras de aliento, lo pueden hacer. Vamos a conectarnos con ustedes en toda Colombia, en cualquier parte de nuestro país, lo pueden hacer al 601-348-7601. 601-348-7601 es la conexión que tenemos aquí en la ciudad de Bogotá. Si está, no sé, en alguna ciudad donde esté Tropicana, recuerde que solamente tenemos habilitado el 601-348-7601. Hola, muy buenas noches. ¿Con quién hablamos?
2: Buenas.
8: Sí, caballito, buenas noches.
1: Mi amigo, ¿cómo está usted? ¿Cómo ha pasado?
2: Buenas noches.
8: Muy bien, gracias, señor.
1: ¿Cómo es tu nombre? Bueno, vamos a hacer algo, mi querido amigo, vamos a hacer algo. Vamos a bajarle el volumen al radio. Me vas a escuchar por el teléfono para que la comunicación sea óptima y no se me devuelva el sonido, ¿vale? Hola, Tropicana, ahora sí.
8: Caballito,
1: perfecto, ahora sí. ¿Cómo es tu nombre? ¿De qué parte de Colombia nos estás llamando?
8: Mi nombre es Andrés y llamo acá de Villavicencio.
1: Listo, dale. ¿Qué querías decirnos, Andrés?
8: Pues quería contar una pequeña anécdota que pasó la semana pasada y solidarizarme con el Eje Cafetero, con las ciudades que tuvieron la cuestión del terremoto. Lo que pasa es que yo tengo, mi papá es un señor ya de la tercera edad, ¿sí?
2: Sí.
8: Resulta que la semana pasada él estuvo en unos tratamientos acá en Villavicencio porque él tiene 81 años.
2: Sí.
8: Lo que pasa es que él le hicieron un robo acá en Villavicencio y le dieron escopolamina y todo eso. Entonces él quedó con problemas en la cabeza. Entonces él ahorita actualmente lo están cuidando en Bogotá, un hermano. Y precisamente la semana pasada estuve acá en Villavicencio 2 semanas porque teníamos tratamientos aquí médicos. Pero como yo trabajo, yo estoy a cargo de él acá en Villavicencio, pues a mí me tocaba dejarlo solito en la mañana. Pero es que yo lo dejaba ahí con candado y me llevaba la llave. Y yo llegaba a mediodía y por ahí se lo recomendaba a los vecinos porque yo estaba acá en Villavicencio. Resulta que la semana pasada él me hizo como pasar esas porque yo lo dejaba encerrado, daba algo, que cómo hacía para salir. Entonces va y me sale con el cuento la semana pasada que necesitaba que yo le dejara las llaves porque de pronto pasaba un temblor o un terremoto y que hoy cómo iba a salir de la casa, imagínense. La semana pasada me hizo ese comentario. Entonces, yo opté por dejarle las llaves. Sí, él de la semana pasada me salió con ese comentario que le dejara las llaves de la casa, que él no se iba a salir porque él tiene problemas, digamos, de la cabeza, que él no se iba a salir, que él iba a estar juicioso en la casa. Y como yo llegaba tipo 1:30, entonces desde la semana pasada me salió con eso, que dejara las llaves porque si llegase a pasar algún temblor o algo, que él necesitaba salir de la casa, que él no iba a que de pronto que la casa le cayera encima. Entonces yo opté por dejarle las llaves. Pues aquí no se sintió mucho el temblor, pero igual siempre hubo movimientos y todo eso. Gracias a Dios, pues yo opté por dejarle las llaves y cuando se hicieron las cosas, pues los vecinos me colaboraron y ayudaron a sacarlo porque yo dejaba las llaves y gracias a Dios.
1: Oiga,
8: no pasó
1: mayores. Hombre, sí. Y gracias a Dios no sucedió nada. Oiga, amigo, bueno, un abrazo. ¿Va? Gracias por estar conectado a Que No Me Duermo y gracias.
8: Y van a hacer caballito acá en Villavicencio, van a hacer la donatón ahorita el jueves de 6 de la mañana a 2 de la tarde y bueno, vamos a cooperar, perfecto, a colaborar todos, claro, porque nosotros claro sí, todos unidos somos más.
1: Claro que sí. Lo importante es que en la ciudad donde usted esté, Tropicana es la emisora oficial de las ayudas. Tropicana. Es correcto. Sí, Medellín, Bogotá, Bucaramanga, Cúcuta, Ibagué, Villavicencio, en todas las Tropicanas,
2: Tunja,
1: estamos
2: Neiva,
1: ayudando. Claro que sí. En todas, Karina. Tropicana, buenas noches. ¿Con quién hablamos?
2: Buenas noches.
9: Buenas noches, ¿cómo vas?
1: Excelente. Hola, gracias a Dios. Bien. ¿Con quién tengo el gusto de hablar?
9: Mira, hablas con Marta Castillo. Estoy aquí en Bogotá.
1: Bueno, Marta, tú eres prima mía, eres Castillo. ¿De qué barrio, de qué localidad?
9: Estoy en Teusaquillo, la localidad de Teusaquillo.
1: Okay.
9: Aquí hemos hecho los donatones, mañana se hace uno en el CAI Soledad, hemos hecho en el CAI Teusaquillo.
1: Te invito a que vengas a Tropicana a hacer tus donaciones, ¿ok? Mañana 6:00 a.m. aquí, en la 7:57.
9: ¿A las 6 de la mañana me están castigando o qué?
1: No, 6 de la mañana en adelante, mi amor.
2: Desde ahora se inicia.
9: Bueno, no. yo quería una preguntita, claro. Que es que me quedé muy extrañada porque al alcalde de Cali, que se ha portado también al doctor Eder, porque le estaban tirando piedra y lo estaban azotando, okay. Siendo que él hemos, estaba muy, muy...
1: Bueno, nosotros curioso. Hemos visto esos videos, no
2: hay
1: hemos querido...
2: Videos que a veces...
1: Y no hemos querido tocar ese tema porque también se está politizando... Esto, y no estamos para política, no estamos
2: no es la idea.
1: Para dividir, no estamos para infundir odio, no estamos para parcializar, por el contrario, estamos para sumar, para ayudar, y yo creo que ese tipo de cosas no suman, no ayudan. Entonces es mejor omitirlo, y quiero felicitar a toda la gente en Bogotá, quiero felicitarte a ti, porque se han unido, han ayudado, y eso es lo que suma. Hoy de pronto si tú eres claro. De uno, porque si tú eres azul, yo soy rojo, vamos a pelear, que no sé qué, lo que pasa. No.
9: Es que
1: hoy,
9: quedé muy
1: claro.
9: Triste, pues quedé triste, quería comentarte sí. Porque
1: sí,
9: pues,
1: hemos
9: no,
1: visto.
9: No he podido dormir, nada.
1: Hemos visto.
9: Entonces estaba triste, pero bueno, me alegras de que no se hable de eso, se hable de
1: es
9: cosas bonitas.
1: Sí,
2: total,
1: sí, sí.
2: Total.
1: Bueno, un abrazo, gracias, bendiciones.
9: Gracias, que estés muy bien, gracias. Chao.
1: Sí, sí, hoy hablar de política, eso no nos interesa.
2: No va,
1: nos
2: no
1: interesa
2: va, no
1: nuestra
2: nos
1: gente.
2: Interesa, no queremos hablar de política.
1: No, imagínate, no, si duramos casi como medio año, no. Estamos hablando de nuestra gente, lo que nos importa y lo que nos interesa, lo que nos motiva es ayudar en este momento, Karina. Tropicana, buenas.
2: Sí, señor.

0: ¿Quién por ahí? Buenas noches.
1: Hola, muy buenas noches.
2: ¿Con quién hablamos?
1: Con Mario Rodríguez.
2: Mario, ¿de qué parte de Colombia?
1: De la ciudad de Popayán.
2: Listo, dale, Cari.
0: Gracias, Mario, por comunicarse con nosotros. Cuéntanos algo para decirnos, hablando de todo este tema solidario.
1: Sí, por supuesto. Estamos con todas las familias, con todas las personas que han tenido esta noticia tan lamentable y desafortunadamente, pues, pérdidas humanas. Y a eso se suma también sus casas.

0: obviamente pues pérdidas humanas, y a eso se suma también sus casas, personas que han perdido su trabajo, sí. Toda esta pérdida, ¿no? Todo lo que significa esta pérdida. Yo soy psicólogo y sé, digamos, el impacto que esto genera en todas las personas, en las familias, ¿no? En los dolientes, cómo queda una familia afectada, toda esta parte del duelo, toda esta situación tan lamentable que le toca, pues, afrontar a cada una de las personas que sobreviven, digamos, de alguna manera, ¿no? Y han tenido, pues, este evento tan estresante que queda en las mentes de las personas, sobre todo de los niños. He escuchado de muchos niños que han quedado con un síndrome de estrés postraumático por la situación.
1: Eso te iba a preguntar, ya que eres psicólogo, ¿cómo manejar el tema de los niños para las personas que nos están escuchando en Manizales, Pereira, en Cali, en el Chocó?
0: Bien, sí, es muy importante tener pues la atención de estas emociones, teniendo en cuenta pues que ha sufrido este impacto tan, tan importante en los niños. Hay que tener en cuenta también las edades que ellos, pues de acuerdo a estas edades, tienen unas estructuras psicológicas para enfrentar pues el estrés, ¿verdad? Entonces, se habla mucho de lo que son los primeros auxilios psicológicos. Entonces, en estos primeros auxilios psicológicos es una información que es de vital importancia, y no necesitamos ser psicólogos para hacer esos primeros auxilios psicológicos. Lo primero, sí, pues contactar, hacer un contacto importante de reconocimiento, de presencia con la persona, de validar sus emociones, de estar ahí presente, escuchando y validando estas emociones, sobre todo validar las emociones teniendo en cuenta pues el evento, ¿verdad? Entonces, okay, al estar presente y al decir, por ejemplo, que reconocemos esta emoción y que no necesariamente tenemos que decir que no tienes por qué estar triste, no tienes por qué ponerte bravo, no tienes por qué, o sea, ahí estamos negando la posibilidad de que el niño o de que la persona manifieste y exprese su sentir, porque es una emoción y las emociones son válidas en los seres humanos. Okay. Es muy importante tener en cuenta es cómo atendemos esto, ¿verdad?
2: Entonces, ¿cuál es la recomendación?
1: Recomendación así cortica.
0: Sí, validar la emoción, hacer presencia, tener en nosotros la palabra precisa para decir que estamos allí, que puede contar con nosotros. Hay un ejercicio muy práctico también que se puede realizar con las personas, adultos, sí, y también menores de edad, que es una técnica, digamos, que hace puntualmente el trabajo de manejar el estrés. Se llama la técnica del 5-4-3-2-1, ¿verdad? Entonces, una persona que esté sufriendo, que tenga un estrés postraumático, que esté en una situación muy estresante, puedes pensar en 5. Entonces, vamos a observar 5 cosas que tenga a su alrededor, ¿sí? Observar es detener como su mirada, observar los detalles y demás.
2: O sea, detallar.
0: 4. Exacto, detallar, muy bien. 5. 4 cosas que tú puedas tocar, ¿sí? Entonces, la textura, tu piel, una chaqueta, una planta, 4 cosas que se puedan tocar. 3 cosas que se puedan escuchar, oír, ¿sí? Oír tu respiración, oír los pájaros, tener conciencia pues de este escuchar. 3 cosas que se puedan escuchar, 2 cosas que se puedan oler, ¿sí? Entonces, hacer conciencia sobre este sentido, y una cosa que se pueda saborear, tener conciencia sobre, por ejemplo, la saliva, tragar, o poder tener algo que podamos probar en el gusto. Entonces, esto, digamos, es algo como muy puntual para realizar. Vale, un abrazo para todos, que Dios
2: mi amigo,
0: a todas las familias.
2: En este momento, personas como tú, verdad, son valiosas. Un abrazo, bendiciones. Y gracias por estar conectado a Que No Me Duermo de Tropicana. Más oyentes, hola, buenas noches. En este momento, los que van llegando a la sintonía, vamos a conectarnos con ustedes. Ya vamos a hablar en vivo, solamente en vivo. Pueden llamarnos aquí en la ciudad de Bogotá, en cualquier parte del mundo que usted esté o aquí.

0: aquí en Colombia, la tropilínea es el 601-348-7601. 601-348-7601. Entonces, Perfecto. En cualquier lugar del mundo pueden llamarnos. Tropicana, buenas noches. ¿Con quién hablamos?
1: Buenas noches.
2: Muy buenas noches, amigo.
0: Mi querido amigo, ¿cómo está usted? ¿Cómo es su nombre? ¿De qué parte del mundo nos llama? ¿Si está en Colombia o está en otra parte?
2: Aquí es Portal de la Frontera Norte, Santander, Cúcuta.
0: Excelente, mi hermano. Oiga, bueno, no. Queremos saber qué le quiere decir a nuestra gente afectada. Y de pronto si ya también hizo su donación o la va a hacer apenas.
2: Pues allá yo oro y estoy pidiendo por todos los necesidades que tenemos los seres humanos, los percances de cada quien en la vida también.
1: Eso es muy importante, la oración, pues, la oración.
2: Una voz de aliento para todos los que hemos tenido necesidades en la vida. Que hay que tener mucha perseverancia en el camino de Dios, que a veces la vida se nos hace difícil, pero hay que agarrarnos de la fe y participar en oración también, meditar en cada minuto que nosotros tengamos, pedirle a Dios para que no hayan tantas, primero que toda la violencia, y que no hayan catástrofes que estamos viviendo, como fue Japón, que solamente también Venezuela, que es nuestro país vecino aquí más cercano, y ahora nos tocó el turno a Colombia, pero que nosotros nos vamos a levantar grandemente, que
0: mira,
2: que
0: amigo,
2: tengan fe en Dios.
0: Y sabe qué es lo que nosotros, bueno, nos pone otra vez a prueba la vida. Sí, y resulta que somos un país muy resiliente. Recordemos las inundaciones en la Sabana, en Montería, este año. Recordemos también lo que sucedió con Armenia. Recordemos también lo que sucedió con Armenia, que quedó casi destruida. Y hoy en día es uno de los sitios turísticos más visitados en Colombia. Entonces esto da mucho, mucho que decir. Somos un país fuerte, con gente valerosa, con personas que le ponen el alma, con gente muy apasionada, entre otras cosas también. Y lo más importante es eso. Hoy hay que rescatar que somos un país de hermanos. No somos coterráneos, somos hermanos. Ahí está el oyente, Karina.
1: Antes del oyente, dame un segundo. Saludo por acá para Sebastián, para Dani, que se reportan desde Pereira. Dice que hay personas atrapadas en el Hotel Diveni que están ahí y no tienen suministros. Un saludo para estas personas. Ahora sí, el oyente de Tropicana, buenas noches.
3: Muy buenas noches. ¿Qué más, Karina? ¿Qué más, caballito?
0: Mi hermano, un abrazo, bendiciones.
1: ¿Cómo vamos?
3: Bendiciones, sí, pues la verdad, primero que todo, lamentando por todo lo que está pasando en Colombia, pues...
1: ¿Dónde estás tú?
3: Una voz de apoyo, moral y, pues, fuerza. Y lo más bonito es que los colombianos somos muy unidos, y yo sé que las ayudas van a sobrar.
1: ¿Dónde estás? ¿En qué parte de Colombia o del mundo?
3: Lo llamo desde Villavicencio.
1: Villagua ha estado muy conectado hoy, mil gracias a toda la gente hermosa.
3: Acá también se está haciendo igual, hay un sitio para ir a hacer las donaciones.
1: Perfecto, Dios te bendiga, gracias por conectarse con
3: hombre,
1: nosotros.
3: Hombre, no, y gracias por dar este espacio en la radio para de una vez, creo que más unirnos los colombianos cuando más necesitan.
0: Claro que sí, y entre otras cosas también. No solamente hoy, no solamente mañana, sino hasta que nos recompongamos, reconstruyamos.
1: ¿Qué es ese?
0: Claro, hasta que ya nosotros digamos, bueno, listo, ya pues la gente ya está bien. Llegó el momento entonces otra vez de hacer a que no me duermo, como normalmente se hace con historias, con muchos de nuestros oyentes a nivel internacional, nacional y demás. Hoy estamos al servicio de ustedes. Somos la marca de radio que está presta, dispuesta a ayudar. Nuestro ADN es ayudar y hoy estamos para ustedes. Tanto así, sí, Cari, señor, que desde mañana vamos a tener centro de acopio aquí en la ciudad de Bogotá. en la carrera séptima con 67, todas las personas que puedan venir pueden hacerlo.
1: Bienvenidas.
0: Pueden hacerlo. Vamos a tener nuestra carpa, nuestro camión rojo, nuestra tropa roja aquí, esperándolos desde bien temprano. Tropicana, buenas noches.
1: ¿Qué dicen? Hola.
4: Hola, buenas noches.
1: Buenas noches, ¿con quién hablamos?
4: Hola, buenas noches. Con Daniela, mucho gusto.
1: Dani, ¿desde dónde?
4: Desde Bogotá, Sacha.
1: Dani, qué bien que te conectas con nosotros a esta hora. ¿Tienes algo para decirnos referente al tema?
4: No, quiero pues sí tocar el tema. Informar que pues deberíamos normalizar pues lo de la presidencia y todo, ¿sabes? Siento que son chismes y todo que enfrentan la gente. Creo que a veces las cosas pasan por pasar, son fenómenos del planeta, del mundo. Creo que en estos momentos deberíamos estar unidos, no sacar perjuicios de que por qué es esto, por qué votaron. Creo que no son momentos de política ni nada. Creo que queríamos apoyar a los más necesitados, a los animales, y apoyar a Colombia. Estamos unidos, somos colombianos, y estamos como en los malos momentos, volvemos y nos levantamos.
1: Tiene toda la razón, tiene toda la razón.
0: Claro que sí.
1: Bonitas palabras, gracias por compartirlas. Y ya sabes, la emisora diferente es Tropicana, aquí ayudamos a la gente, a los peluditos. Gracias por estar con nosotros.
0: Amiguita, te quería preguntar algo, Daniela. ¿En qué parte de Bogotá estás?
4: Dime. Soacha.
0: En Soacha.
4: Soacha.
0: Amiguita, sí. ¿Ya estás lista para venir mañana a donar, a poner tu granito de arena por tus hermanos colombianos?
4: Claro, sí se puede, sí. Siempre
0: claro, no,
4: podemos
0: no.
4: Ayudar,
0: mira, te vamos a esperar mañana desde las 6 de la mañana. Vamos a tener nuestro punto de acopio aquí en Bogotá, en la carrera séptima con 67. ¿Sabes cuál es, no? Tú no tienes pierde.
4: No, señor, claro que no.
0: Ah, bueno, entonces... Vamos a esperarte. Gracias. Con lo que puedas ayudar, papito Dios te lo va a compensar. Un beso y un abrazo. Gracias, Dani. Más oyentes. Hola, Tropicana. Buenas, ¿con quién hablamos?
1: Buenas.
0: Mi amigo, bueno, vamos a hacer algo del 300-879. Vas a bajarle el volumen a tu radio, todo el volumen a tu radio, y me vas a escuchar por el teléfono para poder hablar bien y que la comunicación no se nos corte. Ahora sí, ¿cómo es tu nombre? ¿Cómo estás?
5: Tropicana, buenas noches. Caballito, Karinita.
1: Buenas noches.
5: ¿Cómo están?
0: ¿Cómo es tu nombre, papá?
1: Tropibimbo de Medellín.
5: En Medellín nos comunicamos, desde Castilla estamos aquí en sintonía.
1: Ay, Tropibimbo, gracias por conectarse con nosotros, de verdad. Qué bacano, me alegra que la gente de Medellín esté también conectadita a esta hora. ¿Tienes algo para contar sobre el tema?
5: Quería felicitarles por esa labor que ustedes hacen diariamente, por preocuparse por todos los colombianos, por toda la gente tan hermosa. El aporte mío era... colocar en conocimiento a la gente que nos escucha, no se peguen tanto esas redes sociales que se están prestando mucho para atemorizar las emociones. Hay mucha gente preocupada y verdaderamente llegando, y bueno, hace parte del proceso que estamos viviendo. Dale un abrazo a todas esas personas y que mucha fuerza, Colombia.
0: Listo, Tropibimbo, un abrazo. Gracias a todos ustedes. Vamos a hacer la desconexión. Volvemos en instantes en el que no me duermo de Tropicana, más solidario, más cercano. Estamos para ustedes. Es Tropicana, la más bacana en toda Colombia. En todas las ciudades, oído, en todas las ciudades, vamos a tener puntos de acopio en Tropicana.
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0: Espérenme, por acá lo organizo, que es una nota de voz, es un audio. Ahora sí, lo tengo por acá, la persona...
1: Bueno, mi gente de Caquesá, les cuento que Pancita de Corazón se va hoy para Cali a ayudar a los damnificados. Así que necesitamos que ya, hoy mismo, vengan a Deportivos Willys o a la Parrilla Gordo y dejen sus donaciones porque arrancamos hoy. Vamos a ir a cocinarle a la gente que lo necesita, hoy por ellos, mañana por nosotros. Necesitamos arroz, necesitamos aceite, necesitamos panela, necesitamos plátano, lo que quieran dar aquí en la playa, porque necesitamos ya, muchachos. Así que les dejo aquí el video rápido. Necesitamos para el tema logístico. Les voy a dejar un número ahí por si nos quieren ayudar. Arrancamos hoy ya para Cali.
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2: los
0: que deseen ayudarle: 318-340-5298.
2: Ok.
0: 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Son unas personas que van a viajar desde Cundinamarca hasta Cali para prepararles todas estas comidas que les mencioné.
2: Bueno, en este momento vamos a seguir recibiendo más y más oyentes. Vamos a seguir recibiendo más de nuestra gente. Recuerden que solamente estamos recibiendo llamadas en vivo al 601-348-7601. Pueden llamar 601-348-7601. Si quieres saber de tus familiares, de algún amigo, de alguna persona en especial, lo pueden preguntar, pueden enviar su SOS. También si de pronto desean hacer alguna oración, palabras de aliento. Hoy más que nunca necesitamos a nuestra gente. Hoy la fe nos mueve. Hoy tenemos el corazón hinchado de orgullo. Tenemos un sinsabor allí, bueno, por lo que pasó, pero estamos orgullosos de ser colombianos porque en la adversidad este país se une. En la adversidad, este país demuestra que somos unos seres humanos increíbles. Somos seres humanos que le tendimos la mano al caído, a nuestra gente. Y en esta oportunidad no va a ser la excepción. Así que vamos a seguir recibiendo más y más oyentes al 601-348-7601 en cualquier parte de Colombia y del mundo. Pueden llamar, que ya está habilitada nuestra Tropiconexión. Este es un teléfono fijo aquí en la ciudad de Bogotá y por eso deben anteponer el 601-348-7601. Cari, ¿qué dice nuestra gente en arroba Tropicana Colombia? ¿Qué dice la gente en arroba Tropicana Colombia en YouTube y en TikTok?
0: Bueno, se han estado comunicando. Bueno, y me acaba de llegar una información, caballito. Dice por acá, Andrés Franco, el agropecuario, el edificio donde él estaba, su apartamento, sufrió graves daños estructurales y fue declarado en pérdida total, por lo que los habitantes tuvieron que ser evacuados. Su apartamento también quedó en pérdida total y con él se fueron las pertenencias y los recuerdos. Andrés salió con vida y desde hoy decidió entonces transformar este impacto en solidaridad mientras que enfrenta sus propias pérdidas materiales. Dice que está también atento, está conectado con nosotros, sobrevivió al sismo, pero perdió muchas cosas materiales y va a estar entonces atento a cualquier ayuda el artista. En TikTok, directamente, los que están ahí conectados con Tropicana, gracias. Deo por acá, leo los nombres. Recuerden que de la única manera que me pueden aparecer sus nombres de nuevo, si ustedes toquen la pantalla para que el nombre pueda rebotar de nuevo, entonces, en la parte inferior.
2: Cari.
0: Dicen por acá, hola en mi municipio, hola Diva.
2: Un segundito porque tenemos en la línea a otro oyente y ya seguimos con los saludos en el TikTok.
0: Vale.
2: Y en YouTube. Hola Tropicana, buenas noches, ¿con quién hablamos?
3: Buenas noches, con Carlos Torres, ¿cómo está?
2: Carlos, excelente, Carlitos, gracias a Dios. Bien. ¿De qué parte de Colombia?
3: De Ibagué, Tolima.
2: Bueno, Carlos, Ibagué. ¿Qué quieres decir a esta hora de la noche? ¿Quieres preguntar por alguien? ¿Quieres dar tu voz de aliento? ¿Quieres aportar? ¿Quieres orar?
3: No, hombre. Estamos preocupados porque somos una unidad de rescate, somos de la Cruz Roja aquí del Tolima. Hemos 20 socorristas prestos a ayudar con equipo, maquinaria. Dispuestos a ayudar, estamos entre impotentes, decepcionados, porque Bogotá, necesitamos a alguien que nos ayude, ustedes allá en Bogotá, que nos ayuden con el tema de gestionar, que no tiene la edad de salir de aquí a Pereira, son 2 horas, somos uno de los del departamento más cercanos que hay en estos momentos a la emergencia, y desde ayer a las 10 de la mañana estamos activados y es la hora que no nos da ni a la edad de salir. Por favor, necesitamos de su ayuda, que nos ayuden a gestionar, que nos ayuden a hablar allá en Bogotá, para que nos den la autorización de que Gigan salga. Y estamos presos para ayudar, estamos impotentes, tenemos las capacidades, tenemos los equipos, estamos, mejor dicho, manicruzados. Si no nos dan ese aval, no podemos salir.
2: Ay, Dios mío.
0: ¿Son ustedes cuántas personas?
3: Somos 20 socorristas de la Cruz Roja.
0: ¿De la Cruz Roja de Ibagué?
3: De Ibagué, sí, señora.
0: De Ibagué, perfecto. De pronto, un número de teléfono ya nos lo darán internamente para que se puedan comunicar, o si lo deseas decir en este momento.
3: No, internamente está bien, internamente se los indico, por favor.
2: Vale. Si es posible, puedes escribirlo, al 310-206-3302, ese es nuestro Tropi WhatsApp. Me dices, me pones las señas, mira, nosotros somos los de la Cruz Roja de acá del Tolima, y ya tenemos tu número ahí, ¿te parece?
3: Listo.
2: Listo, dale, amigo, perfecto. Un abrazo, ¿eh? Gracias.
3: Listo, hombre, vale. Muchas gracias a ustedes por escucharnos.
2: Bendiciones.
0: A ti, gracias.
2: Bueno, ahora sí, Cari, ¿qué dice nuestra gente?
0: Si alguien nos está escuchando, que pertenezca a las alcaldías, que pertenezca a no sé, policía, alguien que nos pueda ayudar con este aval para estos socorristas, sería maravilloso, maravilloso de verdad. Sigo leyendo por acá, dice Leslie, muchachos, son 3 municipios que tienen incendio forestal también en este momento. ¿Cuáles municipios, Leslie, por favor? Dice, en la Llanada Nariño, incendio muy grave, muy grande en la Llanada Nariño. Un abrazo para Leslie, y dice SOS. Es que aparte de eso está el clima como alborotado.
2: Cierto.
0: Caballito.
2: Sí.
0: Total. Yo no sé, habían unos abuelos que decían que cuando había un sismo también cambiaba mucho la temperatura en las ciudades. Acá en Medellín hemos tenido un calor impresionante. No sé, pues, si llegará a los 30, 32 de grados centígrados, pero un calor horrible. Entonces vamos a cuidar los bosques, vamos a cuidar la fauna, la flora, pilas con dejar colillas de cigarrillo, pilas donde hacen fogatas, cuidado.
2: Bueno, Cari, más oyentes. Hola, Tropicana, buenas noches. ¿Qué dicen nuestros oyentes en Colombia? Hola.
4: Buenas noches, caballito. Buenas noches, Cari, te amo. I love you forever, baby. Bueno, caballo, de verdad, un poco decepcionado, pero con la fe intacta que no van a haber más muertos, que vamos a encontrar esas personas que todavía están ahí con vida y que hay un Dios grande, un Dios poderoso, y decepcionado porque de verdad esperé un poco más de la presidencia, de verdad soy honesto, y siento que pues hay países como México, China, que quieren de verdad venir a colaborarnos y no sé por qué no han permitido el ingreso. La verdad que no sé qué nos está pasando. Aquí no se trata ni de izquierda ni de derecha, se trata de que hay países que quieren colaborarnos. O sea, abramosle la puerta a todo el que quiera venir, si lo que hay de por medio son vidas. Aquí no hay de por medio un grupo político, sea del que sea. Entonces permitamos el ingreso a todo el que quiera venir a ayudarnos, porque para mi concepto no está de más.
0: Sí, señor, es verdad, tienen toda la razón.
4: Eso era lo que quería expresar, la verdad.
2: Hermano, bueno, entre otras cosas también quiero preguntarte, porque está la gente de Ibagué con el tema de los incendios forestales y demás. ¿La isla Salamanca en Barranquilla cómo se porta? ¿Todavía hay quemas o no?
4: No, gracias a Dios no. O sea, hasta el momento no hemos sentido olor a humo ni nada de eso. Lo que está haciendo es un fuerte calor, caballo, la verdad. Un calor horrible, hermano. O sea, fuerte, fuerte, fuerte.
2: Eso me...
4: Y cuando hablamos de cuidar, Cari, ojalá Dios quiera y no se haga tanto fracking, porque de verdad eso también afecta mucho el tema de las aguas. Colombia es un país que en el tema de las aguas somos, yo creo que la capital mundial. Puedo tomar ese atrevimiento.
2: Ah, bueno, listo.
4: Y si nosotros hacemos ese tipo de cosas, pues ojalá Dios quiera que no. Creo que acá se puede trabajar más que todo en la tierra. Yo creo que si este presidente le pone
2: manito,
4: cara al
2: pero
4: campo,
2: bueno, pero
4: podemos
2: espérate,
4: ser un país
2: resulta que no estamos hablando
0: no le
2: con el tema
0: política.
2: Así, porque le metemos política y no es la idea. En este momento vamos a concentrarnos solamente en dar palabras de aliento, soluciones. No queremos meternos en política. Por ejemplo, ahorita tocamos el tema del alcalde de Cali, es un tema que no nos interesa, solamente nos estamos concentrando en las ayudas. Por ejemplo, nosotros desde mañana, 6:00 a.m, vamos a tener acá un punto de acopio en las instalaciones de Caracol Radio en la ciudad de Bogotá, en la carrera séptima con 67, en la fuente del edificio Plaza 67, en la ciudad de Medellín también. Karina va a estar Tropicana recibiendo todas las donaciones, todas las ayudas, pero la Tropa Roja de Medellín va a estar también recorriendo varios sectores, ¿no?
0: Sí, señor, vamos a estar recogiendo ayudas en la Mayorista, Central Mayorista, y también acá en la sede Tropicana, en la carrera 35, número 15B143.
2: Bueno, más oyentes, al 601-348-7601 puedes llamar, puedes comunicarte con nosotros, puedes también enviar ese SOS para esa persona de la cual no tienes noticias. Aquí en Tropicana hoy estamos dispuestos para ustedes, y no solamente hoy, sino todos estos días, esta semana, la próxima semana, hasta cuando ya se regule todo, ¿no? 601-348-7601, pueden llamar, pueden comunicarse con nosotros. También, si tienen alguna duda con el tema de los centros de acopios, nosotros vamos a despejarle esas dudas. También muchas personas, Cari, a nivel internacional se quieren sumar con dinero, con la platica. Entonces también tenemos con el Banco de Alimentos una llave breve.
0: Ahorita también hablábamos con Johnny, ya acabo de postear en sus historias también el Nequi que él dijo.
2: Es correcto. Bueno, vamos a ver si nos conectamos con más oyentes. Ahora sí, vamos a recibir a nuestra gente en cualquier parte de Colombia. Si quieren decir algo, si quieren también elevar una oración, lo pueden hacer. Somos el medio que los está acompañando en esta tragedia, ¿no?, que enluta a nuestro país. 601-348-7601 aquí en la ciudad de Bogotá. A ver qué dice nuestra gente. 601-348-7601. Vamos, Cari, no sé si de pronto tienes saludos, tienes algún reporte ahí en TikTok, en YouTube, o también si tienes de pronto alguna reacción de algún artista, lo podemos escuchar.
0: Bueno, está por el momento Carlos Torres sigue insistiendo de que tiene 20 socorristas equipados en Ibagué. Estoy por acá incluso haciendo la etiqueta a todas las alcaldías correspondientes a ver qué nos responden, y yendo directamente también al TikTok, quienes están conectados por acá con Tropicana. Tengo el número de teléfono de Jessica Giraldo, que está en San José de Palmar, donde fue la tragedia. ¿Le llamamos?
2: Pero por supuesto, de una. Claro, claro. Importante. Bueno, vamos a llamar entonces a Jessica, que está en San José de Palmar. Pero antes también vamos a recibir a este oyente mientras que Karina la conecta. Hola, Tropicana, buenas. Hola, Tropicana, buenas noches. ¿Cómo es tu nombre?
5: Mi nombre es William Naure.
2: Manuel, ¿de qué parte de Colombia?
5: Habla William Naure.
2: Ah, William. William, vamos a hacer algo. Mira, no te escucho muy bien porque tienes el micrófono, el volumen del radio muy alto. Entonces, tienes que bajarle para poder escucharte, ¿vale?
5: Perfecto.
2: Listo, William. Ahora sí. ¿De qué parte de Colombia me llamas?
5: Me comunico desde Bucaramanga, Santander.
2: Bueno, Bucaramanga, mi hermano, ¿qué querías decirnos? ¿Qué querías aportar? ¿Qué querías opinar? ¿De pronto tienes algún SOS por algún familiar, alguna persona? ¿De pronto alguna oración, algunas palabras de aliento en este momento?
5: Bueno, primero que todo, estoy muy triste por el luto que estamos viviendo en este momento en Colombia a raíz de esa gran tragedia. Pues quería contar mi pequeña historia. Resulta que yo estaba en Armenia, estamos en una competencia de levantamiento de pesas, y salimos un día antes, unas horas antes de que ocurriera. O sea, algo, no sé, yo creo que fue un mensaje que nos dijo, bueno, váyanse antes porque la salida de nosotros era el lunes. Y efectivamente, a la misma hora que pasamos por Pereira, hubiéramos quedado allí en ese terremoto. Entonces yo venía manejando, conduciendo, y yo digo, bueno, o sea, precisamente en Armenia estuvimos averiguando sobre qué había pasado en el terremoto de hace muchos años, y también estuvimos en la parte del Tolima averiguando cómo fue lo que pasó en Armero, ¿sí? Pero, y lamentablemente, bueno, pues pasó ese incidente del día de ayer que nos ha enlutado a todos.
2: Hombre, amigo, de verdad que sí, de verdad que sí. ¿Ya donaste, amigo?
5: Sí, de hecho aquí en la alcaldía de Bucaramanga, la gobernación de Bucaramanga, el INDER Santander se ha sumado con algunos alimentos, pues, que se pueden utilizar allí. Todo ese tema, se habla de que no, algunos lados no reciben ropa, ¿no?, ni medicinas. Entonces hay que llevar pues alimentos no perecederos para apoyar a nuestros compatriotas en este mal momento.
0: Caballito, tengo la chica
2: bueno,
0: lista.
2: Perfecto, mi querido amigo, un fuerte abrazo, gracias, y pendiente a Tropicana Yo, porque de pronto en algún punto de acopio puedes donar lo que tengas, Tropicana, pues obviamente te lo va a recibir y te lo va a agradecer. Un abrazo, papá, bendiciones.
5: Muchas gracias, amén.
2: Bendiciones. Listo, chao pues, ahí están nuestros oyentes. Ahora sí, Karina, con la chica desde Palmar.
0: Sí, está desde el epicentro, ella está por acá conectada con nosotros ya. Ahora sí, Jessica, bienvenida a Tropicana.
6: Hola, muy buenas noches. En verdad, el Tito parece como Jessica Jessica Giraldo, pero soy Claudia Reino Campo, líder social de San José del Palmar. Pertenezco a la mesa de víctimas de San José del Palmar Chocó. Uh-huh. Actualmente no tenemos energía, no contamos con agua, ni siquiera un helicóptero ha mirado para San José del Palmar si hay vidas o no. No tenemos vía de acceso, la única que tenemos está totalmente con más de 28 derrumbes. Acabo de temblar ahorita otra vez nuevamente.
0: ¿Otra vez?
6: Sí. ¿Qué más les puedo contar? La comida en las tiendas escasea totalmente, no encontramos botellones de agua, colegios totalmente cerrados, vías averiadas, muchos daños. Por ejemplo, mi casa fue una de las casas que sufrió una afectación de totalmente.
0: Uh-huh. ¿Qué te ha dicho los organismos de socorro, o están totalmente solos?
6: Totalmente solos hasta el momento, porque como le decimos, es un municipio muy lejano para el pueblo. En la parte más cercana que tenemos es el municipio cercano, son el Cairo. Estamos más de 2 horas y media, 3 horas. No tenemos vía, no tenemos nada. Entonces, pues el municipio del Cairo, también nuestro vecino, también está sufriendo y está padeciendo también en estos momentos. Ellos nos han ayudado con los carros de bomberos cuando hemos tenido emergencias o así, pero literalmente ellos en estos momentos se encuentran en las mismas o peores condiciones que estamos en el Palmar.
0: Ok, por ejemplo, ¿tú cómo estás haciendo con la energía para recargar tu celular, para otro tipo de cosas?
6: Pues la verdad, gracias a los comerciantes, a la gente que han tenido planta, los campesinos, nos están cargando los equipos, los celulares, por ratos, así, es la única forma.
0: Bueno, ¿se habla de algún número de personas heridas?
6: No, hasta el momento, gracias a Dios, solamente fallas geológicas en las vías y sí, muchas vías, muchas casas deterioradas, dañadas, pero no tenemos, gracias a Dios, pérdidas humanas ni nada. En estos momentos tenemos una niña, una joven gestante en carretera con la ambulancia, no somos capaces, no hay forma de pasarla, están entre campesinos, la misma comunidad, tratando de sacarla hacia la ciudad de Cartago, Bache.
0: Ok, perfecto. Jessica, de verdad, gracias por darnos esas palabras, esperamos pues que las autoridades te escuchen,
2: Cari,
0: también se acerquen hasta ese lugar. Caballito, ¿qué le vas a preguntar?
2: No, pregúntale la situación en cuanto a los damnificados, en cuanto a fallecidos y demás, y cómo quedó el pueblo, pues.
0: Sí, ya le pregunté de fallecidos, me dijo que gracias a Dios no hay fallecidos, que sí, no hay heridos, solamente una gestante. Y Jessica, perdón, Claudia, ¿cómo quedó, o sea, el pueblo a un porcentaje? ¿Cuánto porcentaje del pueblo está bien? ¿En qué, más o menos, cómo calculamos de cuánto porcentaje del pueblo está bien y cuánto en pérdida total?
6: Pues yo diría que en pérdida total, yo digo que tenemos un 50 y 50, porque pues esto acá es de mucha zona rural, muchas veredas, totalmente las vías, totalmente, tanto como la de acceso como para las veredas. Nosotros acá en estos momentos, la cosecha de chontaduro que apenas está empezando, está literalmente perdiéndose, porque ayer, que era lunes, empezaron los campesinos a coger su cosecha y pues obviamente debido a todo esto está el chontaduro en los camiones, quedó en los corredores, quedó en las fincas, y esa es la única forma que tiene San José del Palmar de la economía de San José del Palmar. Sí. Esos métodos depende de eso.
0: Del chontaduro, ok.
6: Sí.
0: Jessica, ¿qué le quieres decir a las autoridades, a las personas que de pronto te están escuchando? ¿Cómo podemos ayudar desde acá?
6: Bueno, en el momento, pues nosotros qué les podemos decir, por favor, que si tienen alguna forma como para que la gente, porque habemos muchas, o sea, San José del Palmar tiene un porcentaje más o menos de 25% de madres cabeza de familia, sí, de las cuales vivimos de un día a día, porque me incluyo. Uh-huh. En estos momentos, que si por favor pueden mandar como ayudas económicas para que esas madres puedan comprar comida, puedan comprar pañales, porque como no hay forma de entrar ayudas, porque no hay vía, la gobernación no ha entrado en helicóptero ni nada. Sí. Entonces es eso, es como si nos pudieran colaborar con eso.
0: ¿Y en qué puntos o en qué sitios?
6: Pues no sé, será por cuenta.
0: O están transfiriendo alguna cuenta. O
6: sí, tener... sí.
0: ¿Es una cuenta oficial, o sea, la cual se pueda usted allá conseguir algo?
6: Pues en el momento la única cuenta que podría yo dar sería mi cuenta personal. Como les digo, yo pertenezco a la Mesa de Víctimas de San José del Palmar Chocó, sería la única.
0: ¿Y ustedes tendrían allá donde comprar cosas o no, porque no hay sí, nada?
6: Sí, o sea, en las tiendas, lo poco que puede haber en las tiendas.
0: Ok, sí, no, entréganos, déjanos tu cuenta ahí, porfa.
6: ¿Cómo
0: es que
6: puedo?
0: ¿Un Nequi?
6: Sí, en Nequi o cuenta de ahorro de Banco Agrario.
0: No, más fácil un Nequi.
6: Ok, este número.
0: Díctalo, porfa.
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0: Repítelo, por favor, despacio.
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0: Listo, muchísimas gracias por conectarse con nosotros, Dios te bendiga.
6: En otro picano, muchas gracias, y por favor, verdad, San José del Palmar también existe, somos más de 6,000 habitantes, donde hay niños, ancianos, donde somos muchos campesinos que reparte comida para mucha la gente de las ciudades, por favor no nos olviden.
0: Listo, perfecto, Dios te bendiga, Claudia, mil gracias.
6: Bueno, muchas gracias a ustedes.
2: Un abrazo, gracias. Bueno, chao. Más oyentes, vamos a continuar entonces hablando con más personas, más oyentes. Al 601-348-7601, 601-348-7601. Queremos escucharte, dónde estás, en qué parte de Colombia estás, en qué parte del mundo estás, dónde nos ves, dónde nos compartes y dónde estás informándote desde A Que No Me Duermo. Tropicana, buenas, ¿con quién hablamos?
7: Muy buenas noches, habla con Giovanni aquí de Villavicencio.
2: Giovanni, bienvenido, Giovanni. Papá, un abrazo para ti, para toda tu gente, y cuéntenos qué deseas decir a esta hora en la que no me duermo.
7: Gracias, muy amable. Yo les pido a toda la gente, a todos los compatriotas, que oración por la gente que cayó, por los familiares, mucha alegría, mucha paciencia, porque así es la vida. Todavía tenemos que afrontar todo lo que el de arriba nos tenga destinado. Y yo quisiera colaborar, no sé, sí. O sea, no sé si de pronto lo permiten. Yo puedo colaborar, ¿en qué sentido? Yo sería ir hasta allá y colaborar ayudándole a los amigos de Cali, a la gente de Armenia. O sea, yo soy dispuesto a lo que sea.
0: Okay, tenemos que esperar,
7: no sé,
0: primero
7: si se pueda,
0: están viajando.
7: Si se pueda.
0: Primero, qué pena, primero.

0: Primero, están viajando.
1: Primero, qué pena. Primero están viajando las personas que tienen documentación como socorristas para poder ayudar, porque entre tantas personas debemos como esperar poder evacuar fácilmente. Por eso mismo hay un toque de queda, por eso mismo estamos evitando de que se acumulen las personas. O sea, está bien que todos queremos ayudar, pero como evitar que se acumulen y esperar que los organismos de socorro también pues tengan como esa labor. De verdad, mil gracias por conectarse desde Villavicencio, a toda la gente que está en ese sector. Un abrazo.
2: Le agradezco mucho y que mi Dios me los bendiga. Un programa muy muy bonito, muy especial. Primera vez que yo me comunico con ustedes, con Tropicana, y le cuento que pues les agradezco mucho y Dios los bendiga y mucha sabiduría y mucha tener paciencia, porque esa es la vida que tenemos que afrontar todos los seres humanos.
3: Listo, amigos, un abrazo, gracias. Más oyentes, 601-348-7601, todas las regiones, todas las ciudades están comunicándose con el Que No Me Duerma de Tropicana. Recordarles que no solamente esta semana, sino hasta que todo se normalice, vamos a estar del lado de ustedes, del lado de la gente. Vamos a estar conversando con nuestros oyentes. Si deseas, necesitas saber de alguien, ese SOS lo puedes hacer aquí en Tropicana, porque son 18 emisoras conectadas a nivel nacional. Hola, Tropicana, muy buenas. ¿Con quién hablamos?
4: Hola, ¿cómo estás? Hablas con Juan Ramírez.
3: Juan Ramírez, ¿de qué parte de Colombia?
4: Nosotros estamos en la ciudad de Bogotá.
3: Ok, Juan, ¿en qué parte de Bogotá?
4: Bueno, te cuento, amigo. Nosotros pertenecemos a un sector de la parte del comercio principal, ¿sí? Lo que son Victorinos,
3: claro,
4: lo que
3: es
4: Arandecito,
3: sí.
4: Lo que es, sí, todo eso. Nosotros, pues, si podemos comunicar, nosotros tenemos un centro de acopio en el cual estamos haciendo recepción.
3: Okay.
4: Para lo que va a ser ayudas para llevar para la ciudad de Pereira. Directamente nosotros vamos a hacer todo el tema 360 de llevar, entregar y pues sí, poder entregar las ayudas y que lleguen a las personas,
3: bueno,
4: necesitadas.
3: Amigo, y también ponerte a ti y a los comerciantes en consideración Tropicana, porque nuestra emisora a nivel nacional también tiene puntos de acopio. Estamos apoyando mucho a todas las personas que lo perdieron todo, por supuesto. Y desde mañana vamos a recepcionar aquí en la ciudad de Bogotá, en nuestros estudios, en toda la carrera séptima con calle 67, plaza 67. Va a estar ahí el camión rojo, la tropa roja. Así que no solamente a ti, sino todas las personas que deseen donar, que deseen ponerse la mano en el corazón, que deseen ponerse la capa de héroes, pueden hacerlo, pueden donar. Desde mañana, bien temprano, 6:00 de la mañana en adelante,
4: alimentos
3: no perecederos, enlatados, kit de aseo personal, cobijas en buen estado y alimentos para mascotas.
4: Amén, eso es lo que necesitamos. Por favor, todos tomen la decisión, así sea una lata de atún, sea una botella de agua, esto marca la diferencia. Sea Tropicana, sea cualquier centro de acopio,
3: claro,
4: pero que por
3: claro
4: favor
3: que sí
4: donemos.
3: Total.
4: Muchas gracias.
3: Es el momento, donde sea, pero hay que salir a donar. Hay que salir a ayudar a nuestra gente y no es momento de decir, no, lo que pasa es que yo, lo que pasa es que tú. No, todos. Si de pronto van y pueden donar allá donde ellos, perfecto. Si pueden venir acá a Tropicana, perfecto. Si pueden ir a otra ciudad, perfecto. En este momento no distinguimos colores, no distinguimos ciudades, nada de eso. En este momento estamos pro ayudar. Estamos ayudando a nuestra gente. Más oyentes, Karina.
1: Más oyentes, toda la gente se va comunicando. Buenas noches, Tropicana.
5: Karina, buenas noches.
1: Hola, buenas noches, ¿con quién hablo?
5: Mami, mire, yo escuché en la radio a la emisora hermana Caracol, que es de ustedes, afiliada a Tropicana, de Zaragoza, que mañana salen dos helicópteros para José de Palmar. Salen en la mañana, sí, a las 8 de la mañana salen para allá, dos helicópteros, y con insumos y todo eso, y para sacar a una señora que está embarazada ya que está que da luz. Mañana a las 8 salen los helicópteros para allá. Estamos de Palmar.
1: Okay. Súper bien. Gracias por esa información. Ya lo vamos a tener por acá para avisarle,
5: bueno,
1: a
5: Karina.
1: La señora.
5: Es que de Cúcuta.
1: Súper bien, gracias por conectarse. Un abracito.
3: Listo, ahí están nuestros oyentes.
1: Gente de todas las ciudades, veo gente de todas las ciudades, caballo.
3: Más oyentes. Vamos a seguir hablando con ustedes. Estamos en vivo en A Que No Me Duermo de Tropicana para toda Colombia. El programa que conecta a todo el país. A Que No Me Duermo de Tropicana. 601-348-7601, más oyentes, 601-348-7601. Si quieres enviar esa palabra de aliento, si quieres hacer alguna oración, si quieres

0: dar alguna información, si quieres saber de algún familiar, de alguna persona en las zonas afectadas, lo puedes hacer aquí en A Que No Me Duermo de Tropicana. Si quieres saber sobre los puntos de acopio, dónde pueden ustedes enviar sus donaciones, dónde pueden traerlas, nosotros acá le vamos a ayudar. 601-348-7601. Queremos hablar con la gente en Pereira, en Armenia, en Manizales. Queremos hablar con la gente de Chocó, la gente de Cali, del Valle del Cauca. Queremos hablar con todos ustedes. Hola, Tropicana. Muy buenas. ¿Con quién hablamos?
1: Para una oración, caballito.
0: Claro que sí, mi querido amigo. Pero primero, vamos a bajarle el volumen al radio, todo el volumen al radio. Te voy a dar 5 segundos para que lo hagas y vamos a escuchar esa linda oración que quiere brindarnos a esta hora de la noche, 11:42. Solamente nos restan 8 minuticos para finalizar nuestro programa en el día de hoy.
1: Bueno,
0: ahora sí, mi querido amigo, ¿cómo es tu nombre y de qué parte de Colombia?
1: Acá en Bogotá.
0: ¿Tu nombre es?
1: Juan Carlos Parra.
0: Juan Carlos, ¿qué oración nos quieres regalar esta hora?
1: Pedirle gracias al Señor y darle que nos dé mucha fortaleza por todo lo que nos ha pasado y que nos arrepentamos de todo lo malo que hemos hecho.
0: Claro que sí.
1: Señor Caballo.
0: Claro que sí, mi hermano.
1: Sí, señor.
0: Pedirle a Papito Dios que nos dé fortaleza y a la gente que está pasando por un mal momento que también lo llene de fe, de esperanza y mucha fortaleza. Tropicana, buenas.
2: Gracias, buenas.
0: ¿Con quién hablamos?
3: Buenas noches.
2: Con Luis Alberto Correa desde Bucaramanga.
0: Bucaramanga, mano.
3: Muchas gracias, bienvenido.
2: No, que quería saber el número de Nequi que fue que se me pasó, el de la niña que me acabó de... que se acabó de informar de que también está pasando por una situación muy difícil.
3: Ok, vamos a intentar organizarlo por acá, encontrarlo y listo.
0: Listo, mi querido amigo, gracias, ¿eh? Un abrazo. Bendiciones, ahí están los oyentes de Tropicana, 11:43, 601-348-7601.
3: Tengo por acá una persona que está en ese momento en una parte de los escombros en Pereira.
0: Sí.
3: Me dijo que le marcara, está incluso él con su carrito.
0: Listo.
3: Con su...
0: Tiene que ser ya, solamente tenemos 3 minuticos.
3: Ese espacio, listo, ya.
0: 3 minuticos.
3: 877, ya, ahí estoy llamando.
4: Hola, hola, hola.
3: Hola, César, ¿cómo estás? César Cache, desde Pereira, estás al aire por todas las Tropicanas. Bienvenido, ¿cómo estás? ¿Dónde estás? Cuéntame un poco.
4: Hola, ¿qué tal? Buenas noches. Sí, estamos acá apenas, acabamos de entrar a la casa ya a descansar. Salimos a colaborar desde las 8 o 9 de la mañana.
3: Sí, ¿cómo?
4: Pues dando ayudas, agua, sándwich, ¿qué más hemos colaborado?
3: Vi que estabas ayudando con el carrito que tú tienes para iluminación, está todo sin luz.
4: Ah, el Polaris, sí, una buena idea que no había caído yo ni en cuenta. Me comentó alguien, me dijo, Cache, ¿por qué no se va por allá a dar iluminación con ese carro como tiene de harta iluminación? Y claro, saqué el carro ahorita como a las 7 de la noche y estábamos apoyando en... Hay un barrio que sufrió mucho que se llama Providencia.
3: Ok.
4: Y bueno, llegamos, empezamos a colaborar y resulta que, como ese Canaan, bueno, es un Polaris, perdón, hace mucha bulla, entonces tocó apagarlo porque estaban encontrando vida, habían como signos, pues, con esos aparatos de la policía, habían 2 personas que habían, entonces tocaba hacer mucho silencio, y bueno, estuvimos ahí como 1 hora y media.
3: ¿Lograron rescatarlos o todavía están en el proceso?
4: No, todavía están en el proceso, porque eso de verdad que tarda mucho, es muy meticuloso, ¿sí? Uh-huh. Y bien, gracias a Dios, también acá en la Circunvalar, hoy estuvimos en una parte que hasta una persona, uy, nos dio un dolor que un señor estaba esperando sacar disque a 2 familiares, y resulta que de las 2 sacó uno vivo, salió uno vivo y otra persona ya fallecida. Pero pues bueno, hemos tenido pues también muchas muy buenas noticias, hoy rescataron un bebé. Y bueno, Karina, acá dándole duro acá a Pereira, mañana también seguimos, estamos pues también ayudando, pues hablando mucho por con los conocidos en redes sociales y nos han apoyado.
3: ¿Ves de pronto algo que se necesite urgente en los puntos de rescate?
4: Sí, necesitaban, en una parte publicamos mucho que necesitaban en la Plaza Bolívar en Pereira, que hubo pues una edificación como de 6 o 7 pisos que desplomó totalmente al lado de la alcaldía. Y necesitaban, era muchos baldes, y muy buena, una organización muy bacana que nos dejó asustados. La gente alzaba las manos, empuñaba, y ahí mismo todo el mundo se quedaba quieto y silencio, absoluto. Y ahí mismo con los baldes, entonces cogían escombros y hacían cadena humana, y pasaban, y así muy bacano eso, para que... Pues mañana, cosas que uno no había visto.
3: Mañana van a seguir haciendo estas ayudas, más o menos a qué hora van a ir o cómo va a ser.
4: Claro que sí, mañana salimos por ahí a 8 o 9 de la mañana. También ya tenemos un centro de acopio, conseguimos una carpa, y bueno, algo así que esto nos inventa eso así como a la carrera. Pero hoy nos colaboraron también personas que fueron pasando y nos dieron agua. Claro que muchas personas de las llegadas nos han dado mucha agua. Okay. Entonces... Pero ya acá en el supermercado ya no hay casi nada. Por ejemplo, pues compramos sándwich para hacer, pues, obvio, pan tajado, jamón y queso. Y lo hacíamos nosotros mismos ahí en el carro. Y íbamos entregando a la gente y bueno. Eso muchas... es lo que más estamos colaborando.
0: Bueno, listo.
3: Gracias. Bendiciones.
4: Bueno, gracias por llamarme y por acá con mucho gusto y estamos apoyando.
3: Bueno, chao.
4: Dios los bendiga a todos. Chao.
0: Bueno, Cari, un abrazo bien grande para todos ustedes. Gracias por estar.
3: Gracias por todo lo que hicimos hoy, de verdad.
0: Es correcto. Un abrazo bien, pero bien gigante, bien enorme. Mañana nuevamente vamos a estar aquí en A Que No Me Duermo de Tropicana con todos ustedes. Estamos del lado de la gente. Vamos a seguir apoyándolos. Vamos a seguir enviando toda nuestra ayuda. Mañana, bien temprano, 6:00 de la mañana, van a estar llegando las ayudas para el día viernes. Salir con todas las ayudas, con toda la fe para nuestra gente afectada. Karina, un abrazo bien grande, bendiciones. Chao, chao.
3: Chao, mi amor, bendiciones. Cuídense mucho. Ya saben, entonces, conectados con Tropicana.
0: Nico, un abrazo, ¿ah? Bendiciones, Nico. Ahí está Nico.
3: Chao.
0: Quien nos ayuda en el máster y bendiciones para él. Un abrazo.
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0: mañana de miércoles.
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0: Miércoles, llegó el miércoles.
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0: Saludos para Willen, escuchen todos los guardias de seguridad. Buenos días, Herbert Maldonado, Dios que de las 3 de la mañana había dejado un mensaje. Saludo para doña Ruth, que me acaba de saludar a esta hora de la mañana. Buenos días.
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0: a todos los oyentes bien temprano. Gracias.
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0: Saludo para Pedro, William, María Eugenia.
1: Ya

0: Las 3 de la mañana, 3 de la mañana con 43 minutos. Ahora sí se escucha mejor.
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0: 3 de la mañana con 43 minutos, familia. Buenos días.
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0: Un minutico antes, aquí con todos ustedes.
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0: Antes de las 4 de la mañana. Ya son las 3 con 43 minutos.

0: Mañana miércoles, señoras y señores, 3 de la mañana con 45 minutos. 3 de la mañana con 45. Carlitos Navarro, buenos días, que Dios me lo bendiga. Del barrio Gaitán, William Suárez.
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0: Un matrimonio
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0: Calor, calor, calor, bendito calor, y no es por... Estamos susceptibles con todo esto de los temblores, hay réplicas, tiembla, ayer tembló, que es normal en esta región por el tema de la falla en la Mesa de los Santos, pero les voy a decir algo en serio,
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0: Y no es por dármelas ni de muy, muy, ni tan, tan.
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0: Pero más de uno sabe, igual que yo, que cuando hace muchísimo calor tan seguido, tiembla.
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0: Cuando hace tanto calor así seguido como estos días, tiembla.
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0: Como estamos así susceptibles por el terremoto, lo que sucedió ya hace 2 días, el lunes.
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0: La gente anda, obviamente, uno a la expectativa como a la defensiva.
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0: pilas. Pero estoy diciendo bien temprano, bien temprano. Usted más que nadie, y usted y yo sabemos que siempre cuando hace calor así como el que he estado haciendo estos días, Bucaramanga y su área metropolitana...

a toda la gente que se ha conectado con nosotros a esta hora de la mañana, un saludo muy especial. Hacia, a la, en la noche hubo así como un incendio ahí por la autopista, ahí por cerca a Cajazán. Estaba revisando en Togüí, Chitaraque, en la vía Chitaraque, Togüí, cerca a Barbosa, por allá la autopista entre Santander y Boyacá. Mogotes también estaba leyendo, que la gente que me

0: la mañana de 4 de la madrugada a 10 de la mañana por Tropicana.
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2: 3 de la mañana con 48 minutos, familia. Buenos días, buenos días, buenos días, buenos días. Más temprano, madrúguele, madrúguele. Madrúguele.
3: Región, como amaneció de Tropicana.
2: 12 de agosto, miércoles, 12 de agosto, miércoles, llegó el miércoles.
3: Y ya con alegría, Tropicana, vaya, Tropicana, como amaneció de Tropicana la marca.
2: A toda la gente que está amaneciendo a esa hora, buenos días, los que están trabajando de noche. Tropicana, ya van coronando, ya pasaron la mitad del turno, ya van coronando, ya un poquitico más. Ya pasamos la hora del bobo, ya. La hora del bobo para la gente que trabaja de noche, para unos arranca a la 1 de la mañana, ¿no? Como de 1 a 2. Y para otros es como de 2:30, 3:30, como que, hijo, ese reloj no anda, va como de para atrás. Ya van coronando. A toda la gente que está conectada con nosotros, Dios nos guarde, calle boca, ¿no? Dios nos guarde. No le gustaría a uno hablar de estos temas ni nada, pero dice uno, no se ponga a invocarlo, pero le toca a uno decirlo porque peor si uno no lo dice. Algo de noticias por acá estaba revisando también. Hay un hecho que está por esclarecerse. Anoche en Piedecuesta, una chica que encontraron muerta en el barrio La Colina, cerquita a mi casa, y como a... Eso fue por la peatonal. Yo vivo ahí. Llegó la policía, la fiscalía. Yo estaba por ella cuando llegaron. Y ¿qué fue lo que pasó? El tema está por esclarecerse. Salieron los vecinos todos ahí. ¿Qué fue lo que pasó? Que la hija, ¿no? Amaneciendo hoy y todavía pues no se sabe bien que la mataron, que se mató. El tema está ahí pendiente en el barrio La Colina y en Piedecuesta. Yo vivo ahí más ahí. Eso es la peatonal y yo vivo ahí por ahí enseguida. Por ahí. Bueno. 317-880-1840. Saludo para toda la gente a esa hora de la mañana. Vamos a prepararnos como siempre lo hacemos, para recibir el mensaje que nos trae el padre Carlos Yepes en punto de las 4 de la mañana. Antes, saludo a toda la gente, a todos los oyentes, la gente que me escribe. Usted me escribe, yo lo saludo para saber en dónde está, quién me está escuchando a esta hora bien temprano, a través del WhatsApp de la emisora 317-880-1840. Estamos realizando, desde ayer estamos llevando a cabo esa actividad tan especial, en donde estamos reuniendo la mayor cantidad de ayudas para llevar rápidamente, para llevar hacia todas las víctimas del terremoto en Chocó, en Cali, en Pereira. Así que usted que todavía no ha traído su ayuda, tráigala. Tenemos el punto de acopio bien central, con buena movilidad para que usted no se baje del carro, en toda la alcaldía de Bucaramanga, Juan Carlos, saliendo a camellar, que Dios me lo guarde, Dios lo bendiga, despídase bien de su familia. A toda la gente que sale a trabajar, así como salen, que Dios los lleve para su casa, sanos y salvos con el producido. Saludo para Alvarito Álvaro Sánchez desde Girón también. A la gente que sale a camellar bien temprano, que Dios los acompañe durante todo su recorrido, durante todos sus viajes, durante todo lo que tienen que hacer, que Dios los bendiga y que Dios los guarde siempre. 3:53, buenos días.
4: Tropicana, reportando sintonía desde la ciudad de Barranca Bermeja. Dios me lo bendiga. Excelente día para todos. Ya terminando turno del conductor. Dios los bendiga, los quiero mucho.
2: Amén, muchas gracias.
5: Buenos días, Tropicana, ¿cómo están?
2: Se le ha acostado, bueno, despierto.
5: Hay que hacer el bien, muchachos, hay que hacer el bien. Debemos estar pensando en hacer las cosas mal. No hacer las cosas bien, puede ser bien.

0: de ayudar al que necesita.
1: Señor.
0: Dios los bendiga, bonito y hermoso, excelente día para todos.
2: Amén, muchas gracias. Así como ustedes salen a trabajar, que Dios los acompañe y puedan llegar nuevamente a casa. Dios los bendiga, buenos días. Desde Suratá, Santander, todos los días. A toda la gente que me escucha en Girón, gracias. Gracias, muchas gracias. Pico y placa para hoy, 1 y 2. Así es, Juancho. ¡Oh, Winnie Pooh! ¡Hola a todos, Winnie Pooh!
3: Buenos días, mono. Dios le bendiga primero que todo. Que el pan nunca falte en tu mesa.
2: Amén.
3: Que hoy sea un día especial para todos. Que el sol sale para todos. Y que Dios siga dándole fortaleza a aquellas personas que murieron en ese... A la familia, ¿no? Que murieron en ese evento.
2: Sí. Sí, señor. Tres de la mañana con 54 minutos. 3:55, ya cambió el reloj, amaneciendo en este miércoles misericordioso. Vamos de miércoles misericordioso. Tres de la mañana con 55 minutos. Al brazo. A ver, por acá estaba buscando, por acá. Otra vez, miércoles. Miércoles misericordioso.
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2: Feliz mañana, familia, para todos ustedes. Ya son las 3 de la mañana con 55 minutos. Vamos a prepararnos para arrancar este día como debe ser, dándole gracias a Dios, como siempre lo hacemos aquí en Tropicana a las 3 de la mañana con 55 minutos.

0: después de todo lo que vive el país, con el terremoto del día lunes. Y eso que esta región, Bucaramanga, Santander, no es directamente afectada.
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0: pero se siente
1: no te puede,
0: la fragilidad. Se siente ese.
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0: Está eso en el ambiente de.
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0: De tristeza.
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0: de zozobra.
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0: de preocupación.
1: No pueden tocar.
0: Ahora imagínense cómo. Cómo se sienten las personas, las familias.
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0: Que están en estos lugares. Encuentran sus familiares.
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0: Están en la búsqueda de sus hijos, de sus padres, de su esposa, de su esposo.
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0: De papá, de mamá.
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0: No tienen que comer, que no tienen donde dormir.
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0: No se han podido bañar.
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0: Están enfermos.
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0: Y estar ahí, se sienten a la deriva. Por un momento piensen en esas personas.

en medio de todo lo que sucede en el país, en medio de todo lo que viven estas familias, en medio de esos momentos de angustia, de zozobra, de soledad, de tristeza, muchas personas hoy viven a flor de piel. Quizás no solamente los que están en el lugar de la tragedia, sino también familias y amigos que no están con ellos, que no tienen noticias, que están en otras ciudades, en otros departamentos, incluso aquí en Santander, en Bucaramanga, no tienen una noticia o un mensaje claro de cómo están sus allegados después de este terremoto. En medio de todo esto, es importante darle gracias a Dios. Darle gracias a Dios porque usted y yo estamos sanos. Porque usted y yo, de cierta manera, estamos cerca de nuestra familia. Porque hoy, nuevamente, hoy miércoles 12 de agosto, nos hemos levantado, tenemos salud, estamos sanos, estamos tomando quizás un tinto, un café, nos preparamos para salir a trabajar. Por esos detalles, que en este momento son bastante importantes. Esos detalles, en estas situaciones es cuando uno en realidad empieza a valorar cualquier cosita.

Son las 4:01 a.m. ¿Cómo amaneció Bucaramanga para todos ustedes en este miércoles misericordioso? Y hoy continuamos con las ayudas. Hoy continuamos con las donaciones. Necesitamos reunir la mayor cantidad de alimento, comida, artículos de aseo para estas familias, para aquellas personas que lo perdieron absolutamente todo. Hoy continuamos. Ayer fue un día bastante bendecido, un día muy especial. Hoy es importante y necesitamos reunir mucho más. Desde una botella de agua en adelante, desde un jabón en adelante, desde una libra de arroz en adelante. Preparen su ayuda, preparen su donación. No importa el tamaño, lo que importa es esa voluntad. Lo que importa es cómo usted entregue esa donación a quien más lo necesita. 4:02 a.m. a toda la gente. Los saludamos bien temprano.

0: Como siempre, arrancando, dándole gracias a Dios, escuchando ese mensaje especial en la voz del padre Carlos Yepes. Aquí estamos en Cómo Amaneció Bucaramanga. 4:03 a.m. El padre Carlos Yepes para todos nosotros en este miércoles misericordioso.
1: Del libro del profeta Ezequiel, capítulo 9, versículos 1 al 7, capítulo 10, versículos 18 al 22. En aquellos días, oí que el Señor gritaba con voz potente: acérquense los que van a castigar a la ciudad, empuñando cada uno su arma mortal. Entonces aparecieron en dirección del pórtico que da al norte, 6 hombres, cada cual con su arma mortal en la mano. En medio de ellos estaba un hombre vestido de lino, que llevaba en la cintura un estuche para escribir. Entraron y se detuvieron ante el altar de bronce. La gloria del Dios de Israel, que descansaba sobre los querubines, se elevó y se dirigió a la entrada del templo. El Señor llamó al hombre vestido de lino, que llevaba en la cintura el estuche para escribir, y le dijo: recorre a Jerusalén y marca con una señal en la frente a los hombres que gimen y lloran por todas las prácticas abominables que se cometen en la ciudad. Y oí que les dijo a los otros: recorran la ciudad detrás de él y maten sin piedad ni compasión. Maten a los viejos y a los jóvenes, a las doncellas, a los niños y a las mujeres, hasta que no quede ni uno. Pero al que tenga la señal en la frente, no lo toquen. Comiencen pues por mi santuario. Entonces ellos empezaron a matar a los ancianos que estaban delante del templo, y el Señor les dijo: profanen el templo, llenen sus atrios de cadáveres, y salgan después a matar a los que se encuentran en la ciudad. Luego la gloria del Señor se elevó del umbral del templo y se posó sobre los querubines. Al partir, los querubines desplegaron sus alas y se elevaron del suelo ante mis ojos. Se detuvieron a la entrada del pórtico oriental del templo del Señor, y la gloria del Dios de Israel estaba encima de ellos. Eran los mismos seres vivientes que yo había visto debajo del Dios de Israel, junto al río Quebar, y reconocí que eran los querubines. Cada uno tenía 4 caras y 4 alas, y unas como manos bajo las alas. Sus caras se parecían a las que yo había visto junto al río Quebar, y todos caminaban hacia el frente. Palabra de Dios. Te alabamos, Señor. Salmo 113. Bendito sea el Señor, ahora y por siempre. Bendito sea el Señor, alábenlo sus siervos, bendito el Señor, desde ahora y para siempre. Bendito sea el Señor, ahora y para siempre. Desde que sale el sol hasta su ocaso, alabado sea el nombre del Señor. Dios está sobre las naciones, su gloria por encima de los cielos. Bendito sea el Señor, ahora y para siempre. ¿Quién hay como el Señor? ¿Quién iguala al Dios nuestro, que tiene en las alturas su morada, y sin embargo de esto, bajarse designa su mirada para ver tierra y cielo? Bendito sea el Señor, ahora y por siempre. Del Santo Evangelio según San Mateo, capítulo 18, versículos 15 al 20. En aquel tiempo Jesús dijo a sus discípulos: si tu hermano comete un pecado, ve y amonéstalo a solas. Si te escuchas, habrás salvado a tu hermano. Si no te hace caso, hazte acompañar de una o dos personas, para que todo lo que se diga conste por boca de 2 o 3 testigos. Pero si ni así te hace caso, díselo a la comunidad. Y si ni a la comunidad le hace caso, apártate de él como un pagano o de un publicano. Yo les aseguro que todo lo que aten en la tierra quedará atado en el cielo, y todo lo que desaten en la tierra quedará desatado en el cielo. Yo les aseguro también que si dos de ustedes se ponen de acuerdo para pedir algo, sea lo que fuere, mi Padre Celestial se lo concederá. Pues donde dos o tres se reúnen en mi nombre, ahí estoy yo, en medio de ellos. Palabra del Señor. Gloria a ti, Señor Jesús.
2: La primera lectura de la profecía de Ezequiel nos presenta el juicio inminente de Dios sobre la ciudad de Jerusalén por su idolatría, por haber abandonado la ley, por ser infiel al Dios de Abraham, de Isaac y de Jacob, por haberse entregado a ídolos, becerros de oro, adorar otras realidades que no salvan y que no son Dios. Nos hablará esta profecía de Ezequiel de manera simbólica de seis ejecutores de la orden de destrucción, pero también nos habla de un hombre vestido de lino, que tenía los atavíos de escribanos en la cintura, como una faja en la cintura, una faja de lino, y se nos habla de cómo se marcan en la frente aquellos que han llorado y se han lamentado por las acciones detestables que la ciudad de Jerusalén ha realizado, y así son librados de los ejecutores del juicio definitivo, y solo se mata sin piedad a jóvenes, viejos, doncellas, niños, mujeres, que ninguno de ellos tiene la señal en la frente porque no ha habido conversión en su corazón. Y esta marca nos recuerda precisamente el paso del ángel exterminador cuando en la noche de Pascua el pueblo de Israel fue liberado de la muerte de los hijos primogénitos, cuando las jambas, dinteles de sus puertas fueron rociados con la sangre del cordero y por tanto preservados del castigo definitivo de Dios. Impresionante la forma metafórica en que Ezequiel nos habla de cómo Dios hace justicia, pero también libra a aquellos hombres y mujeres buenos que han confiado y han obedecido la ley divina. Pero pasemos al Evangelio de San Mateo en el capítulo 18, cuando nos habla de tres niveles de exhortación, de diálogo, de corrección a un hermano o una hermana equivocados. Primero se le debe corregir a solas, evitando abochornarlo, humillarlo y hacerlo siempre con caridad. Y si por terquedad, testarudez, aquella hermana o hermano no se corrige, en un segundo nivel de corrección se podrá colocar dos o tres testigos para que la exhortación quede más clara y más pública. Y si aún en este segundo nivel de exhortación un hermano o una hermana continúan tercamente en su error o equivocación, se convocará a toda la comunidad cristiana, la comunidad creyente, para que oren, hablen y exhorten aquella alma equivocada, aquella cabrita montesa o de la montaña. Y si esta persona aún así en ese tercer nivel de conversión o de exhortación o de cambio de vida, de corrección fraterna, no lo hace, se le considerará un pagano. Se nos habla de la autoridad que tendrá la comunidad cristiana, que en el fondo es la iglesia, y afirmará: todo lo que aten en la tierra quedará atado en el cielo, y todo lo que desaten en la tierra quedará desatado en el cielo. Y afirmará de manera explícita la presencia de Dios cuando dos o más se reúnen en oración para pedir algo al Padre de los cielos. Y concluirá el Evangelio diciendo: donde dos o tres están reunidos en mi nombre, allí estaré yo en medio de ellos. Pero hoy, en un mundo de rebeldes, donde nos dicen los hijos a los padres, los alumnos a los maestros, los fieles a los sacerdotes, los ciudadanos a los líderes políticos y gobernantes: no me digan nada, es mi vida, yo hago con ella lo que quiera, no me puedes impedir nada. Es una generación especialmente ensoberbecida, llena de sí mismo, incapaz de escuchar consejos de nadie. Recordamos la expresión de los abuelos: el que no escucha consejos no llega a viejo, no habrá sabiduría en su vida. Y hoy te invito para que no renuncies a tu autoridad como padre, madre, profesor, profesora, sacerdote, religiosa, para exhortar, hablar, corregir, porque cuántas vidas se pueden salvar por haberles hablado a tiempo, y en sentido contrario, cuántas vidas se han perdido porque no les exhortamos, porque no les hablamos, porque no les corregimos, porque por un falso respeto humano, no es mi vida, nadie me ha pedido opinión, me quedo en silencio. Y aquella mujer abortó y se entristeció porque no hubo quien la aconsejara, y aquel matrimonio se divorció porque no hubo quien los exhortara a la perseverancia y a la lucha en el amor esponsal, y aquel chico se metió en el mundo de las drogas sin retorno porque no hubo quien le hablara y le dijera: ese no es el camino de tu vida en los años de juventud, cuando Dios te ha dado tantas capacidades e inteligencia, no malogres tu vida en el consumo de las drogas alucinógenas. ¿Cuántas personas no hubieran cogido el camino del mal, la delincuencia? ¿Cuántas personas no habrían, repito, fracasado, malogrado su proyecto de vida si otro ser humano con más sabiduría le hubiera hablado? Pero padre, me dirán ustedes, a veces hablamos y se fastidian, se incomodan, hacen lo contrario de lo que les decimos. ¿Cómo corregir? ¿Cómo acompañar a otra persona? Y te daré claves para hacerlo. La primera: acompaña, corrige a otro con amor, esto es, sin rabia. Cuando corregimos con rabia, corregimos sin amor, y tal vez generamos un efecto contrario al que pretendíamos, porque la persona corregida se cierra en su corazón, se blinda, se pone a la defensiva, y tal vez por terquedad, soberbia, rebeldía, hace exactamente lo contrario de lo que le pedimos, porque no hemos sabido exhortarle amorosamente, serenamente, sino con rabia y de manera confrontacional. Pero en un segundo ítem, corrijamos con humildad, sin soberbia. Tú y yo también nos hemos equivocado, y la humildad siempre dará frutos, que Teresa de Jesús llamaba la humildad la reina de las virtudes, y la humildad es camino seguro de cielo. Y cuando no somos humildes, cuando obramos con soberbia, con toda seguridad que nuestra corrección quedará en el vacío, porque no lo hemos hecho de la manera adecuada. Pero en una tercera sabiduría para corregir, hagámoslo con paciencia. Recordemos que todos somos distintos, y que quizás cuando no tienes paciencia con tu hija, con tu hijo, con tu nieta, con tu nieto, se te olvida que nosotros fuimos jóvenes y a veces tercos, y tal vez no tuvimos este entorno digital que sobreestimula a nuestros jóvenes con imágenes, sonidos, publicidades, mensajes que los mantienen como en la periferia, en la superficie de sus almas, y los hacen capaces de ser personas maduras, reflexivas, profundas, capaces de interiorizar un mensaje. Por eso, llénate de paciencia con estas nuevas generaciones. Pero también, además de corregir, uno, con amor; dos, con humildad; tres, con paciencia; cuatro, corrige con oportunidades, busca el tiempo oportuno, busca el lugar oportuno, busca las circunstancias oportunas. Que toda persona tiene ese día y ese espacio donde abre su corazón. Y si no buscas el lugar, la circunstancia y el tiempo adecuado, esa persona que tal vez está irada no va a tener un buen recibo frente a tus consejos y exhortaciones, por más que pretendas tener autoridad sobre ella. Busquémosla ser oportunos a la hora de corregir. En un quinto ítem o sabiduría para corregir, hagámoslo con autoridad, esto es, con el ejemplo, el testimonio de la propia vida, porque nos dirán, sobre todo nuestros jóvenes que son tan directos y a veces altivos, ¿tú con qué autoridad me corriges si has caído en los mismos errores que ahora me pides evitar? Cuídate y fíjate cómo vives, porque quizás tu ejemplo de vida sea el único evangelio que pueda leer tu hermano. En una sexta sabiduría, corrige con misericordia, de manera compasiva como lo haría Jesús, porque entiende que todos somos de barro, todos somos débiles y no podemos con dureza juzgar de otros que también nosotros nos hemos equivocado. Finalmente, en una séptima sabiduría, corrige a otra persona orando y confiando en que Dios haga la obra en su corazón. A ti te tocan las palabras humanas, la conversación serena, pero Dios es el que habla al interior de la conciencia de aquella persona que necesita ser corregida, ser exhortada. Siete reglas de oro. 1. Corrige con amor. 2. Con humildad. 3. Con paciencia. 4. Con oportunidad de tiempo, lugar y circunstancia. 5. Con autoridad y el ejemplo de tu vida. 6. Con misericordia. Y 7. En espíritu orante y confiando en Dios. No dejes de hacerlo hoy más que nunca. En una sociedad de tanto engaño digital, de tantos falsos valores, cuánto necesitan hijos de sus padres, alumnos de sus profesores, comunidades, sus buenos pastores, ciudadanos de sus gobernantes, para ser exhortados en la virtud y en el camino de la verdad. Que el Señor te bendiga en abundancia en este día, en el nombre del Padre y del Hijo y del Espíritu Santo. Amén.

tus manos. Todo lo que necesitas es que la hora descienda. Si tú lo pediste, que Él descienda sobre ti. Levanta tus manos y adóralo. Él viene cuando le adoras.

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1: Las 4 de la mañana con 31 minutos, familia. Feliz, feliz mañana del miércoles. Miércoles misericordioso, sí, señores. A toda la gente que se ha conectado con nosotros, un saludo muy especial. Buenos días, buenos días, buenos días. Feliz y bendecido día. A toda la gente en el barrio San Francisco, muchas gracias. En la plaza de San Francisco. Saludo para el rey del plátano, el famoso Ubita. Un saludo muy especial. Gracias por la sintonía. Muchas gracias. 4 de la mañana con 32 minutos. 4 de la mañana con 32. ¿Cómo amaneció Bucaramanga? ¿Cómo amaneció Santander? ¿Cómo amaneció Colombia? A toda la gente que amanece con nosotros bien temprano. Gracias por la sintonía. 317-880-1840. Saludo para Cristian Orlando Villamizar. Buenos días. Buenos días, familia. Buenos días.
2: Cristian, tenemos que ser agradecidos con lo que tenemos, porque es que nosotros queremos más y más y más. Tenemos una moto y queremos otra. Queremos un carrito bonito y queremos el del vecino, ¿no? Estamos agradecidos con lo que tenemos y podemos servir y ayudar al que lo necesita sin esperar nada a cambio. Hagámoslo. Hagámoslo, muchachos, que eso... Dios lo verá. Y el que obra en secreto es recompensado en secreto. Entonces, vamos a hacer las cosas bien. Vamos a hacer las cosas bien, muchachos, que la unión hace la fuerza.
1: Usted lo ha dicho, muchas gracias. Usted lo ha dicho. Saludo para Helber Maldonado, como siempre, desde El Etejar Norte 2. Gracias por la sintonía. Muchas gracias. Buenos días, familia. A toda la gente que está conectada a través de internet, muchas gracias. A través de nuestra página web, www.tropicanafm.com, a través de nuestra aplicación oficial, Tropicana FM, a través de Claro Music, Claro Música, sin gastar datos del celular. También muchas gracias a toda la gente que está conectada con nosotros. Saludo para Giovanni Pinto del barrio Villarrosa. Gracias. De San Alberto César, José Naín, como siempre. También gracias por la sintonía para Villamizar. Osvaldo Fernández, gracias, muchas gracias. Helber Maldonado, ahí está. Saludo para Angelita desde Mogotes. ¿Qué sabe Angelita del incendio en Mogotes? Lo que pasó en Mogotes, que me cuente. Que me cuente. 4 de la mañana con 34 minutos. Buenos días, familia.
3: Casito punto 7, Tropicana, la que ayuda a las personas damnificadas del terremoto. Mono. Buenos días y que el Señor me le dé muchas bendiciones en este día. Mono, ¿qué pasará con el famoso señor del pueblo? Hasta el pueblo. Y no se ha visto nada. No ha llevado la platica que se robó, no ha llevado nada para los damnificados.
4: Bien, muchas gracias.
3: Eso, ahora que hablaban del pacto histórico, que el pueblo. Ahora se le olvidó que el pueblo existe.
1: Ah, pero no empiece tan temprano. Ay, Dios mío.
5: Buenos días, señores de la emisora Tropicana, reportando sintonía aquí desde San Alberto César. Para agradeciéndoles todos los días, lo mismo repito yo, qué lindo la programación empezando con la palabra de Dios.
1: Sí, señor.
5: En después noticias.
1: Claro.
5: Resultados de loterías.
1: Sí.
5: Eso es lo que más me agrada a mí para escucharla. Aquí, gracias por su amabilidad. Que tengan un bonito día y que mi Dios los bendiga.
1: Amén.
5: José Joya.
1: Gracias, aquí gracias.
5: La vereda de Guavo, la parte alta.
1: Muy bien, muchas gracias. Usted lo ha dicho. Loterías.
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1: A las 4 de la mañana con 36 minutos en Cómo Amaneció Bucaramanga de Tropicana, familia. Resultados de la lotería. Muchísima atención a las 4 de la mañana con 36 minutos. ¿Cómo amaneció? En este miércoles misericordioso. ¿Cómo amaneció de Tropicana? miércoles misericordioso. Seguimos recibiendo todas las ayudas, todas, para toda la gente, todas las familias que tanto lo necesitan. 4:36 a.m. Dorado mañana cayó 30.99 Dorado mañana. Dorado tarde, 61.49 61.49 Motilón día. Cayó. Motilón día. 65.28 Motilón día, motilón noche. 36.69 Motilón noche. La culona día por acá. Culona día cayó. 23.93 el culona día, culona noche. 22.17 Astrosol cayó. 42.79 signo Leo. 42.79 signo Leo. Astroluna. 99.39 Escorpio, Escorpión. Astroluna. 99.39 Escorpión, Escorpio. Resultados de la lotería a esta hora de la mañana para todos ustedes. Son las 4:38 a.m. 4:38 Resultados de la lotería en esta mañana, familia. En cómo amaneció Bucaramanga. 317-880-1840. Buenos días.
6: Buenos días, Cristian. ¿Cómo amaneció? Bien. Buenos días. Hoy quiero darle gracias a Dios por esa reflexión tan hermosa que puso en Tropicana. Y una oración por todo Colombia, por todos los necesitados que están sufriendo en estos momentos difíciles. Una oración por los niños, por los adultos mayores, por toda la esperanza de Colombia que se recupere de esa gran tragedia. Gracias, Cristian.
1: Muchas gracias. Gracias por el mensaje a esta hora de la mañana. Son las 4:39 317-880-1840. Buenos días, bendiciones para toda Colombia.

1840, buenos días, bendiciones para toda Colombia. Dice por acá que el Señor nos guarde y nos proteja. Desde Alemania me reporta en sintonía, 4:39 a.m. En cómo amaneció Bucaramanga de Tropicana para todos ustedes. Y seguimos, seguimos familia, seguimos adelante. Seguimos con esta convocatoria especial. Seguimos recibiendo ayudas para todos los damnificados. Usted puede llegar ahí a la alcaldía de Bucaramanga en el primer piso. Alcaldía de Bucaramanga, primer piso, desde bien temprano hoy. Vamos a estar desde las 7 de la mañana para que usted pase, para que usted llegue, lleve sus donaciones. Todo, absolutamente todo. Es muy importante lo que Dios ponga en su corazón.

0: Avanzando en esta mañana, familia, son las 4 de la mañana con 40 minutos. 317-880-1840. Buenos días, familia. Buenos días, buenos días.
1: Hey, mi hermanitos. Que pena, no politicemos esta tragedia, mami.
0: Sí, señor, eso es verdad. Así es, William. Así es, así es. Disfrutando esta programación en esta mañana, familia. Ahí seguimos con todos ustedes. Ya vamos con noticias. Avance de noticias. De información, cómo vamos en la actualidad. 4:41 a.m. en cómo amaneció Bucaramanga, familia. Y es que toda la información, todo gira en torno a la tragedia que sucedió el día lunes. Todo gira en torno al terremoto. La invitación importante: ayer nos fue bien, hoy nos puede ir muchísimo mejor. Estamos recibiendo, recopilando, reuniendo, esperando que llegue la mayor cantidad de ayudas. Hoy, familia, es la invitación para que usted nos acompañe, para que usted vaya, lleve esas donaciones. Estaremos en el primer piso de la Alcaldía de Bucaramanga desde las 7 de la mañana. Así que los esperamos. 4:42 a.m. Y algunos titulares a esta hora de la mañana para todos ustedes. Incendios forestales avanzan en la zona baja del páramo de Santurbán. Hay alerta. 3 temblores se sacudieron a Santander en menos de 24 horas. No hay afectaciones. En Barranca Bermeja ya son 50 las solicitudes de revisión y afectaciones tras el terremoto. Son algunos titulares a esta hora de la mañana que tenemos para todos ustedes para desarrollar en el transcurso de nuestra programación. En esta mañana de miércoles misericordioso. 4:43 a.m, pico y placa para hoy. Vehículos particulares, motos, 1 y 2. Taxis 9 y 0 para los taxis. Son las 4:43 a.m. ¿Cómo amaneció Bucaramanga? Avanzando con todos ustedes en este miércoles misericordioso. Miércoles misericordioso. 4:44 a.m.

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1: Ya son las 4 de la mañana con 48 minutos, 4 de la mañana con 48, familia, feliz mañana, mañana especial, mañana de miércoles, miércoles misericordioso, invitación importante para todos los oyentes, es la oportunidad, usted todavía tiene tiempo, usted puede hacerlo, sí señor, usted puede hacerlo, puede unirse a esta gran campaña, a esta donatón especial que tenemos por todos los damnificados. Es importante, ellos nos necesitan y todos los ángeles van a formar parte de esta gran actividad, una actividad muy especial, actividad de bendición para estas familias. Hoy, señoras y señores, hoy desde las 7 de la mañana usted puede llegar ahí al primer piso de la alcaldía de Bucaramanga. Ahí en el primer piso vamos a estar para que usted nos acompañe, para que usted lleve esa donación especial. Ya saben todo lo que estamos necesitando. Alimentos no perecederos, agua, muy importante. Agua, útiles de aseo. Todo lo que Dios ponga en su corazón. Para que usted esté con nosotros en esta gran actividad y nos acompañe hoy desde las 7 de la mañana. Desde las 7 de la mañana para que llegue y se una a esta gran actividad. Así que los esperamos. Hay un resumen, un video resumen que ya está en nuestras redes sociales del día de ayer. De toda la gente que nos acompañó, de todas las personas que llevaron sus donaciones. Usted puede ver el video, ahí está, ya está en nuestras redes sociales desde anoche, en Instagram, @tropibucaramanga. Pero falta usted para que nos acompañe, falta usted para que llegue, lleve esa donación especial al primer piso de la alcaldía de Bucaramanga, al primer piso. Así que los esperamos hoy. Tiene nuevamente la oportunidad para que llegue y lleve esa donación especial. Llévela. Lo que Dios ponga en su corazón. Son las 4 de la mañana con 50 minutos. 4 de la mañana con 50, familia. Avanzando en este amanecer del miércoles misericordioso. En cómo amaneció Bucaramanga. ¿Cómo amaneció Bucaramanga? 317-880-1840. Con toda la información de Bucaramanga, el departamento de Santander. Reporte de sintonía a través de nuestro WhatsApp, el 317-880-1840. Y seguimos saludando a todos los oyentes. Saludo para Jorge, muchas gracias. Saludo para Nancy, buenos días, gracias por la sintonía, muchas gracias. Más en noticias a las 4 de la mañana con 51 minutos, 4 de la mañana con 51. Incendios forestales avanzan en la zona baja del páramo de Santurbán. Hay alerta, señoras y señores. Y es que el calor, santísimo Dios. Saludo para Omar. Buenos días, Omitar. Gracias por la sintonía. Que Dios los guarde, Dios los bendiga. En este nuevo día, 4 de la mañana con 52. 4:52. Incendios avanzan por zonas montañosas de Matanza, El Playón, Suratá y Mogotes. Hay alerta, señoras y señores, hay alerta. Dos incendios forestales de grandes proporciones mantienen en alerta a organismos de socorro en Santander. Las emergencias se presentan en sectores rurales de Matanza, El Playón y Suratá. En la zona baja del páramo de Santurbán, donde las condiciones del terreno han dificultado el acceso a los diferentes equipos de emergencia y el control de las llamas. 4:53 a.m. 317-880-1840. ¿Cómo amaneció Bucaramanga para todos ustedes? Estamos en vivo. Seguimos saludando a todos los oyentes en esta mañana especial del miércoles misericordioso. Bomberos y personales de apoyo trabajan para contener la propagación del fuego y evitar que alcance nuevas áreas de bosque. Sin embargo, las condiciones del terreno pues representan uno de los principales obstáculos para las labores de extinción, para poder apagar estos incendios. Una situación similar se registra en sectores rurales de El Playón y Suratá, donde también se han reportado focos de incendio en áreas montañosas de la zona baja de Santurbán. Y es que el calor, Dios mío, bastante, bastante calor se ha presentado. Y esperemos a ver, Dios quiera que hoy sea un día más fresco. Esperemos a ver. Saludo para Chalo, gracias por la sintonía, Chalo, reportándose a esta hora de la mañana. Buenos días, familia, buenos días.
2: Bonito, buenos días, buenos días. Saludito desde la distancia.
1: Señor.
2: Lamentando todo lo sucedido con mi tierrita. Un abrazo de fortaleza desde la distancia. Que Dios nos proteja. Saludito, saludito, buen día, bonito.
1: Eso, papá, muchas gracias. Gracias por la sintonía. 4:54 a.m. 4:54 a.m. Avanzando con todos ustedes en esta mañana del miércoles misericordioso. En cómo amaneció Bucaramanga de Tropicana, familia.
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Y hoy es un nuevo día, familia, para que nos unamos, para que formemos parte de esta convocatoria especial que tenemos en pro de todas las personas, todos los damnificados, todas las familias que lo necesitan. Es la oportunidad para que usted nos acompañe hoy en el primer piso de la alcaldía de Bucaramanga, llevando su ayuda, su donación para estas familias que tanto lo necesitan. Hoy, primer piso de la alcaldía, seguimos.

4:57. Nuestra solidaridad llega a las familias afectadas por el terremoto y es su oportunidad para que lleve esa donación, para que nos acompañe, para que se una. ¿Qué puede donar? ¿Qué se puede donar? ¿Qué se puede donar? Alimentos no perecederos, agua, arroz, aceite, pastas, lentejas, frijol, ¿por qué no también? Panela, harina, chocolate, avena, leche en polvo, alimentos listos para el consumo. Elementos de primera necesidad también usted puede llevar. Elementos de primera necesidad, ¿como qué? Jabón, champú, cepillos de dientes, crema dental, papel higiénico, toallas higiénicas, pañales para todos los bebés, pañales también para los adultos mayores, toallitas húmedas, colchonetas, mantas, cobijas, toallas. Así que los invitamos, los esperamos para que nos acompañen hoy, nuevamente en este miércoles misericordioso. Llegue al primer piso de la alcaldía de Bucaramanga. Primer piso de la alcaldía de Bucaramanga. Desde las 7 de la mañana vamos a estar ahí. Los esperamos. Lo que Dios ponga en su corazón. Lo que Dios ponga en su corazón.

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4: A las 5 de la mañana con 5 minutos, 5 de la mañana, 5 familia, arrancando una hora más de información, de noticias para todos ustedes en vivo en cómo amaneció Bucaramanga de Tropicana en esta programación especial. Invitando a todos los oyentes para que nos acompañen hoy. Seguimos, segundo día de Donatón en May. Muy buenos días.
5: Buenos días, Cris. Buenos días a ti. Buenos días a los oyentes. Hoy es miércoles misericordioso y sí, efectivamente, hoy seguimos con esta radiotón unidos por Colombia, por nuestros hermanos colombianos que fueron golpeados por este terremoto el lunes. Estamos unidos con donaciones.
4: Sí.
5: Pidiendo donaciones.
4: Así que los esperamos hoy. Estaremos desde las 7 de la mañana, ahí en el primer piso de la alcaldía de Bucaramanga. Para que toda la gente llegue, nos acompañen. Pueden llevar de todo. La gente ya sabe qué tiene que llevar, ¿cierto, May?
5: Sí, y si no sabe, pues igual se lo repito. Estamos recibiendo donaciones de alimentos no perecederos. Esos son los que se pueden guardar, los que duran.
4: Sí.
5: Los que no se gastan, los que no se dañan de una vez.
4: Ajá.
5: Granos, como arroz, frijol, lentejas, arvejas, enlatados. Cualquier enlatado sirve. Botellas de agua sirven, la pasta sirve, la harina sirve. Estamos también recibiendo útiles de aseo. Lo básico, champú, jabón, compresas para las mujeres, compresas higiénicas. Necesitamos también medicamentos, están dando alcohol, algodón, gasas, tapabocas, están donando también.
4: Sí.
5: Y si usted ya quiere donar otros implementos, también estamos recibiendo cobijas en buen estado, colchonetas en buen estado, ropa en buen estado, todo eso sirve.
4: Así que los esperamos hoy desde las 7 de la mañana. Estaremos en el primer piso de la alcaldía de Bucaramanga para que usted llegue, nos acompañe y forme parte de esta gran actividad muy importante para todas las familias que tanto lo necesitan. 5 de la mañana con 7 minutos. Noticias en cómo amaneció Bucaramanga para todos ustedes a las 5 de la mañana con 8 minutos. Ya cambió el reloj. 5 de la mañana con 8. La primer noticia de la hora, May, para todos los oyentes que están con nosotros en esta mañana del miércoles misericordioso.
5: Cristian, estamos todos alerta, el departamento a nivel nacional, estamos realmente todos bastante activos.
4: Sí.
5: Con las réplicas
4: del
5: temblor que ocurrió el lunes. Imagínense que ayer precisamente ocurrieron o se registraron 3 movimientos telúricos en el departamento. Todo el martes, con el epicentro en Chipitá y Los Santos, generando leves vibraciones que fueron percibidas principalmente en edificios altos de Bucaramanga y en municipios del área metropolitana, así como en otras localidades del oriente del país. De acuerdo con el reporte del Servicio Geológico Colombiano, el primer evento ocurrió en la madrugada. Llegó a 3,6 de magnitud, teniendo un epicentro en el municipio de Los Santos. Lo sintieron algunas personas, pero no hubo nada grave. A las 3 de la tarde también se registró otro movimiento sísmico, pero Esta vez magnitud más bajita, 3.0.
4: Ajá.
5: Y el tercero ocurrió a las 5.29 de la tarde con una magnitud de 3.6. Ninguno registra ningún daño ninguna afectación. Los movimientos que fueron percibidos levemente en sectores de Bucaramanga y en el área metropolitana, además de Barranca Bermeja y otros municipios del oriente del país. La profundidad de los eventos hizo que, aunque fueran sentidos por algunos habitantes, su impacto en la superficie fue totalmente limitado. Igualmente, los organismos de socorro y las autoridades realizaron verificaciones en diferentes sectores y hasta el momento no se reporta ninguna persona lesionada, daños estructurales ni otras afectaciones derivadas de estos tres movimientos telúricos.
4: Las 5 de la mañana con 9 minutos en cómo amaneció Bucaramanga. Le decía yo a los oyentes bien temprano, es que el calor está terrible, ¿cierto, May?
5: Horrible, no bajó la temperatura en toda la noche.
4: Y normalmente... siempre cuando hay varios días así seguidos con calor, tiembla.
5: ¡Ay, no, Cristian!
4: No, es en serio.
5: ¡No más!
4: Y me decían, no, Cristian, cállese, pero es que es
5: sí,
4: verdad.
5: Usted la semana pasada dijo, va a temblar.
4: ¿Cómo?
5: Usted la semana pasada dijo al aire que iba a temblar.
4: Creo que sí.
5: Sí, en una mañana dijo, está haciendo mucho calor, va a temblar.
4: Yo creo, sí, es que la gente ya sabe, sino que como que uno no. Y más... digamos en estos días con esto que sucedió, pues está uno más sensible con estos temas.
5: Sí, claro, más activo.
4: Ajá, eso es cierto. 5 de la mañana con 10 minutos, familia. 13-17-8-80-18-40 para que usted reporte sintonía en esta mañana, nos cuente dónde está, qué está haciendo, a quién va a saludar. Los esperamos hoy 7 de la mañana, hoy miércoles misericordioso, 7 de la mañana en el primer piso de la alcaldía de Bucaramanga, para que lleven sus donaciones, lleven todas sus donaciones. Los esperamos hoy, 7 de la mañana, en el primer piso de la alcaldía de Bucaramanga. Los esperamos.
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4: Continuando con información para todos los oyentes en este amanecer del miércoles misericordioso, antes de May, pico y placa para hoy.
5: Cristian, oyentes pendientes porque hoy es miércoles de pico y placa 1 y 2, pico y placa y taxis 9 y 0.
4: Ahí está el pico y placa para hoy, para que lo tenga presente.
6: Buenos días.
4: Señor. Ya está como miedo, ¿no? Pues es que tiene que saberlo. Debe estar como prevenida, ¿no? La gente debe estar prevenida.
5: Eso de que cuando hace calor tiembla, me parece la misma predicción que como cuando está haciendo sol. Un tipo de sol y la gente mira y dice, no, puro sol de lluvia.
4: Sol de lluvia, llueve. La gente, sol de lluvia, sí, también. Y llueve.
5: No, a veces.
4: Y llueve.
5: A veces, latina.
4: Vamos con más información para todos ustedes a esta hora de la mañana, a las 5 de la mañana con 12 minutos. En Barranca Bermeja ya son 50 las solicitudes de revisión de afectaciones tras el terremoto en Colombia. 6 instituciones educativas presentan afectaciones y equipos técnicos realizan visitas a los puntos reportados en diferentes sectores de la ciudad. Esto en Barranca Bermeja. Luego del sismo registrado en la mañana del 10 de agosto en todo el país, en Barranca Bermeja comenzaron las labores de verificación de posibles daños en viviendas, instituciones educativas y otros establecimientos públicos y privados. Entre los reportes se encuentran 6 instituciones educativas, entre ellas el Colegio Camilo Torres, con sus sedes A, y Antonio Nariño, el Colegio El Castillo, sede A, y 3 sedes ubicadas en la meseta de San Rafael, en las veredas La Arenosa y La Legia, y Cretacio también. La alcaldía dispuso además de la conformación de un equipo interdisciplinario integrado por funcionarios de la Secretaría de Infraestructura, Educación y Planeación, así como de Espacio Público y Control Urbano. Así que, y aquí en Bucaramanga también hay muchas personas que han reportado grietas en sus paredes, en pie de cuesta, en diferentes edificios y conjuntos. Se ha visto por ahí en las redes sociales, ¿cierto, May?
5: Sí, sí, señor. Se han visto distintas publicaciones de personas que denuncian, por ejemplo, lo que le pasó a Vivi, que nos contaba ayer que llegó a la casa y se dio cuenta que parte de la casa, de la vivienda, estaba gritada. Está sucediendo lo mismo en algunos lugares del departamento. En Barranca Bermeja fue, por decirlo de alguna forma, el lugar más afectado, porque las autoridades, después de ya dos días, no reportaron afectaciones, daños materiales, personas heridas. Estuvo bastante tranquilo el departamento, excepto Barranca Bermeja, que fue como la única zona afectada.
4: Así es. 5:15 a.m. Saludo para Oscar Celis, para Jorge Enrique, gracias. La gente que reporta sintonía a esta hora de la mañana en Cómo Amaneció Bucaramanga. Nuevamente reiterando la invitación, hoy 7:00 a.m, en este miércoles misericordioso, los esperamos en el primer piso de la Alcaldía de Bucaramanga para que usted lleve sus donaciones para estas familias que tanto lo necesitan.

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1: Las 5 de la mañana con 19 minutos en cómo amaneció Bucaramanga de Tropicana para todos ustedes. 5 de la mañana, 19 minutos ya. En este miércoles en misericordioso, con toda la información y la invitación importante que tenemos hoy para que usted, si no pudo ayer, hoy tiene nuevamente la oportunidad y lleve esa donación para todos los damnificados del terremoto. Los esperamos desde las 7 de la mañana en el primer piso de la alcaldía de Bucaramanga. Hoy, desde las 7 de la mañana en el primer piso de la alcaldía de Bucaramanga. May, y nuevamente les recordamos la gente que puede llevar, la gente que puede donar en esta actividad tan especial.
2: Pueden donar alimentos no perecederos, pueden donar útiles de aseo, kits de aseo básico, pueden donar ropa, elementos de supervivencia. Si son alimentos no perecederos, vea, granos, sí, arroz, lentejas, frijol, todo eso sirve, botellas de agua, harina, enlatados, esos son alimentos no perecederos. Ajá. Si son medicamentos, sirve lo básico que todo el mundo usa: ibuprofeno, acetaminofén, alcohol, sí, tapabocas, gasas, algodones. Si son kits de aseo básicos, jabón, champú, elementos de higiene, papel higiénico, pañitos.
1: Tenemos también toallas.
2: Toallas higiénicas para las mujeres, pañales, ese era el término, pañales para los niños, para las personas de tercera edad que necesitan, ajá, apoyo. Y si son elementos, ropa en buen estado, cobijas en buen estado, han donado carpas de acampar también en buen estado.
1: ¿Camping?
2: Colchonetas también, ajá, todo eso funciona. Pero principal, alimentos e hidratación.
1: Así que ya lo saben. Lleven sus donaciones hoy, 7 de la mañana, los esperamos en el primer piso, desde las 7 de la mañana, en el primer piso de la alcaldía de Bucaramanga. Son las 5 de la mañana con 21 minutos. Hay actualizaciones sobre el terremoto, May, a la fecha, lo que tenemos a la hora.
2: Sí, señor, estamos compartiendo información confirmada a través de ASO Capitales.
1: Ajá.
2: Y la sociedad de ASO Capitales confirmó en su último boletín número 14, con cierre a las 4 de la tarde, publicado a las 5 de la tarde de ayer,
1: sí,
2: 11 de agosto. Cifras que lastimosamente se mantienen en aumento, cifras bastante tristes y bastante preocupantes. Se mantiene la búsqueda de víctimas, de personas desaparecidas, de personas atrapadas en los escombros. Sube la cifra más importante y más triste, van 188 personas fallecidas.
1: Lo que la gente no quiere saber, ¿no? Lo que la gente dice, no, pero es que cifras tristes. ¿Cuántos,
2: cifras tristes, May? 188 fallecidos, esto, Dios, sumado a que parte de Medicina Legal ya publicó un listado oficial del reconocimiento de por lo menos 93 de estos fallecidos. Es importante, sé que es una cifra bastante triste que quizá nadie quiere tener presente, pero si usted, persona, tiene un familiar, un amigo, un conocido, un allegado, un compañero de trabajo que sabe que estaba desaparecido, que no va a poder hacer contacto, revise esos listados.
1: Ajá.
2: Es necesario revisar los listados para, no sé, disminuir la preocupación, aumentar la tristeza, podría ser, pero para que esté pendiente, atento a todos estos listados. En Cali se registran 95 estos fallecidos, que es en Pereira son 79 fallecidos, sí, en Quibdó van 9, Manizales 5. Los heridos aumentan a 1,677, casi 1,700 heridos en ciudades capitales.
1: Dios.
2: Cali, Pereira, Quibdó, Manizales son las principales ciudades más afectadas. ASO Capitales también lanzó una herramienta digital para el reporte y la búsqueda de personas desaparecidas, que vamos a estar compartiendo también a través de nuestro WhatsApp, asocapitales.co, asocapitales.co/terremoto Colombia.
1: Ok, esa es la página oficial para
2: reportar y buscar a personas desaparecidas, porque cuando encuentren estos integrantes de la Cruz Roja, todas estas personas que están encargados de las búsquedas, bomberos, voluntarios, pueden registrar a las personas que van apareciendo, las personas que están desaparecidas en esta plataforma, y así sea mucho más fácil, usted no tenga que estar esperando algún boletín, alguna imagen, alguna, no, esté pendiente de estos medios de comunicación oficiales por si llegan a compartir alguna información importante a las personas que usted está buscando. El número de aeropuertos también, importante mencionarlo, que están con operación restringida, está en este momento en 3, mientras Manizales, Quibdó, Armenia, Cali y Buenaventura retoman operaciones.

0: operación comercial. Cabe resaltar que para llegar a Chocó, para Quibdó, están bloqueadas las vías principales que comunican Colombia con el resto del país, con Chocó.
1: Sí.
0: Entonces el aeropuerto está siendo el punto de comunicación, básicamente.
1: Así que ahí está la actualización de toda la información, lo que tenemos al momento de cómo va el proceso, cómo van las cosas después del terremoto del lunes. Después del terremoto del lunes, esta es la información que tenemos para todos ustedes a esta hora de la mañana. Son las 5 de la mañana con 25 minutos. 5 de la mañana con 25 minutos. En cómo amaneció Bucaramanga, para todos ustedes, todos unidos, por esas familias, por todas las personas que tanto lo necesitan. 5 de la mañana con 25, invitándoles, los esperamos. Le reiteramos, le repetimos, los esperamos hoy 7 de la mañana en el primer piso de la Alcaldía de Bucaramanga para que usted lleve esas donaciones que toda la gente necesita. 5 de la mañana con 26, avanzando con todos ustedes, más información en cómo amaneció Bucaramanga.
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0: más información para todos ustedes. Y es que, bueno, aparte de los sismos, terremoto y sismos aquí en Santander, hay otra cosa que se le suma y son los incendios. Y todo por el calor también. Todo por el calor. Incendios que se presentan en diferentes partes del departamento de Santander. Y tenemos también noticias acerca de los diferentes incendios.
1: Sí, hay dos incendios bastante importantes que mantienen en alerta a los organismos de socorro del departamento. Aunque Colombia, el país, está colapsado por lo que está sucediendo con el tema del terremoto, a nosotros como santanderianos también hay un tema que nos mantiene en alerta, y es este tema de los incendios. Son emergencias que se presentan en sectores naturales de Matanza, El Playón y en Suratá, en la zona baja del páramo de Santurbán, donde las condiciones del terreno han dificultado el acceso de los equipos de emergencia y el control de estas llamas. Una de las emergencias más complejas se registra en la vereda San Francisco, una zona rural de Matanza. El incendio, que comenzó el pasado lunes 10 de agosto, completa varios días activo y ya habría consumido cerca de 15 hectáreas de cobertura vegetal. La emergencia se concentra en una zona montañosa de difícil acceso y alejada de cualquier fuente hídrica, situación que ha obligado a los organismos de socorro a enfrentar mayores dificultades para llegar hasta estos puntos donde permanecen las llamas activas. Bomberos y personal de apoyo trabajan para contener la propagación de este fuego y evitar que alcance nuevas áreas de bosque. Sin embargo, las condiciones topográficas representan uno de los principales obstáculos para las labores de extinción. Una situación similar se registra en sectores rurales del Playón y de Suratá, donde también se han reportado focos de incendio en áreas montañosas con baja de Santurbán. Sí. La preocupación de las autoridades están relacionadas con la posibilidad de que estas llamas continúen avanzando sobre zonas de cobertura vegetal. A estas emergencias se suma el incendio reportado en una zona rural de Mogotes, en inmediaciones de los sectores de Vegas de Casas, Vega de Torres. Habitantes de diferentes puntos del municipio han advertido la presencia de una extensa columna de humo sobre las montañas. Por ahora no se cuenta con información oficial sobre la magnitud de este último incendio, sus causas o cantidad de hectáreas afectadas. Los organismos de emergencia adelantan la verificación de la situación. Las autoridades mantienen el llamado a la comunidad para reportar oportunamente cualquier columna de humo o foco de incendio, especialmente ante las condiciones de vegetación seca y las dificultades que presenta combatir incendios en zonas montañosas y alejadas de las fuentes de agua.
0: Muy bien, son las 5 de la mañana con 28 minutos, 29 minutos ya, en cómo amaneció Bucaramanga para todos ustedes. Con toda la información, noticias, actualización de lo que sucede en el departamento de Santander, en todo el país, en esta tragedia que nos sacudió iniciando esta semana y hoy miércoles misericordioso, para que usted se una a esta gran campaña, para que lleve sus donaciones, para que lleve sus ayudas, para todas las familias que tanto lo necesitan.
2: Levanta las manos al cielo conmigo, repite, Señor.
0: Así que los esperamos.
2: Aunque no tenga fuerzas.
0: Acompáñenos. Hoy, desde las 7 de la mañana, en el primer piso de la alcaldía de Bucaramanga, los esperamos.
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1: Son las 5 de la mañana con 34 minutos. En cómo amaneció Bucaramanga de Tropicana. Seguimos invitando, May, a todas las personas para que nos acompañen hoy en esta gran actividad, para que lleguen y se unan en esta gran radiotón, donatón que tenemos de ayudas para los damnificados del terremoto.
2: Sí, estamos reunidos con todos los oyentes de Tropicana en apoyo a la alcaldía de Bucaramanga. En el primer piso de la alcaldía, en el centro de la ciudad, estamos reuniendo todas estas donaciones por parte de ustedes, Ángeles Tropicana, recibiendo alimentos no perecederos, agua, elementos de aseo, útiles necesarios, medicamentos. Todos estos objetos, todas estas donaciones las estamos recibiendo con los brazos abiertos en el primer piso de la alcaldía. Estuvimos ayer todo el día, hoy vamos a estar también a partir de las 7 de la mañana hasta las 5 de la tarde. Ajá. Y mañana jueves estimamos tener gran parte de las donaciones para que de aquí de Bucaramanga parta un camión repleto y lleno de donaciones para poder ayudar a todas estas personas damnificadas.
1: Así que los esperamos hoy desde las 7 de la mañana. Desde las 7 de la mañana para que usted vaya y ponga esa donación especial. Lo que Dios ponga en su corazón. Cualquier cosa es importante. No importa la cantidad. De granito en granito vamos logrando la meta para toda la gente que lo necesita. 5 de la mañana con 36 minutos. Seguimos con todos ustedes. Información importante en cómo amaneció Bucaramanga de Tropicana. Más información para todos los oyentes en este miércoles misericordioso. Familia.
2: Cristian, hay una noticia nacional bastante positiva. Hay una empresa de aviación, es Gelistar, que puso a disposición del Chocó una ambulancia aérea tras el terremoto. Hace un momento les contaba que uno de los aeropuertos del Chocó, el de Quibdó, estaba con algunas rutas habilitadas. Y es que esta compañía dispuso este helicóptero totalmente medicalizado para apoyar la atención y evacuación de pacientes en las zonas afectadas por este terremoto. Según el documento, la empresa puso a disposición de la Gobernación del Chocó este vehículo para contribuir la atención y el traslado de pacientes que requieran asistencia médica urgente. ¿Cuándo? A partir de hoy miércoles empezaría en funcionamiento. La empresa precisó que esta aeronave cuenta con el equipamiento médico especializado para realizar traslados de pacientes en condición crítica y neonatos, siendo la única ambulancia helicoportada de las características del país. Su capacidad operativa resulta especialmente relevante en una emergencia como la que atraviesa el departamento, donde las condiciones geográficas, las afectaciones a las vías y las dificultades de acceso pueden limitar la llegada oportuna de estas ambulancias y otros medios de transporte terrestre. También aseguró que el helicóptero cuenta con una incubadora neonatal, lo que permite atender y trasladar pacientes neonatales que requieran la atención especializada y de cuidado durante la evacuación. Orlando Cabeza, gerente de este comercial, resaltó que este tipo de emergencia resultaba prioritaria y que por eso ponían todas las capacidades al servicio de quien más lo necesitaba. Adicionalmente, confirmaron que van a asumir integralmente los costos asociados, la disposición y operación de la aeronave durante esta misión humanitaria, como una contribución a la compañía de atención a la emergencia.
1: Ahí está, noticias que tenemos para todos ustedes en esta mañana del miércoles misericordioso. Son las 5 de la mañana con 38 minutos. 5 de la mañana con 38. Recordamos nuevamente, May, el pico y placa para hoy.
2: Hay pico y placa para los vehículos particulares que terminan en 1 y 2. 1 y 2 particulares, 9 y 0 taxis.
1: Ahí está, pico y placa para hoy. 5 de la mañana con 38. Tiene por ahí el dato de la temperatura. ¿Cuánto estamos? Más o menos, ¿en cuánto estamos a esta hora de la mañana?
2: Uy, buena pregunta. Estamos a 22 grados centígrados.
1: 22 grados centígrados.
2: Sí, 22. Ah. Hijo de
1: madre. Máxima de.
2: Mi chica.
1: Tendremos.
2: De 31 para hoy. Máxima temperatura de 31 grados. Uy, no, pues en serio,
1: saque sombrilla, lleve por ahí una botellita de agua.
2: La sombrilla. Ojalá la sombrilla bajara la temperatura.
1: Pero no.
2: Pero no.
1: Pero no.
2: Pero no.
1: Ahí está. 5:39. Buenos días.
3: Cristian. Hola, Mayra, buenos días. 95.7, más bacana, ¿no?
1: Señor.
3: 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Y ahí sí que va a calentar la más bacana tropicana.

0: va a calentar, la más bacana tropicana.
1: Calor, Dios mío, bastante calor estos días. Esperemos a ver cómo se sigue comportando el clima. Saludo para William Suárez, gracias por la sintonía. Muchas gracias. 5:40 a.m. ¿Cómo amaneció Bucaramanga en este miércoles misericordioso? Esperando sus ayudas para que nos acompañen hoy, 7:00 a.m, en el primer piso de la alcaldía de Bucaramanga, en pro de todas las familias que están sufriendo por el terremoto que sucedió el lunes. Así que los esperamos hoy, 7:00 a.m. Ya desde las 7 estaremos ahí en el primer piso de la alcaldía de Bucaramanga. Así que los esperamos hoy, miércoles misericordioso.

0: sí, ver el sol, como dice Diego Torres. Compañeros, ¿cómo están? Mayrita, buenos días. Cristian de Jota. Se vuelve una frase, ¿sabe? Que normalmente no me cuesta tanto decir buenos días, pero viendo todo este seguimiento de las víctimas del terremoto, se vuelve difícil decir buenos días, ¿no?
1: Sí.
0: Difícil uno ver las personas cómo están al otro lado de nuestro país sufriendo. ¡Ey! La gente en Girón, la gente en Piedecuesta, la gente en Florida Blanca, la gente que está en Bucaramanga, en Lebrija, en los distintos rincones de Santander. Aquí estamos, somos Cómo Amaneció Bucaramanga, este programa que va de lunes a viernes, de 4 de la madrugada en vivo hasta las 10 de la mañana. A esta hora tenemos normalmente una sección donde hablamos de denuncias, de quejas, pero es imposible nosotros dedicarle unos minutos a este tipo de denuncias que existen y no para conocer las historias de lo que está pasando en el Eje Cafetero, que es nuestro compromiso como Tropicana, la emisora diferente que le ayuda a la gente. 2 toneladas ya empezamos a recolectar el día de ayer, Mayrita, para saludar a la gente en Manizales, una breve recopilación para quienes se van despertando, porque ya amaneció. Decía el The Weather Channel que el amanecer era 5:46, o sea que ya podemos decir feliz amanecer, 5:53.
2: Sí, señor, Tropicana Bucaramanga se une con la alcaldía de Bucaramanga para recoger todas estas donaciones. Hay muchos puntos en la ciudad, sí, pero nosotros queremos concentrarnos en uno solo para que usted, oyente, no tenga tanta información en la cabeza. Si es un punto seguro, un punto exacto, un punto de fácil acceso, la alcaldía de Bucaramanga está con las puertas abiertas ahí en el primer piso. Recogimos con Vivi casi 2 toneladas por encima, eso fue solamente sí, redondeando.
0: Se bajaron ustedes de la pesa antes de que sumieran las 2 toneladas, me imagino, ¿no?
2: ¡Qué grosero! sí, estamos recogiendo muchas donaciones. Iba carro tras carro, es lindo ver cómo Bucaramanga se vuelve a unir en pro de ayudar a las personas que lo necesitan, esta vez a los hermanos colombianos.
0: Ahí vamos a estar, de nuevo 8 sí, de la mañana, sí, recogimos señor. 12 toneladas para el terremoto de Venezuela hace 40 días, un número muy bíblico, bueno, ahí está, después de 40 días estamos hoy aquí diciendo vamos por 15 toneladas para nuestros hermanos colombianos. Ya está el video publicado, Mono, a través de
2: nuestras redes sociales,
0: nuestro
2: sí,
0: Instagram,
2: sí,
0: está en TikTok, ya le decimos a la señorita Viviana. Voy a saludar al DJ Mauro Moreno. DJ, con la forma de particular de decir los buenos días para los oyentes que no lo escucharon ayer, él es el director de las emisoras musicales del grupo Prisa Media en Manizales. ¿Cómo amanece Manizales 2 días después de este terremoto? Estamos a punto de llegar a las 48 horas, Mauro. Mauro. Espéreme.
3: Por el cariño, gracias por estar pendientes. Bueno, la verdad amanecemos bien. Digamos que los días no son alegres, pero sí son buenos. Estamos empezando a... Aunque estamos arrancando, pero estamos empezando, digamos, cada vez más a caer en cuenta que lo que viene es esfuerzo, que lo que viene es valentía y no podemos hacer otra cosa diferente. Para el territorio caldense, digamos que el número de fallecidos es bajo. Esto no significa que sea menor. Cada muerte se lamenta igual. Digamos que de las más resonantes, una chica en el sector de la zona G que les comentaba ayer para los que no estaban, fallece en un edificio llamado Los Quindos y es una jovencita de un municipio de Caldas que estaba estudiando medicina y pues obviamente por su juventud y por sus sueños lo lamentaron. No quiere decir esto que los demás no, pero digamos que aunque hay mucha tristeza, también hay mucha solidaridad, muchos voluntarios recogiendo escombros, mucha gente donando. Se ha hecho sentir, digamos, que la mano del Señor a través de todos. Y esto tiene que seguir así y tenemos que obligarnos, como lo dice también la palabra, y perdónenme los que de pronto no creen y si creen en energías y no sé qué más, porque los que creen en energías, digamos que estas nunca se acaban, se transforman. Y digamos, si lo hablamos en términos energéticos, se está transformando en algo bonito. Si lo hablamos en términos bíblicos, no hay una sola manera de vivir que no sea esforzado y valiente, como se lo ordenó el mismo Dios a Josué. Entonces estamos haciendo eso, estamos sacando valentía, estamos haciendo las cosas, y hablo como ciudad, como se deben hacer, luchándola, metiéndole la ficha todos los días y entendiendo que para atrás ni para coger impulso, hay que hacerle duro.
0: Mauro, a las 5:57 en la mañana, en este miércoles misericordioso, aquí en Tropicana Bucaramanga hemos instaurado en esta administración por llamarlo de alguna forma, centrar las ayudas, centralizarlas al día miércoles, y eso lo hemos llamado el miércoles misericordioso, capitalizando lo que ha hecho Tropicana en otras ciudades como en la ciudad de Cali. ¿Qué está necesitando hoy Manizales? ¿Qué dicen las autoridades? Aparte del despertar y del vamos de cada día nuevo, ¿qué es lo que más pide la ciudadanía?
3: El reporte de colchonetas, de esas tipo camping, estarían bien por ahora, alimento para los perritos, para los gaticos, jabón, elementos de aseo, digamos que por ahora la cuota alimentaria hasta el día de hoy, hasta el reporte del mediodía, que se entregue uno nuevo, está cubierta, digamos, la solidaridad de la propia ciudad ha bastado para alimentar a las personas, y obviamente también la alcaldía de Manizales, que ha hecho lo suyo, pero por ahora estos son los elementos. Ropa nueva también, que tenga etiqueta. Están pidiendo desde la alcaldía que no den ropa de segunda, porque se vuelve casi que usted echarle ojo a qué tienen el ropero para botar y llevarlo y desencartarse allá, que no es la idea.
0: Entonces, alimentos no perecederos, colchonetas, ¿cierto?
3: Sobre todo colchonetas, ropa nueva y elementos de aseo por ahora, y, okay, y alimentos para los perritos y los gatitos.
0: No sé si lo corche con esta pregunta, Mauro. A ver, de pronto uno se centraliza mucho cuando vive en la capital de un departamento, ¿cierto? Por ejemplo, nosotros aquí en Bucaramanga, pues nos sorprendimos ayer con este tema de los daños ocasionados en una de las iglesias de uno de los tantos 87 municipios que tiene Santander.
2: Sí, señor.
0: De pronto no sé si ya ha habido un balance de todos estos otros municipios de Caldas que hayan resultado de pronto afectados, y por la inmediatez de prestarle atención a Manizales no los conozcamos. De pronto, Mauro, ¿tiene
3: alguna? No, sí los tenemos. Aranzazu es el municipio más afectado, con más de 100 viviendas que resultaron con afectación parcial.
0: Dios mío, 100 al menos viviendas en un pueblo,
3: viviendas,
0: Mauro,
3: con afectación total. No. Dime.
0: 100 viviendas en un pueblo es... terrible.
3: No, es mucho. Aranzazu no la está pasando bien. Pero digamos que en todo el departamento se reportan heridos, un fallecido que lo pone el municipio de Villa María en el mismo terremoto. No tuvo nada que ver con... porque suele pasar que cuando las edificaciones quedan medianamente mal, la gente trata de sacar las cosas, ¿no? Colapsó y una persona fallece en el municipio de Villa María, en un local comercial que también funcionaba como casa de habitación al frente del parque principal.
0: Perfecto. Perfecto, ahí está entonces el dato. Mauro, quiero que en su voz invite al bumangués, al santanderiano. Esta es una tierra muy misericordiosa, una tierra muy ayudadora. Como cada rincón de nuestro país, Mauro, es diferente, todos los lugares de este país. Tenemos un país lleno de regiones, rico en regiones. Pero quiero que usted los invite para que hoy, quienes están despertando a esta hora y no han pensado todavía en comprar algo de ayuda, lo compren y nos esperen en el primer piso de la alcaldía, donde vamos a por esas 15 toneladas para los damnificados del territorio, Mauro.
3: Sobre todo le quiero hablar a la gente de Bucaramanga, porque sé que no regala nada, da de lo que tiene, comparte de lo que posee, y eso hace que la ayuda sea inmensamente superior y bendita. Y como sé que son personas de buen corazón que, como repito, están compartiendo, la gente de Manizales, la gente de Risaralda, también de Cali, que se van a ver beneficiados con estas ayudas, se lo van a agradecer un montón. Aunque suena frase de cajón, el hoy por ti, mañana por mí, la tierra no, a veces escoge al azar y pensamos que a nosotros nunca nos va a tocar. Yo lo pensaba hasta hace 50 horas, que esto a mí nunca me iba a tocar, y me tocó. Entonces, sé que no lo hacen por pagarle saldo celestial a Dios, sé que lo hacen con el corazón y por ayudar como se tienen que hacer las cosas, pero sí les pido que entre lo posible que estén en alcance los alimentos no perecederos, si pueden hacerlo ropa nueva, pañales, comida para los animalitos, pepitas, es decir, todo lo que no se dañe, las colchonetas para que la gente termine de pasar la noche en los albergues y en los sitios donde se están quedando, van a ser muy útiles. Un Dios les pague, porque sé que tienen un corazón gigante que han demostrado a lo largo de los años. Cuando se ha necesitado de Bucaramanga y de Santander, siempre han levantado la mano y han dicho: yo estoy aquí para ayudar.
0: Amén. Voy a Pereira en momentos. Gracias, Mauro.
3: Un abrazo a todos, se les quiere.
0: 6:02.
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6: Ya tenemos las 6:05. Saludamos también a nuestros oyentes en Bésame, que se conectan al desarrollo de esta tercera hora en un programa no habitual. Es que por estos días es difícil tener un programa habitual cuando tenemos personitas aquí al lado nuestro que han perdido a sus seres queridos. Primero el saludo formal. La hora son las 6:06. Hoy es miércoles misericordioso. Es 12 de agosto. Estamos el equipo de ¿Cómo amaneció Bucaramanga? Con ustedes aquí al aire. 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
6: Hemos iniciado una campaña de ayuda, 7 de la mañana, los esperamos en el primer piso de la alcaldía de Bucaramanga. Vamos a estarles contando cómo va nuestro segundo día de ayuda. Son 3 días de ayuda, va el segundo. Ya logramos recolectar alrededor de 2 toneladas, pero esta es la cuota inicial, el arranque, el inicio. Muchos empresarios ya sumándose. Gracias a Dios por ese teléfono que no para de sonar, de las personas que quieren empezar a sumarse y a saber cómo pueden sumarse, cómo pueden ayudar, porque no hay tiempo, ¿no? Hacíamos hace poco una campaña nosotros para los peluditos, ¿cierto? Pero es que los peluditos sí podrían esperar porque era su comida a futuro, ¿cierto? Estas personas lo han perdido todo. Todo. No tienen dónde pasar la noche. Muchos de nuestros compañeros, por ejemplo, en Caracol Radio, en nuestras emisoras, están viviendo esa situación. Y no hablo solamente de ellos porque solo, como por citar un pequeño ejemplo, sino también de los conciudadanos. Ya teníamos a Mauro Moreno desde la ciudad de Manizales contando los detalles, el director de las emisoras musicales del Grupo Prisa allí en la linda Manizales, en la fría Manizales. Vamos ahora 40 minuticos ahí descolgando hacia abajo, si lo vamos desde Manizales. Aquí está con nosotros otro Mauro, pero él es Mauro Calvo. Mauro, es una forma nuestra de decir buenos días. ¿Cómo despierta hoy Pereira, que tiene una lamentable cifra oyentes en Bucaramanga? 103 fallecidos, acaba de confirmarse la cifra de personas que han perdido la vida en el departamento de Risaralda. Mauro, bienvenido a este miércoles misericordioso. ¿Cómo va Pereira? Espérame a ver aquí.
8: Sí, en el...
6: Espérame aquí. Sí, ya voy aquí. Ahora. A ver, Mauro, ¿ya estás ahí?
9: Ahí te escucho.
6: Ya. Es que yo no te escuchaba. Ah, bueno. Ahora sí.
9: Listo. Bueno, pues buenos días para todos en Bucaramanga, en Tropicana, todos los que nos escuchan. Bueno, sí, días complicados siguen aquí en la ciudad de Pereira. Todos los días con más historias, con más, como lo decía usted, elevando la cifra de fallecidos aquí en la ciudad. Y bueno, una ciudad que, digamos, ayer cuando venía para acá, para nuestra sede, pues no encontraba tantas calles cerradas como hoy. más y más calles cerradas, más, más escombros, una cosa impresionante. Pues ayer hablábamos de afectaciones ya que habían podido mirar en el estadio.
6: No lo hemos tocado, Mauro, todavía. Mauro, le quería hacer una, que usted me ayudara a hacer lo más gráfico posible. Aquí no hay afán, o por lo menos de parte nuestra, porque entendemos que sus obligaciones allá y sus tiempos son diferentes. Es que compañeros aquí, Alejita, Cristian y ustedes que nos están oyendo, que van a esta hora rumbo a su trabajo. ¿Usted qué hace, Alejita, por ejemplo? Saca su moto del parqueadero, ¿cierto?
10: Sí, señor.
6: Coge su moto y se viene a su trabajo.
10: Normal.
6: Sí. Y de vez en cuando le sacan por la madre porque le arriman el carro, ¿cierto?
10: Sí, es lo máximo, total. ¿No? Total.
6: Y a quienes tomen otro transporte que no sea el propio, por ejemplo, Mayra, pues lo que se encuentra es de pronto un hueco, ¿no?
8: Sí.
6: Mire lo que me decía Mauro. ¿Cómo fue su camino a su sitio de trabajo? Porque ya está llegando allá a las instalaciones de Caracol Radio. Me decía, estoy esquivando escombros. ¿Cómo es eso, Mauro?
9: Pues así es, señor Eduard. Pues digamos, uno tiene siempre una ruta habitual para llegar al trabajo, ¿no?
6: Claro.
9: Nos ha tocado desviarnos de esas rutas habituales. Y ahora que tú me llamaste, estábamos subiendo por la carrera 10, que yo sé que tú conoces acá.
6: Sí.
9: Y en la carrera 10, entre calles 17 por el Victoria, donde me tocó girar, hasta y subir derecho hasta el barrio Corocito, y pues todo es esquivando escombros. Toda esa parte se esquive y esquive escombros de un lado o de otro. Ya tienen cerrado en la, y que tengo aquí a Chabelo, en la carrera 10 con calle como
11: 3-4
9: está cerrado ahí, no sé qué pasaría, pero donde usted gira hay escombros. O sea, por donde usted gira aquí en la ciudad de Pereira hay escombros. Muchas afectaciones están en casas que tenían ya sus años. Es lo que yo he visto, que se han caído por completo. Yo no sé si ahí no había nadie. O sea, me llamaba hoy mucho la atención en lo que, porque es que todos los días hay algo diferente. O sea, yo hoy vi cosas que no vi ayer. Yo no sé si es que yo ayer venía en otro, porque ayer había dormido 2 horas y pude dormir 5. Sí, eso tiene que ver, pero el tema es que yo por donde paso veo cosas diferentes de lo que es, de lo que veía ayer. Y la cantidad de escombros que hay en la ciudad es tremenda. La gente, vi mucha gente durmiendo. A mí me pareció muy particular en la, eso era entre la carrera 10, entre calles 14 y 13, había un señor cuidando, que ahí habían puesto como de neveras viejas. Sí. Estaba cuidando el señor las neveras ahí, y ese local se había caído por completo. No tiene ni techo. ¿Qué ha beneficiado? Que de pronto no ha llovido. Que no ha caído una gota de agua, que ayer tuvimos 36 grados de temperatura en esta ciudad que no está acostumbrada a esto, a esos grados de temperatura tan altos. Hoy también se espera que vuelva a subir la temperatura muchísimo hasta el día de mañana. Y para el fin de semana se espera que lleguen las lluvias ya, y ese va a ser otro problema cuando llegue la lluvia. Porque claro, hay muchas, digamos, yo que quedé sin techo, pues a mí me toca ir a conseguir plástico, según me dijeron ayer, para yo tapar los electrodomésticos, porque se me va a inundar el apartamento.
6: Llega entonces, después del sol, ahí sí como el cuento, llega la lluvia, que es peor. Esto puede sonar feo, porque Pereira ha gozado un nombre de un alcalde anterior, dos periodos atrás, que le denominó la capital del Eje, porque de cierta forma eso es el triángulo del café, es la ciudad más importante entre Pereira, Manizales y Armenia. Pero creo que sin duda alguna debe irse focalizando el pueblo colombiano. Y ustedes que nos están oyendo, humangueses, que necesitamos de su ayuda, Pereira sobre todo se convierte en la capital de la tragedia de este terremoto, Mauro, ¿no? Es muy fuerte.
9: Sí, o sea, es que entre más avanza el tiempo, más nos damos cuenta del impacto que tuvo este terremoto con la ciudad. O sea, es que yo le vuelvo y lo repito, yo nunca en mi vida había vivido lo que vivimos, y todo el mundo lo habla, y todos, pues el tema fijo que tenemos por estos días es la intensidad, la duración, el cómo no parecía que fuera a terminar, esa primera, cómo se fue el primer como impacto que hizo, y después como que descansó y pensamos que iba a parar, y después eso fue eterno. Todo el mundo, ayer que hablábamos con, que he estado en unas reuniones con unos ingenieros de ingenieros civiles, pues decían que era un infierno. O sea, que nunca pensaban que iba a suceder un remoto, un terremoto. Sí. Terremoto de esa intensidad en la ciudad.
6: Muy bien. ¿Qué es lo que más está necesitando en este momento de ayudas? Porque hemos iniciado esta campaña de ayudas, Mauro, y quiero que ustedes de allí, desde Pereira, la capital del terremoto, nos cuente qué está principalmente.

0: principalmente necesitando a la gente y que estas ayudas son inmediatas. Yo les decía hace un momento, Mauro, aquí a nuestros oyentes, esto no puede esperar. No es que yo no tengo dinero, que es que espéreme, yo voy el viernes. No, no, porque estas ayudas hay que enviarlas ya, la gente las necesita ya, ya perdieron su techo, ya perdieron su casa. Por eso esto ya lleva un día, esta radiotón nuestra es de 3 días. Hoy es el segundo día. ¿Qué dicen las autoridades y ustedes? Porque el sentir de Tropicana, Mauro, es diferente, ¿no? Nosotros estamos entre los barrios, entre la gente, y sabemos realmente de fondo qué sienten, qué piensan y qué necesitan en Pereira, Mauro.
1: Pues mire, yo creo que es muy importante ahora para toda la gente en Bucaramanga el tema del agua. El tema del agua para los rescatistas, digamos, ayer estaban tratando con la gente, porque los rescatistas llevan hasta un día sin poder comer. Ayer se hicieron jornadas para que llevarles aunque sea sándwiches. Entonces yo creo que todas estas estos alimentos que son no perecederos, salchichas, no sé, uno puede comprar y que no se van a vencer rápido, que pueden tener, porque esto va a seguir para largo. O sea, hay muchos frentes y yo creo que no veíamos, Chávez, que están en la ciudad, que están activos. O sea, ayer hablaban de Providencia, yo nunca había oído hablar de Providencia, y lo de Providencia es impresionante, que yo sé que tú lo conoces, John Edward, la Lorena, y en Providencia casi todas las cuadras están cerradas porque hay una o dos casas que están en el suelo, y ayer hablaban de gente atrapada, y eso no lo sabíamos temprano. Entonces, se necesita pues kit de primeros auxilios, mucha agua, hay guantes de carnaza, también para donar. Hay algo muy importante y es por el sol, los bloqueadores solares. O sea, es que vuelvo y le digo, la radiación de estos días ha sido, yo creo que de récord histórico. Yo creo que la temperatura de ayer fue de récord aquí en Pereira, porque yo en mis años, yo llevo acá, yo nunca había sentido 36 grados de temperatura.
2: Muriel, con los buenos días para usted, para todos nuestros amigos oyentes.
0: Qué bueno, aquí en Bésame
2: y Tropicana. Muriel, yo que tuve la posibilidad ayer de ir a hacer un recorrido por diferentes sectores, le cuento que lo que uno ve en las imágenes, lo que ve en los videos, al momento de estar uno en la calle, el sentir es otro, totalmente diferente. Porque generalmente los medios o la gente busca las cosas grandes para mostrar, pero la cantidad de edificaciones en el centro de Pereira, yo ayer decía, si un 95-98% del centro de la ciudad de Pereira no tiene afectación, es poquito. También la otra,
1: Chávez, y además venga, ¿sí? Hay una zona que demarcó la alcaldía de Pereira donde ya no se puede transitar en el centro.
2: Claro, casi la novena.
1: Casi que sí, o sea, hay una gran parte de entre la novena, la octava, sí, la claro. Séptima, que no se puede ya transitar entre 14 y 17, que no se puede ya transitar por ahí porque pues todo tiene afectaciones. Y en el tema, ya como para finalizar, pues lo que se necesita es eso, alimentos no perecederos. Yo creo que los guantes de carnaza son muy importantes, herramientas, hablaban ayer, porque para poder romper estos bloques, y porque entre más horas pasan, pues se va acabando la esperanza de vida.
2: Y agua en botellas pequeñas para darle a los rescatistas. Y ¿cuál es la otra situación a nuestros amigos de Bucaramanga si para esas ayudas? Resulta que en su gran mayoría los supermercados aquí en la ciudad de Pereira están cerrados. No tenemos supermercados, entonces las tiendas de barrio son las que están abasteciendo, pero se están acabando las mercancías, a pesar de que hay buen suministro de agua potable y todo esto, pero para los rescatistas no hay. Y eso es otra de las cosas, que la afectación que ha tenido, que se ha notado, Mauro, ayer, y es el sistema de acueducto de agua potable tiene muchísimas filtraciones, digamos en Dos Quebradas también, en muchos barrios hay muchos daños. Por eso una cosa es lo que se ve, y Mauro, usted y a nuestros oyentes en Bucaramanga, usted decía algo que no se veía. Hoy fue el día, en el recorrido que venía, el de las guaduas sobre las fachadas para que no se caigan. Hay cantidad de edificaciones que tienen guaduas sosteniendo las fachadas para evitar que se caigan o que tengan un colapso inminente. Igual esas fachadas hay que tumbarlas. Por el Japón hay una cantidad de edificios que tienen guaduas. Entonces todo esto, muchachos.
1: Yo creería, Chávez, y para John Edward que está, y la gente de Bucaramanga, yo sé que pues que no conocen Pereira, pero claro. Como para los que no conocen, yo creo que toda la avenida del ferrocarril la van a tener que demoler. que todo, todo está afectado.
0: Esto es como para ponerlo aquí, como ustedes bien lo dicen, muchachos, ponernos aquí en un contexto de la ciudad. Que
2: viendo
0: es como,
2: Pablo Díaz Blanca.
0: Sí, es como una avenida paralela. Esto es como si, muchachos, la vía antigua, que uno dice, no es la principal, entre Bucaramanga y Florida Blanca, no, la tuvieron que acabar porque estaban las casas alrededor destruidas, que no son barrios nuevos. Miren que en esa zona no tenemos, cierto, una zona nueva construida.
1: No.
0: Pero en esos lugares, pues son lugares a los que uno está acostumbrado a transitar. Y ellos nos están tratando aquí de contar, obviamente a las 6:20, lo que está pasando. Mauro, lo interrumpí al inicio porque quiero que se detenga un momento y nos explique las imágenes del estadio. Y ojo con esto, no es por frivolidad, no es porque no se pueda jugar un partido de fútbol, eso no es importante en este momento. Es por lo que se significará futuro con las imágenes que veíamos ayer del Estadio Olímpico Hernán Ramírez Villegas. Cuéntele usted a los oyentes el video que nos envió, aquí lo estamos viendo para nuestras piezas digitales. Cuéntanos los detalles, sí. Mauro, por favor, para que la gente también vea esta magnitud. Tropicana, que siempre es una marca tan futbolera en todo el país.
1: Pues bueno, estas imágenes llegaron ayer apenas, porque pues yo creo que no habían ni tenido la oportunidad de revisar, o no sé si no se había salido a la luz, de la afectación que tiene, pues, el estadio. No han dicho nada. Si algo he aprendido en estos días es tal vez a no dar dictámenes por grietas ni nada, porque eso lo dije a un ingeniero civil, porque he escuchado, digamos, que me ha tocado vivir en cierta manera, y ayer nos decían en una reunión que tuve del conjunto que somos damnificados. Entonces, ahora que está de damnificado, aprende a no dar como dictámenes de sobre las grietas y todo, porque depende de un ingeniero como qué es lo que ellos vean. Digamos, pues yo veía en mi apartamento, no lo puedo evitar, y ya me dijeron que sí, pero por ahí en unos 6-8 meses. Entonces, pues yo creo que debe ser como un ingeniero el que lo revise. Yo la verdad veo que es la base de debajo de las gradas y toda esta parte ahí que está afectada, pero pues no han dado, o sea, solo enviaron el video y no han dicho absolutamente nada. Yo sé que ayer armaron una alerta alrededor de, por los lados del estadio, por unos muros de contención que estaban, que se venían, pero no más, no han dicho absolutamente nada más. De lo del estadio ha estado, pues, ese video que se filtró ayer, y no las autoridades no han dicho absolutamente nada sobre el tema.
0: Muy bien, los tengo que dejar, que tengo aquí en línea a un sacerdote que nos va a hacer, un curita, un padre, nos va a hacer una oración aquí precisamente por ustedes y por todos. Mauro, estaremos en contacto y vamos a recoger todas estas toneladas de ayudas por la capital de este desastre, por Pereira. Un abrazo solidario.
1: Un abrazo, cualquier cosa aquí estamos, si quiere más tarde volvemos a estar por ahí conectados y les tenemos ya cifras oficiales de lo que haya arrojado esta mañana.
0: Muchas gracias, claro que sí, 103 víctimas. En Pereira.

0: Tenemos aquí en la línea al padre Moisés Lancheros. Padre, este minuto de silencio, esta diana, este efecto de trompeta que suena es porque hay la cifra de 103 personas que a esta hora de la mañana confirman han perdido la vida solo en el departamento de Risaralda. Es un departamento de 1 millón de habitantes en sus 14 municipios. Pereira y su área metropolitana son 700 mil. Le quiero poner un poquito en el contexto para que usted ablande más estos corazones. Nosotros, como buenos santanderianos, somos fuertes, somos recios, ¿cierto? Pero quiero que hoy sus corazones sientan el dolor de lo que está pasando allí. Y, padre, mire, nos acabamos de colgar. Discúlpeme que me demoraba unos minuticos en llamarlo. Estábamos con comunicación de nuestros compañeros de Caracol allí en Manizales y Pereira. Mire nomás esta escena que él nos daba. Decía, voy camino a mi sitio de trabajo esquivando escombros en las calles para poder llegar, porque la ciudad está llena de escombros. Hay una avenida principal que es la avenida del ferrocarril. Él dice, yo creo que esto van a tener que demolerlo por completo. Guaduas, palos sosteniendo las fachadas en los barrios, daños estructurales en barrios que ellos allí, estando allí, viviendo allí, hasta ayer en la tarde se dieron cuenta de que había una catástrofe. Padre, lo hemos querido llamar para que usted, con el favor del Espíritu Santo, nos ilumine y nos haga sentir empatía, empatía por este pueblo que es colombiano, como usted, como yo, como nosotros, como nuestros oyentes, y nos animemos a ayudar, Padre.
1: Bueno, pues hoy el Señor Jesús nos saluda y les da los buenos días a todos ustedes. A esta hora en que comienza un nuevo día, debemos detenernos un momento para poner nuestra vida en las manos de Dios. Gracias, Señor, por la vida, la oportunidad de despertar, por nuestra familia, por el trabajo, porque nos amamos y por este nuevo día que nos regala. Pero hoy, Señor, no queremos pensar solamente en nosotros, queremos mirar a Colombia, queremos poner delante de ti a nuestras hermanas de Pereira, Manizales, el departamento de Chocó y todas las poblaciones que han sido golpeadas por esta tragedia. Señor, hay familias que están despiertan con dolor, hay hogares que han quedado, hay personas que lloran a sus seres queridos y hay muchos todavía sienten miedo e incertidumbre. Quédate con ellos, Señor. Abraza al que llora, fortalece al que está angustiado, consuela al que perdió a alguien quien amaba, tal es al que hoy no sabe cómo comenzar. Bendice, Señor, durante estas horas se están ayudando los organismos de socorro, los médicos, enfermeros, bomberos, policías, voluntarios y tantas personas que están poniendo su tiempo al servicio de los demás. Y a nosotros, Señor, danos un corazón que no sea indiferente, que no escuchemos una noticia otra, simplemente cambiemos de emisora, que no digamos, está lejos de mí, porque el dolor de un colombiano también toca nuestro corazón. Hoy queremos recordar tus palabras. Dos hombres están reunidos en mi nombre. Allí estoy en medio de ellos. Creemos que estás allí, Señor, en medio de quienes sufren, en medio de quienes ayudan, en las familias que lloran, y también aquí, en medio de nosotros. Haznos solidarios. Vamos a mirar al que necesita, a compartir lo que tenemos, a tender una mano, y a no acostumbrarnos nunca al sufrimiento de los demás. Bendice a Colombia, bendice a nuestras familias, bendice a trabajar, bendice a los niños, a los jóvenes, a los enfermos, ancianos, y a quienes en este día con alguna preocupación en el corazón. Especialmente, Señor, humano, sobre quienes hoy me has tenido, que en esta mañana nadie se sienta solo. Quien esté triste encuentre consuelo, que quien está vivo encuentre fortaleza, que quien haya perdido la esperanza encuentre razón para seguir adelante. Ponemos este día en tus manos, Señor. Quédate con nosotros.
0: Padre, muchas gracias por su aliento. ¿Tiene el altavoz puesto ahí para que se ponga al teléfono?
1: Ahí, a ver. Sí, señor, tengo
0: eso, el audífono. Perfecto, sí, es que se me va a veces la señal. Padre, muchas gracias por este llamamiento. Ya no a modo de oración, sino como reflexión, se lo quiero preguntar. Hay veces como seres humanos nos vamos volviendo como un poquito indolentes. Pensamos que lo que le duele al otro, eso es al otro, o eso es por allá, ¿cierto? Decía usted en su oración.
1: Sí, la indiferencia de la que el Papa siempre denunció, el Papa Francisco, en su momento. Y esto nos puede ocurrir a los colombianos, que como la tragedia a cierta distancia de Bucaramanga, de nuestra ciudad, esto no nos afecta. Pero realmente, más de uno tenemos que rezar en lo que sentimos tan fuerte y que no pasa aquí en la ciudad de Bucaramanga. Yo venir bajar por la 36 hacia la plaza Luis Carlos Galán, cantidad de gente.

0: preocupada por el sector movimiento telúrico.
1: Bueno, padre, gracias. Que los oyentes hoy, hablando en ese corazoncito, padre, ese es el mensaje. Muchas gracias.
0: Muchas gracias a Tropicana y a John Muriel. Dios los...
1: Gracias. El padre Moisés Lancheros, que está en la parroquia de San Laureano. Hoy continúa nuestra segunda maratón de ayuda. ¿Cuál es la cifra que tenemos, Mayra Bello? El último boletín de afectados, de damnificados, de personas fallecidas. Son las 6:30. 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
2: En el boletín número 14, con cierre 4 de la tarde del martes 11 de agosto, menciona una subida en las cifras. Se registran ya 188 personas fallecidas a nivel nacional. 188 personas fallecidas, 1.677 personas heridas en las principales capitales más afectadas. Cali registra al momento 95 personas que pierden la vida, Pereira 79, Quibdó 9, Manizales no representa ninguna persona fallecida, 5 fallecidos en Manizales y Armenia sin fallecidos.
1: Tenemos noticias del presidente de la República, Abelardo de la Espriella, que estuvo allí en Pereira, donde estábamos hablando con nuestros compañeros, decretando duelo nacional. También dialogando para que les abran las tiendas. Yo no sé si me pasa, le pido perdón a los oyentes si es que somos reiterativos o explícitos. ¿Se oyeron, compañeros, que él decía que los supermercados están cerrados?
3: Sí, sí.
1: ¿Se imagina usted despertarse a esta hora y, ay, no hay agua, como dice aquí el mono? No hay agua. Eso no es un invento, son ellos que están entre los barrios. Porque a veces uno, como oyente, dice, ah, esos son cifras de la alcaldía, cifras de allá, la unidad de gestión del riesgo. No, ellos, nuestros compañeros, por eso me esfuerzo tanto en sacarlos a ellos y que hablen con toda la tranquilidad y expliquen la situación, porque ellos van y se meten entre los barrios. Así como ustedes nos ven aquí a nosotros metidos entre los barrios, en las actividades, eso es lo mismo que hace Tropicana en cada ciudad. Entonces ellos van a hacer ese recorrido entre los barrios y vienen a contar que es que no hay agua, que hay múltiples daños en las tuberías. Entonces no hay agua. Se levanta usted, de pronto pudo dormir en su casa, pero sale a la tienda a comprar. ¿Qué quisiera desayunar ahorita, Mayrita? ¿Qué se le antoja desayunar?
2: No, yo siento que las personas...
1: ¿Quieren un chocolatico? Un
3: pan.
1: No, ¿panaderías no hay abiertas?
2: No hay nada.
1: ¿Quiere un chocolatico? No. No hay dónde se lo vendan si se le acabó. Mire,
3: yo me pongo en la situación.
1: Imagínese usted, ¿y necesita agüita?
3: No.
1: Tiene que tener un galoncito de agua porque no hay de la llave ahí, del grifo. Ya, no hay.
3: Yo me pongo en la situación de mamá en algo así. Que su hijo le diga, mamá, tengo sed, ¿usted dónde busca agua? ¿Dónde va a comprar agua? Que el problema no sea el dinero, sino que el problema sea que usted no tiene dónde comprar. Y su hijo pidiéndole por ahí agua. O que usted, el niño, diga, mamá, tengo que ir al baño y no sé dónde, no hay dónde. ¿Usted con qué, cómo ayudaría usted a su hijo? Usted como mamá, usted como papá, que su hijo le pida agua y usted no tenga dónde comprar agua. Los niños que son tan imperativos, que están también viviendo la situación desde otro punto de vista, que muchos no entienden lo que está viviendo, y llegue y diga, mamá, tengo sed, quiero agua, y usted no tenga que darle a su hijo. Yo lo digo como mamá. Pero usted que diga de verdad, tengo sed, usted puede ahorita ir a comprar agüita, ¿sí o qué?
1: Sí.
3: O que su hijo, que ay, que se me quedó el tarro del agua para el colegio, ir a comprarle una botellita de 1.800 pesos o algo y se la ha hecho para el colegio. Pero si no hay dónde comprar, ¿qué le va a dar usted a un niño? Uno aguanta, pero ellos...
1: Que son todas las situaciones que empiezan con este tema de la tragedia en este momento. Allí en la capital de la tragedia, en Pereira, la capital de esta tragedia. Claro, hay muchas situaciones que lamentar en Chocó, en Cali,
3: Quibdó,
2: en ¿cierto? Pereira,
1: en Manizales, como lo contaba Armenia. Un poco más, en Armenia también, empiezan a aparecer otros municipios, pero sin duda alguna lo de Pereira es muy difícil, muy complejo. El 70% de la ciudad está sin energía. Cuando ya usted empieza a indagar las historias, a preguntarle a la gente buscando de distintos establecimientos de comercio. Usted tiene su mini mercado, Mayra, Alejandra, oyentes. Entonces, para que las cosas no se le dañen, le toca ir rápido a buscar a ver dónde hay una planta de energía para que todo lo que esté refrigerado no se dañe, o sacarlo y no surtir más, porque no hay energía.
3: Y tampoco
1: hay servicio de energía. Sí, no hay servicio de luz, no hay servicio de energía. 6:35 a.m. Estamos en nuestro segundo día de esta maratón con Vivi y Mayra, el primer día ayer para nuestros oyentes. Bueno, hagan la invitación ustedes, niñas, por favor, y Cristian, que ahora está también hoy allí en el primer piso de la alcaldía.
3: Director, invitamos a todos los oyentes que se pongan la mano en el corazón y acerquen sus donaciones, su aporte, aquella ayuda que deseen dar, ya sea un kilito, algo. Como era ayer, vimos un caso muy lindo de un niño, un niño de décimo grado que venía con su chaquetica de prom preguntando, oigan, ¿esto qué es? ¿Esto, estas, todas estas carpas de qué son? No, mira, son ayudas para los afectados del terremoto. Ah, listo, vale, gracias. Y a los 10 minutos, con posiblemente, lo más probable, su dinerito de la lonchera o lo que le queda de la semana, trajo ayuda, trajo un paquetico de lentejas y trajo una harina. Lo mismo, hacemos una invitación a todos los oyentes, así sea desde lo más chiquito, lo más mínimo, se acerquen al primer piso de la alcaldía y a la Plaza de la Libertad, que nos van a encontrar todas las carpas recogiendo toda la ayuda humanitaria para estos afectados tras el terremoto que vivimos el lunes 10 de agosto. Vamos a estar desde las 8 de la mañana, como lo mencionaba el director, hasta las 5 de la tarde. De largo toda la jornada, así que la invitación ahí está, está clarísima, a que todos los oyentes se acerquen al primer piso de la alcaldía.
1: Primer piso de la alcaldía. Usted que hoy sí tiene con qué salir, suena feo que lo diga así, ¿cierto? Suena como... hasta con soberbia si se quiere, pero usted que tiene con qué salir a comprar una botella de agua, usted que abre la llave y puede tomarse el agua tranquilamente, piense que esa agua, solo eso, mire, solo eso, no piense en el resto, esa agua que usted se está tomando hoy, que la puede comprar o se la puede tomar en la casa de ellos allá, no la tiene. Vamos a estar hasta las 5 de la tarde en el primer piso de la alcaldía. Segundo día, ¿no? Segundo día. Recuérdeme la cifra, por favor, de las personas que han perdido la vida. Por favor, Mayra, ¿cuál es el último reporte que se tiene en Colombia?
2: Menciona el medio de comunicación El Tiempo que Asocapitales, de manera preliminar, ha confirmado en la mañana de hoy un aumento. Estábamos hablando de 188 víctimas fatales, pero en este momento la cifra asciende a 190 personas fallecidas.
1: 190 personas fallecidas. Es el horror de la tragedia, de la muerte, que está tocando aquí la puerta de nosotros como colombianos. 6:38.
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1: Hoy, en nuestro miércoles misericordioso.
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1: Y aquí, para la gloria de Dios, no nuestra, para la gloria de Dios, ustedes, los oyentes de Tropicana, le han logrado ayudar a personas con medicamentos. ¿Con qué más? ¿Con qué cosas? Vamos a una lista rápida de cosas, Alejita, que en este miércoles misericordioso, en estos ya 19 meses, hemos podido, para la gloria de Dios y sobre todo con el volumen.

0: Vamos a una lista rápida de cosas, Alejita, que en este miércoles misericordioso, en estos ya 19 meses hemos podido, para la gloria de Dios y sobre todo con el bolsillo y la ayuda de nuestros oyentes, hemos podido lograr.
1: Hemos ayudado con medicamentos, emprendimientos, situaciones de salud, situaciones jurídicas, emocionales, orientaciones, hemos ayudado con familias enteras, porque hay que decirlo, hemos ayudado a montar emprendimientos, hemos hecho apoyo a diferentes fundaciones con visualizaciones, mostrando su labor, hemos hecho apoyo tanto a los más necesitados, en muchos aspectos. En conclusión es eso, aquí nosotros nos hemos caracterizado por extenderle una mano a muchas personas, siempre con la ayuda de ustedes los oyentes. Aquí nosotros, así como sacamos muchas ayudas al aire, también hay ayudas que no podemos sacar al aire, pero les brindamos una orientación. Mire, vaya a tal lado, pregunte por tal persona, haga tal gestión. Mire, a usted le pueden solicitar por este lado tal persona, llegue a tal lugar que allá le brindan la mano. Muchas personas han sido enviadas remitidas, las mamás cuando llegan acá, mire que no tengo, mire que tal cosa, venga, los remitimos a la alcaldía, muchas veces llegan directamente a desarrollo social. No crea que aquí es solamente la gente que sale al aire y ya, no. Yo creo que en un 80% las personas que tocan la puerta de Tropicana se les ha brindado algún tipo de ayuda.
0: Hoy es miércoles misericordioso, pero es miércoles de ayudarle no al que está aquí en la esquina, al que está llamando a nuestra línea telefónica, sino al que está al otro lado del punto geográfico de nuestro país, en el occidente, centro-occidente y suroccidente. Está necesitando desde una botella con agua, porque no hay agua, desde una pequeña colchoneta donde poder descansar su espalda, su lomo, poderlo descansar un rato. Ropa nueva, como nos decían en la ciudad de Manizales, porque las personas se quedaron sin absolutamente nada, tienen que salir de su casa corriendo. Corren como corrimos aquí en Bucaramanga.
1: Sí, señor.
0: La diferencia es que nosotros regresamos a contar el chiste y a reírnos. Ellos no han podido ingresar a sus hogares.
1: Nosotros...
0: O como contaba Mauricio en Pereira, sí, usted sí puede volver a habitar en su casa, pero...
1: Seis, siete, ocho meses.
0: En 6 meses, mire cómo soluciona mientras tanto.
1: Mire, ahorita escribí a un oyente, uy, ¿cómo así que tiene que ser ropa nueva con etiquetas? Pero es que están peor que Venezuela. Pero es que no es eso. No se trata de que estén mejor o peor. Lo que pasa es que si usted va a regalar algo, usted trata de regalar lo mejor. Usted cuando lo invitan a una fiesta o algún lugar, usted no lleva las medias que se acabó de quitar, las echa a una bolsa de regalo y las lleva. O sí, director, son personas que lo han perdido todo. Si usted está en posibilidad de
0: comprar... le están diciendo de qué marca, le están diciendo
1: no,
0: es que sea...
1: Que sea, mire...
0: Que tenga una etiqueta nueva, precisamente que sea fácil para... Porque entre tantas miles de personas para escoger...
1: Es complicado.
0: Cuando usted llega a una fundación, por ejemplo, de abuelitos, usted escoge la ropa y mira, este le sirve, este no le sirve. Aquí es, recíbame y póngase, porque la gente lleva 3-4 días con la misma ropa.
1: Mire, yo les hago una comparación y les hablo a las personas que están acá en Bucaramanga. Usted llega a un 5000azo que hay en la ciudad,
0: sí,
1: y usted consigue ropa interior en 8000 pesos. Unos cucos, una ropita interior. Medias para niños, usted consigue en 5000 pesos medias nuevas y buenas, ¿sí? Si es que de pronto usted quiere donar y no tiene el dinero, no tiene los recursos, ¿sí? Pero usted tiene la intención de donar y eso es respetable. Usted que tiene 30000 pesos, acá en el centro de Bucaramanga venden pijamas para niños en 30000 pesos. Ay, que una camisa, vea, yo he comprado camisas buenas en 20000 pesos y de pronto me disculpará el director por decir la empresa. En el Éxito usted consigue camisas a 20000 pesos. Usted tiene 20000 pesos, quiere regalar algo bueno, vaya para el Éxito una camisa a 20000 pesos. Vea, va nueva, va bien, mire, tinga, 20000 pesos. a veces no es escudarnos en, ay, es que quiero en tono. No.

0: Es que usted puede regalar cosas buenas y económicas. No se excusen, ay, es que son de marca. No, eso se llama dignidad. Que la persona que está recibiendo la ayuda tenga la certeza de que, mire, alguien pensó en mi hijo, alguien pensó en mi familia, alguien pensó en que yo merezco recibir cosas buenas. Entonces, ahí está la invitación.
1: ¿Y sabe qué? Sin pedirlo, Aleja.
0: Sí.
1: Porque el Evangelio de Lucas habla precisamente de eso, de lo bonito que es dar sin recibir.
0: Sí, señor.
1: De pronto usted se le arrima a alguien y le dice, ay, mire, colabóreme con esta rifa, ayúdeme con esto, deme cinco, deme dos, deme un pan. Más bonito piense que en sus oraciones eso le va a llegar a alguien que de verdad ya está sin con qué arroparse, sin con qué pasar la noche. Hombre, sin en dónde comprar una botella con agua. Hoy, para que los oyentes dimensionen lo que está pasando con el sistema Tropicana en Colombia, a esta hora Tropicana, por ejemplo, en la ciudad de Bogotá, tiene habilitado un camión que hay que llenarlo entre todos los habitantes, oyentes de Tropicana allí en la ciudad, que va, se llena y de inmediato
0: coge
1: por carretera a Pereira.
0: De una.
1: De Cúcuta se empieza a llenar un carro el día de hoy para poder coger carretera hacia Manizales. ¿Sí? Nosotros no podemos ser la excepción. Necesitamos llenar estos camiones. Necesitamos que ustedes piensen que estas personas allí están literalmente sentadas esperando.
0: Sí.
1: Que además está difícil el acceso a la ciudad, que necesitamos armar caravanas, que es lo que ya ha empezado a gestionar nuestra compañía para poder que lleguen estos vehículos, no por saqueos ni por problemas de seguridad, no, simplemente porque también hay problemas viales, ¿cierto?, con el tema del terremoto en túneles y demás, hay que buscar los lugares para llegar. Desde cada uno de los rincones, el sistema de Tropicana en Colombia se solidariza y empezamos a llenar con ustedes, Los Ángeles Tropicana, camiones. Gracias, Giovanni.
0: Aquí acaba
1: yo le pague,
0: de...
1: aquí nos están escribiendo acá, precisamente a alguien que dice, venga, yo cómo me sumo, qué necesito, porque hoy ustedes que nos están oyendo, creo que es el mejor ejemplo. Abre la llave y hay agua, ya no hay agua, no hay energía. Usted puede tener su casa, listo, no le pasó nada, ya. Que sea ese 20% de que no le ocurrió nada. Mire, no tiene energía y no tiene agua, y no tiene dónde salir a comprar la comida, no porque no quieran, sino porque precisamente por la falta de energía y agua, el cuidado de los alimentos,
0: sí, señor,
1: pues se complica mucho más.
0: Claro. Muriel, mire, por acá nos están escribiendo, mire, que vayan a San Bazar, allí le damos buenos precios. Es más,
1: listo,
0: nosotros estamos...
1: aprobado Ecosalud, vaya, de una.
0: Estamos recogiendo para llevar a la alcaldía más tarde. Listo. Ellos como entidad están, claro, recogiendo para ir a llevar allá a la alcaldía. Allí estaremos a partir de las 8 de la mañana recibiendo sus ayudas. Organícense, mire, si es un centro comercial, que una persona lidere, compren cositas, van y llevan. Y si de pronto
1: aquí hacemos, dice, las menciones también, ¿no? Valga, sí, la claridad, no se trata de publicidad, pero ni más faltaba. Aquí no tenemos ninguna restricción en mencionarlo, en decirlo. Si ustedes creen que tienen algún tipo de promoción, escuchaba, veía por ahí un emprendimiento también que dice, mire, yo quiero donar parte de mis ganancias de mi emprendimiento. Adelante, utilice nuestro WhatsApp, Alejita. Estas publicidades para apoyar la causa de las víctimas del terremoto. Nuestro WhatsApp, Alejita.
0: 317-880-1840. Si usted está fuera de Colombia y nos está escuchando y desea sumarse a esta causa, también tenemos un aliado que es el Banco de Alimentos de Bogotá. Tenemos una alianza a nivel nacional junto, pues, todo Caracol Radio. 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Que es la cuenta directamente del Banco de Alimentos. Si usted está donando directamente a comida, a agua, y tiene la plena certeza de que el dinero está llegando al fin que debe ser. Que han salido muchas personas que yo, mire, que pónganme aquí, que pónganme allá. Pues muchas veces uno puede sentir desconfianza. Pues esta cuenta es directamente el Banco de Alimentos. Es una alianza nacional que tiene nuestra empresa Caracol Radio Prisa Media con todas sus emisoras, que es Tropicana, Bésame los 40, Caracol Radio, bueno... Y me quedo corta en las menciones. 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
1: El problema no es qué donar ni dónde donarlo. Ese no es el problema. Si ese es el problema, aquí lo solucionamos. Sí. Para eso estamos aquí en este miércoles misericordioso con Bésame y Tropicana. Ya estamos aquí internamente estableciendo comunicación con el departamento del Chocó, con el periodista Jair Mosquera de Iperé. Nos cuenta que está también allí localmente, pues obviamente al aire, ¿no? Y también con Mauricio Etayo, que es el director de Tropicana en la ciudad de Cali. También estamos pendientes de que nos regale un par de minuticos para que ustedes oigan a viva voz de cada una de las ciudades de lo que está pasando. Sigan aquí en sintonía con nosotros en esta mañana. Haremos nuestro esfuerzo por contarles el detalle de lo que está pasando en los municipios. En el caso de Chocó, veamos una lista de municipios pidiendo ayuda. Por favor, Mayra, enumera esos municipios, por favor, que nos estabas aquí contando.
2: Tan solo algunos, pues, son las personas las que están tratando de llegar a estos municipios. Sabemos que hay muchos lugares, muchos centros que todavía no tienen comunicación. Estos son solo algunos de los municipios que están pidiendo ayuda en el Chocó. Está Lloró, municipio de Las Ánimas, Itzmina, el Dos Raspaduras, Condoto, San José del Palmar, Río Iro y Novita. Solo algunos.
3: 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En Tropicana son las
1: 6:51.
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1: 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Un oyente aquí en Bésame nos pregunta, ¿es posible que en Piedecuesta coloquen un punto para donar elementos para los damnificados del terremoto? Claro que sí, vamos a organizar, no le podemos decir ya el lugar, pero es válido.
6: Sí.
1: Nuestra móvil de Caracol, organizar los espacios, los momentos, también para hacerlo. Hay varios empresarios que se están uniendo, que nos están escribiendo y en el transcurso del día van a aparecer distintas alianzas. Entonces estén atentos también de otros lugares y otras formas de ayudar que vamos a encontrar y apoyar, por supuesto. Invitamos a los emprendedores, la gente que tenga otra forma de ayudar, que tenga otra idea, un intercambio de algo. Los amigos de Mica, por ejemplo, ayer nos contaban que van a hacer algo con Don Lucho, con... No sé si han visto alguna publicación de ellos. Fabián y Víctor me contaban ayer, está vinculada a Tropicana esta campaña. Tienen con Don Lucho, con Más por Menos, bueno, muy, muy similar a lo que hicieron ellos con por Venezuela, sí, donde la gente compraba un plato de lechona,
6: de lechona
1: y unas ganancias.
6: Y las ganancias iban directamente
1: son,
6: a
1: todo esto son, correcto, Venezuela. Eso se hizo, algo más o menos ellos hacían, ellos mismos nos contaron, y es válido, ¿sí? Si ustedes tienen alguna idea, cuéntenos por favor a través de nuestro WhatsApp, 317-880-1840.

0: Hernán Carias, paz en medio de la tormenta.
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2: 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En Tropicana son las
0: 6:58.
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0: Y para nuestros oyentes en Bésame a las 6:59 de la mañana que nos acompañan esta horita. Bueno, hoy, pues más que noticias, o sí noticias también, porque estábamos directamente con donde se está produciendo la noticia en este caso, ¿no? Ahí sí, como decía el viejo adagio, donde la noticia se produce, Caracol, o sea, la comuneca. Sí, claro. En Manizales está la noticia, en Pereira está la noticia, en Quibdó está la noticia, en Cali está la noticia. Y aquí les vamos contando estos detalles, pero hoy enfocados en que estas personas están necesitando ayuda, necesitan que les demos la mano

necesitan de su mano, de su ayuda. Vamos a estar a partir de este momento dirigiéndonos ya a la alcaldía, primer piso, alcaldía de Bucaramanga, para que ustedes alisten sus ayudas y allí a partir de las 8 de la mañana estemos todos junticos reuniendo toneladas de ayuda para estas familias que están necesitando ayudas en el eje cafetero. Lo hacemos con el patrocinio de Claro. 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

0: ay, yo no puedo donar a Lejita. Tengo dinero, mis economías en este momento no me lo permiten. ¿Sabe qué puede donar usted?
1: ¿Qué?
0: Su oración.
1: Sí.
0: Ah, pues que yo no sé orar. Ore mentalmente.
1: ¿Hay algo?
0: Hable con su propio yo en su interior y dígale a Dios, Señor, te voy a ofrecer esta oración de 30 segunditos. Dígale, Señor, yo soy muy malo para orar. Y órelo mentalmente. Es que Él no te está pidiendo que te pongas de rodillas, que llores. No, te está diciendo es, ¿qué hay en tu corazón? Te pregunta a esta hora de la mañana, ¿qué hay en tu corazón? Para esas personas en el Eje Cafetero, colombianos.
1: ¿Sabe qué es lo bonito de hablar con Dios, Muriel? Que Dios no te está pidiendo que vayas a cierto lugar. Dios no te está pidiendo que llores cada vez que Él te vas a comunicar con Dios. No, Él no pide eso. Él lo único que pide es una cosa. Que lo que usted esté pensando, que lo que usted esté deseando, salga de su corazón, de las cosas bonitas que usted tiene en el corazón. ¿Sí? Si usted está de pronto en este momento en su trabajo y está escuchando a Tropicana y estamos siendo su compañía, usted que de pronto es guarda de seguridad y está en el ajetreo y está ahí como entre bambalinas escuchando a Tropicana, oiga, dedíquese un momentico así, un segundito, y dígale, gracias Dios mío. Dele gracias a Dios. Aprendamos a pedir a Dios en agradecimiento. Gracias a Dios porque tengo mi familia, gracias a Dios porque tengo tal cosa, y Señor, te agradezco por todas las bendiciones que tú vas a entregar a la gente de Quibdó, a la gente de Chocó, a la gente de Cali. Aprendamos a pedirle a Dios en agradecimiento. No empecemos, ay, es que haya la gente, todo el mundo ayudando, y es que no sé qué, porque muchas veces entre nosotros empezamos a refunfuñar en vez de agradecerle, y no debe ser así. Dios no nos está pidiendo nada más, sino, oiga, Diosito, tal cosa.
0: Si usted no puede económicamente, una oracioncita mental, hágalo ya mismo y no deje para más tarde, 30 segunditos. Lo que usted quiera pedir de todas estas personas que están en angustia y otros que lo han perdido todo y otros que están perdiendo a sus seres queridos. 188 personas fallecidas, ¿es el último boletín, Mayra?
2: Confirmado por Aso Capitales, sí, señor.
0: Muy bien. Mayra, ¿de qué se trata los tres días de duelo nacional
2: que ha firmado, sí, a través de un decreto del presidente Abelardo de la Espriella? Tres días de duelo nacional en honor a las personas que han fallecido tras este terremoto. Menciona en el decreto, abro comillas, en honor a todas las personas fallecidas, duelo nacional en término de tres días en todo el territorio nacional, durante los cuales se iza el pabellón nacional a media asta en todos los edificios públicos del país y de las embajadas y oficinas consulares de Colombia en el exterior. Los reportes provenientes de las autoridades indican que a la fecha son 188 personas fallecidas en el boletín número 14 con cierre de las 4 de la tarde, como lo habíamos mencionado justamente. ¿Qué significa precisamente, qué implica el duelo nacional en Colombia? Uh-huh. No, realmente no es un día festivo, no, okay, se suspenden actividades laborales, no se detiene el comercio. So, no hay normas, no hay cambios en las normas de los permisos privados de luto. Básicamente se ordena izar la bandera media asta en todas las instituciones públicas. Hay honores militares o policiales, se tributan homenajes especiales en guarniciones, actos institucionales, y se cancelan los eventos, se suspenden o modifican actos públicos, festivos o de carácter oficial organizados por el gobierno. Más allá de eso, es un acto simbólico, un homenaje, una pausa a lo que se está viviendo como país.
0: Me acaban de enviar aquí material, Mono, compañeros, ustedes pueden echarle una chequeadita, viene desde el departamento del Chocó, de Yair Mosquera de Iperea, ¿listo? Y también nos están enviando material desde... Es que no puedo chequearlo, ¿no? Entonces aquí ustedes me van ayudando. Vamos dando instrucciones en otra época. O sea que a mí me ha gustado así. Vamos dando al aire entre una cosa y otra. Bueno, está listo Alexander también, ¿no? Para ayudarnos a desplazar a la alcaldía. Este video también que me están enviando desde la ciudad, bueno, procedente del director de Tropicana en Neiva, este último, no sé si tiene que ver con Neiva o con alguna otra necesidad. Mayra, vamos a cerrar este enlace de esta primera hora que tenemos sí, diariamente señor. Con la emisora Bésame. En esta horita vamos a cerrarlo con noticias, ¿sí? Vamos con detalle, porque obviamente estamos concentrados hoy miércoles misericordioso en las ayudas que tenemos para nuestros oyentes. Primer piso de la alcaldía de Pereira, de Bucaramanga, en ayudas para Pereira. Primer piso de la alcaldía de Bucaramanga, ayudas para la ciudad de Pereira. Y si llenamos y recogemos no 15, sino 100 toneladas, pues repartimos 15 en Chocó. Vamos y llevamos a Cali, nos vamos de gira. Bendito sea el Señor.
3: ¡Primera!
0: Arranquemos con declaraciones del presidente Abelardo de la Espriella a las 7 de la mañana con 7 minutos aquí en Bésame y Tropicana. Titula él en un comunicado,
2: sí.
0: Hay esperanza. ¿Qué dice el presidente?
2: Menciona que se confía en todos los rescatistas y en los caninos que trabajan sin descanso día y noche para encontrar a los hermanos desaparecidos. Estas declaraciones que entrega él a través de sus redes sociales, 9:30 de la noche de ayer martes. Recordemos que estuvo en un recorrido por Pereira en diferentes lugares de las zonas más afectadas. Escuchemos las declaraciones
4: del presidente. Esta mañana estuve en Pereira con el señor ministro y otros miembros del equipo de gobierno apoyando al alcalde y al gobernador de Risaralda en la búsqueda de tantos desaparecidos que todavía tenemos en la ciudad de Pereira. Hace pocos minutos, los bomberos, que son héroes de la patria, encontraron a una mujer de 32 años y celebramos que la hayan encontrado con vida. ¿De quién se trata, señor ministro?
5: Presidente, se trata de Daniela Andrea Largo Sánchez, de 32 años, que fue encontrada bajo las ruinas de un hotel que colapsó. Ella estaba desaparecida, la estaban buscando y fue encontrada después de 7 horas. De búsqueda por parte de los bomberos. Habían empezado a buscarla, detectaron a la 1:30 y la labor heroica de los bomberos, su profesionalismo logró rescatarla con vida, la llevaron al hospital de Pereira y está en recuperación. Es una gran noticia.
4: Así es, gracias a Dios la encontraron con vida. Tenemos en este momento más de 40 desaparecidos en Pereira. Seguimos trabajando, enviando todas las capacidades, todo el presupuesto, los rescatistas, los caninos. Estamos ahí firmes para que esas personas en esta ventana que nos queda de tiempo puedan ser halladas con vida. Que Dios bendiga al pueblo colombiano.
0: Muy bien, también como segunda declaraciones de...
3: ¡Segunda!
2: El vicepresidente de Colombia, José Manuel Restrepo, quien confirma que son al menos 12 los países que han anunciado el envío de ayuda humanitaria. Entre ellos Estados Unidos, Suecia, Turquía, México, El Salvador, Brasil, entre otros. Escuchemos las declaraciones que entrega el vicepresidente.
0: No, es que no las tengo aquí, se me cerró. Justo tenía ahí.
2: Ah.
0: Espérenme aquí, lo solucionamos. Creo que yo las había enviado por este lado, a ver si las.
2: Ya las vuelvo. ¿Sí? Ahí están.
0: Creo que estaban.
2: Baja. Ah, sí.
0: Esas. Aquí están, creo que sí, están señor. Aquí. Muy bien. El vicepresidente José Manuel Restrepo. A las 7 de la mañana con 10 minutos al aire en Bésame y Tropicana, acompañando el terremoto, las víctimas del terremoto Tropicana en Colombia.
6: País, es importante decir que la comunidad internacional se ha pronunciado y muy positivamente con Colombia. El canciller de la República viene liderando esta tarea. Puedo hoy decirles que ya recibimos de organismos multilaterales propuestas de 1.3 billones de dólares de cooperación de distinto tipo en medio de esta tragedia. Pero también países del mundo se han pronunciado. Es así como, por ejemplo, Suecia, Turquía, los Estados Unidos, El Salvador, Japón, México, Ecuador, Brasil, Suiza, Suecia, entre otros, han señalado su disposición a apoyarnos en equipos internacionales de apoyo para manejar la tragedia, pero también en ayuda humanitaria, en ayuda en dinero y en ayuda en especie. Solamente los Estados Unidos nos ha señalado el apoyo en casi 15 a 16 millones de dólares. Una demostración de que el mundo hoy, en la era del tigre Abelardo de la Espriella, está listo y dispuesto a apoyar a Colombia en medio de esta tragedia.
0: Muy bien, podemos titular como tercera en todo este tema nacional.
3: ¡Tercera!
0: Una de las ayudas del mundo, ¿no?
2: Sí, sí, y es que son distintas ayudas o distintas entidades que se están haciendo presente en esta triste situación que está pasando el país. Entre ellos, ayudas extranjeras, una ayuda bastante inesperada de parte del fútbol. El club, el Barcelona, en España, lanzó una campaña para ayudar a Colombia en medio de esta emergencia humanitaria y dona 100,000 euros, así lo mencionaron. Hacen un llamado a precisamente todas estas, todos estos equipos europeos a que se unan, porque mencionaban ellos, todas las ganancias que tengamos, aparte de la campaña que vamos a realizar, van a ser donadas a Colombia. También, esto después de las declaraciones de Yamil Lamal
7: con Ryan Castro.
2: Con Ryan Castro.
7: Sí, que las pasábamos ayer en la tarde. Sí,
0: señor. Sentadito allí en Barcelona, Ryan Castro, para quienes lo ubiquen, el cantante de la canción de la Cele, ¿no? Mami, prenda la radio, encienda la tele, no se preocupe, ese es Ryan Castro. Para la mayoría del pueblo colombiano, ¿no?
2: Hay también noticias de grupo colombiano Morat.
0: Los bogotanos,
2: sí, señor. Que habían habilitado en apoyo a UNICEF, que es como su apoyo seguro, gracias a la campaña que ellos tienen de educación por Colombia, porque ellos estaban muy inmersos en Chocó y mencionan diferentes colegios que habían sido afectados por este terremoto, que estaban bastante conmovidos. Entonces, habilitaron puntos de donación en el Movistar Arena, parte de todas estas donaciones del UNICEF, que ellos también están ahí metidos, y teniendo en cuenta que este fin de semana y el próximo fin de semana vienen los conciertos de ellos en el Movistar Arena,
0: claro.
2: Mencionaron que parte de esos ingresos van a ser entregados a la reconstrucción de los colegios en el Chocó.
0: ¡Qué belleza! Para colegios, eso es bueno irlos donando, sí, ¿no? Eso es bueno ir centralizando las ayudas, qué bien.
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0: Tarde ya para preguntarle lo de movilidad, Alejita, que usted me ha dicho hace rato.
1: Al contrario, está a tiempo. Ahí Girón está incomunicado, en pocas palabras, por el Rincón. Anillo Vial se estaba presentando un accidente en el sentido Cañaveral o Florida hacia Girón. Había un accidente, personas bastante lesionadas. También estaban reportando accidente en el puente del Palenque, donde también se ven personas lesionadas. Y para completar, por la salida como nuevamente hacia el anillo vial, también hay caos vehicular al momento. También se estaba pidiendo ambulancia en Piedecuesta por el sector de Guatiguará. Había también persona lesionada. Y hacia la 13, espérame, que ese sí se me fue el dato con dirección. Estaban reportando también otro accidente. Está haciendo una mañana.
0: Igual aquí ya lo vamos a decir. Lo que pasa es que estábamos
1: ahí,
0: obviamente, entrando en lo profundo de este miércoles misericordioso, de todo lo que necesitamos como colombianos. No importa si usted no conoce la gente que está sufriendo allí. Necesitamos que toque su corazón este miércoles misericordioso.
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1: Persona lesionada en la esquina de la 23 con calle 11. La persona manifiesta que está bastante grave. Ya se presencia la red de ambulancias de la ciudad.
0: Muy bien, continuará aquí ya Alex Roa. Vienen momentos con el artista de la semana, que es Soda Stereo en Bésame. Bésame en la mañana con Alex Roa y con J. Rodríguez, invitando también entonces a los oyentes de Bésame. Los esperamos de 8 de la mañana a 5 de la tarde, primer piso de la alcaldía de Bucaramanga. Lleve algo, mano. Lleve algo, manita. Done algo. Algo que tenga de dinero y pueda comprarlo en algo. Si tiene dinero y quiere más bien donarlo, también lo puedo hacer a través del número del Banco de Alimentos.
1: Sí, señor.
0: Escriba aquí a nuestro número, hay llave breve, hay número Bancolombia. Pídanoslo aquí a nuestro WhatsApp.
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0: Aquí le damos los números para que usted pueda hacer también su aporte en dinero digitalmente. Cerramos esta hora con Bésame, con las declaraciones de
2: desde el Vaticano. Un mensaje del Papa León XIV a Colombia por este difícil momento, y dedicó oraciones y cercanías, así como el agradecimiento especial a quienes trabajan en el rescate y asistencia a los damnificados. Tenemos las declaraciones, escuchémoslas.
0: Aquí están.
9: Deseo expresar mi cercanía a las hermanas y hermanos colombianos que sufrieron los efectos del reciente terremoto, que causó numerosas víctimas y heridos. así como grandes daños materiales. Mientras ruego al Señor por el eterno descanso de los fallecidos, aseguro mis plegarias por sus familias y todos los que han sido golpeados por esta tragedia. Manifiesto mi gratitud a cuantos trabajan en las labores de rescate y de asistencia a los damnificados. Deseo expresar mi cercanía a las hermanas y hermanos colombianos que sufrieron los efectos recientes.
2: Mencionaba también que estaban disponiendo una ayuda económica de 100,000 euros para todos los damnificados en Colombia por parte del Vaticano.
0: Bueno, tenemos a esta hora de la mañana habitualmente nuestra reflexión, ya la tuvimos el día de hoy de manera diferente, y gracias al padre Moisés Lancheros de la parroquia San Laureano.

0: 7 de la mañana con 21 minutos. Vamos a sumergirnos, Mayra, en las cifras. En los números, que hoy son difíciles. Usted que acaba de llegar a la sintonía de Tropicana en los 1120 de la M, en los 95.7 del FM, a través de nuestra página www.tropicanfm.com, que ha llegado a nuestra app, la app de Tropicana, también en la app de Claro Música, también en Facebook, YouTube, Instagram y TikTok, donde nos encuentras como Tropicana Bucaramanga. Ya está nuestro video de la recopilación del día de ayer. Vivi también está ahí en nuestra cuenta de TikTok. Lo vamos
1: sí,
0: a compartir,
1: señor,
0: también
1: pueden,
0: aquí.
1: Lo pueden encontrar a través de nuestras redes sociales, ya sea Instagram o TikTok. En ambas aparecemos como @tropibucaramanga. Ahí van a encontrar el último videito que se ha publicado. Es ese, en la recopilación del primer día de Donatón, en colaboración con la alcaldía de Bucaramanga, en donde llegamos a 2 toneladas de ayudas. Entonces, pues seguimos invitándolos para que hoy se acerquen. Hasta las 5 de la tarde estaremos en la alcaldía para que se acerquen y lleven sus donaciones.
0: Muy bien, 7 de la mañana, 23 minutos. ¿Cuáles son las cifras oficiales que se tienen a arrancar este nuevo día, este miércoles misericordioso?
2: Quiero hacer ahí hincapié en el término oficial, porque nosotras la información que estamos brindando es según los boletines de ASO Capitales, que ya todos sabemos recopila la información que está llegando de cada una de estas ciudades afectadas. Y según su último boletín, sí, con cierre ayer, martes 11 de agosto, 4 de la tarde, menciona 188 víctimas fatales fallecidos, aunque en algunos medios están mencionando que redondea la cifra por encima de 190, ya van 250, mencionan algunas cifras, algunos medios de comunicación.
0: Tenemos a Mauro Tallo, 7 de la mañana, 23 minutos, Mauricio Tallo, director de Tropicana en la ciudad de Cali. Ya para los oyentes en Bucaramanga, hemos tenido el barrido de lo que está pasando en el Chocó, en Manizales y también en Pereira. Mauro, es una forma de decir buenos días, ¿cómo amanece Cali en estas ya? Van a ser en 10 minutos, 48 horas, Mauro.
3: Muri, buenos días para todos los oyentes de Bucaramanga, mi hermano. Pues se puede decir buenos días, porque la verdad nosotros estamos todos los caleños con la fe intacta. Les voy a decir todo lo que ha pasado, mejor dicho, en estos 2 días ha sido de total zozobra, porque también hay muchos edificios en la ciudad de Cali que están a punto también de colapsar. Muchas personas se preguntan todavía, amanecieron, como se dice, nerviosas. Pero aquí estamos, mi hermano, levantándonos con toda la fe del mundo desde la ciudad de Cali, porque el día de ayer también hicimos, les voy a contar, algo maratónico. Nos unimos las 2 emisoras, Tropicana y Bésame, y te voy a decir que tenemos algo muy bacano acá que se llama el Tropicomedor, y los caleños, mi hermano, no nos abandonaron. Recogimos más de 2.000 mercados, ayudas entre alimentos no perecederos, implementos de aseo. Pero Cali avanza directamente desde la alcaldía, el llamado es a la tranquilidad. Entonces nosotros acá desde la ciudad seguimos trabajando fuertemente, levantando la ciudad de Cali, porque yo sé que lo vamos a hacer. No va a ser ahora, no va a ser fácil, pero seguramente al pasar de los días, en los meses, Cali, como se dice, estamos saliendo adelante en esta tremenda situación de lo que ha pasado en el Valle del Cauca, no solamente en la ciudad de Cali, sino también en diferentes municipios del Valle del Cauca, Roldanillo, El Cairo, Buenaventura, que se ha visto completamente afectada. Y para eso estamos, Muri, para seguir trabajando fuertemente desde la ciudad de Cali.
0: Muy bien, para nuestros oyentes aquí en Bucaramanga, quiero, Mauro, que nosotros con este don que Dios nos ha entregado, el don de la palabra, quiero que usted le cuente a los oyentes qué pasa en los barrios de Cali. Ayer lo decía nuestro jefe en nuestras reuniones internas, y es que nosotros en Tropicana nos caracterizamos por eso, por estar allí, ¿no?, en el sudor, entre el barrio, entre la gente, acompañándolos y sintiendo que es diferente en otras formas de información. ¿Cómo están los barrios? ¿Cómo es el sentir de la gente? ¿Hay servicios, hay gas, hay agua, hay energía, hay tiendas, hay comida? ¿Cómo está el tema de los escombros? Cuéntelo, por favor, Mauro.
3: Bueno, Muri, ayer nosotros estuvimos hablando con el gerente de las empresas municipales. Hasta ahora todo es normal. Sí, hay algunos barrios que se han visto afectados completamente con el tema del fluido eléctrico, pero el agua hasta ahora se puede decir que está, como se dice, muy bien en la capital del Valle del Cauca. Los barrios, el clamor de ellos, Pues nosotros hemos indagado, hemos investigado, porque también he tenido la oportunidad de mandar a los locutores, a los DJs de acá de Tropicana Cali, están recibiendo muchas ayudas. La gente está muy optimista. La gente no los ha dejado completamente solos, Muri. Entonces, me encanta eso, la felicidad, el clamor de los vallecaucanos, porque, mejor dicho, eso somos nosotros, esa es Tropicana. La labor social no puede quedar a un lado. Eso sí, hay barrios todavía que están completamente incomunicados porque el internet ha sido intermitente en la ciudad de Cali. Entonces, por ese lado están trabajando las empresas de telefonía para sacar esto adelante, mi hermano, porque Cali hoy se levanta con esa ilusión, con esa fe intacta en los sectores, en los barrios que son como más vulnerables. Ahí ha estado Tropicana. El día de hoy a las 7 de la mañana salen 3-4 camiones que vamos a estar en esos sectores porque también salieron afectados. Anoche que estuvimos entregando, hicimos el martes de misericordia en uno de los sectores, como se dice, más fuertes, comprometidos también con lo que pasó con el terremoto en la ciudad de Cali. Y te voy a decir algo, la gente está con toda la fe, la gente está diciendo, mi hermano, sí podemos, pero el clamor a esta hora necesariamente es que, por favor, el tema de alimentación, ha sido mucha la gente que ha salido a la ciudad de Cali a llevar alimentación a los puntos más críticos de la ciudad. Lo que se necesita es cascos, guantes, tapabocas. ¿Por qué? Porque aparte de la defensa civil y los rescatistas, la parte de bomberos, entonces, ¿qué están diciendo? Que por favor, las personas que de verdad quieran aportar, que de verdad quieran ayudar, es decir, que vayan primero que en todo, con toda la disposición. También decirle a la gente que solamente va y ha salido a tomar fotos, a hacer videos, que por favor se queden en casa, que necesitamos más gente comprometida para sacar este Valle del Cauca adelante, de Muri.
0: Muy bonito, Mauro, lo que nos estás contando, porque la tragedia toca a Cali, pero también los mismos vallecaucanos y caleños ayudando y soportando el dolor y la necesidad de sus prójimos.
3: Claro que sí, por eso les estaba diciendo que no solamente la ciudad de Cali, es más, les voy a contar una historia. Ayer que terminamos la transmisión sobre las 6 de la tarde, me fui a entregar esos almuerzos que nos quedaron, me fui para un sector fuertemente golpeado, me encontré con una historia de unas trillizas. Resulta que entre los rescatistas tenía ahí un conocido, y me dijo, Mauro, increíble que las trillizas, una salió con vida, la otra la sacaron sin vida, y hay una que está completamente desaparecida. Nosotros estamos aquí en cadenas de oración buscando a las personas porque hay desaparecidos. Un compañero también de un noticiero importante de Colombia, ayer me llamó porque no tiene noticias de su padre. Entonces eso es lo que más nos preocupa, porque hay personas que todavía no aparecen, hay personas que están en hospitales, y nosotros a través de la emisora de Tropicana estamos tratando de entregar la información veraz también, porque hay mucha desinformación en redes sociales. Esa es como la parte más crítica, porque han venido, hoy estamos en vivo sobre la autopista con 39, un sitio también muy conocido, recibiendo ayudas, y han venido hasta acá personas y nos han dicho, Mauro, ayúdanos por favor, no encuentro a mi familiar, necesito saber. Y nosotros estamos sacando el listado y el comunicado oficialmente, minuto a minuto, ¿qué pasa con esas personas? Estamos en un sitio muy cercano. Resulta que sobre la autopista hay una edificación, mi hermano, que quedó completamente afectada. Dos negocios, y este es un barrio de personas, de adultos mayores, y nos han dicho que necesitan también sillas. ¿Por qué? Porque para sacar a esas personas a la hora que venga la demolición de ese edificio, necesitan sillas acá para poder ayudar a ese tipo de personas. Mi hermano, los que nos están escuchando en Bucaramanga, si nos pueden ayudar, si nos pueden colaborar, nosotros estamos aquí en la autopista con 39, aquí está Tropicana, recibiendo todas las ayudas, Muri.
0: Listo, autopista con 39, muchas gracias a nuestros compañeros de Tropicana 93.1, ¿cierto, Mauro?
3: 93.1, Muri.
0: Bueno, muchas gracias, Mauro. Ánimo, mucha energía y ánimo a ese pueblo caleño que se va a levantar. Quiero que usted le pida a los oyentes aquí su ayuda con su voz. Estamos en el miércoles misericordioso, que lo denominamos aquí en Bucaramanga. Empezamos el día de ayer, vamos por una meta de 15 toneladas, ya llevamos dos. De su voz para el pueblo caleño como usted. Bueno, y también antes de eso la pregunta, Mauro, usted, su equipo, su familia, los allegados, ¿cómo están, Mauro?
3: Pues mi hermano, te quiero decir que gracias a Dios todo el equipo de Tropicana estamos muy bien. Sí, una de las locutoras, Vanessa, ha tenido dificultades con sus familiares porque una de las casas está que se desploma. Entonces desde acá le hemos dado como todo el apoyo, el acompañamiento. Pero de parte de nosotros el equipo está bien, los familiares también están muy, pero muy bien. Y lo que me estaba diciendo Muri, el clamor, la ayuda para toda la gente de Bucaramanga que nos está escuchando a esta hora, los que puedan venir a ayudar, hágale, mi hermano. Los que puedan aportar también se lo recibimos con todo el amor. No estamos recibiendo dinero, lo que estamos recibiendo es ese cariño y esa ayuda que usted, desde su corazón, con la mano en el considere, nos pueda aportar y nos pueda ayudar, hágale, mi hermano. Hay muchos, hay canales disponibles, la plazoleta Jairo Varela está disponible, que es muy conocida también en la ciudad de Cali, para las personas que necesitan ayuda, el Coliseo del Pueblo también está disponible. Mejor dicho, hay muchos sitios en la ciudad de Cali que están recibiendo las ayudas. Y Tropicana, que es la emisora diferente, que ayuda a los peluditos y a la gente, hoy estamos en la autopista con 39 hasta las 6 de la tarde. Bésame, Tropicana, recibiendo todas las ayudas, porque yo sé que son muchísimos. Los caleños nos estamos uniendo y ese es el clamor y el llamado. Primero que todo, darle las gracias a Dios, mi hermano, porque Él es el guía en todo el sentido de la palabra. Para Él, agradecimientos, y para todos los caleños, que la fe continúa y yo sé que de esta vamos a salir todos aquí en la ciudad de Cali. Muri.
0: Gracias, Etayo. Buenos días.
3: Un abrazo.
0: Desde Tropicana y Bésame en Cali.
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0: Ya tenemos las 7 de la mañana con 33, es hora de sentirse en Pax con Tropicana.
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1: Nada es imposible para ti, nos dice la hermana Glenda. 7:34 a.m. Seguimos en Cómo Amaneció Bucaramanga. Ahora saludando a la primera autoridad de nuestra ciudad, el alcalde Cristian Portilla. Alcalde, bienvenido a Cómo Amaneció Bucaramanga. Solidaridad hoy total en este miércoles misericordioso con las víctimas del terremoto en el occidente del país. Buenos días.
2: Director, un saludo para ustedes, para todos los oyentes de Tropicana en esta mañana. Pues sí, es muy fuerte, se nos arruga el alma y el corazón ver las imágenes que ocurren a lo largo de los días que van pasando. Nos alegra en gran manera las vidas que se van recuperando, pero queremos en este momento, gracias a Tropicana, seguir haciendo ese llamado de los buenos corazones, de apoyar y unirnos en este momento por nuestro país. Son muchas las vidas que necesitan la ayuda de todos los bumangueses. Y Bucaramanga, como ustedes lo saben, director, siempre se ha caracterizado por ser una ciudad solidaria. Por eso nuestro llamado es que desde el día ayer y hasta el día jueves, desde el martes hasta el jueves, estaremos en esta etapa de recolección de donaciones de alimentos no perecederos, de alimentos de primera necesidad, con el fin de poder ayudar y enviarle a estas personas que tanto lo necesitan. Importante, director, recordarle que ya 10 de nuestros hombres de bomberos de Bucaramanga, rescatistas calificados, desde el día de ayer a primera hora, se encuentran en la ciudad de Manizales y hoy van para la ciudad de Pereira.
1: Qué bueno, ¿no? Aquí hemos tenido la oportunidad de dialogar. Usted que también es un hombre de los medios de comunicación, hemos podido dialogar con nuestros compañeros de Caracol en Manizales, de Caracol en Pereira, que no pueden ni entrar a trabajar, no pueden entrar a sus sedes. Acabamos de dialogar también con los compañeros en Caracol en Chocó y también en Cali. Nos estaban contando las ayudas, el tema del agua, el tema de los alimentos no perecederos, de la ropa. Cali nos estaba pidiendo, muchachos, compañeros, utensilios, sí, como de cascos, guantes, linternas, cosas muy específicas, sí, eso, señor. Porque ellos decían que el caleño se está movilizando muy bien. Claro, es que es más grande la ciudad, pero bueno, sensibilizar estos corazones, alcalde, con las ayudas del pueblo bumangués.
2: Sí, efectivamente, director, alimentos no perecederos que ya conocemos, agua, arroz, mucha agua se necesita, aceite, pasta, lentejas, frijoles. Todos los alimentos listos para el consumo también son importantes para poder atender la necesidad de también alimento para los perritos, para los animalitos, para los gaticos, los que amen los animales. También estamos recogiendo este tipo de ayudas porque, por ejemplo, en los videos de los días anteriores hemos visto ya cómo animalitos sobreviven a este tipo de situaciones, pero que quedan a la deriva. Y es importante tener un alimento para los perritos, para los gaticos, para poder alimentar en ese momento. Pero también estos elementos de primera necesidad, jabón, champú, cepillos, crema dental, papel higiénico, toallas, colchonetas, mantas, en fin, lo que usted yo le coloque en su corazón para poder enviar a los que más lo necesitan en este momento.
1: Tuvimos una recolección exitosa del pueblo bumangués de cerca de 12 toneladas para Venezuela hace 40 días. Hay que superar esa meta ahora por nuestros propios hermanos colombianos, alcalde.
2: Lo vamos a superar. Amén. Vamos a superar, así gracias sea a Tropicana y gracias a todos los corazones de los bumangueses. Inclusive, director, ayer me causaba pues mucha felicidad saber de que Colonia Venezolana estaba llevando ayudas en gratitud. Sí. Y eso es una gran bendición porque decía mucha gente, ustedes nos ayudaron a nosotros en su momento, ahora nosotros estamos viniendo acá a apoyarlos a ustedes.
1: Qué hermoso.
2: Eso es un proceso de transformación impresionante que Dios está haciendo en nuestro país y está sanando, está restaurando, pero muchísimas cosas que uno podría llegar a interpretar en esta situación.
1: A modo de oración, a modo de reflexión, alcalde, quiero que usted le hable a las personas que nos están oyendo a esta hora, que le decía yo en este diálogo que hemos tenido este miércoles misericordioso a otras personas, y es que hay veces somos indiferentes, alcalde. Entonces decimos, eso no me pasó a mí, yo aquí estoy bien, solamente me quedó la risa de haber corrido, el susto, se movió duro, pero como estoy bien, no me preocupo. Que usted a manera de oración, de reflexión, como líder de esta ciudad, como usted bien lo dice, haciendo milagro de este país, que con estas palabras a esta hora a través de la radio, aquí en Tropicana, nuestras señales digitales de antena, de AM, de FM, toque sus corazones para que la gente vuelva ese sentimiento, una ayuda para las víctimas del terremoto. Alcalde, por favor, lo escuchamos.
2: Gracias, director. Pues no, en esta mañana son muchos los sentimientos que Colombia está viviendo. Sin duda alguna, el llamado es a pedirle a nuestro amado Dios. A veces nosotros no valoramos muchas cosas de lo que tenemos en nuestra vida, pero Dios en su infinita misericordia está siempre ahí. De situaciones que pasan en la vida de nuestra familia, en la salud, enfermedades llegan, pero hay una confianza de parte de Dios de que Él siempre va a estar con nosotros. Y en este momento, lo que le pedimos a nuestro amado Dios es que tenga misericordia, que sane corazones, que nos ayude a levantarnos cada mañana con la fe de que sí podemos salir adelante. Que estas situaciones que están pasando, o pasamos en la vida, en la familia, en la salud, en la enfermedad, en la economía, pues que sea parte de aquello que quizás debemos a veces aprender, que es doloroso en ocasiones, pero que en los planes del Señor está todo prácticamente calculado. Por eso, en esta mañana, el único llamado de decirle a todo el pueblo humangués, es un momento para rendirnos ante Dios, es un momento para reconocer que Dios debe ser el centro de nuestro país, de nuestra familia, de nuestro negocio, de nuestro trabajo. Darle lugar al Señor es parte de que no vamos a pasar quizás por dificultades, sí lo vamos a pasar, pero que en el marco de las dificultades Él va a estar ahí acompañándonos. Por eso le pedimos a nuestro

0: Santo, que nos dé ese consuelo, que le dé el consuelo a la familia que en este momento lo necesita, a ese padre quizás que se levantó sin una oportunidad de empleo, a esa madre quizás que de pronto tuvo un problema de enfermedad con su hijo. Dios siempre está en el asunto, Dios siempre va a estar ahí. Solamente lo que Dios nos pide es que lo reconozcamos, que a pesar de lo difícil, le agradezcamos porque lo que Dios tiene para la vida del que lo busca es algo maravilloso y es algo grande.
1: Alcalde, 8 de la mañana empezamos el segundo día de estas 3 días de la Radiotón, así es, con toda la actitud. Vamos por esas 15 toneladas y más, alcalde.
0: 15 toneladas, director, yo sé que sí, lo vamos a lograr, vamos a superarlo inclusive. Y bueno, quiero agradecerle en nombre de los mongueses, que el alcalde de Manizales, el alcalde de Pereira, el presidente de la República, también ha estado muy pendiente de nosotros. Pues lo tenemos dateado, informado de todo lo que está pasando en Bucaramanga. Gracias a todos los bumangueses, las gracias que de ellos vienen, se la transmito a cada uno de los oyentes de Tropicana. Muchas gracias, que el Señor los bendiga, y sabemos que hay mayor bendición cuando uno da que cuando uno recibe. Eso es lo más extraordinario.
1: Nos volvemos a ver más tarde, muchas gracias.
0: Un abrazo.
1: Dios Todopoderoso.

0: segundo lugar, porque en el primero está Papito Dios.
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3: 7:52 a.m. Vamos en momentos con la señal en vivo desde el primer piso de la alcaldía de Bucaramanga. Pro damnificados, pro víctimas, hombres, mujeres, peluditos, peluditas, gaticos, gaticas, perritos, perritas, bueno. En fin, todo el personal está necesitando y pidiendo ayuda. Atentos, que aquí les vamos a estar contando. Vamos a estar hasta las 5 de la tarde en este lugar que es... El primer piso de la alcaldía de Bucaramanga, todo este equipo. La producción de este programa, que es de Vivi González y de Cristian de Jota, el mono. Acompañamos Mayra Bello, Aleja Sánchez y quien les habla, Eduardo Muriel, en la presentación y en la voz comercial de este espacio que es Cómo Amaneció Bucaramanga, lunes a viernes de 4 de la madrugada a 10 de la mañana. Bueno, vamos a estar poco a poco contándoles cada uno de los detalles que se han ido presentando. Ya hemos logrado tener comunicación con la ciudad de Manizales. Hemos tenido también noticias desde la ciudad de Pereira en vivo con nuestros compañeros de Prisa Media, de Tropicana, de Bésame, allí también contándonos los detalles, cómo tienen que caminar y moverse entre escombros para llegar a su lugar. También nos hemos podido comunicar con nuestros compañeros en la ciudad de Pereira, contándonos de fachadas que se vienen al piso, de avenidas intransitables, de la zona céntrica de la ciudad, que es una zona que normalmente allí, o depende, pues, está como, como es muy dependiente, sí, es un tema muy dependiente en la ciudad, en la ciudad de Pereira, depende como del centro, sí, es muy céntrica la ciudad. Y han tenido precisamente que cerrarla, esa zona céntrica de la ciudad, pues por la imposibilidad misma de mover o de tener que los vehículos se puedan circular allí. Eso es lo que estamos viviendo, ¿no? Un caos en la ciudad de Pereira, la capital de la tragedia. También una ciudad de Manizales tradicional, conservadora, hermosa, de gente muy culta, una ciudad universitaria que de seguro también le va a costar en este tema, para brindarle las comunidades a los que allí llegan, es llamada la ciudad de las puertas abiertas, con muchos problemas también en sus municipios del departamento de Caldas. Una cosa es la capital, Manizales, y otra el departamento de Caldas. También entonces pasábamos por este barrido en Pereira, que está un poquito más ligado al área metropolitana. La cifra de fallecidos, de heridos, de personas que aún se desconoce su paradero y las edificaciones, se mide en dos cosas, ¿no? En Pereira y Dos Quebradas, porque son dos cosas, situaciones. En Cali, como lo mencionábamos, es más concentrada realmente allí, en la capital, ¿cierto?, del Valle del Cauca. Vamos a ir ahora a conocer detalles de cómo está el departamento del Chocó.
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3: Ha entregado declaraciones la gobernadora del departamento del Chocó, porque también es otro lugar, ¿no? Otro lugar
4: afectado, bastante afectado.
3: Bastante, más que pasamos entre toda la tragedia que hay en Pereira. Escuchémosla precisamente, ella es Nubia Córdoba, que va a entregar un balance de lo que está pasando precisamente allí, después de ya superamos... Oigan, no nos fijamos en las 7:34, ¿no?, para ver... analizado las 48 horas en medio del diálogo con el alcalde de la ciudad, ¿no? Ya van, sí, 48 horas, 20 minutos. Vamos a conocer precisamente de parte de Nubia Córdoba cuál es la situación, cuáles son los números, cuál es la dimensión de la tragedia que se tiene en el departamento del Chocó.
5: El departamento del Chocó fue el epicentro de este sismo de magnitud 7.4, específicamente el municipio de San José del Palmar, pero ha sido una afectación total de nuestro departamento. Hay 29 municipios del departamento del Chocó con afectaciones, pero en la capital, Quibdó, por supuesto, por la mayor densidad poblacional que tiene, tenemos una afectación muy superior. A este momento, al día de hoy, tenemos dolorosamente 13 personas fallecidas. Aún buscamos 4 personas que están desaparecidas. para la búsqueda y rescate de estas cuatro personas. Estamos concentrados en un solo punto, un edificio de apartamentos en el donde tenemos todas nuestras capacidades de búsqueda y rescate, tanto los grupos USAR, PONALSAR, Defensa Civil y Cruz Roja, Binomio Canino, y pues también algunos apoyos tecnológicos que tienen que ver con dron de sensor de calor. Hemos contado con el apoyo también de del voluntariado de la gente, por supuesto, pero obviamente orientado sobre todo por las acciones de los expertos en búsqueda y rescate. Nuestra intención es poder trabajar como hemos trabajado sin descanso durante estos días, tratando de salvaguardar la ventana de búsqueda con vida de los ciudadanos que todavía no aparecen. Y en el resto de los municipios hemos cerrado totalmente ya la fase de búsqueda y rescate, debido a que solamente en 3 municipios más se presentaron situaciones de muertos, digamos, de fallecidos por cuenta de la emergencia, y ya han sido de alguna manera recuperados sus cuerpos sin ningún otro reporte desaparecido en el resto de los municipios del departamento del Chocó.
3: 7:57 estábamos escuchando a Nubia Córdoba, la gobernadora del departamento del Chocó, pero establecemos también comunicación telefónica con Jair Mosquera de Iperea. ¿Se encuentra en qué municipio? Con los buenos días desde Bucaramanga. Los saludamos, Jair. Es una forma de decir buenos días con esta tragedia que ya son 48 horas en nuestro país, Jair.
0: Muy buenos días a todos ustedes en Bucaramanga, linda ciudad. Pues sí, no son buenos días. Y le voy a sumar algo más. En el municipio del Bajo Baudó, en Pizarro, muchas casas quedaron averiadas. Y se presentó anoche un vendaval que terminó de enviar las casas al piso y murió una persona por la caída de un árbol. Con eso le abro la información que la acabamos de conocer hace exactamente un minuto, exactamente en el Bajo Baudó. Y aquí estamos en Ismina, donde ya se ha restablecido el servicio de energía, las comunicaciones móviles van mejorando poco a poco. Y en Novita, que es el municipio más cercano a San José del Palmar, hay más de 4.900 familias damnificadas, 35 casas totalmente destruidas, más de 170 con filtraciones y con problemas estructurales, el Palacio Municipal, el juzgado, la notaría, la estación de policía y todo terminaron totalmente afectados. Y esperando que la gobernadora de Chocó, Nubia Carolina Córdoba Curi, en el día de hoy, haga una visita por varios municipios, y sobre todo lograr evacuar a algunas mujeres en embarazo que están en San José del Palmar. Este es más o menos el panorama. Además, no está lloviendo en esta parte del departamento del Chocó. Anoche sí llovió en Quibdó, afortunadamente, pero por esta parte no está lloviendo. Ya son 8 días y empieza a escasear el agua en las viviendas.
3: Muy bien, con este don que Dios nos ha dado, Yair, del don de la palabra, de poderle contar a las personas aquí en la radio a través de palabras y que se puedan imaginar la situación, quiero, Yair, que usted le grafique con sus palabras a los oyentes en Bucaramanga que no conocen el Chocó, que no han estado en estas municipalidades, cómo está la situación al interno de los municipios, de los barrios, de las calles, de los pueblos.
0: Bueno, con mucho temor, con mucho miedo. Muchas personas están con el maletín en la puerta por si pasa algo. La gente no está durmiendo, la gente está temerosa, la gente está con pánico, la gente está asustada. Los menores, los niños están en shock, tienen muchos inconvenientes. Hay muchas edificaciones con fisuras, con problemas, donde tienen que ir patólogos a saber qué fue lo que pasó. Hay muchas evacuaciones, sobre todo en Quindón. Y eso es lo que está pasando en este departamento, donde ya ha retornado el servicio de energía en gran parte, donde empiezan a aparecer ya las comunicaciones móviles. Eso es lo que está pasando en el departamento del Chocó, pero hay miedo, hay temor, hay susto, hay pánico, y la gente está asustada, la gente no se encuentra, dicen muchas personas, y algunos removiendo escombros en sus casas, pero cada vez que escuchan algo salen a las calles. Así que ese es el panorama en el cual estamos en este momento acá en Ismina y en gran parte del departamento del Chocó, con 14 personas fallecidas, hay 8 o 10 desaparecidas, colapsan los hospitales en San Francisco de Asís, se necesitan alimentos, se necesitan medicamentos, se necesita agua potable y todo lo posible para sobrevivir. No hay clases en los colegios públicos y todo el mundo a la expectativa de que poco a poco vaya pasando esta situación y que también lleguen las ayudas después de entregar los respectivos censos a través de la gobernación del departamento del Chocó.
3: Jair, ¿van a llegar las ayudas, cree usted, a los municipios cercanos? O sea, quiero contarle un poco como de geografía y de para que la gente precisamente comprenda la situación. Cuéntele usted a los oyentes que es bastante alejado geográficamente la zona del terremoto de la capital. ¿Están más cerca son municipios como cuáles, por favor?
0: Mire, le voy a contar lo siguiente. Si usted sale vía terrestre desde Quindó o Ismina,
4: ¿sí?,
0: pasa por Tadó, en el Chocó, y luego llega a Santa Cecilia, que es un corregimiento de municipio Rico. De ahí va Pueblo Rico, que son más o menos 40 minutos. En Pueblo Rico, ya en Risaralda, va hacia la Virginia, y de la Virginia toma una vía terciaria y se desvía hacia Cartago. Y cuando llega a Cartago, después de atravesar a Cartago, va hacia San José del Palmar. Pero la vía por el municipio del Cairo, en el Valle del Cauca, está totalmente averiada. No hay forma de llegar. Ahí usted suma aproximadamente 240 kilómetros. La otra manera de llegar a San José del Palmar, estoy aquí en Ismina, ¿sí o no?
3: Sí.
0: Entonces de Ismina echo hacia el sur, voy para Condoto, que está también afectado, son 9 kilómetros. De Condoto voy hacia Novita, que es el último municipio antes de llegar a San José del Palmar. Y llego a Novita, que son aproximadamente otros 19, 20 kilómetros, ponga así más o menos 30 kilómetros de Ismina hacia Novita. Cuando yo llego a Novita, debo tomar una embarcación por el río Tamaná, ascender, que es muy agreste, muy agresivo, y se puede caer en un charco para llegar a una población que se llama Curundó. Ahí por embarcación se echa hora y media, dos horas. Luego de Curundó lo hace o en burro, o a caballo, o si no, en chiva, para lograr llegar a San José del Palmar, pero antes debe pasar por los corregimientos de San Pedro de la Isalia, y hay otro corregimiento que se me olvida en este momento, y ahí se echa dos horas, pero la calzada se vino a pique, no hay cómo llegar, tiene mucho, se abrió la tierra prácticamente, sí, se hundió la tierra y no hay cómo llegar. Entonces, si usted en kilómetros, en línea recta, de Ismina a San José del Palmar son 60 kilómetros aproximadamente,
3: sí,
0: pero se puede demorar casi 8 horas para llegar porque no hay una vía y además hay unos abismos impresionantes. La mejor manera de hacerlo es vía aérea, como lo hace la gobernadora ahora, en helicópteros. Ahí sí llega en 20 minutos y desde Pereira son 10 minutos menos y ya necesitan evacuar dos mujeres que están en embarazo. Espero que me hayan entendido esas dos vueltas. La una muy corta, pero no hay forma accesible de llegar, y la otra con vía, pero que es muy lejos para llegar a San José del Palmar.
3: Perfecto, de eso se trata, Jair, de con nuestras palabras que los oyentes a esta hora aquí en Tropicana, Bucaramanga, comprendan el margen de la situación, que hay personas afectadas allí en medio de, como usted describe, de ríos, de voladeros, de carreteras inhóspitas, en Novita, en Condoto, bueno, en todos estos pueblos hay muchas personas afectadas, Jair.
0: Sí, muchas personas afectadas, pero gracias a Dios no hay víctimas. La gente, eso sí, con las fisuras en las paredes, con las estructuras colapsadas, pero se está haciendo la resiliencia que tiene que tener el chocuano y todos, y mientras llegan las ayudas, y a esperar cómo lo vamos evacuando de esta situación, en el nombre de Dios, para poder salir adelante.
3: ¿Cómo está su hermano? ¿Cómo está Condoto?
0: John Jairo, ayer estuve saludándolo, está bien, gracias a Dios, ahí leí las saludes de parte de todos ustedes, pero está bien afortunadamente.
3: ¿En dónde está él? ¿En qué municipio?
0: Él está en Condoto, que queda 9 kilómetros de aquí, de Ismina. Se echa unos 15 minutos rápidamente, más o menos, 10 minutos, 15 minutos, en motocicleta o en carro.
3: Bueno, perfecto, Jair, muchas gracias por contarle a los oyentes de Tropicana, aquí en la ciudad de Bucaramanga. Quiero que usted, con su voz, los invite a donar. Hoy tenemos una campaña, Jair, que se llama una radiotón de martes, hoy miércoles misericordioso, que lo llamamos aquí en Tropicana. Estamos buscando reunir 15 toneladas de ayudas para enviarlas a los lugares donde están las personas que, como usted, allí en el Chocó, en Caldas, en Risaralda, en el Valle del Cauca, la necesitan. Quiero que usted, a esas personas que de pronto, de manera indiferente, dicen, eso fue por allá en Chocó, eso es por allá lejos, porque estamos al otro lado del país, ¿no, Condoto? Y usted que lo conoce, Yair, sabe que este país es de regiones, ¿no? Y a veces somos un poco indiferentes con lo que pasa en nuestro mismo territorio. Que usted con sus palabras toque esos corazones de estas personas para que nos ayuden a reunir estas ayudas, Yair.
0: Un abrazo para toda la gente de Bucaramanga, tierra muy especial donde hay muchos chocuanos. Los invitamos que nos escuchen, que nos vean, que hagan sus aportes, que se acuerden de este Chocó, un municipio o un departamento con muchos municipios, con mucha diversidad, con mucha gente con sentido humano, que lo da todo, que abre su corazón cuando viene alguien de otra parte, porque aquí también hay gente viviendo de los Santanderes, sí. Y que hoy necesitan la ayuda de todos ustedes, lo que sea, háganlo a través de la gobernación del departamento del Chocó. No nos dejen solos, sabemos que no nos van a dejar solos, los esperamos con los brazos abiertos, todas sus ayudas, porque hoy estamos padeciendo una situación, sobre todo en la zona rural, que el país no la ha conocido y que no hay manera inclusive a veces de describir lo que está pasando. Así que los invitamos a todos para que nos den su aliento, su voz y sus ayudas, porque es más importante ese abrazo, esa voz de aliento, inclusive que lo material, pero que todo sumado nos ayuda a salir adelante.
3: Yair, muchas gracias.
0: A ustedes, muchachos, muchas gracias y gracias por acordarse de nosotros.
3: En el Chocó, Yair Mosquera Viperea, con la información de lo que pasa en el departamento del Chocó. Sí, también señor. Escuchábamos a su gobernadora tratando de tener todos los ángulos de lo que pasa, ¿no? De la información. Noticia. 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
3: 8 de la mañana con 8 minutos. Estamos dando la bienvenida al desarrollo de la quinta hora de este programa. Les pedimos disculpas por no tener nuestras secciones habituales. Somos muy rigurosos en eso. No sí. Porque no porque sea, ¿cómo es que se dice? Alguien cuando es...
6: exigente.
3: No, cuadrado, ¿cómo es que dice la
6: cuadriculado.
3: Gente? Cuadriculado. Usted es cuadriculado. No, es para que la gente que llega a su trabajo diga, ay, a esta hora está la sección de los cumpleaños, voy a saludar a mi mamá, a mi papá. Sí. Pero es que hoy más que los cumpleaños queremos decirles que hay gente aguantando hambre en nuestro país. Sí. Los señores de los informes de movilidad, los oyentes que necesitaban hoy llegar con la movilidad como siempre lo hacemos, perdónennos por no haber destinado esos minutos y nuestras fuerzas en movilidad, sino en llevarles la información de Cali, de Manizales, de Pereira, del Chocó. Hemos cumplido con la tarea después de ya 4 horas de programa de tener aquí a la primera autoridad de la ciudad indicándonos qué ayudas, qué debemos hacer. La voz de los ministros de Dios, de la fe, de la palabra, como el padre Lancheros.
6: Sí, señor.
3: En este esfuerzo porque ustedes y nosotros tomemos conciencia de que son colombianos, no tienen, oiga, literalmente ni una gota de agua. Está muy berraco el tema. Esto está terrible. De verdad, hagamos ese paro el día de hoy, ese pare, y concentrémonos en ayudar a todas estas personas. 8 de la mañana con 10 minutos vamos a hacer a presentar con nuestros distintos patrocinadores un pequeño boletín aquí con Alejandra Sánchez, que ya preparó muy juiciosa 3 noticias que tienen que ver con el departamento y con la ciudad, porque nos hemos concentrado y pedimos disculpas en el tema nacional, en todo lo que está pasando. Y eso que nos falta hablar del Águila, de Zarzal, del Cairo, en el Valle del Cauca, de Roldanillo, de Chinchiná, de Villa María. Nos hemos concentrado en las capitales, pero falta tocar. Mire la radiografía que nos contaba Yair, qué enredo para llegar, enredo entre comillas, para poder llegar hasta donde está él, en Itzmina, allí en el Chocó. 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
6: 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Y arrancamos a presentar la primera de esta hora con Colpensiones.
2: ¡Primera!
6: Claro que sí, a nombre de Colpensiones en Tropicana, arranquemos con la primera, Alejita, y vamos a hablar de
7: la reina del PVC.
6: ¿Qué fue lo que sucedió? Una nota que compartían nuestros compañeros de Caracol Radio en la ciudad de Bucaramanga. Con Colpensiones presentamos la mejor opción de información local, Alejita.
7: Pues les cuento que una emprendedora santandereana, conocida como Connie Daniela Obando Rodríguez, se hace llamar la reina del PVC, es otra de las damnificadas por el terremoto ocurrido el lunes 10 de agosto en el Eje Cafetero. Hace algunos días en redes sociales se anunciaba la llegada de pisos y otros materiales de construcción al negocio que habían montado en Pereira, con precios especiales de inauguración por tiempo limitado. El negocio llamado La Reina del PVC estaba ubicado en la carrera séptima número 3059 en el centro de la capital de Risaralda. El lunes el negocio se vino al piso. El edificio de la esquina empezó a desmoronarse y cayó sobre las demás casas, aseguró la emprendedora en diálogo con Caracol Radio.
6: Caramba.
7: En sus redes sociales, Connie o La Reina del PVC han agradecido a quienes han estado pendientes, confirmó que está bien, pero emocionalmente no tengo palabras para describir lo que siento. Se me desgarró el alma cuando me enteré que el local, con tanto amor y esfuerzo, habíamos trabajado, está lleno de escombros.
6: Se fue. Ya, en un minuto. ¿Cuál minuto? En segundos.
7: En segunditos. Connie Daniela es ingeniera industrial, egresada de la Universidad Industrial de Santander, UIS. Fue célebre en Bucaramanga porque a través de sus redes sociales buscaba a parejas, a personas solas, bajo la cuenta Presentando Solteros. Así fue como se conoció con Andrés Guillén, un empresario radicado en Dos Quebradas. Cuando se unieron a buscar el local en el centro de diciembre pasado, en el mes ocuparon un espacio contiguo. Estamos preocupados por el edificio de la esquina que no ha sido demolido. Así manifestó la santandereana a nuestra emisora hermana Caracol Radio.
6: Muy bien, vamos con la segunda. 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
11: 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En Tropicana son las
6: 8 y 15.
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7: En Barranca Bermeja ya son 50 las solicitudes de revisión de afectaciones tras terremoto en Colombia. Luego del sismo registrado en la mañana del 10 de agosto, el país en Barranca Bermeja comenzaron las labores de verificación de posibles daños de viviendas, instituciones educativas y otros establecimientos públicos y privados. Didier González, director de gestión del riesgo y desastres de Barranca Bermeja, confirmó que hasta el momento se han recibido más de 40 solicitudes de revisiones distribuidas en diferentes sectores de la ciudad. Entre los reportes se encuentran 6 instituciones educativas, entre ellas el Colegio Camilo Torres, con sus sedes A, y Antonio Nariño, el Colegio El Castillo, sede A, y 3 sedes ubicados en la meseta San Rafael, en las veredas La Arenosa, La Ligia y Cretáceo. González explicó que ya se adelantan visitas técnicas en coordinación con la Secretaría de Educación y la Secretaría de Infraestructura, con el propósito de determinar las condiciones de las estructuras y establecer las intervenciones que sean necesarias. La alcaldía dispuso además la conformación de un equipo interdisciplinario integrado por funcionarios de la Secretaría de Infraestructura, Educación y Planeación, así como Espacio Público y Control Urbano, EDUBA y la Dirección de Gestión del Riesgo y Desastres. El objetivo es revisar cada uno de los puntos reportados y definir una hoja de ruta para las posibles intervenciones. Desde Gestión del Riesgo hicieron llamada a las comunidades para mantener la calma y tener paciencia debido al número de solicitudes recibidas y al despliegue progresivo de los equipos técnicos. Además, a las personas que ya reportaron afectaciones al número de emergencia y la Dirección de Gestión del Riesgo deberán estar pendientes de sus teléfonos, pues serían contactados para coordinar la visita de inspecciones. También, siguiendo en Barranca, hay una muy buena noticia. Entre las personas y todos los llamados que están haciendo, salen 15 voluntarios de Barranca Bermeja, viajan a Armenia para apoyar a damnificados del terremoto. Una comisión humanitaria de la seccional Santander, Unidad Municipal de Barranca Bermeja, partió hacia Armenia con el propósito de brindar apoyo a las comunidades afectadas por el terremoto registrado en diferentes partes del país. El grupo integrado por 15 voluntarios, entre ellos médicos, psicólogos, auxiliares de emergencia y personal logístico, quienes se suman en las labores de atención y acompañamiento de las familias damnificadas por la emergencia. La comisión llevará asistencia humanitaria, asistencia en salud y apoyo emocional a las personas que enfrentan las consecuencias del movimiento telúrico. Buenas noticias que se están sumando a tantas situaciones que se están viviendo ahí en este momento, pues, en Colombia.
6: Vamos con ñapitas.
7: Sí, señor.
6: Una ñapita que viene desde Barranca, ¿cierto? De ayuda.
7: Sí, señor. Lo de los 15 voluntarios de Barranca Bermeja. Perfecto. Entre esas personas van médicos, psicólogos, auxiliares de emergencia y personal logístico, quienes se suman a las labores de atención y acompañamiento a las familias damnificadas de esta emergencia.
6: Hay un miércoles de cortes de luz de energía en Bucaramanga y varios alrededores. Un amplio listado de municipios y sectores que tendrán cortes de energía, cortes de luz programados para hoy, Bucaramanga y municipios del área metropolitana. ¿Lo tiene a la mano, Alejita?
7: Sí, señor.
6: Arranque, por favor, en Bucaramanga. La ESA anunció estas interrupciones a partir de las 9 de la mañana y hasta la 1 de la tarde en la urbanización Portal de Los Ángeles. También habrá afectación, corto de energía, 7 de la mañana, 5 de la tarde en Cabecera del Llano, específicamente en los sectores Carrera 37 con calle 52, en la Cabecera del Llano. Muy bien, vamos a Florida Blanca.
7: El corte está previsto desde las 9 de la mañana hasta la 1 de la tarde en la urbanización Bellavista, sector A, en Girón. La afectación será desde las 9 de la mañana hasta la 1 de la tarde en el barrio Malpaso, sector de las calles 104E. Para Piedecuesta, la ESA estableció un horario de 9 de la mañana a 1 de la tarde en la urbanización Nuevo Colombia, sector Muticia. Interrupciones a nivel de Santander. Hay interrupciones en Cimitarra entre las 7 de la mañana y las 8 de la mañana. También habrá afectaciones en el sector La Vereda Puerto Laya desde las 8 de la mañana hasta las 4 de la tarde. La intervención llegará hasta las veredas La Verde y La Perdida. También se programaron trabajos en la urbanización Centro en el sector de la Carrera Tercera con calle Séptima entre las 8 de la mañana y las 4 de la tarde y en el sector de la Carrera Cuarta con calle Séptima entre las 7 de la mañana y las 4 de la tarde. El barrio Alfonso López, las afectaciones serán de 7 y media de la mañana a 5 de la tarde en las calles Octava, Octava A, Octava B, Novena, Novena A y Novena B.
6: Ya tenemos las 8 de la mañana con 20 minutos. Otra ñapita que les tengo. Pronóstico del clima, ¿le parece?
7: Por favor,
6: tremendo, gracias. Calor el día anoche, ¿no?
7: Terrible, terrible,
6: tarde,
7: terrible.
6: Tarde, bochorno impresionante. Bueno, ¿Cómo está para hoy? Está 2 grados por debajo el pronóstico máximo. Ayer llegó a 30, sensación de 33. Hoy es 28, sensación de 29. Eso será sobre las 11 de la mañana y hasta las 3 de la tarde. O sea, podría bajar ese bochorno de 4 o 5 de la tarde tan fuerte que teníamos, ¿no?
7: Dios mío,
6: no. Bueno, no hay pronóstico de lloviznas y agüita y eso. Mm-mm. Ni de tormentas eléctricas de aquí hasta las 4 de la mañana de mañana jueves 13 de agosto. El dólar está en 3.130 pesos.
13: 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En Tropicana son las
6: 8.22.
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6: De la mañana con 22 minutos, ahí teníamos nuestras ñapitas. Hay una ñapita también en medio de ayudas que focaliza el Atlético Bucaramanga, ¿no? Quiere hacer una campaña este sábado en el Centro Comercial La Florida para las mascotas, centrándose en las mascoticas, los peluditos.
7: Sí, señor.
6: Los peluditos en el eje cafetero que también necesitan ayuda en el Valle del Cauca, en Chocó. Entonces están extendiendo una invitación a toda la denominada familia Leoparda, hinchas, patrocinadores, jugadores, colaboradores, periodistas y medios de comunicación. Gracias. Los invitamos, llevan un aporte a esta causa en el Centro Comercial La Florida. Vamos a dialogar también con ellos allí, por supuesto, para que nos cuenten, ¿no? Eso será este sábado. Este sábado tienen allí esa jornada. Vamos a la tercera para cerrar este boletín.
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6: Ocho de la mañana con 23 minutos se lograron controlar unos incendios que tuvimos, ¿no?
7: Sí, señor. Incendios que estaban afectando gran parte de Matanza, el Playón Suratá y Mogotes, como dicen por ahí, la parte baja del páramo. Dos incendios forestales de grandes proporciones mantienen la alerta de organismos de socorro en Santander. Las emergencias se presentaron en el sector rurales de Matanza, el Playón y Suratá, en la zona baja del páramo de Santurbán, donde las condiciones del terreno han dificultado el acceso de los equipos de emergencia y control de las llamas. Una de las emergencias más complejas se registra en la vereda San Francisco, zona rural de Matanza. El incendio que comenzó el pasado 10 de agosto completa varios días activo y ya habría consumido cerca de 15 hectáreas de cobertura vegetal. La emergencia se concentra en la zona montañosa de difícil acceso y alejado de fuentes de agua, situación que ha obligado a los organismos de socorro a enfrentar mayores dificultades para llegar hasta los puntos donde permanecen las llamas. Bomberos y personal de apoyo trabajan para contener la propagación del fuego y evitar alcance en áreas boscosas. Sin embargo, las condiciones topográficas representan uno de los principales obstáculos para las labores de extinción. Una situación similar se registra en el sector rural del Playón y Suratá, donde también se han reportado focos de incendio en áreas montañosas de la zona del Bajo Santurbán. La preocupación de las autoridades está relacionada con la posibilidad de que las llamas continúen avanzando sobre las zonas de cobertura vegetal. A esta emergencia se suma el incendio reportado en la zona rural de Mogotes, inmediaciones de los sectores de La Vega, Vega Casas, Vega Torres. Habitantes de diferentes puntos del municipio han advertido la presencia de una extensa columna de humo sobre las montañas. Por ahora, no se cuenta con información oficial sobre la magnitud de este incendio, sus causas o la cantidad de hectáreas afectadas. Los organismos de emergencia adelantan la verificación de la situación. Las autoridades mantienen el llamado a la comunidad para reportar oportunamente las columnas de humo o foco de incendio. especialmente ante las condiciones de vegetación seca y las dificultades que representan combatir incendios en las zonas de las montañas y alejadas de fuentes de agua.
3: Hay un mensaje muy bonito que envían unos amigos que hemos oído en esto de los terremotos. No, si no sabe de las cosas, aprende, y eso no está mal, ¿no? Hay que aprender.
7: Sí,
3: se ha oído hablar de los topos, ¿cierto? Que en los terremotos uno dice, ¡ay, allá! Que los topos, la gente que es muy famosa, como entre los escombros, armando como huequitos, ¿cierto?
7: Sí, señor.
3: Bueno, aquí hay un mensaje que envían los topos de México. Llegan los topos de México a Cali. Esta es la información que tienen ellos.
19: En el aeropuerto Tocumen, venimos de Venezuela y vamos hacia Cali. Gracias, Copa.
20: Gracias, Copa.
21: Gracias, Topa Airlines.
22: Gracias, Copa.
19: Gracias, Copa.
21: Gracias, Copa. Gracias,
19: Copa. Buenas noches.
3: Los pone Copa a volar, les dice, bueno, sus labores de rescate son muy importantes. Tiene más de 40 años de experiencia en estas labores.
7: Dios mío.
3: Entonces venían de Venezuela y Copa les dice, oiga, los llevamos a Colombia que los necesitamos. Súbanse, como quien dice, Colombia compuestos. Hágale que vamos para Colombia compuestos. Vamos a cerrar este boletín hablando de temas positivos nacionales. Ha confirmado el periodista José Fernando Patiño en sus redes sociales el tema del fallecimiento de sus seres queridos. ¿No los logró encontrar con vida?
7: No, señor. Hace 36 minutos, a través de sus redes, confirma el periodista con una publicación. Dice, querida familia y amigos, con el corazón destrozado. Perdón. Confirmo que anoche logramos rescatar el cuerpo sin vida de nuestro padre Darío Patiño Rivera de entre los escombros. En medio de este dolor tan profundo, queremos agradecer de corazón a cada rescatista, voluntario, amigo y familiar, vecinos, desconocidos, medios de comunicación y a todos esos ángeles que fueron apareciendo en el camino para acompañarnos, sostenernos y ayudarnos a no perder la esperanza durante este proceso tan triste y doloroso. A todos, gracias por estar, por ayudar y por no soltarnos. Lo publica hace 45 minutos.
3: Y por las víctimas, 188 confirmadas en Colombia.

0: A levantar nuestras manos a las 8:31 para dirigirnos con la presencia del Espíritu Santo en nuestras vidas, de Mamita María, de nuestro Señor Jesucristo en nuestras vidas, en ayudarle a estas personas que lo necesitan. Son coterráneos nuestros, son paisanos, son colombianos, solo que están a unos kilómetros más allí, ¿no? ¿Qué tal el recorrido, oyentes, que nos narraba aquí Alejita?
1: Una travesía total.
0: De ir Mosquera, de Perea, para llegar a donde fue el epicentro del terremoto.
1: Una travesía total.
0: Dios mío.
1: Y saber que tal vez en esos trayectos hay muchas familias que no tienen ni qué comer hoy.
0: Absolutamente nada. Dice un grupo de personas, dice un oyente aquí en el WhatsApp, con moto aquí en Bucaramanga, que nos ponemos a disposición de llevar alimentos. Amén, para la gloria de Dios, del celular terminado en 344. Aquí le pongo puntico. El 444, perdón. Marco Carrero dice hola desde el centro con los 95.7. Gracias. Cristian de J, Mayra Bello y Vivi González en el primer piso de la Alcaldía de Bucaramanga. Bueno, ya llevamos 32 minutos de esta jornada. ¿Cómo va este segundo día de maratón, muchachos?
2: Ahí estábamos con todas las esperanzas totalmente arriba. Director, iniciamos ayer con otro punto porque estábamos cerca de la entrada de la alcaldía, pero nos dimos cuenta que se nos estaba quedando chiquito el espacio. Adecuamos el espacio y pusimos un espacio más grande para recibir las ayudas de hoy y, por supuesto, con toda la esperanza de que hoy la ayuda se triplique, se multiplique, porque el corazón de todos los bumangueses que estamos esperando hoy es bastante grande. La ayuda de ayer fue demasiado y hoy esperamos, por supuesto, más ayuda, más apoyo, más donaciones. Estamos haciendo un llamado a todas las personas del área metropolitana, a todos los oyentes de Tropicana, a todas las personas que están aquí alrededor de la alcaldía, que están en otro municipio, Girón, Florida Blanca, Piedecuesta, que se unan a esta ayuda, porque estamos hoy por nuestros hermanos de Colombia que están en este momento afectados, que ayuda y nos están pidiendo que hagamos algo. Y usted, oyente, amigo oyente, tiene la oportunidad de ayudar, de donar cualquier implemento, alimento, comida, ropa, todo es bienvenido. Y estamos precisamente en el primer piso de la alcaldía esperando por ustedes, amigos Ángeles Tropicana, que donen, que ayuden, que apoyen.
0: Muy bien, historias ahí, me imagino, con Vivi también a través de nuestras redes sociales. Porfa, si lo invitas tú, lo invita Vivi, para que los oyentes que no se pueden movilizar de su trabajo, pues vean las ayudas y nos acompañen. Vivi, Mayra, Cristian.
3: Así es, director, todos los oyentes pueden ver las ayudas que están llegando, todas las donaciones a través de nuestras redes sociales en Instagram y en TikTok como @tropibucaramanga. Y si usted desea tener más información, nos puede inscribir también al interno de estas redes sociales, que nosotros le brindaremos toda la atención posible, toda la información necesaria que usted requiera.
0: Perfecto, aquí también está nuestro WhatsApp comunitario.
1: Sí, señor, 317-880-1840. Que soy muy juiciosa contestándoles los mensajes que están ingresando, sobre todo de las ayudas. Nos están preguntando por alguna empresa donde puedan comprar sillas, ya que nuestros compañeros estaban diciendo que había un hogar que iban a demoler y necesitaban sacar a los adultos mayores. No tenían dónde sentarlos, no tenían dónde ubicarlos y estaban necesitando sillas RIMAX, preferiblemente que tengan brazos para poder movilizar las personas. Si usted es de alguna empresa que venda sillas, que nos pueda dar buen precio, que se pueda sumar, perfecto. 317-880-1840, por favor, escríbame, Aleja, yo vendo sillas, les puedo dar buen precio para pasar el número de la persona que va a realizar la compra.
0: Muy bien, está también con nosotros a esta hora de la mañana Laura Basto, periodista de Caracol Radio, de nuestro servicio informativo. Ustedes la oyen diariamente en los 90.7 del FM, en los 99.2 del FM y también en los 880M y en todas las plataformas digitales como Caracol Radio Bucaramanga. Laura, le quería preguntar con los buenos días, que está allí en este lugar de ayudas, ¿cuál es la visión que se tiene, digamos, nacional? Nosotros aquí en Tropicana, pues muy concentrados obviamente localmente en cómo lo vivimos, pero ustedes allí desde el servicio informativo tienen otra mirada más nacional de lo que está pasando. Laura, buenos días.
4: Director, ¿qué tal? Muy buenos días. Sí, así es. Déjeme, antes de darle un reporte nacional, decirle que ayer se recogieron 2 toneladas de ayudas aquí en la Alcaldía de Bucaramanga. Estamos ubicados en la Plaza de la Democracia, en la entrada de la fase 2 de la Administración Municipal, para que todas las personas lleguen. La Unidad Nacional para la Gestión del Riesgo, según el último reporte, el más reciente, dice que hay 388 municipios con afectaciones reportadas, 11.132 familias afectadas, 20.017 personas afectadas, 181 personas fallecidas y 2.774 personas heridas. Hay que decir que hay buenas noticias porque los topos mexicanos, esos rescatistas que son muy expertos en ese tipo de emergencias, ya están en la ciudad de Cali para apoyar en esta emergencia. Lo que dicen las personas que han viajado allí, los rescatistas, es que hacen un llamado a la ciudadanía que no está apoyando en el rescate, que hagan silencio, que se alejen de las zonas en donde están trabajando para que ellos puedan escuchar a las personas cuando alerten de que están debajo de los escombros, para que los perros rescatistas también puedan llegar a ubicar a esas personas, porque a veces también se ponen nerviosos, entonces pues no pueden llegar a esos puntos. Entonces la invitación es para las personas que están llegando a esos puntos con ayudas, que entreguen las ayudas y se muevan a otros espacios en donde digamos que puedan estar mejor y puedan dejar a los rescatistas hacer su trabajo.
0: Qué bien, hay mensajes también hoy que empiezan a aparecer positivos, Laura, en medio de la tristeza de este terremoto. Empezamos a ver historias de vida, ¿no? Estábamos viendo, como le reitero, nosotros nos hemos enfocado más en el tema de la recolección de ayudas, un tema más genérico, pero empiezan a aparecer aquí historias bonitas que se han visto a nivel nacional de personas que aparecen en medio de los escombros, Laura, ¿no?
4: Sí, muchas historias, director. Por ejemplo, el de Diana, una médico de 30 años que ayer fue rescatada después de durar más de 24 horas bajo los escombros. Las personas rescatistas han logrado salvar a varias personas con vidas. No ha sido lo mismo en otros casos, como el papá de nuestro colega periodista José Fernando Patiño, José Darío Patiño Muriel, que fue encontrado sin vida ya el cuerpo de su padre. Entonces es una situación bastante trágica la que se vive allí en esa zona del país.
0: Bueno, vamos a meterle ganas a esto porque falta mucha gente, Laurita, ¿no? Que está ahí debajo los escombros esperando ayuda, ¿no?
4: Sí, y estas son las horas más críticas, director, porque estas personas ya empiezan a estar deshidratadas, entonces se empieza a complicar la situación. Es el momento más fuerte para los rescatistas, entonces hay que apoyarlos a ellos para que puedan rescatar el mayor número de personas con vida que estén debajo de esos escombros.
0: Bueno, qué bien, Laurita, muchas gracias.
4: Director, muchas gracias. Y no solamente está este punto de acopio de ayudas, hay muchos aquí en la ciudad de Bucaramanga, en Florida Blanca, el Banco de Alimentos, que también está en todo el país recogiendo ayudas para que todas las personas puedan donar, porque esas ayudas van a ser llevadas este mismo fin de semana a esas zonas afectadas.
0: Si esto toca ya, ¿no? La gente no puede esperarle ahorita. Aquí la gente está necesitando una botella con agua, como narraban aquí nuestros compañeros temprano. Pueden tener el dinero, pero las tiendas están cerradas, por ejemplo, en Pereira.
4: Director,
0: no hay dónde ir a comprar.
4: El llamado es a que les entreguen alimentos que ellos ya puedan comerse así, porque allá en esas zonas afectadas no hay gas, entonces ellos no pueden preparar ningún tipo de alimentos. Entonces toca cosas rápidas que ellos puedan comer de una vez.
0: Buen punto ese, ¿no? Porque es que imagínese uno, Laurita, para llegar al trabajo en medio de los escombros, sale a buscar qué comer, no hay gas. Está cerrado el tema del agua porque precisamente hay muchas afectaciones. Hablamos de Pereira, el servicio alcantarillado. Entonces tienen suspendido el servicio por motivos de seguridad. Por eso es importante estas ayudas ya listas de consumir, Laura y oyente.
4: Sí, así es.
0: Bueno, muchas gracias, Laurita. ¿A dónde va?
4: Director, muchas gracias.
0: ¿A dónde la mandaron,
4: mamita? Vamos a seguir a otros puntos de recolección de ayudas en el Banco de Alimentos y en la Oficina de Gestión del Riesgo en Florida Blanca.
0: Ah, bueno, aquí nos puede hacer un informe. Nosotros también le ayudamos, no se preocupe.
4: Pero por supuesto, aquí estamos conectados.
0: Muy bien, muchas gracias. Aquí seguimos Mayra Bello, Vivi González y Cristian de Jota también. Primer piso de la Alcaldía de Bucaramanga, 8:41. Quiero entrevistar las primeras personas que lleguen en este momento, que están madrugando, que están juiciositas. No sé a quién tenemos por allí también el equipo de recolección, de ayudadores, que nos cuenten claro. Qué está llegando, qué está pasando, novedades. Muchachos, los oímos.
2: Sí, espera, dame un segundito porque nosotros... Levanta las almas al cielo.

0: un poco alejada donde está el centro de recolección, de acopio, sí. Pero ya estamos trayendo a uno de los voluntarios, porque hoy que empieza esta jornada se empieza a unir más gente, empieza a ver sin más caras, más personal. Hay gente integrante de la unidad de gestión de riesgo metropolitana.
1: Muy bien. Estamos en el primer piso de la alcaldía. Aquí estamos esperando sus ayudas.
0: Ayer tuvimos la participación de una de las integrantes, una voluntaria que lo hace de corazón. Nilda, otra vez bienvenida a Tropicana. ¿Cómo vemos el inicio de esta jornada de acopio hoy miércoles?
2: Estamos muy contentos porque hoy arrancamos con muy buen pie, desde muy temprano en la mañana, reorganizando el espacio para tener un lugar mucho más amplio, y ya comenzaron a llegar las ayudas. Estamos muy contentos y muy agradecidos con, obviamente, este pueblo noble de Bucaramanga.
0: Así es que me gusta porque ustedes lo escuchan, oyentes, no solamente de nuestra voz, que no somos solamente nosotros a lo que ustedes están acostumbrados, sino que realmente escuchen personas voluntarias, comprometidas con este apoyo, con esta ayuda, con esta donación. Recuérdame la invitación a los oyentes que nos están acompañando a esta hora. ¿A dónde pueden ir? ¿Qué pueden traer? ¿Cuál es la petición?
2: Mira, básicamente la primera petición siempre son alimentos no perecederos, pero hay cosas muy importantes que a veces se nos olvidan. Los equipos de seguridad para los rescatistas, como guantes, gafas, tapabocas, etcétera, tapabocas industriales, de hecho, sería mejor. Y mucha agua, hace falta mucha agua, hace falta también cosas de medicamentos de primeros auxilios, como gasas y ese tipo de cosas. Y hay una cosa que también se nos olvida mucho y es bien necesaria en este momento, pañales, pero sobre todo pañales para adultos. De hecho, nos han hecho una solicitud de pañales de estos que se pueden poner tipo ropa interior. Así que lo que puedan traer para los adultos mayores que están también en un estado de vulnerabilidad muy alta.
0: Ahí está la invitación, oyentes. Si usted tiene la oportunidad de pasar hoy, aproveche antes del trabajo, después del trabajo, en una pausita. ¿Cuál es esa petición que podemos decirles? ¿Cuál es ese puntico que hace necesario recordarles?
2: Mira, yo creo que hay una cosa bien importante. No todos tenemos la capacidad económica de colaborar y por eso yo estoy aquí. También somos capaces de donar tiempo, de donar esfuerzo, de donar las redes sociales, de llamar a otras personas. Mira, si tú no puedes colaborar, pero sabes de alguien que puede y le haces el anuncio y le dices, vete al primer piso de la alcaldía, ya están eso colabora, porque a veces una persona no viene porque no sabe dónde, pero si tú sabes y tú promueves la información y le das la información a otros, eso es tan importante como venir y traer acá un kilo de arroz. Yo le digo a la gente, donar no es solamente traer artículos, que sí, son importantes, pero también hay muchas otras formas de ser solidarios con esta causa tan difícil. Bueno. Gracias y sobre todo al gran pueblo de Colombia, a quien amo, porque vivo aquí hace muchos años, fuerza que de esta también nos levantamos. Un abrazo grande.
0: Gracias. Ese me gusta. Necesitamos manos, director.
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1: Atención, que el reporte más reciente de Medicina Legal y Ciencias Forenses en Colombia, que nos acaba de entregar a los medios de comunicación.
0: Sí,
1: dice, el Instituto Nacional de Medicina Legal y Ciencias Forenses informa que a la fecha ha recibido 202 cuerpos provenientes de los departamentos de Chocó, Caldas, Risaralda y Valle del Cauca, relacionados con el terremoto ocurrido el 10 de agosto, de los cuales se han logrado identificar un total de 121 víctimas, entre las que se encuentran 5 menores de edad. Reiteramos, este informe es fechado de las 8 de la mañana. 202 cuerpos, 121 reconocidos, y enumera la lista, ¿no? Si usted quiere conocer el detalle de alguno de estos cuerpos que ya están identificados, si usted quiere conocer si hay algún familiar suyo, una persona que esté buscando, ya está plenamente identificada, aquí ya es con nombre, sexo y edad. Arranca con Fernando Alonso González, el sexo masculino, 70 años, de la ciudad de Manizales. Hay cuerpos que vienen de Pereira, de municipios del departamento de Risaralda, Belén de Umbría, Dos Quebradas. También hay muchos cuerpos desde la ciudad de

0: Cali, gente muy joven, muchos jóvenes, hay 5 menores de edad, pero también muchos jóvenes, 20, 25, 30, veo personas hasta de 82 años también, vienen de Buenaventura, Tres Cuerpos, de Quibdó. Aquí tenemos ya nuestra lista en la mano del Instituto, reiteramos, de Ciencias Forenses, Instituto de Medicina Legal y Ciencias Forenses. Sí. 202 cuerpos que ya ellos reciben de manera oficial. 8:47, presentamos la hora con Pax en Tropicana.
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0: Martín Valverde se llama Nadie te ama como yo. Hoy Dios te ama mucho. Por eso te da un buen desayuno. Estás sintiendo calor, qué bueno, estás vivo. Te puedes mover un poquito y estás a la sombra. En Dos Quebradas, en Pereira, en Villa María, en Manizales, no lo pueden hacer. En Cali, en Palmira, en Tuluá, en el Chocó, no lo pueden hacer. Muchas personas que no tienen donde refugiar sus espaldas del sol, por fortuna no ha llovido, porque perdieron esos lugares. 9:01 a.m, damos inicio al desarrollo de nuestra última hora de cómo amaneció Bucaramanga aquí en los 1120 de Tropicana AM, en los 95.7 del FM, en la www.tropicanafm.com, también que es nuestra página, también nuestra app Tropicana FM, así nos encuentras en Play Store 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En Facebook, YouTube, Instagram y TikTok, donde nos encuentras como Tropicana Bucaramanga. Somos Vivi González y Cristian DJ en la producción de este programa. Con ustedes, Aleja Sánchez, Mayra Bello y quien les habla, Eduard Muriel, en la presentación y voz comercial de cómo amaneció Bucaramanga. Vamos al primer piso de la alcaldía. Estamos en la recolección de ayudas. Vamos por 15 toneladas, mono, de ayudas para enviar a las víctimas de este terremoto.
1: Seguimos invitando a todas las personas para que vengan, nos acompañen. Sigue llegando, esto es graneadito todo el día, toda la mañana. La gente se baja de su carro, saca su paquete de papel higiénico, sus donaciones, sus sardinas, sus artículos de aseo, sus productos, bueno, todo, absolutamente todo. Y es una actividad muy bonita porque esto genera comunidad. Usted viene, se encuentra con otras personas, se saluda, hace nuevos amigos. Se siente como ese espíritu, ese ambiente de hermandad, donde la gente viene y ayuda, preguntan qué necesitan, acá se les dan las instrucciones. Así que la invitación es para que usted venga. Aquí estamos en el primer piso de la alcaldía, estamos aquí bajo la sombra, hay carpas, está la música. Así que los esperamos. Usted puede venir con toda la tranquilidad, puede venir con su mascota si quiere, sale de su casa, compra la donación. Camina hasta este lugar, hasta este punto, disfruta del clima. Aquí está fresco, aunque está haciendo bastante sol en la ciudad de Bucaramanga. Este lugar está bastante fresco, así que es bastante bonito. Los esperamos para que ustedes vengan, se unan a esa actividad y sienta esa gratitud de las personas al recibir esa donación. Cuando usted viene y trae esa donación a aquellas personas que lo necesitan, usted siente como esa paz en su corazón. Ese es un sentimiento indescriptible, pero la gente lo entiende. Y es importante y bonito que usted venga y viva eso. Venga porque es una oportunidad muy especial para que usted lo haga por aquellos que tanto lo necesitan.
0: Muy bien, ¿qué estamos recolectando, muchachos? Allí está Vivi González, está Mayra Bello y está Cristian DJ. ¿Qué estamos esperando de usted que nos oye en Girón, en Piedecuesta, en Florida Blanca? Que le parece tal vez muy lejos llegar. Mire que aquí no están llenas las calles de escombros. Las avenidas se puede circular. Esto no estamos sin gas, sin agua, sin energía. No le dé pereza. Es en el primer piso de la alcaldía de Bucaramanga. No espere para más tarde. Véngase temprano. Traiga las siguientes cosas que están necesitando allá en el lugar del terremoto, muchachos.
2: Seguimos diciéndoles a ustedes, en primer lugar, los alimentos no perecederos. Esos son granos como el arroz, la pasta, las lentejas, el agua, por supuesto, botellas de agua, medicamentos que en ese momento se necesitan, los medicamentos de primera necesidad, que son alcohol, gasas, algodones, acetaminofén y ibuprofeno. También estamos utilizando, recibiendo, si son materiales, pueden servir para elementos, más bien para las personas que están ayudando en estos lugares a recoger escombros. Sirven las gafas de protección, los cascos, los guantes, las linternas, elementos también de higiene, sirven papel higiénico, jabón, champú, toallas higiénicas para las mujeres que están atoradas en este momento y están pasando por este momento. Hay un llamado desde los voluntarios de acá de Bucaramanga, director, esto sí es aparte, no es que lo estén necesitando o priorizando en las ciudades, pero para el transporte de todas estas donaciones necesitamos lugares en donde echar estos alimentos. O sea, si usted tiene cajas vacías, cajas limpias, tarros, un rollo de vinipel, todo eso nos sirve a nosotros, a este punto de acopio de Bucaramanga, para poder enviarle a estas ciudades damnificadas en Colombia las ayudas. Puede que usted no le alcance para una libra de arroz, puede que usted no le alcance para un papel higiénico, pero tiene una caja ya vacía que nosotros podemos armar acá en la alcaldía, que podemos utilizar para echar todos estos alimentos, todas estas donaciones, también es bienvenido. Cintas, marcadores para poder marcar cada uno de los objetos que vamos a enviar, que vamos a donar, todo eso sirve. Elementos así, cajas, cintas, esas cosas nos sirven si usted no puede llegar a donar los alimentos. Pero el primer llamado son esos alimentos para poder darle alimento y bebida a esas personas que están atoradas en esos escombros, a los voluntarios también que están ayudando. Agua también es de las cosas primordiales.
3: ¿Cuánto he esperado que me hablaras?
0: Ya venimos con una sorpresa. ¿A usted le gusta el circo? ¿Alejita?
4: A mí me encanta, me fascina.
0: Después no digas, a Mayra, que no te avisamos. O sea, ahí sí sale como dijo Raúl ayer. Y después no digas que no te avisamos. Venimos con una sorpresa hermosa. Raúl Gasca se ha comunicado con nosotros y tiene una sorpresa espectacular para los oyentes de Bésame de Tropicana y los oyentes que quieren donar. Los Ángeles de Tropicana, ya venimos.
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7: 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En Tropicana son las
0: 9:07 en la mañana.
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0: Ya tenemos las 9 de la mañana con 8 minutos. 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
2: 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En Tropicana son las
0: 9 y 9.
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0: 9:14 a.m. Muchachos, estamos recolectando ayudas. Primer piso de la alcaldía de Bucaramanga.
21: Mayra Bello. Seguimos invitando a todas las personas, a todos los oyentes en esta mañana. Usted que me está escuchando a esa hora, usted que entra en sintonía, usted que va en el carro, que viene para el centro de Bucaramanga, hacer alguna diligencia a comprar de pronto mercado, víveres para su casa, haga una paradita, haga un recorrido, un desvío por la alcaldía de Bucaramanga. Aquí estamos en el primer piso esperando para que usted traiga agua, traiga artículos de aseo, artículos, alimentos no perecederos. Venga, traiga esa donación especial porque los estamos esperando. Es la oportunidad para que usted lleve bendición a su casa, bendiciendo a otras personas que lo necesitan. Así que es. Lo han perdido todo, que no han podido comer, que no han podido dormir, que no se han podido bañar, que tienen hambre. ¿Se imaginan ustedes aquellos bebés que de pronto lloran por hambre hoy y todavía no les ha llegado el alimento? Es la oportunidad para que usted lleve esa donación especial. Nosotros simplemente somos el canal. Nosotros simplemente nos encargamos de decirle, venga, pueden traerlas aquí y listo. Haga usted que ese sueño se haga realidad, que esa donación sea cumplida y que esa bendición llegue a su familia, a usted, a sus finanzas por hacerla y a ellos que tanto lo necesitan.
0: Los esperamos. Primer piso de la alcaldía de Bucaramanga. ¿Qué debemos llevar, Cristian de Jota? ¿Qué necesitamos?
21: Necesitamos urgente agua, mucha agua, botellas de agua por galones. Venden, bueno, hay de todos los tamaños. Lo que usted pueda traer, pero principalmente agua, artículos no perecederos, artículos de aseo, jabón, necesitamos pañales, tanto para bebés como para adultos, compotas, necesitamos también, digamos, cosas de primera necesidad en el tema de salud como acetaminofén, también necesitamos tapabocas, muy importante, cascos, sí. Para la gente que está ayudando con todo el tema también de ayudar a encontrar a aquellos familiares que están bajo los escombros, cascos, guantes, gafas de carnaza, esos guantes que son para construcción, para poder coger concreto, para no lastimarse tanto, todo eso es importante. Y, o sea, es, la gente lo sabe, la gente conoce, la gente sabe que es algo de primera necesidad. Busque en su casa lo que usted no esté utilizando, que esté nuevo, que sirva, que pueda traer para ayudar a estas familias.

0: familias, o váyase para una ferretería, compre algo y tráigalo para acá, o si es alimentos, o si es algo en temas de higiene, hágalo y tráigalo. Aquí los estamos esperando para que ustedes vengan. Cajas también, es muy importante, vinipel para ayudar a envolver, marcadores para ayudar a marcar, o sea, es un sinfín de artículos y cosas que se necesitan para poder llevar esas ayudas a estas personas. Hoy es la oportunidad. Los esperamos hasta las 5 de la tarde. No deje para después, no deje para más tarde. Venga, saque el tiempo y hágalo, hágalo hoy. Es la oportunidad para que usted nos ayude a nosotros y podamos llevarle algo, esta gotica, este granito de arena a estas familias que no la están pasando bien.
1: Muy bien, tenemos invitados, Cristian, Vivi y Mayra, si nos pueden ayudar ahí, invitados de los...
0: aquí tenemos una persona. ¿Usted de dónde viene?
1: Voluntarios.
2: Soy de la ciudad de Bucaramanga.
0: ¿Qué lo motivó a traer esas ayudas?
3: No, pues... Habla sin palabras.
0: ¿De familia ya?
3: No.
0: ¿Amigos, conocidos?
3: Amigos, sí, pero... Bueno, gracias a Dios todos están bien. Sino que, pues, es algo muy terrible que estamos pasando y... Y bueno, hay que ayudar.
0: Usted vio esos videos, se enteró la noticia y usted dijo, venga, tengo que llevar algo, lo que sea, es que hay que hacerlo, ¿no?
3: Sí, claro. Definitivamente es un llamado y hay que contribuir con esta situación tan terrible por la que estamos pasando y la verdad no podemos dejar pasar por desapercibido una situación y una calamidad como la que está viviendo pues nuestro país, especialmente en estas ciudades pues que han sido tan afectadas, ¿no?
0: Muchas gracias por esos detalles, que Dios le multiplique.
3: Amén.
1: Los esperamos. Están
0: oyentes, personas que llegan aquí con sus manos llenas, ahí trae aceite, arroz, azúcar,
1: amén,
0: de todo un poquito.
1: Amén. Gloria a Dios.
0: Y así como ustedes lo escucharon, aquí a él se le bajaron las lágrimas. Qué apenas bien. No tenía familiares, amigos, están bien, pero es algo que conmueve, que nos une.
1: Así es, tenemos invitados aquí, Aleja, en nuestros estudios también en este llamado de ayudar.
4: Sí, señor, pues tenemos a, puedo decir, los hermanos Gasca, del circo Los Gasca. Ese circo que uno diría, oiga, ellos van por el mundo, han tocado muchas ciudades de Colombia, han llevado risas, sonrisas, experiencias a muchas familias. Y ellos dijeron, oiga, nosotros nos vamos a colocar la 10 también. Nos vamos a sumar, así que le damos la bienvenida a Juan Cebolla. En una puntica y por acá también tenemos a Martín, invitados hoy a Tropicana a sumarse a esta gran actividad que tenemos. Bienvenidos, chicos.
5: Hola, hola, ¿qué tal? Un saludo para todos sus oyentes hoy en estas horas de la mañana y nada, feliz y contento porque seguimos haciendo circo, ¿no? Pero a la final estamos tristes, ¿no? Porque pues no somos ajenos a esta situación que está pasando, nos duele este país porque para nadie es un secreto de que Colombia, amamos este país como si fuera nuestro y bueno, decidimos, como lo dices tú, ponernos la 10, ponernos la camiseta. Entonces hemos decidido que el circo va a ser un circo solidario, los hermanos Gasca van a ser solidarios.
1: Oiga, qué bien,
5: con
1: venga,
5: esto que está pasando. ¡Aplausos! Totalmente. Hemos tomado la decisión que miércoles, jueves y viernes, oiga, el circo en su función de las 7:30, tú vas a comprar una boleta por 20,000 pesos, más un kilo de alimento no perecedero, ya sea lo que sea, bueno, que signifique alimento no perecedero, o sea, o también comida
1: arroz,
5: para animales, sí, también,
1: lentejas,
5: pastas, frijoles, enlatados, frijoles, bueno,
6: azúcar,
5: lo que sea, mira, tú solo pagas 20,000 pesos y un kilo más de lo que tú quieras llevar, lo que te nazca. Ya sea cualquier alimento, también pueden ser medicamentos, pueden ser agua, alimentos para mascotas, lo que sea. Vamos a unirnos para que esta ayuda vaya a un centro de acopio y se lleve a las ciudades más necesitadas, en lo cual ya sabemos cuáles son, ¿no? Pereira, Cali, Armenia, Manizales y el Chocó también, ¿no? Entonces,
1: correcto,
5: bueno, la noticia está dada. Creo que mucha gente se solidarizó con nosotros. Ayer que pusimos la publicación, la
1: sí,
5: gente
1: aquí
5: está
1: aquí
5: contenta.
1: Hay que contar,
5: sí,
1: lo que decía Raúl oyéndonos aquí con todo este día, que fue el primer día ayer, ¿no?
5: Sí.
1: Estábamos,
5: sí,
1: ayer en nuestro primer día de esta maratón, que es de 3 días, porque esto toca rápido, ¿no?
5: No, ayer no fue, ayer lo tomamos la decisión en la noche.
1: Por eso que ayer
5: la
1: lo
5: decisión,
1: hablábamos.
5: Sí, exacto.
1: Decir,
5: ayer,
1: primer día arrancamos y él decía, no, listo, venga, hagamos algo aquí rápido, porque es que esto es rápido, ¿no?
4: Sí, señor.
1: La gente está allá en Pereira, en Cali, esperando una botella de agua y no pueden esperar allá la otra semana. Esto es ya. Hay camiones a esta hora en Tropicana, Bogotá, que ya están llenos, destino a
5: bendito
1: la ciudad de Pereira.
5: Dios, bendito
1: saliendo
5: Dios.
1: De Cúcuta también y de Medellín, que están buscando de Medellín hacia Pereira, de Cúcuta a Manizales, de Bogotá a Pereira por carretera.
4: Sí.
1: Los camiones de Tropicana, que normalmente son para la diversión,
5: sí,
1: para los artistas,
5: sí, sí, sí,
1: llenándolos de alimentos.
4: Yo tengo una pregunta que nos están haciendo a través del Tropi WhatsApp. Digamos, ahí estábamos con el 2x1 activo, que era lo que hablábamos ayer, sí, con Raúl, pero la gente me estaba diciendo, bueno, yo llevo los 20.000, llevo el kilo de comida, alimento no perecedero, y entro 2x1.
5: No.
4: ¿Cómo
5: no,
4: funciona?
5: No, no,
4: ¿cómo
5: no, no,
4: funciona,
5: esa,
4: Martín?
2: Esa es una buena pregunta. Buenos días para todos los oyentes de Tropicana. Bueno, no tan buenos, porque el lunes pasó algo impresionante, el cual siento que nos duele a todos, tanto a nosotros que prácticamente somos casi colombianos.
1: Claro.
2: Y bueno, contestando a tu pregunta, el 2x1 sigue, pero si no llevas el kilo de alimento.
1: Ok.
2: O sea, si usted no lleva su kilo de alimento no perecedero, entra como un 2x1.
4: Okay.
2: Si usted lleva su kilo no perecedero, paga únicamente 20 luquitas ahí en las taquillas
5: por
2: del
5: persona.
2: Circo por persona.
1: ¡Epa!
4: Okay.
2: Entonces,
1: qué buena,
2: bueno,
1: noticia, hombre.
2: Mira que ahorita nos estaban informando que ya hay 18 kilos
1: eso.
2: De alimentos no perecederos, el cual, bueno... Eso. Esperemos que todo Bucaramanga y sus alrededores se unan con nosotros para que nos ayuden a ayudar a los que hoy en día están afectados por este terremoto. Y bueno, triste noticia para todos, pero la mejor medicina para estos momentos es el Circo Hermanos Gasca, para que vayan, para que se diviertan, y qué mejor que le ayuden a todas estas personas que están afectadas por ese terremoto. Únicamente con un kilo de un alimento no perecedero van a pagar 20 luquitas por persona en el Circo Hermanos Gasca.
1: Con Bésame y Tropicana, función de las 7:30 de la noche de hoy miércoles.
5: ¿Al viernes también?
1: Mañana jueves.
5: Sí.
1: Y el viernes también, por si no puede ir hoy, prográmese.
5: Sí.
1: Un kilito de alimento no perecedero, o como lo decías, de pronto agua, de
5: sí,
1: pronto hay otras cosas que no se pesan, pero que...
5: Para los animales también,
1: por ejemplo,
5: fíjate que mucha
1: ayuda,
5: gente dice,
1: claro,
5: pero
1: claro,
5: no, claro que sí lo dijimos en la publicidad,
1: sí,
5: para
1: claro,
5: los animalitos también,
4: sí,
5: que también lo más necesitan. Entonces, es un poquito difícil, ¿no? Porque son noticias que se tienen que pensar muy bien. Entonces estábamos un poco medio temerosos, porque tú sabes cómo se comportan las redes sociales, que a veces la gente no lo toma bien. Entonces son temas un poco delicados que nosotros somos ajenos y a la vez no somos ajenos, pero toca decir estas noticias con mucha cautela, ¿no? Y con
4: mucho
5: mucha delicadeza y con mucho amor, ¿sabes? Entonces yo creo que hoy en día, y hoy más que nunca, el circo tiene una razón de existir. Entonces mucha gente sale, y pues ustedes, ¿por qué no van? Yo no sé qué. Mira, hay gente profesional.
1: Sí, claro.
5: Hay gente profesional ya ayudando. ¿Qué vamos a hacer? Estorbar, nada más. Pero yo creo que en este momento lo que mejor podemos hacer es nuestro trabajo. ¿Y qué es lo mejor que sabemos hacer? Circo, llevar alegría. Y más en estos momentos, si podemos hacer una bonita labor social de juntarnos y dar estas buenas noticias y poder ayudar con nuestro trabajo, que es llevando alegría a la gente que más lo necesita, pues yo creo que las bendiciones del cielo que regresan son mayor. Entonces, apoyemos de verdad esta, no a nosotros, porque de verdad no
1: es
5: buscamos,
1: por
5: sí,
1: allí.
5: No buscamos ni viralidad ni como, o sea, yo creo que es más por la gente que de verdad lo está pasando mal. Hay mucha gente que sí lo perdió todo. Hay gente que hoy no tiene un techo donde dormir.
4: Sí.
5: Gracias a esto, pero pues no somos ajenos. Entonces si podemos ayudar, pongámonos la mano en el corazón. Por 20,000 pesos y un kilo de alimento no perecedero o comida para animales, lo que usted quiera llevar, es bien recibido. Como lo dijo Martín, ya van 18 kilos. O sea, imagínate,
4: sí,
5: y ha pasado una hora de que se abrieron las taquillas.
1: Vamos para arriba con esa báscula, Martín, por favor, ¿no? Que la gente lo reporte.
2: Claro que sí. Bueno, ya lo saben, este miércoles, jueves y viernes, únicos días de que usted lleva un kilo de un alimento no perecedero y va a pagar únicamente 20 luquitas en el circo. Ayúdennos a ayudar para todas estas personas que fueron afectadas por el terremoto, que varias ciudades fueron más afectadas de lo normal, Pereira, Cali, Manizales. Todo esto que vamos a recaudar va a ser enviado para esas ciudades. Y,
1: perfecto.
2: Y bueno, ya lo saben, miércoles, jueves y viernes, esta es la noticia.
1: Para que lo sumen a estas 15 toneladas que estamos buscando aquí, sí, en señor. El primer piso. Muchachos, en medio de esta tragedia, como hablábamos hace un momento de José Fernando Ortiz, el presentador de Noticias RCN.
5: Él es mi amigo. ¿Ve usted? Él me hizo un podcast el año pasado en Bogotá y nos hicimos muy buenos amigos. Fíjate que le mandé mensajes y eso porque pues uno no es ajeno, ¿no? Uh-huh. Y creo que perder a un padre, yo creo que, y más en esta situación.
1: En esa situación, sí, como es, sí. Porque la vida está prestada. Sí. Pero mira, eso les quería preguntar, porque ustedes, aparte de disfrutarse el circo, terminan haciendo una vida el resto de las horas de la función.
5: Sí.
1: La función dura
5: 2 horas.
1: Y las otras 22 horas son tu vida.
5: Sí.
1: En esa vida, ¿qué ha pasado en estos 2 días? Me refiero, los amigos, los conocidos.
5: Ha sido muy fuerte la situación.
1: El arraigo que has hecho ya como persona, no como
5: sí. Fíjate circo. Que ayer, mira, esto yo no, a mí no me gusta decirlo porque dicen...
1: Pero es que, ese es el ejemplo que pongo en este momento para hacerte la pregunta. El caso de José Fernando, él tuvo que bajarse de su investidura de presentador y decir, yo también estoy viviendo esta situación.
5: Total.
1: Pues aquí no te pregunto como circo, sino a ti, ¿cómo te toca...? ¿Qué está pasando en este momento?
5: Mis hermanos no lo saben, mi familia tampoco, pero ayer me levanté con una incertidumbre tremenda y con varios amigos. Mira, tengo un amigo en Pereira que es tiene su gimnasio. Sí. Se le cayó todo el gimnasio. Y lo, mira, ¿en qué te ayudo? Pin, me puse ahí la 10 con él. Tengo unos amigos en Cali, también hice lo mismo. Otra gente en Pereira también. O sea, con varios amigos conocidos, como 5 o 6, pero no me gusta publicarlo porque yo no soy así, ¿me entiendes? No soy de ser amarillista y que yo ayudé, que no sé qué dicen por ahí la Biblia que dice que no. Uh-huh. Lo que hace tu mano izquierda que no lo sepa la derecha,
1: así
5: ¿no?
1: Lo dice.
5: No somos ajenos a esto porque, mira, en Cali, te voy a decir también, tenemos propiedades, ¿no?
1: Uh-huh.
5: Y una de ellas sufrió muchos daños. Y ahorita me acaban de mandar un mensaje que gracias a Dios puede otra vez el edificio volver a habitarse, ¿me entiendes? Entonces eso me deja muy contento porque pues a la final hay gente que lo perdió prácticamente todo. Como te lo digo, no somos ajenos a que no nos afecte esto. Somos más colombianos que mexicanos, como te lo puedo decir.
1: Claro.
5: Y nos duele todo esto que está pasando. Porque mira, Cali nos ha dado alegría, nos ha dado un montón. Pereira igual, Manizales acabamos de estar,
1: sí,
5: igual, Armenia igual, Quibdó, Chocó, no tenemos la fortuna de haber ido porque nos queda muy lejos, pero también nos duele. Entonces es triste la situación, pero en lo que podamos ayudar, ahí van a estar los Gasca en su vida personal también con los amigos.
1: Y esto toca todo, esto toca,
5: y claro,
1: lo laboral y lo personal.
5: Y vamos a estar ahí apoyando y ayudando en lo que más podamos.
1: Top 3 de mexicanos para hacerte la misma pregunta. Mire, los topos mexicanos que ya Taca los llevó, ya llegaron.
2: Ya están aquí.
1: Ya llegaron a Colombia. La segunda, Fer de Maná, que creo que esto no lo digo con ningún sentido de, bueno, es que no se previene por el tema de las redes sociales.
5: Sí.
1: Pero creo que si hay un país al que Maná le debe su éxito musical, Colombia, es Colombia.
5: Totalmente.
1: Hay grupos que se desarrollan, como Maná se desarrolló por el éxito en Colombia. Yo lo viví desde 1991.
5: Pero hay varios, no creas, muchísimos.
1: Sí, pero
5: muchísimos.
1: Pero toco ese ejemplo porque Fer fue el primero que salió y dijo, ¡ay, Colombia! Nosotros, Maná, nos debemos a Colombia, aquí estamos. Y ayer Claudia Sheinbaum hablaba de unas ayudas también, de unas toneladas que tenían desde temas de gobierno, o sea, de inmediato también una solidaridad, una conexión de hermandad. Te hago la misma pregunta, ya no desde circo, sino desde tu vida, tus amigos, la familia, Colombia, los amigos.
2: Bueno, mira que para nadie es un secreto y el Circo Gasca pues prácticamente recorre todo Colombia. Y en cada ciudad pues uno se hace sus amistades, sus amigos. Y claramente pues duele ver esta situación. Igual yo el día que pasó todo esto, yo les mandé un mensaje a cada uno de mis amigos,
1: a buscar a los amigos
2: de Pereira, de Cali, de Armenia, preguntándoles
1: están?
2: Que cómo estaban, que si necesitaban algo. Gracias a Dios, pues a mis amigos como tal no les pasó nada, pero sí a conocidos de ellos, y eso sí estuvieron afectados, el cual pues obviamente yo les dije que contaban conmigo, que lo que necesitaran, bueno, ahí bonito. Estaba el Circo Gasca para ellos. Y bueno, esperemos que toda esta tragedia pase lo más rápido posible, y bueno, que todo quede en manos de Dios.
1: Quiero que ustedes, que obviamente no son colombianos, son casi colombianos, pero no lo son, sí, le hablen a nuestros oyentes que a esta hora, de pronto en su dureza de corazón, dicen, sí, eso fue por allá en el Chocó, eso fue por allá en Pereira, aquí estamos bien, porque pues nosotros estamos aquí en Bucaramanga y aquí no pasó nada.
5: Gracias
4: a Dios.
5: Aparte
4: del susto, nada.
1: Sí, aquí si no hubiéramos redes sociales diríamos, ¿cierto? No, no pasó nada.
5: Todo está bien.
1: Quiero que ustedes le hablen a esas personas y se den cuenta que son colombianos como nosotros y que necesitan de ayuda.
5: Mira, creo que hoy en día es un momento para solidarizarnos todos, para unirnos como país, como hermanos, como seres humanos, porque en México tenemos una frase que dice, la unión hace la fuerza. Entonces yo creo que hoy en día eso se está viendo, y a través de las redes sociales, mucha ayuda. Me ha sorprendido muchísimo que hoy en día la gente se está tomando de verdad esto muy personal, muy en serio, y eso me hace no perder la esperanza y la fe en la humanidad, ¿no? Porque yo creo que los buenos somos más. Si usted me está escuchando en este momento, yo creo que es momento de reflexionar, de ponerse la mano en el corazón y de preguntarse y de no reprochar, Dios, ¿por qué permites esto? Sino, ¿por qué pasó esto? ¿Para qué pasa esto? ¿Por qué? ¿Cuál es el beneficio? Sé que no hay mal que por bien no venga, como dicen por ahí. Entonces yo creo firmemente que los tiempos de Dios son perfectos. Fíjate que ayer estaba haciendo un live y varia gente, ¿no? Esos inoportunos que decían, ¿y por qué? ¿Y por qué 20,000? ¿Y por qué no sé qué? Oye, no te cuesta nada ponerte la mano en el corazón. Yo creo que es momento de dejar a un lado el orgullo, de dejar a un lado el ego y de pensar un momento, ¿qué pasaría si fueras tú? ¿O qué pasaría si fueras tu familia? Hoy por mí, mañana por ti. Entonces yo creo que es un buen momento de reflexionar y de si tienes una coraza, de quitártela en tu corazón, de quitártela y poder decir, oye, yo también quiero ayudar, yo también quiero sumarme, sea lo que sea, con un granito de arena. Fíjate que ayer vi un TikTok de una chica que dice, ya doné, ya publiqué, ya compartí, lo único que me va a quitar esta ansiedad es ir a levantar escombros con mis propias manos. Y sí, y sí, de verdad, sí, sí. Y de verdad, yo sentía eso ayer, ¿me entiendes?
1: Aquí decimos mucho que el me gusta ayuda. Chévere.
5: Totalmente.
1: Y mire, pero ayuda más la realidad, ¿sí? Uno le da me gusta, comparte, dice, pero cuando de verdad uno dice, bueno, aquí está, porque ese me gusta y ese compartir a una publicación hay que volverlo realidad.
5: Totalmente, totalmente. Mira, y aportando cualquier granito de arena, de verdad, de verdad, de verdad, un kilo no es nada. Un kilo no es absolutamente nada. Y si usted va y lo hace de corazón, créame, de verdad, que las bendiciones que regresan del cielo son aún mayores, porque es más bienaventurado dar que recibir.
1: ¡Qué bien!
5: Entonces, pongámonos la mano en el corazón, unámonos como país, como hermanos, como seres humanos, porque no somos ajenos a esto que está pasando. Gracias a Dios, usted que en este momento me está escuchando, tiene un techo, tiene a su familia intacta, tiene un plato de comida, que usted hoy va a regresar a su casa con certeza, dele gracias a Dios, porque hay mucha gente ahorita en este momento que no tiene ese privilegio. Lo sagrado se nos vuelve común, y cuando perdemos eso, ese sagrado, yo creo que las cosas se empiezan a complicar. Es momento de que reflexionemos, pongámonos la mano en el corazón más que nunca, como colombianos, como seres humanos, como país, como hermanos, y podamos poner un granito de arena para poder ayudar a estas personas que más lo necesitan.
1: Aquí está la invitación del Circo Hermanos Gasca a ayudar. Atención.
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1: 9:36, ahí está el mensaje totalmente claro. 20 luquitas, un kilo de algún alimento no perecedero y tiene su entrada al circo, función de hoy miércoles, mañana jueves y el viernes. Muchachos, primer piso de la alcaldía de Bucaramanga. Estamos recolectando toneladas de ayuda para las víctimas del terremoto.
8: Hace unos minutos llegaron un grupo como de más o menos, ¿cuántos muchachos, Vivi?
9: Aproximadamente unos 20, 25 estudiantes. De estudiantes del SENA, de una facultad de salud, no te puedo decir exactitud cuál es, pero venían con su respectiva instructora y venía un grupo de 25 estudiantes del SENA aproximadamente cada uno, trayendo agua, pacas de arroz, trayendo bastantes ayudas y, mejor dicho, esto acá se llenaba de ayudas gracias a ellos.
8: Fue algo muy bonito porque es que llegó todo el grupo así, todos uniformados, todo el equipo, todos los estudiantes de esa facultad del SENA, y ellos se unieron, se pusieron la camiseta y trajeron eso y fue espectacular. También llegó también un, eso es un motocarga, sí, un motocarga, llegó también bastantes bultos de arroz, gracias a la gente que sigue llegando, papel higiénico, hemos visto señoras que llegan así como con sus bolsitas, la típica nonita que empaca en una bolsa y una cosa y otra bolsa y otra cosa, y bueno, y así. En medio de todo eso, ellas también traen sus ayudas, sus donaciones para todas las personas. Gracias también a la gente de Molino, California, que hicieron su donación también, trajeron ahí su motocarro con las ayudas. Y estamos felices porque la gente ha escuchado Christian, nuestro llamado.
1: Cristian, venga, lo interrumpo en esto. Y la gente que no se sienta mal desde las marcas, así como lo está haciendo Raúl, nos pedía permiso, hay que decirlo al aire.
4: Sí.
1: Raúl
4: sí
1: decía, venga, podemos unirnos a esta campaña, nosotros queremos hacer esto, los vinculamos. Si es que no tiene nada de malo, sí, o sea, si usted tiene su empresa y lo vamos a mencionar o quiere hacer algún tipo de ayuda que vincule a su marca, pues hágalo. Sí. Simplemente nos cuenta, porque finalmente el ejercicio es ayudarle a las personas que están allí al otro lado. Vamos a contactar a la gente también de Mica, que tenemos con ellos también, hay una campaña muy bonita que empieza hoy de ayuda, como hemos mencionado la del Bucaramanga este sábado con los peluditos. No importa, no se trata de esconder también las marcas que quieren ayudarnos y vincularse. Bienvenido, lo hacemos, lo decimos, los grabamos, es que, los publicamos,
8: es que
1: también,
8: Cristian. Es que la gente puede decir, venga, es que el equipo de trabajo de la empresa tal se unió,
1: sí,
8: y llevamos tanto.
1: Vamos, pues háganle. No está mal. Sí, no. El que lo quiera hacer en anonimato, bienvenido sea. Y el que también quiera que lo publiquemos, adelante, ¿no? Ni más faltaba, es una ayuda que necesitamos enviar.
8: Así que lo seguimos esperando. Hoy aquí estamos con todos ustedes para que traigan todas las ayudas. Ya lo hemos dicho durante todo el día, ayer, hoy también en la mañana, para que ustedes traigan esas donaciones especiales. Importante, agua, tapabocas, cascos, guantes de carnaza, esos de construcción, necesitamos cajas, papel, vinipel, marcadores, de todo para que usted nos ayude, lo que usted pueda, lo que esté dentro de sus facultades económicas, pero hágalo, no se quede por fuera, no se quede atrás, únase a esta gran actividad que tenemos hoy, que estamos desarrollando. Recordarles, hoy hasta las 5 de la tarde y mañana también, aquí en el primer piso de la alcaldía de Bucaramanga.
1: Dice el alcalde de la ciudad de Cali, Alejandro Eder.
4: Sí, señor.
1: Presidente de El Salvador, Nayib Bukele, hace 30 minutos. Quiero agradecerle toda su generosidad y la del pueblo salvadoreño por apoyar a Santiago de Cali en este momento tan difícil. Esta madrugada recibimos las primeras 50 toneladas de ayudas humanitarias provenientes de su país. Además, estimamos que hacia las 4 de la tarde de hoy llegue otra aeronave con otras 50 toneladas más de ayudas. De corazón, muchas gracias a usted y y a nuestro país hermano El Salvador por acompañar y apoyar al pueblo caleño. Qué bonito. Confirmando él que las recibe, que las ayudas.
4: Sí, señor. ¿Listas? Por otro lado, quiero que recalquemos cómo es la información hoy para ir a disfrutar estos días del Circo Martín. Por favor, recuérdale a los oyentes qué es lo que tienen que llevar, qué es lo que van a llevar. ¿Cómo así que con 20 mil pesos voy a poder disfrutar del show completo, que son 2 horas? Cuéntenos bien y qué tengo que hacer para poder asistir.
2: Bueno, mucha atención a todos los oyentes. La información es la siguiente. Por un kilo de un alimento no perecedero van a pagar únicamente 20 mil pesitos.
1: 20 luquitas, 20 luquitas.
2: Por persona en el Circo Gasca y van a disfrutar de 2 horas que les aseguro que se van a olvidar un poco de lo que está pasando, porque eso es lo que hace el circo, que olvides un poco de los problemas que hay en el día a día por 2 horas. Y también si usted no lleva su alimento, su kilo,

0: su alimento, su kilo, va a pagar como un 2x1. O sea, la promoción del 2x1 sigue si no lleva su alimento. Si usted lleva un kilo de alimento no perecedero, va a pagar únicamente 20 luquitas ahí en las taquillas del circo, únicamente miércoles, jueves y viernes. Ayúdennos a ayudar. Y las boletas únicamente se compran en las taquillas del circo, únicamente ahí. Ayúdennos a ayudar a todas esas personas que hoy en día prácticamente lo han perdido todo. Y bueno, ya lo saben, este miércoles, jueves y viernes, esta bonita noticia que les estamos dando para que todos vayan al circo y nos ayuden a ayudar.
1: Miércoles, jueves y viernes, ayúdennos a ayudar. Muchachos, gracias. Y a Raúl, saludos. Gracias por esta iniciativa, por unirse también a esta reunión de 15 toneladas de ayudas. Eso también suma y muchas gracias, muchachos.
2: No, gracias a ustedes de verdad por la oportunidad de abrirnos los micrófonos y poder de verdad alivianar un poco el corazón para poder ayudar a esta gente que de verdad lo necesita. Colombia es un país que amamos como si fuera nuestro, ¿no? Y no somos ajenos a esto. Nos duele lo que está pasando y qué mejor que ayudar haciendo lo que mejor sabemos, haciendo circo. Nos vemos en tu circo favorito con tus hermanos favoritos, los hermanos Gasca. Tu circo Gasca, solidario con lo que está pasando en
1: Colombia. Una vez más, entonces aquí está la invitación. Oído, atención Bucaramanga, para vincularse y ayudarnos.
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1: Roberto Carlos, el Jesús Cristo que está aquí con nosotros. Vamos en el primer piso de la alcaldía de Bucaramanga, muchachos. Tropicana, bésame, acompañando hoy a nuestros oyentes, a nuestros connacionales, víctimas del terremoto.
2: Es una invitación que vamos a estar repitiendo todo el día, a toda hora, hasta el cansancio, hasta que usted diga, venga, voy a llevar ya la donación para que dejen de molestar, de joder tanto.
1: O la traen o la traen. Venga, o vamos, acompañe, o vamos y los jalamos del pelo, Cristian.
2: Sí, no, lo que sea, no. Me meto al almacén, saco fiado y digo, él paga.
1: Claro.
2: La gente sigue llegando. Acaban de llegar, estoy viendo, director, dos paquetes grandísimos de pañales para adultos. La gente

0: nos escucha y sabe que lo bonito también, que la gente que viene, pasa obviamente, ven la marca Tropicana, nos saludan y nos dicen gracias porque por ustedes es que venimos y traemos las ayudas. Bonito. Entonces es gratificante saber que las personas vienen porque están escuchando la emisora, porque se dan cuenta de la necesidad, porque no solamente se guían por lo que ven en las cadenas de WhatsApp o Facebook, redes sociales, en donde son amarillistas. Nosotros lo único que buscamos es, en realidad, ayudar a las personas llegando al corazón. Y es lo que estamos viendo, esa retribución en ese mensaje que compartimos a través de nuestras redes y a través del radio. Y es por eso que seguimos esperándolos. Yo sé que hay personas que ya han hecho sus compras, que vienen quizás por la autopista, que vienen subiendo de Girón, personas que vienen aquí en el centro, que ya han hecho su compra. A ellos que ya vienen en camino, que están próximos a llegar, muchas gracias porque en realidad ustedes no se imaginan la sed tan grande que van a calmar con esa botella de agua que traen. Y a las personas que nos están escuchando, seguimos aquí en el primer piso de la alcaldía, esperándolos que ustedes traigan esas ayudas especiales, esas ayudas mínimas, medianas, grandes. Créame que las recibimos con mucho amor, con mucho cariño y muy felices de que ustedes, obviamente, pues se unan, escuchen nuestro mensaje y pues también se unan a esta gran actividad.
1: Primer piso de la alcaldía de Bucaramanga, los estamos esperando, alimentos no perecederos.
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1: 9:49.
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1: 9:49 en Tropicana.
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1: 9:51.
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16: 9:52.
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6: 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En Tropicana son las
7: 9.57.
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0: 10 de la mañana con 6 minutos. 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
0: 10 de la mañana, 7 minuticos. ¿Sabe qué nos quedó pendiente, Alejita, en esta mañana anormal como para despedir de alguna forma nuestro programa de Cómo Amaneció Bucaramanga? El tema de este, vea.
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0: Vamos a invitar a los oyentes, Alejita, para que nos envíen sus clasificados. Si tienen algo para vender, cambiar, comprar, ya mismo que lo hagan a través de nuestro WhatsApp de Tropicana.
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0: Ya mismo a través de nuestro WhatsApp de Tropicana. ¿Qué necesita, mano?
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3: A través del 317-880-1840 usted nos puede estar contando, informando cómo avanza ese ¿qué necesita?
0: Si cambia, vende, compra, si usted está buscando empleo, si se ofrece para algún empleo, algún servicio social o clasificado, hágalo ya mismo. A esta hora abogamos por su situación financiera y legal. 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A esta hora les contamos a ustedes cómo pueden ponerse al día en una situación de insolvencia, en una situación financiera al día.

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1: Vamos con el equipo de Tropicana que está en el primer piso de la alcaldía recibiendo donaciones. Vamos por toneladas para las víctimas del terremoto, muchachos.
2: Sí, señor, la meta o que nosotros estimamos que sean por lo menos mínimo 15 toneladas para ayudar a esas personas, a nuestros hermanos colombianos que terminaron afectados. Estamos recibiendo en este punto de acopio, en el primer piso de la alcaldía, alimentos no perecederos, botellas de agua, granos, enlatados. Estamos recibiendo elementos de aseo básico, jabones, champús, elementos como toallas higiénicas para las mujeres, pañitos, pañales para adultos, pañales para niños, para bebés recién nacidos. Estamos recibiendo también elementos que les sirvan a las personas, a los voluntarios que están ayudando a encontrar a gente en los escombros, guantes, gafas, tapabocas, linternas, también todo eso sirve. Y por supuesto, para que nos ayuden aquí en el centro de acopio en Bucaramanga a poder guardar, empacar todas estas donaciones, cajas. Si usted tiene cajas vacías de sobra, si usted tiene elementos de papelería como cintas, marcadores, también sirve, también lo estamos recibiendo. ¿En dónde? En el primer piso de la alcaldía de Bucaramanga.
3: Así que ya saben, hasta las 5 de la tarde tendremos este punto. Si no alcanza hoy, de pronto mañana también estaremos en ese mismo punto, primer piso de la alcaldía, a partir de las 8 de la mañana hasta las 5 de la tarde, jornada continua. Así que organícese, súmese a esta gran actividad. Mire que cuando usted ayuda, da entrega con amor, con cariño, es llamar bendiciones a la vida de uno. Así que le hacemos la invitación, súmese desde las 8 de la mañana, primer piso de la alcaldía de Bucaramanga.
1: 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Vamos con nuestra sección.
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3: Buenos días, se necesita costureras expertas para clínica de moda en San Francisco. Mayor información al 318-713-8384. 318-713-8384. Por acá, más que necesita, mano, que vende, que regala, que ofrece, 317-880-1840. Buenos días, se ofrece señora joven para aseo por días con recomendaciones u oficios varios. Mayor información al 317-369-7717. 317-369-7717. Por acá, ¿qué necesita, mano? Vendo casa de 2 apartamentos en Villa Josefina. Mayor información al 316-753-8735. 316-753-8735. ¿Qué vende? ¿Qué regala? ¿Qué ofrece? Aquí a través del Tropi WhatsApp usted nos puede contar. Por acá dicen... Vendo Cicla, único dueño con papeles. Mayor información al 312-435-9066. 312-435-9066. ¿Por acá qué dicen?
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3: Ay, está conectado por allá.
1: Sí. Ay, mano, sí, venga.
0: ¿Qué necesita, mano?
1: Estamos aquí con la tramoya, yo tengo la tramoya. Mire, yo le digo aquí, yo le digo. Ay, no, estoy viendo unos videos aquí sensibles de unos animalitos, hombre, pobrecitos.
3: Están atrapados.
1: Que están atrapados ahí en medio de todo este tema, ¿no? A ver, dele, ¿tiene notica de voz? Dele camino ahí, que creo que ahí está conectado.
3: No, cogido.
1: Ah, ya, aquí un momentico, los oyentes. Recuerden que los esperamos, primer piso de la Alcaldía Niños, canal abierto.
5: Aquí los estamos esperando para que vengan, para que nos acompañen, para que nos saludemos de paso y usted pueda traer esa ayuda para todas las personas que lo necesitan. No nos vamos a cansar de repetirlo, ustedes ya lo saben, primer piso de la Alcaldía de Bucaramanga, aquí estamos. Traigan sus ayudas, tienen tiempo de hacerlo, saque el tiempo. Es que es más, ese es como hacer un reto para los oyentes, hacer un reto para las empresas, para los combos de las empresas de buses, por ejemplo. Venga, vamos a reunirnos y vamos a mandar al que está descansando a que haga la compra, para que nos traiga el arroz, para que de pronto nos traiga agua. Hagan eso, hagan esa convocatoria, reúnanse, hagan la vaca entre ustedes, mandan a comprar el producto y lo traen aquí al primer piso de la alcaldía. Pero ayúdenos a poder llevar esta bendición, esas ayudas a aquellas personas que lo necesitan. Hoy la oportunidad, hoy es el día. Sí, estamos hasta mañana, pero no deje para mañana, hágalo hoy. Mañana tendrán la oportunidad otras personas. Hoy es su oportunidad, usted que me está escuchando. Así que los esperamos, primer piso de la alcaldía, hasta las 5 de la tarde. Venga, no se demora nada, usted puede venir en el carro, tranquilo, que el tránsito lo deja parquear, no se preocupe. Si es que tiene que dejar el carro, dejar la moto para traer la ayuda, aquí estamos listos y estamos muy pendientes para todas las personas que vienen y traen sus ayudas. Hoy, en este miércoles misericordioso, primer piso de la Alcaldía de Bucaramanga.
3: ¿Se imagina, Muriel, donde los, bueno, todas las empresas de buses hicieran una competencia entre ellos y dijeran el que más done, el que más done, no sé.
1: Pellízquense o la pellízquense.
3: Se lleva, ¿qué se llevarían entre ellos? No. Una fiesta, digámoslo así. Que el DJ Pecas diga, bueno, la empresa de buses que más toneladas recoja o que más comida recoja, le regalo una fiesta para la empresa. ¿Usted claro, se imagina eso? Uf, sería algo bastante chévere y sería muy bueno que ellos hicieran algo así con las empresas. Entonces, Unitransa recogió, ejemplo, Unitransa va a recoger 10 toneladas. Transcolombia recogió 8 toneladas. Y la empresa que más recoja, se lleva ahí algo.
1: Tengo una idea para contarles ya. Atención, que primero tengo una pregunta. A ustedes les gusta estrenar, ¿cierto? Y a los oyentes también. Pues sí. 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
1: Estamos en nuestra sección de ¿qué necesita, mano?, para ir terminando. ¿Qué nos han dejado los oyentes, por favor?
3: Se extraviaron los documentos a nombre de César Yesito Loza. Mayor información o la persona que los encuentre, los tenga, los haya visto, se puede comunicar al 301-770-2885. 301-770-2885. Se dará gratificación la persona que los encuentre.
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1: Tenemos unos amigos que dicen, mire, yo tengo mi vehículo, puedo prestarlo para las ayudas, ¿no?
3: Sí, señor.
1: Entonces, la gente que está en Girón, en Piedecuesta, en Lebrija,
3: sí,
1: que levanten la mano. Eso sí, manden el puntico ya y diga, vea, estoy en Piedecuesta. Y hacemos un recorrido. Buscamos unos puntos de recorrido, obviamente, de caravana. Porque es que esto es ya, no podemos esperar para enviar el camión el lunes. No, esto tiene que ser ya, pues, porque ya pasaron 48 horas, vamos para 51 horas de haber ocurrido el terremoto. Las personas están, muchos con la misma ropa.
3: Sí, señor.
1: Sin haberse podido comer una comida completa desde ese día.
3: Sí.
1: Sin haber podido descansar el rabito, la colita, el sieso, la espalda en algún lugar tranquilo, imagínense ustedes a la intemperie. Entonces que levanten la manito aquí a nuestro WhatsApp y nos digan, hey, aquí en Piedecuesta, en Girón, en Lebrija, que son como los lugares más alejados donde están, y podríamos armar ahí ese recorrido. 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
3: Se vende camioneta Renault Duster 2.0 modelo 2016 4x4 equipada con gas natural para vehículo. 54 mil kilómetros, único dueño. Mayor información al 315-376-1589. Por acá, notica de voz, hola.
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2: 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En Tropicana son las
3: 10:21.
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5: 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En Tropicana son las
3: 10:22.
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2: Muchachos, estamos recogiendo víctimas, toneladas de ayudas para las víctimas del terremoto.
4: Seguimos esperándolos para que ustedes nos acompañen. Aquí estamos en el primer piso de la alcaldía de Bucaramanga. Gracias a Dios, han llegado unas cajas, está empezando a organizar parte de la mercancía que tenemos ahí. Hay bastante agua también, muchas gracias, pero no es suficiente. La idea es que se desborden las ayudas, que ustedes traigan todo, absolutamente todo. Ya saben, necesitamos alimentos no perecederos, enlatados, artículos de aseo, necesitamos más cajas también, papel para envolver el vinipel, para que nos ayuden también, marcadores, todo, absolutamente todo, pañales para los bebés, para los adultos, y a la gente que nos está escuchando a esta hora. El reto está muy bonito, el retar a las empresas, a los equipos de trabajo. Usted que es una empresa numerosa, de pronto una empresa de transporte, alguna fábrica, ustedes organícense entre ustedes como puedan, manden a alguien a que haga la compra y nos traigan esa ayuda aquí al primer piso de la alcaldía de Bucaramanga. Tienen hasta las 5 de la tarde para que vengan, para que nos acompañen, para que se unan a esta gran actividad, esta gran campaña que estamos desarrollando con todo el amor, con todo el cariño para las víctimas, para todas las familias que tanto lo necesitan. Así que los esperamos, no espere que sea mañana, no lo piense dos veces. Aquí estamos con los brazos abiertos para que ustedes traigan esas ayudas que estamos esperando y que esas familias lo necesitan.
2: Bueno, muy bien, 10 de la mañana con 25 minutos, sí, que primero la gente, Cristian, nos levante la mano, ¿no? Estoy aquí en Piedecuesta,
4: sí, claro.
2: Estoy en Lebrija, que primero nos digan dónde están, si es que no pueden llegar, para poder nosotros armar esta cadena, ¿no?
4: No lo he dicho todavía, pero yo sé que tenemos un punto, yo sé que hay un punto de acopio en Piedecuesta, pero pues antes de eso, me gustaría saber, en realidad, la cantidad de personas que de pronto están en Piedecuesta y les queda difícil movilizarse. Yo puedo habilitar un punto en Piedecuesta para que la gente lleve las ayudas a ese lugar.
2: Es que bonito es que la gente levante la mano. Es que me queda muy lejos, listo, solucionamos. Que el problema no sea ese.
4: Si dicen en Piedecuesta, venga, es que sí necesitamos un punto de acopio para acercar las ayudas ya, hoy mismo, automáticamente lo habilitamos, damos la dirección y la gente encargada, la persona encargada, y de una vez pues damos el lugar para que la gente lleve también las ayudas, sus donaciones a este punto ahí en Piedecuesta.
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1: 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En Tropicana son las...
2: Ya tenemos las 10:27.
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2: Ya tenemos las 10 de la mañana con 28 minutos. Estamos en esta Radiotón especial, canal especial, transmisión especial directa con Vivi González, Mayra Bello, Cristian de Jota desde el primer piso de la Alcaldía de Bucaramanga. Y con ustedes estamos aquí Aleja Sánchez y Eduard Muriel en la mañana de...
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8: Muriel, en este momento tenemos un invitado en línea. Él es Sebastián Sandoval. Él es el director o el coordinador de marketing del equipo Atlético Bucaramanga. Como hace un momento lo leíamos y contábamos la actividad que se va a llevar a cabo, pues dijimos, oiga, sería chévere también entrar a apoyar esta gran actividad. Así que bienvenido, Sebastián, a Tropicana.
9: Hola, buenos días, ¿cómo están?
2: Bien, hombre, Sebastián, ¿todo bien?
9: Bueno, ¿me escuchan bien?
8: Sí, señor.
2: Perfecto,
8: sí, señor.
2: Bueno, cuente pues a ver qué actividad tienen, Alejita.
8: Bueno, como lo leíamos en el comunicado que sacó el Club Atlético Bucaramanga, tenemos una actividad en el Centro Comercial Megamall, donde la idea es recoger alimentos no perecederos y comida para perritos y gaticos,
2: lo
8: ¿cierto?
2: Cuente la vez.
8: Sebastián.
2: La Centro Comercial de la Florida.
8: Sebastián,
9: ¿cierto? ¿Cómo están? No, muchas gracias primero que todo por el espacio, por lo que están haciendo. Estaba escuchando ahorita ya todo la radio, todo lo que están haciendo, y de verdad que para nosotros es bien gratificante ver cómo toda la región, toda la ciudad se va uniendo pues a esta causa. Vea que no nos pasó afortunadamente nada a nosotros acá en la ciudad, pero igual nos unimos. Nosotros nos tocó de cerca pues este tema porque a familias de los jugadores se les afectó alguna de sus viviendas. Entonces queremos unirnos a esta causa, queremos vincularnos con la comunidad directamente, y por eso este sábado a las 3:30 de la tarde vamos a tener una firma de autógrafos en el Centro Comercial La Florida. Va a ser en el primer piso del centro comercial. ¿Cuál va a ser la dinámica? Nosotros vamos a disponer de toda la plantilla oficial del equipo a través del centro comercial, y la idea es que la persona que vaya lleve una donación, y a cambio de esa donación puede ingresar a la actividad, a tomarse una foto, a tener una firma en su camiseta, simplemente llevando una donación en promedio de 20,000 pesos de alimentos no perecederos, elementos de aseo, comida para las mascotas. Vamos a estar allí en una jornada aproximadamente de 2 horas recibiendo todas estas donaciones. Vamos a estar rifando camisetas, balones, vamos a tener allí presentadores de todo tipo, vamos a estar transmitiendo también eso por nuestras redes sociales para que la gente esté súper enterada. Entonces simplemente sabemos que la hinchada siempre responde, nosotros, nuestra base de hinchas en la ciudad es bastante grande y queremos aportar nuestra ayuda también. Queremos enviar más de una tonelada para todas esas zonas afectadas de parte del Atlético Bucaramanga, y no solamente del club, sino de toda su hinchada, de todos los medios, bueno, todos los que se nos quieran unir. Como les digo, vamos a estar el sábado a las 3:30 de la tarde en el Centro Comercial La Florida, en el primer piso, haciendo esta firmatón a cambio de una donatón. Es simplemente es un gesto de agradecimiento a todas las personas que vayan y quieran dejar allá su aporte. Entonces, nada, los esperamos y convocamos a todos los bumangueses a que nos unamos en esta linda causa.
2: Sí, así debe ser. Oiga, ¿escuchó de pronto usted que está en el mundo del fútbol las declaraciones del técnico del Once Caldas, Hernán Darío Herrera?
9: Total.
2: Sí. Para quienes no las hayan oído, Sebastián, ya que estamos hablando de fútbol y de deportes,
8: sí, señor,
2: las quiero compartir con los oyentes. Él es futbolista, exfutbolista profesional, para quienes no lo conozcan, jugó en el América de Cali, en Atlético Nacional, y es el director técnico del Once Caldas hoy. Fue campeón de la Copa Colombia con Atlético Nacional. Y esto opina de toda esta catástrofe y lo que estamos viviendo.
10: Y no quiero jugar. Hasta que el grupo no esté bien, no voy a jugar. Si me tengo que ir del 11, me voy. Pero viendo tanta gente sufrir en Manizales, en Cali, que yo viví en Cali, en Chocó,
11: Pereira,
10: que la rivalidad que hay entre Manizales y Pereira no la quiero ver. Yo creo que ahora tenemos que estar todos unidos. A mí no me pongan a jugar, no me pongan, es que no juego, no dirijo. Si me tengo que ir del 11, me voy. Pero en estos momentos la gente que le duele son los de Manizales, Cali, Chocó y todo el Eje Cafetero. De resto a nadie le duele. Yo esta mañana escuché a la gente llorando en Manizales, que usted me puede dar una comida hoy, pero mañana. Yo, usted me puede dar una estadía hoy, pero mañana. O sea, eso es el dolor más grande para la gente. Y acá no podemos, todos tenemos que ser Colombia, es que esto es Colombia, esto no es una región, somos colombianos todos, todos nos tenemos que ayudar. Acá tenemos que decirle a la gente, ayuden, colaboren, porque no podemos dejar a la gente tirada, no, tirada no. Yo tengo donde vivir, pero hay gente que no tiene donde vivir ahora. Que nosotros llegamos a Manizales que no hemos visto nada, es que no hemos visto nada. Cardona no ha visto nada, él no ha visto nada. Yo no he visto nada, yo vi solamente correr a mi señora como un berraco de esa casa, con el perro y dele, y llorando todo el mundo. Nosotros no. Afortunadamente nosotros salimos del hotel, no fue tan fuerte, porque no fue muy fuerte. Tuvimos el tiempo de salir, pero hay mucha gente que no alcanzó a salir. Nosotros vimos una imagen de Manizales donde le cae todo encima a cuatro personas, entonces...
8: Ay, Dios mío.
10: Entonces... Y a mí me van a decir a mí que juegue. No, ¿cómo voy a jugar? Yo como voy a ir de acá para ir a jugar a Valleupar. No voy.
6: No.
10: Yo manejo un grupo, no voy. Es que no está, el grupo no está. Yo tengo como 15, tengo 22 jugadores. Y ninguno está anímicamente y psicológicamente está para jugar. Nadie. Yo le digo, pues, pero a mí no me pase. Gracias a Dios, mi señora está bien, mi perro está bien. Pero yo tengo amigos que ya no tienen dónde vivir. Tenemos dos compañeros que le cayó la casa. Entonces yo los voy a llevar a un albergue y después del albergue para dónde van. No, yo tengo que ayudarle a hacer una casa. Tenemos que, el 11 tiene que ayudar. No, venga a su casa otra vez. La gente que se le cayó todo, vamos a ver. Ellos nos han ayudado, nosotros nos han colaborado. Pues nosotros también tenemos que ahora que tratar cómo le ayudamos a esa gente.
2: Hernán Darío Herrera, el arriero. Sebastián, ¿no? Creo que ese es el mensaje. En este momento el fútbol debe pensar es en estas personas que necesitan ayuda, Sebastián.
9: Así es. Digamos que ahorita no hay distinción de camisetas, ahorita no hay distinción de color ni nada. Inclusive nosotros también, cuando sucedió esa tragedia en Venezuela, nosotros dispusimos de una de nuestras tribunas para que la cambiáramos por donaciones. Simplemente la persona llevaba una donación y podía entrar. Entonces, si lo hicimos por Venezuela, claramente, ¿por qué no lo vamos a hacer también con nuestros compatriotas? Entonces, qué alegría que pudiera hacer nosotros mandar una tonelada allí el Atlético Bucaramanga y que lo reciban los hinchas del América, el Cali, de cualquiera del Once Caldas. Esa es como la alegría, que la satisfacción que vamos a tener y demostrarle que estamos todos unidos por esta causa. Por eso repito nuevamente, la convocatoria es este sábado en el Centro Comercial La Florida a las 3:30 p.m. Vamos a estar toda la plantilla del Atlético Bucaramanga poniendo su granito de arena, conociendo a todos los hinchas, a los que vayan a donar, que lleven su ayuda humanitaria, y lo vamos a estar recibiendo, tomándonos la foto con ellos. Y bueno, no, tratando de que todo llegue a las manos más necesitadas, lo estamos haciendo de la mano de la Cruz Roja de Santander, para precisamente brindar todas las garantías de que todo lo que entreguen llegue así tal cual, y con los mensajes, porque vamos a enviar unos mensajes. Esta hinchada es especial alentando, entonces vamos a dejar en todas estas cajas, vamos a dejar mensajes de la gente, palabras de aliento, que firmen y que sepan quién les envió y todo, y que la gente cuando abra ya las cajas pues pueda leer estos mensajes y pues pueda tener un poco de ánimo en esta situación tan difícil.
2: Muy bien, muchas gracias, cuenten con nosotros y ahí estaremos. Mensaje para este sábado, primer piso, Centro Comercial La Florida. Gracias, Sebastián, el hombre encargado
9: allá de la prensa. Ya los esperamos.
2: Muy bien, gracias, Sebastián, hasta luego.
9: Gracias a todos. Vale, hasta luego.
2: Así es, preocupados por los peluditos y por el fútbol. 10:37, muchachos. Estamos en el primer piso de la alcaldía de Bucaramanga. Ayudas para las víctimas del terremoto.
4: Más ayudas para todas las personas. Tenemos actualización porque es que estamos haciendo aquí un censo muy detallado de todo lo que la gente nos está solicitando directamente desde el punto de damnificado, desde Pereira. Tenemos contacto también con toda la gente en Cali, en Manizales y también en el Chocó. Y la actualización que nos llega aquí directamente aquí a Bucaramanga, para nosotros nos están pidiendo urgentemente que nos lleguen, por favor, que la gente traiga más agua, más enlatados, más pañales para adultos, los que han llegado, muchas gracias, pero hacen falta más y todavía hace falta suero hidratante, puede ser como el Pedialyte o esa clase de sueros, no de pronto el suero para lavar heridas, no, sino el suero para beber. Así que es importante que usted nos traiga esas ayudas, lo que estamos pidiendo en la actualización de las necesidades de las personas. Por favor, nuevamente les reiteramos, se necesita suero hidratante, bebidas energizantes, como el Gatorade también, para que usted tenga como una idea de qué bebidas, no de pronto yo decía no, sino bebidas energizantes como Electrolit, exactamente, que tenga como el Gatorade, y más agua.
2: Electrolitos, más agua. Electrolitos, sí, que ayudan a recuperarse precisamente pues por el trabajo.
4: Todas estas bebidas que traen esos componentes adicionales. Más agua, más enlatados y más pañales para adultos. Así que usted estaba pensando, venga, pero ¿qué les llevo? ¿Qué voy a hacer? ¿Qué no? Entonces traiga agua, enlatados, pañales para adultos y también muchísimas bebidas energizantes, hidratantes, sueros que nos están pidiendo directamente desde el lugar donde se presentó esta terrible tragedia.
2: Muy bien, ahí los esperamos. Primer piso de la alcaldía de Bucaramanga. ¿Listo, muchachos? Ahí pueden llegar todos los oyentes.

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0: 10:42. Mire, mientras nosotros a esta hora de la mañana estamos... ¡Ah! ¡Qué calor, cierto! Está uno aquí como... como tranquilo, ¿cierto, Alejita? Está uno de pronto hasta renegando del calor o de la vaina. Mire lo que está a esta hora transmitiendo Tropicana Cali. Es un video, pero escuchen, por favor, oyentes. Es la transmisión que a esta hora tiene...
1: Bueno, les muestro esta hora. Esto es sobre la autopista con 39. Estamos muy cerquita.
0: Autopista con 39 en
1: de
0: Cali.
1: Este edificio.
0: Muestra un edificio totalmente agrietado.
1: Están tratando los rescatistas y
0: medio
1: socorristas
0: edificio en
1: de,
0: el piso.
1: De sacar una persona sin vida a esta hora. Ahí les estoy mostrando.
0: Sí.
1: Estamos aquí muy cerquita. Acaban de llegar los bomberos.
0: Están los bomberos. Están llegando las máquinas de bomberos. Ruinas en el piso por completo. Alejita, ahí está la descripción. Que me ayude.
1: Lo que está pasando a esta hora. Porque llegó el familiar, en este edificio habían 7 personas, 6 fueron rescatadas y están a la espera de poder sacar a la otra persona sin vida. Acaba de llegar también el familiar y ahí les estoy mostrando porque ya van a tomar la decisión porque esto está que se viene al piso.

0: 10:48 en la mañana, estamos recolectando ayudas en el primer piso de la alcaldía de Bucaramanga, muchachos.
1: Llegaron dos oyentes acá, dos oyentes de Bésame Tropicana. ¿Usted de qué barrio viene?
2: De Campo Hermoso.
1: De Campo Hermoso, ¿me regala su nombre, por favor?
2: ¿Cómo, mi amor?
1: Su nombre, por favor.
2: Sandra Sandoval.
1: ¿A quién va a saludar allá en el barrio Campo Hermoso?
2: De... ¿cómo?
3: ¿A quién vas a saludar?
2: Para saludar grandemente a todos mis compañeros del Inderbú, aquí a la alcaldía, y que por favor haga esto todo, donemos un granito a todos los que está pasando, nuestros hermanos de acá de las ciudades de Colombia.
1: Muy bonito, muchas gracias. Aquí su merced, ¿su nombre es?
4: Gladys Vázquez Rondón.
1: ¿De dónde viene usted?
4: Barrio Mutis.
1: Barrio Mutis. Bueno, usted haga la invitación a los vecinos del Mutis y la gente también que nos escucha a esta hora de la mañana para que traigan sus donaciones, para que traigan papel higiénico, para que traigan arroz, lo que Dios ponga en su corazón.
4: Bueno, como líder social, quiero hacer la invitación a los habitantes de Barrio Mutis, que pues somos ahí de la Junta de Acción Comunal y nos unamos a esta causa tan bonita para nuestro Colombia, lo que está pasando en nuestro país.
1: Así es, muchísimas gracias. Y así como ellas, oyentes que han llegado aquí, muchos han llegado, llegaron a camioneta también con muchas ayudas, y les reiteramos, les recordamos a los oyentes a esta hora, y es que nos pueden traer, estamos esperando bebidas, agua, importante, mucha agua para que vengan, para que nos acompañen, traigan agua, necesitamos también suero. Para que ustedes vengan, traigan esas ayudas, pañales para adultos también, que estamos esperando para que sigan trayendo esas ayudas. Y aquí seguimos hasta las 5 de la tarde para que usted tenga tiempo. Esa es como la hora pico, ¿no? Ya prácticamente 11 de la mañana. Usted sale a almorzar, tiene el espacio para que salga aquí en el centro, haga sus compras y pase por ese lugar. Así que los esperamos hasta las 5 de la tarde con todas esas donaciones.
0: En el primer piso de la alcaldía de Bucaramanga.

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2: 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En Tropicana son las...
3: Esta es la hora, son las 11.
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1: 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En Tropicana son las
2: 11 y 2.
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1: Bueno, atención, 11 de la mañana, 6 minutos. Estamos en el primer piso del la alcaldía de Bucaramanga. Estamos en esta Radiotón. Como dijo alguien que conozco por ahí, es que la Radiatón. Ay, hombre, care Radiatón.
2: Radiotón, Radiotón.
3: ¡Ay, qué bruto! Que... ¡Póngale cero!
2: No, pero es que la gente sí.
1: Póngale orejas de burro a Mayra Bello. Radiotón, Mayrita Bello, Vivi González, Cristian DJ. Oiga, Mayra Bello, no le he oído la voz.
2: ¿Dónde está Mayra? Mayra, diga hola.
4: Hola.
1: Diga Radiotón. Gracias. Diga Radiotón.
4: Radiotón.
1: Eso, la Radiotón de Tropicana de 3 días. Llevamos día y todavía no vamos para el medio. 11:07, rumbo al mediodía, por favor. Oyentes de Tropicana, ustedes que acaban de llegar a la sintonía de los 11:20 en el AM, los 95.7 del FM. ¿Qué hay que hacer para ayudar a la gente del Eje Cafetero? Centro de acopio en Bucaramanga. Atención, Bucaramanga. Atención, Girón. Atención, Florida Blanca. Atención, Piedecuesta en Bucaramanga. Hay un centro de acopio. Estamos buscando reunir 15 toneladas en conjunto con la alcaldía de Bucaramanga para enviar al Eje Cafetero, al Chocó, al Valle del Cauca. ¿Qué hay que hacer, muchachos?
2: Vénganse ya mismo, traigan sus ayudas. Aquí estamos en el primer piso de la alcaldía de Bucaramanga y esa es la hora pico donde la gente sale del trabajo. La gente sale a almorzar, la gente se prepara a salir de su lugar donde labora. Es la oportunidad, es el tiempo y el espacio para que vengan. Aquí seguimos en jornada continua. Usted trae sus ayudas. Importante en la última actualización de necesidades de toda la gente que lo necesita. Suero hidratante, bebidas hidratantes. Estamos necesitando en gran cantidad mucha más agua. Estamos necesitando más enlatados, más pañales para adultos para que usted venga. No solamente eso, también muchas cosas más. Ustedes ya saben, ya hemos hablado que necesitamos para herramientas, en este caso cascos de construcción, guantes de carnaza, esos guantes gruesos para ayudar a correr los escombros. Necesitamos también, pues obviamente, enlatados, ya lo hemos comentado, pero está el arroz, está la lenteja, están los garbanzos, están bebidas, están bebidas importantes, el agua indispensable. Y pues también necesitamos cajas, necesitamos también para que por favor nos traigan papel vinipel para poder envolver marcadores. Y pues igual también de antemano agradeciendo, porque es que ya han llegado muchas personas que han traído sus ayudas y estamos felices, pero siguen llegando más y esperamos muchas más para que ustedes vengan, nos acompañen en esa oportunidad y traigan esas donaciones que de seguro a todas las personas, a los niños, a los adultos, a los abuelos que en ese momento están esperando esas ayudas, podamos llevar más de 15 toneladas.
1: Muy bien, les dejo el micrófono abierto, niños. Quiero oír la gente, los voluntarios, la gente que llega, por favor, sí, en cualquier momento ahí, que nos cuenten, por favor, de novedades. Alejita, también que tenemos novedades de personas que quieren donar, se quieren sumar a esta campaña, no solamente el hecho de donar, sino como lo ha hecho, por ejemplo, el circo de los hermanos Gasca, que tienen su apoyo solidario. Ya se lo vamos a compartir a los oyentes también. Estamos con Pegacor hablando de novedades de las donaciones para los damnificados del Eje Cafetero.
5: Se ha unido una bodega de calzado, Bodega de Calzado Shark, ubicada en la carrera 33A, número 1888, frente a la Brigada y Diagonal Amiga Mole. Ellos dicen, bueno, yo dispongo nuestra bodega para que todas las personas que estén en el barrio San Alonso, barrio Los Pinos, Aurora, Álvarez, Morro Rico, que tal vez digan, no, es que me queda lejos, no, es que ir hasta por allá, no, es que no me queda cerca, bajar hasta la alcaldía. Pues bueno, ellos en este momento pues han dispuesto su bodega de calzado para que todas las personas vayan a llevar las ayudas. Recuerde, alimentos no perecederos, útiles de aseo, pañales para niño, pañales para adulto, toallas higiénicas, frazadas, ropa, pijamas, zapatos, sandalias, todo lo que usted tenga en buen estado. Ojalá, si se puede, pues sean cosas nuevas. Entonces se dispone esta bodega, Bodega de Calzado Shark, carrera 33A, número 1888, frente a la Brigada Diagonal Amigamol, para que todas las personas lleguen a dejar sus donaciones. Barrio San Alonso, Barrio Los Pinos, Aurora, Álvarez, Morro Rico, se pueden acercar. Carrera 33A, número 1888, Bodega de Calzado Shark.
1: Muy bien. 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Vea usted, la hora de pedir. 11:11, para que usted pueda pedir a esta hora por estas familias que lo han perdido todo, que están a esta hora sentados frente a sus casas, llorando a sus víctimas, aplastados por los escombros, un papá, una mamá, un hijo, una hija, la abuelita, el abuelito, pensando tal vez que hoy tampoco van a tener con qué almorzar. Y no porque no tengan un empleo, porque sean personas de escasos o bajos recursos, simplemente porque el terremoto se les llevó todos. Los enseres, se les llevó todo el mercado, las cosas que tenían. Las personas que con mucho esfuerzo habían pagado su apartamento, su casa, y hoy se les ha desplomado por completo.
5: Sí, total. Y es que...
1: Haga un pare usted a esta hora un segundito en esta mañana y diga, bueno, señor, ¿yo qué puedo hacer? ¿Cómo me puedo sumar yo a este dolor de estos coterráneos míos, estos colombianos? Están en el Valle del Cauca, en Risaralda, en Caldas. Están en cada uno de estos lugares y que yo siento de pronto como santandereano que como a mí no me tocó y como a mí simplemente fue que me reí porque me tocó salir corriendo y no me doy cuenta de lo que está pasando aquí en mi país, ¿cómo puedo yo ayudar? Piense por un momento en esta mañana que usted también puede ayudar. No lo deje pasar como de afán, de agache y diga, eso no fue aquí. Es el momento de tocarse el corazón y darse cuenta que son mamás como usted, madres solteras, papás, mamás, hijos, hijas, familia en general.
5: Sí, y es que son sueños, es sacrificio, es trabajo, es preocupación, porque yo creo que desde que pasó el terremoto, lo digo como mamá, y mi preocupación siempre va a ser colocarme en los zapatos de esas mamás que están buscando a sus hijos. En el caso de la familia de las trillizas, que aparecieron dos niñas y están buscando la tercera niña. ¿Cuántos mirando lo que decía la fiscalía de las personas reconocidas? Entré a mirar las hojas y los nombres y veía niños de 8 años, 10 años, niños de 4 años que han aparecido entre los escombros ya sin vida, que sus cuerpos han sido identificados, que sus papás han sacado de entre las ruinas. Debe ser algo muy duro. Incluso así hay personas que están preparadas para un momento así, ¿no? Dicen, ah, sí, yo estoy preparado para la muerte, para la pérdida de mis seres queridos. Mm-hmm. Pero,
1: sí, claro, cuando te toque correr,
5: pero en
1: quiero
5: ese,
1: ver qué tan preparado está, ¿no?
5: En ese momento de usted sacar a su hijo, a su papá, como nuestro compañero periodista Juan Fernando Patiño, ver a su papá sacarlo entre los escombros y decir,
1: encontrarlo, Dios mío, Alejandra.
5: No, todo lo que él hizo, que
1: no,
5: para
1: no encontrarlo. Están llorando y no están, no aparecen. No, él sí lo encontró, pero me refiero es que hay muchos otros llorando.
5: Que no han encontrado a su familia.
1: Es que no son 10 ni 20. Miles de personas que no se sabe dónde están.
5: El desespero de saber que de pronto su mamá quedó ahí en esas ruinas. Ese desespero, usted allá saque cosas y saque cosas y saque cosas a ver si su mamá está viva o incluso si va a sacar el cuerpo, poderlo sacar para darle una cristiana sepultura. Son tantas cosas que hay, tantas historias, que hoy lo invitamos a que usted apoye, de verdad, apoye con su oración, apoye llevando donaciones, apoye de cualquier forma, de verdad. Es cuestión de decir, venga, una libra de sal sirve para preparar mucha comida, para darle sabor a mucha comida, las latas de atún, esos voluntarios que no han comido nada desde el día del terremoto y necesitan comer, necesitan tener energía para seguir sacando escombros, para seguir ayudando a personas. Así que done, así sea una latica de atún. Una latica de atún puede estar valiendo 4.000, 5.000 pesos. Ese puede ser el alimento para alguien que lleva 2-3 días sin comer.
1: Después de 48 horas, aquí estamos, segunda jornada, segundo día de la Radiotón. Muchachos, primer piso de la Alcaldía de Bucaramanga.
2: La gente sigue llegando y estamos muy agradecidos. Hace un momento llegó un furgón con muchas donaciones de una empresa. No nos quisieron dar el nombre, pasar anonimato. Y bueno, qué alegría saber que ellos están con nosotros. Buenas tardes ya, ¿sí? Buenas tardes. Todavía buenos días. No, buenos días. ¿Me regala su nombre, por favor?
6: Cecilia Camacho.
2: Sí, ¿a usted de qué barrio viene?
6: Del barrio Mutis.
2: Barrio Mutis, muchas gracias. ¿Y su merced?
7: El mismo, del barrio Mutis.
2: ¿Usted le hace caso a Cecilia?
7: Sí.
2: Bueno, sí. Muchas gracias por las donaciones. Y no por preguntar, no vamos a preguntarles qué trajeron ni nada, sino más que esto es que ustedes nos ayuden a invitar a la gente, a los vecinos del Mutis, de Real de Minas, a todos para que nos acompañen y traigan sus donaciones.
7: Sí, claro, eso es muy importante para que la gente del barrio Mutis también venga y traiga sus donaciones, porque hoy por ti, mañana por mí. Entonces, les invito a todos que vengan, los poquitos que puedan traer, pues traigan lo que eso es un de granito en granito, se llena el cielo a la maíz.
8: ¿Qué le dijo usted, tengo que ir a la alcaldía de Bucaramanga a llevar así sea una libra de arroz?
6: ¿Cómo me
8: pregunto? ¿Qué te mueve el corazón? ¿Por qué estamos aquí?
6: No, porque tiene que uno ponerse también en el lugar de uno, que si lo hubiera pasado a nosotros, estaríamos también aguantando hambre, sin techo, sin comida, sin nada. Entonces, invitar a la gente que se conmuevan, que sientan de corazón y que donen así sea poquito lo que puedan llevar.
8: Ahí estamos, porque les agradecemos a ustedes de mano de Tropicana y por supuesto estamos seguros de que la donación que ustedes acaban de hacer va a poder ayudar a una familia, a una persona a poder salir de ahí. Gracias por ponerse la mano en el corazón.
7: Ojalá llegue eso todo lo más pronto para la persona que son allá.
6: Dios permita que los canales que hicieron acá en Bucaramanga, en todos los centros de acopio, pueda llegar todo eso verdaderamente a su destino. Y es
7: bueno, gracias a Tropicana porque está difundiendo eso, es muy bonito.
8: Sí. Muchas gracias. Así como estos oyentes, pueden venir ustedes también y hacer la donación.
2: Y es que estoy a esta hora, director, con Oscar Pérez. Él es el presidente de la Junta de Acción Comunal del barrio barrio El Rocío. Allá hay otro punto de acopio también que está vinculado junto con Tropicana y la alcaldía de Bucaramanga, y la gente del barrio El Rocío, ahí en el Salón Comunal, están llevando las ayudas.
9: Así es, Cristian, un saludo muy especial a toda la comunidad de la urbanización El Rocío, a la gente de la comuna sur de Bucaramanga, para que les quede un poco más cerca. A partir de las 2 de la tarde hasta las 8 de la noche, hoy también estaremos recibiendo todas las ayudas humanitarias para sumarnos a esta noble causa, hoy por nuestros hermanos colombianos. Así es, desde las 2 de la tarde, Salón Comunal del Rocío se dispone para recibir todas las ayudas importantes, ayudas humanitarias, alimentos no perecederos, ropa, medicamentos, elementos de aseo, bueno, todo lo que nos pueda servir, agua, alcohol, todos los elementos que necesitan nuestros hermanos colombianos en este momento, Cristian.
2: Y es que la gente preguntará, venga, pero es que ¿cómo así desde el Rocío para la alcaldía? Hay una ruta, ¿no? Que ya hay un delegado encargado de la alcaldía que está en ese punto y va a haber la ruta, va a estar la ruta para que traigan esas ayudas después del barrio El Rocío, viene para acá, ¿no?
9: Así es, Cristian. La logística depende de la Junta de Acción Comunal. La Junta de Acción Comunal desarrolla todo el tema de la logística y hace llegar todos estos elementos a la ruta de la Alcaldía de Bucaramanga para que llegue al destino final y a la ruta de la Gobernación de Santander. Pero todo esto lo desarrolla la Junta de Acción Comunal, su equipo de ayudantes, colaboradores, voluntarios, y nosotros lo podemos materializar. Repito, 2 de la tarde el día de hoy, 12 de agosto, en el Salón Comunal estaremos recibiendo las ayudas de la zona sur de Bucaramanga.
2: Ahí está, director, para que la gente que vive en ese sector de Provenza pues se pueda acercar y llevar las ayudas a este punto. Y aquí estamos, aquí seguimos extendiendo esa invitación. Hoy es a las 5 de la tarde, mañana tiene tiempo de hacerlo, así que aquí los esperamos.
1: El Espíritu de Dios es el que llega a este lugar. El Espíritu.

Es tiempo de donar, es tiempo de darnos a aquellos que necesitan de nosotros. Que ese Espíritu de Dios esté con nosotros, con el Eje Cafetero, con el Valle del Cauca, con el Chocó.

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4: 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En Tropicana son las
5: 11:29.
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5: 11:30 en la mañana.
10: Las 4:30 suena el reloj.
5: ¿Dónde estamos hoy? Estamos con las ayudas desde el primer piso de la alcaldía de Bucaramanga. Opiniones, sí, voces de la gente que llega allí, por favor, Mayra, Vivi, y también las de los voluntarios y demás, voces de la opinión. Estamos a por 15 toneladas.
11: Sí, señor, tengo una voz muy bonita y quizá usted, director, personalmente no la reconozca, pero si Aleja está en este momento en cabina, sé que definitivamente sí la va a reconocer.
5: A ver,
11: es un oyente con un corazón gigante porque siempre está pendiente de nosotros, ayudando, donando, claro que sí. Lili, quiero que saludes a Alejita que está en ese momento.
5: No está aquí.
11: Al
5: no
11: director
5: está...
11: y por supuesto a los oyentes.
5: No está aquí.
12: Gracias, un feliz y bendecido día para toda la mesa de trabajo. Hola Aleja y jefe.
5: Muchas gracias, gracias.
11: Lili, jefe y oyentes, es una de esas oyentes que siempre se pone la mano en el corazón, que siempre está dispuesta a dar, a ayudar, está pendiente de la información, de donaciones cuando hacemos martes y miércoles misericordiosos. Lili definitivamente es el ejemplo de ese ser humano que todos debemos ser, el ser humano que hoy Tropicana y que Colombia está pidiéndole a usted que sea, póngase la mano en el corazón, ayude a usted tiene la oportunidad de poder entregarle a alguien que está en este momento, que lleva horas, casi 72 horas sin tomar agua, sin tomar una botella de agua, sin comer nada, y usted tiene la facilidad de acercarse a la alcaldía de Bucaramanga a donar una botella de agua, un litro de agua, puede donar enlatados, puede donar un papel higiénico, porque todo sirve, cada ayuda sirve, cada granito de arena ayuda a que nosotros cumplamos esa meta de 15 toneladas y podamos permitirle a muchas personas y muchas familias a poder comer, a poder tomar, a poder ayudarlos a sacar a sus familiares y conocidos, a sus más cercanos debajo de los escombros. Entonces la invitación no es solamente desde Tropicana, sino de nuestros hermanos colombianos que están necesitando a usted, a ese granito de arena. Nos vemos en el primer piso de la alcaldía porque este es el centro de acopio en donde estamos reuniendo todas esas ayudas, todas esas donaciones, alimentos no perecederos, agua, energizantes con electrolitos, que es lo que necesitamos, herramientas para que las personas, los voluntarios puedan sacar a la gente, los desaparecidos debajo de los escombros. Necesitamos elementos de aseo, de higiene, de salud, medicamentos. Y por supuesto, si usted dice, no, definitivamente eso no me sirve, no me lo puedo permitir. Cajitas, papel vinipel, cinta, marcadores, todo eso también nos sirve a nosotros en el centro de acopio. Bolsas, nos estaban preguntando si bolsas servían, si tulas servían. Cualquier objeto, cualquier lugar en donde nosotros, cualquier recipiente, en donde nosotros podamos echar todas esas ayudas para enviar fácilmente a estas ciudades damnificadas, nos sirve. Entonces le agradecemos y recuerde, vamos hoy de largos hasta las 5 de la tarde y mañana jueves a partir de las 8 de la mañana hasta también las 5 de la tarde para poderle enviar a todos estos damnificados lo más pronto posible las ayudas.
5: Primer piso de la alcaldía, más oyentes tenemos allí mientras tenemos aquí invitados también a Lejita,
12: sí,
5: para nuestro festival de herederos de la Carranga. Vivi, Mayra, por favor que nos cuenten ahí la gente que va llegando. Las que tengan preguntas, inquietudes también en nuestro WhatsApp, Aleja, por favor.
13: 317-880-1840. Ustedes ahí nos pueden dejar todas sus inquietudes y ahí pues estaremos orientándolos según lo que ustedes necesiten. En ese momento tenemos invitados especiales, Muriel y chicos. Tenemos a Carranga de Pingos. Así como usted lo está escuchando, tal vez le suene raro, le suene extraño, pero así se llaman, Carranga Pingos. Hoy nos acompaña acá en cabina Eduardo y Sebastián. Ellos son uno de las agrupaciones que se han sumado a este festival Herederos de la Carranga 2026. Bienvenidos, chicos.
5: Por aquí están, qué pena, hombre, aquí están ya, listo, denle camino.
13: Bienvenidos.
14: Buenos días, muchas gracias por la invitación. Nosotros, pues así como suena, somos Carranga Pingos, aunque pues esa expresión es como una especie de juntar o algo que se había escuchado mucho en la música campesina o en el argot popular aquí,
13: sí,
14: de Santander.
13: Sí, porque no es un nombre, uno escucharía cualquier tipo de nombres, pero no, ustedes escogieron uno bien chévere, bien fuera de lo común.
5: Pues claro, ¿no? Que son un par de pingos.
14: En eso.
13: Hizo Carranga.
5: Se pararon los dos y se miraron al espejo. ¿Y ahora qué nombre ponemos? No, pues
13: mucho
5: lo que
13: pingo.
5: Somos, un par de pingos.
14: Sí,
5: claro, ¿no? ¿O no son pingos? ¿Quién es más pingo que el otro, por
14: ejemplo? En Santander, el que diga que no es pingo es que no es santanderiano.
5: Oigan, eso
14: es
5: lo
14: aquí. En Santander,
5: pingo,
14: en otro...
5: más pingo era usted, ¿no?
14: Ah. Así es como se dice. Y cuando uno tocaba, digamos, mi abuelo, que fue el que me enseñó a mí. Mi bisabuelo, que fue el que me enseñó a mí el arte de la música, del requinto, de la música campesina, música colombiana, música veleña. Entonces, era muy común escuchar que con el ritmo se decía parranda de pingos. Ritmo se formó y nosotros, pues como estamos en la carranga, dijimos, pues cambiemos el parranda por carranga de pingos. Somos santandereanos, orgullosos de ser de aquí de Santander, en el caso mío yo soy de Chipatá, Santander.
15: Uy. Yo sí soy de aquí de Bucaramanga.
14: Entonces.
13: Bueno, ¿y cómo nació esta agrupación?
14: Pues hemos tocado siempre bastante, yo estaba mucho en la música carranguera, soy requintista. Y aquí mi compañero, él trabaja o trabajaba con Ay Chabela.
13: Ok. Él
14: era asistente y acordeonista en el grupo Ay Chabela. Y Edwin me llamó a mí un día para que le llevara un grupo de carranga para la integración de ellos.
13: Sí.
14: Entonces yo llamé a mis amigos, los junté, pues no tenía formalizado el grupo. Los junté y fuimos y tocamos allá en la fiesta de integración de Año Nuevo del grupo de Chabela. Ahí fue donde conocí a Sebastián. Sebastián me dijo, yo toco las congas y podemos formar algo. E iniciamos, nos comenzamos a juntar y ya estamos tratando de ir formalizando nuestro proyecto. El año pasado estuvimos en la final clasificamos a la final del concurso del Festival de Música Campesina de Florida Blanca. Estuvimos en la final.
15: Aparte de eso, también estuvimos en un concurso que hizo Disuar Studios.
13: Sí.
15: La disquera donde actualmente, claro, está Heredero.
5: Sí, sí, sí,
15: y eso.
5: Sí, claro.
15: Quedamos entre las 10 mejores.
5: Que la gente no, obviamente no conoce ese tipo de cosas, pero es importante contarles.
15: Sí, claro.
5: Esta empresa, este estudio, se encarga de oír también el talento de la carranga, ¿no?
15: Sí, claro, son prácticamente especializados en la carranga.
5: Es totalmente a la palabra,
15: especializados. Y esto,
5: ¿Y qué les dijeron? Ustedes llegaron y dijeron, no, ustedes son muy pingos, ¿cómo van a participar aquí, no?
15: No. Quedamos entre los 10.
5: Llegaron y dijeron, no, estos pingos toca ponerlo entre los 10 primeros. Carranga de pingos. Muy bonito el logo, vea qué bonito.
13: Sí, viene uniformado.
5: Y
13: todo.
5: Con su uniforme y todo, qué bonito. Bueno, este año lo que queremos con este Festival de Herederos de la Carranga es dar a conocer más el talento de el santanderiano, del boyacense, del norte santanderiano. No importa donde quiera que usted esté, nos escribe, se inscribe y con eso viene aquí a esta entrevista. Además, pues visibilizamos, mostramos, contamos el proyecto que ustedes tienen y la idea es poder convertir uno de esos grupos en la próxima estrella de Herederos de la Carranga. Poder decirles, vea, aquí les vamos a grabar su canción totalmente gratis y el campeón de este certamen el 13 de septiembre. Oiga, ya mañana en un mes.
15: Mañana en un mes.
5: Rapidito. Domingo 13 de septiembre estaremos finalizando la fiesta de la Feria Bonita, la Feria,
13: sí,
5: Bonita,
13: señor,
5: obviamente, y vamos a poder estarle diciendo, mire, el ganador es este, tendremos un tiempo para grabar esa canción, ese sencillo, como llamamos técnicamente, y poderlo apoyar, obviamente, todos ustedes y conocer cuál es esa nueva estrella de Herederos de la Carranga. ¿Cuál es la canción de Carranga que usted más le gusta personalmente? A ver.
15: Uy, me pone... No, echar cabeza,
5: no,
15: porque
5: tiene que haber una, mano.
13: Algo que le guste, que
5: a
13: usted
5: ver,
13: diga sí o me diga cuál pingo. O me gusta o
15: Indecisión.
13: Es fácil de tocar. ¿De quién es?
15: De los doctores.
5: De los doctores.
14: La versión que grabaron los doctores.
5: Venga, la busco.
15: La
5: sí. ¿De
15: doctores?
5: ¿Quién es el original? ¿Cómo se llama, perdón?
15: Indecisión.
5: Indecisión, listo. ¿Y la original no
14: la
5: se acuerda,
14: original,
5: no?
14: De Libardo González.
5: Sí. Ah, creo que la oí, González. Creo que la oí por ahí, sí, también. Sí, sí. Bueno, vamos con los oyentes mientras usted piensa su respuesta. Con los oyentes, no. Voy con José Libardo González, que grabó la versión, no.
14: La original.
5: La original.
14: La primera, ver, yo la voy por, la primera versión.
5: Sí, de, yo la voy poniendo aquí de fondo mientras tanto. Venga, y tenemos a Mayra Bello, a Vivi González, primer piso de la alcaldía, son las 11:40. Vamos a reunir 15 toneladas de alimentos con Bucaramanga, con
16: pues
5: Girón,
16: no está...
5: con Florida Blanca.
16: Mayra se fue, entonces está
5: no,
16: Mayro.
5: No lo han dejado a usted descansar. Dígales que usted, venga, no, dígales que usted
16: viene,
5: tiene
16: trae
5: trabajo.
16: Una colaboradora que está con toda la gente de la alcaldía del Departamento de Desarrollo Social.
5: A ver.
16: Ahora sí, Mayro le presenta. Va Mayra.
5: A ver. Apareció.
13: ¡Qué grosero!
5: ¡Ay, chi!
13: No le ponga atención.
5: ¡Ay, chi!
13: Cristian es un grosero.
5: A ver, chi.
13: Vamos con lo que de verdad importa, sí, más allá del muchacho que tiene el pelo pintado igual que yo.
5: Ah.
13: Estamos con los voluntarios de Desarrollo Social, porque están ellos en primera mano ayudando, recogiendo, clasificando todas estas donaciones. Bienvenida a Tropicana. ¿Cuál es la invitación a los oyentes que nos están escuchando a esta hora?
17: Claro que sí. Esto, mira, estamos acá en el primer piso, acá en la alcaldía de Bucaramanga, a la plazoleta, estamos paseo, víveres, alimentos.
5: ¿Será que se nos cortó?
17: Simplemente que pues todo venga del corazón.
5: ¿Será que se nos cortó
13: sí,
5: la señal?
13: Es que Diana,
5: que
13: sí,
5: repita.
13: Diana está haciendo la invitación a los oyentes.
5: Que nos repita, Mayrita.
13: Que participen. Sí, señor.
5: Que nos repita, por favor. Es que, estamos... porfa, es que se cortó la señal y no. Entonces, se quedó el mensaje a medias. Que lo repita, por favor, no hay problema. 11:40.
13: ¿Cuál era el mensaje? Repítenos, porfa, el mensaje que nos estabas dando a todos los oyentes de Tropicana.
17: Que no importa la cantidad. Que venga especialmente del corazón, ya sean víveres, alimentos de todo tipo para las mascotas, también los útiles de aseo.
13: Diana, ¿ha tenido que sudar mucho esa camiseta?
17: Claro que sí, pero es por una buena causa. Y estaremos acá de hoy, jornada continua hasta las 5 y mañana igualmente.
13: Diana, ¿cuántos bultos de comida ha tenido que alzar hoy?
17: Muchísimo, yo creo que más de 100, pero lo suficiente.
13: Es que nosotros seguimos haciendo la invitación porque todos, no es que no interesa, pueden ser 10, pueden ser 20, pero necesitamos más. Oyentes, necesitamos más. Hay muchísima gente que en este momento nos sigue enviando lo que necesitan. Están necesitando, vea, suero, lo dijo Cristian,
11: pero hay un suero en especial que es en polvo. Ese suero para hidratar en polvo sirve para hacerlo rendir un litro, dos litros.

0: hidratar en polvo sirve para hacerlo rendir 1 litro, 2 litros, y eso le funciona muchísimo a las personas, a los voluntarios que están en este momento en esas zonas de crisis, para la energía, para hidratarse, a los que encuentran debajo de los escombros, también les sirve para hidratarlos, para los animalitos también sirve ese suero en polvo. Entonces, si usted tiene la oportunidad de ver suero en polvo o esas bebidas energéticas de electrolitos como Gatorade, Electrolyte, todo ese tipo de bebidas sirven. Si usted tiene la oportunidad de traer botellas de agua, se lo agradecemos con el corazón, con el alma, porque muchas personas en este momento no han podido ni tomarse un vaso, el primer vaso de agua de la semana, ni siquiera del día, de la semana. Entonces, recuerden que estamos acá en el primer piso de la alcaldía, vamos a ir de largo, jornada continua. Empezamos ayer, hoy vamos súper bien, pero seguimos esperando más ayudas. Hoy hasta las 5 y mañana jueves de 8 de la mañana también hasta las 5.
1: Primer piso de la alcaldía de Bucaramanga. Aquí está Indecisión, su favorita, vea, Pingo.
2: Sebastián.
1: Se haga el Pingo, a ver, Sebastián, vea. Ah, no, se me fue, se me corrió ya, venga, ya estaba brincando para un nivel. Aquí está la versión de los doctores, ¿no? ¿Por qué le gusta esta canción?
3: Pues no sé, dijo uno como músico, escucha una gran variedad de canciones y hay ciertas canciones que se le pegan a uno.
1: Tuvimos el año pasado cerrando a Heredero, el Festival de Herederos de la Carranga.
3: Sí.
1: ¿Quién debería estar este año, ah?
2: Según su percepción como músico, que acabo de decir, uno como músico tiene canciones que se le pegan. ¿Qué artista tiene pegado usted?
3: Pues es que la Carranga actualmente está, esto, como digámoslo así, posesionada con gran cantidad de artistas.
2: Sí.
3: Uno, pues el mismo que vino el año pasado, Heredero, están los doctores.
1: Mañana les contaremos cuál será el artista que

0: Bueno, invitados aquí en nuestro estudio, los
1: Carranguepingos.
0: No, estabas pensando aquí que me había dicho él para escribir y buscarle precisamente su favorita. ¿Cuál es la que le gusta a usted de Carranga?
2: A mí me encanta muchísimo la música de Jorge Velosa. ¿Sí? Jorge Velosa, cuando compone, él es un poeta innato. Y escribe de una manera muy, muy bonita. La melodía de las canciones de él también, la melodía y la armonía musicalmente también es hermosa. Y de esas canciones, no puedo decir que la que más me gusta, pero la que se me viene ahorita a la cabeza, porque me gustan muchísimas, es Flor de un Día.
0: ¿Qué tiene de especial esa canción que le gusta a usted tanto? Cuente a ver. Surunguzungo se llamaba ese álbum.
2: ¿Qué tal ese álbum de Surunguzungo? Sí, señor. Si no estoy mal, es como el 2002.
0: No, ¿qué tal eso? Surunguzungo. Imagínese ese... que yo le... Aquí dice 2005. No sé.
2: 2005,
0: si
2: bueno.
0: Surongo. Perdón. A ver, Surunguzungo. Surunguzungo.
2: Exacto, Surunguzungo.
0: Oiga, Surunguzunga. Venga para acá, Surunguzunga, venga. Así es mucha Surunguzunga. Eso es peor que el pingo, ¿no?
2: Ese Surunguzungo va con lo mismo de parranda de pingo. Surunguzungo, Surunguzungo, Surunguzungo, parranda de pingo.
0: ¿Qué le gusta de La Flor de un Día? Para oírla aquí un poquito, a ver.
2: La armonía. Tiene varias notas diferentes que se salen de lo tradicional, o pues no, que no se salga de lo tradicional en la carranga, sino que se sale de lo más común.
0: ¿Listo?
2: De la media.
0: Oigamos aquí La Flor de un Día en Herederos de la Carranga.

0: Carranga, que es el nombre de nuestro concurso, ¿no? Aquí lo que buscamos es tener la nueva, el nuevo grupo, el nuevo artista, porque puede ser un solista, ganador y que se convierta en la estrella de la carranga.
1: Artista revelación, sí, de la carranga, puede decir, impulsado por Tropicana.
0: Aquí todo el mundo los oye, ya son los que ganaron el concurso y los estén oyendo ahí mañana, tarde y noche. ¿Se ven ahí montados ustedes en ese papel?
2: Claro, si Dios lo permite, ojalá estemos allá este 13 de septiembre.
0: Qué bueno, sí, sí, claro, el domingo 13 de septiembre, muy
3: claro,
0: bien.
3: Sí, sí. Claro, sí, señor, estamos trabajando para eso y mi hermano, que es el autor de las canciones, tiene muchas canciones escritas. Ya nos
0: ¿cómo se llama él? Salúdelo ahí. ¿En qué barrio?
3: Mi hermano, Fernando Ariza.
0: ¿En qué barrio viven ustedes o viven los del grupo?
3: Él, pues, no, estamos distribuidos en Florida Blanca, más que todo.
0: Más,
3: ¿sí?
0: Que todo Florida Blanca.
3: Y Piedecuesta también hay algunos muchachos.
0: Qué bueno, qué bien.
3: El bajista.
2: Somos una agrupación de 6 personas, uh-huh, 6 músicos.
0: Salúdelos a todos aquí, a ver.
2: Aparte, dijo, somos 6 músicos, sí, aparte del equipo de trabajo.
0: Claro, perfecto. Somos... salúdelos a todos aquí, bueno, por favor.
1: A nombre propio.
0: Chupingo no me saludó. Estuvo allá en la entrevista y no me saludó.
1: Ese va por allá y se van solamente ustedes a robar cámara y lo dejaré a uno aquí colgando jeta nomás, sí, ¿no le digo yo?
0: No, sí, le digo allá, la otra Alejandra, sí, esa, sí, que se sentó ahí, no dijo nada más.
3: Comencemos con el tiplista, Fabián Vega.
0: Fabián Vega, ¿qué más?
3: Fabián Vega. Vamos con el bajista, Pedro Rivero.
1: Sí.
2: El timbalero, Samuel Grimaldos.
1: Ok.
2: Mi hermano.
0: Sí.
2: Sí, es.
0: ¿Qué más?
3: El baterista y conguero, Ferni.
0: Perfecto, Tolosa. Muy bien.
3: Ferni Tolosa. Bueno, sí, aquí tenemos la guitarra, entonces lo que.
0: Espere, espere, que no, pero falta. termine
1: siga,
0: los 6.
1: Bueno, siga.
0: Que termine.
1: Sebastián.
0: Sí.
3: El bajista, el tiple.
0: Sí.
3: El guacharaquero, bajo, Sebastián.
2: Bajo.
3: Y en el requinto que estoy yo, Eduardo Ariza.
0: Muy bien, vamos a escuchar algo aquí. Yo los vi que vieron con instrumentos, porque vendrá otra etapa que es venir ya a grabar un demo para que ustedes lo vean en las redes sociales, lo vean a ellos cantar y demás. A las 11:50 vamos a escucharlos a ellos aquí en Herederos de la Carranga y tenemos el último boletín de la Presidencia de la República con las víctimas del terremoto, luego de escucharlos a ellos aquí en Herederos de la Carranga. ¡Carranga y pingos! Y dice...
3: Bueno, vamos a tocar Indecisión.
0: Dele,
3: el
0: hágale.
3: Bonito de Indecisión del son de allá de Libardo González.
0: Hagámosle aquí un minutico de Herederos de la Carranga con Carranga y pingos. A ver cómo dice...

0: Ah, eso ese quiere es decir. De... Esa está como esperando, ¿no? A ver si le dan, si da el sí, sí o no.
1: Es indecisión.
2: Está
0: indecidida. ¿Será que usted por pingo no se dio cuenta que ya se había decidido?
1: Está indecidida y. Está indecidida y no se ha decidido. Está diciendo que sí, sí o que no.
0: Que no se sabe. Que antes era decidir que para ir para acá. Que sí. Muchachos, muchas gracias por venir. Carrangue Pingos. También nos encuentran así en las redes sociales, ¿cierto?
2: Sí, señor.
1: Carrangue Pingos.
0: Hoy estamos aquí en un momento difícil, el país en medio de un terremoto y todo, pero gracias a ustedes por venir, por hacer parte de este concurso del Festival Herederos de la Carranga 2026, a los oyentes que sigan conectados y a ustedes también para ver cómo avanza este 2026. Muchas gracias, Carrangue Pingos.
2: Vale, muchísimas gracias a ustedes por el espacio y ojalá estar allá este domingo 13 de septiembre en la gran final.
1: ¿Todo bien? Y aprovechar para pues, mandar un mensaje de esperanza y de consuelo pues para las familias que lo han perdido todo en esta situación tan difícil que empezó el lunes pasado. Entonces,
0: difícil.
1: Es un momento complejo. Es difícil para uno también estar normal sabiendo que otras personas, compatriotas o así sean seres humanos acá que en un momento a otro pierden lo que tenían o pierden sus familiares. Es muy difícil y esperemos que...
2: Mucha fuerza.
0: Aquí está un nuevo boletín precisamente que les trae. Muchas gracias, muchachos, porque las noticias no son buenas.
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0: 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Atención que asciende el número de víctimas fatales. Atención. La Presidencia de la República informa a las 11:52 de la mañana que suben a 239 las personas fallecidas por el terremoto de 7,4. 239 personas fallecidas. Terremoto de magnitud 7,4 que dejó hace 48 horas o más de 48 horas en nuestro país. 3,755 son las personas que se han reportado como heridas, reiteramos, 3,755. 287 personas desaparecidas en Colombia. Estos son datos entregados, consolidados por la Unidad Nacional para la Gestión del Riesgo de Desastres, por sus siglas UNGRD, Unidad Nacional para la Gestión del Riesgo de Desastres. Hay un impacto en 14 departamentos del país. Valle del Cauca, Risaralda, Chocó, Caldas, Antioquia. También hay afectaciones en Bolívar, Putumayo, Cundinamarca, norte de Santander, Sucre, Tolima, Huila, Quindío y el Cauca. La emergencia por el terremoto ha afectado a 24.324 familias, lo que equivale a unas 49.214 personas. En cuanto a la infraestructura, el informe señala que 9.215 viviendas resultaron completamente destruidas y otras 45.457 han quedado averiadas. Por ahora, se reporta el colapso total de 140 edificios. Tal es esa cifra.
4: Dios mío, terrible.
0: 140 edificios y afectaciones de 1.667 centros educativos y 530 centros de salud. Este es el terremoto que ha golpeado a las 7:34 de la mañana, hora local, el pasado lunes, a nuestro territorio colombiano.
4: Para continuar con este boletín informativo, pues le cuento que hay indemnizaciones y apoyos en gastos funerarios para víctimas. La administradora de los recursos del Sistema General de Seguridad Social, ADRES, informó que las familias de las víctimas mortales que dejó el terremoto podrán reclamar indemnizaciones y gastos funerarios por hasta 750 salarios diarios mínimos legales vigentes. Las personas pueden radicar su solicitud según los requisitos establecidos y el proceso no requiere intermediarios ni trámites.

0: Estamos recaudando sus ayudas aquí en el centro de la ciudad de Bucaramanga, primer piso, la alcaldía de Bucaramanga.
1: Ha surgido una iniciativa muy especial de parte de todos los oyentes, de parte de nosotros también como emisora, como toda una familia que une familias en toda la ciudad, en todo el país, y es para que usted traiga sus ayudas aquí al primer piso de la alcaldía de Bucaramanga. Y es que es una invitación que se hace porque es que hace algún momento, director, pues vinieron diferentes medios de comunicación, otros compañeros de otras cadenas radiales y canales, a hacer el cubrimiento de lo que se lleva de la actividad de Bucaramanga, y así como tal, terminaron y se fueron. Y ya, y seguimos nosotros al frente de esta convocatoria. Pero en esa oportunidad, a esa hora ya prácticamente del mediodía, donde mucha gente sale a almorzar, donde mucha gente de pronto termina sus obligaciones, y muchos medios de comunicación también, muchos otros compañeros de otros medios, pues se dispersan un poco. Una invitación especial para que todos nos unamos y todos hagamos ese llamado aquí en la ciudad de Bucaramanga, como ciudad, como familia, como bubangueses, como santanderianos. Es la oportunidad para que usted traiga sus ayudas a estas familias que tanto lo necesitan. Lamentablemente pasan los boletines, pasan los informes, y cada boletín nos trae una noticia cada vez más triste y más lamentable, que no quisiéramos escuchar y no quisiéramos ver. Pero en las manos de nosotros está la oportunidad para poder llevarles un alivio a estas familias, a aquellos que han perdido a papá, a mamá, a amigos, a algún familiar, a algún ser cercano. Ellos necesitan de nuestra ayuda, necesitan de alimento, necesitan de agua, necesitan de medicamentos, de muchas cosas. Y es la oportunidad para que usted se una con nosotros, traiga las ayudas aquí al primer piso de la alcaldía de Bucaramanga. Aquí estamos hasta las 5 de la tarde esperándoles. Si hay alguna otra persona de otro medio de comunicación que nos escucha, venga, dígale también a las personas que lo siguen en las redes sociales. Los estamos esperando aquí en el primer piso de la alcaldía de Bucaramanga. Hay una meta muy pequeña, apenas 15 toneladas para la necesidad tan grande que tiene esta población. Así que los esperamos para que ustedes vengan. Les recordamos, les reiteramos, 5 de la tarde estamos hoy. Necesitamos de todo, alimentos no perecederos, artículos de aseo, bebidas, muchísima agua, medicamentos básicos, lo que es acetaminofén. Así que aquí los estamos esperando, no lo piense dos veces, saque un poquitico de sus ahorros, de su sueldo, y destínelo para aquellas familias y aquellas personas que lo perdieron todo.
0: Muy bien, primer piso de la alcaldía de Bucaramanga, aquí los estamos esperando a esta hora del almuerzo.

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4: Muy buenos días, don Muriel, Alejita y toda la mesa de trabajo. Ahí están los compañeritos de los tropiamarillitos. No, hay compañeros que nos están reportando con la ayudita, aunque sea destinemos un servicio, una mínima, destino y compre un arroz o un atún o agüita y lo llevamos ahí a la alcaldía de Bucaramanga. Los señores alférez están dejándonos cuadrar ahí para bajar con la ayudita, llevársela allá. Ahí están muy pendientes las personas que están recibiendo. No se demora uno, dos minuticos nomás se demora uno en dejar la ayudita y Wendy sale uno y sigue trabajando, compañeritos. Colaboremos con la causa, porque no sabemos del mañana si lleguemos a necesitarlo. Yo, compañeros, entonces destinemos un servicio, una mínima o una carrerita, el que pueda más, pues da más. Pero aunque sea, destinemos una mínima.
5: Bien.
4: Bueno, compañeros.
5: Ah, bacana esa ayuda, vea, dice él, vea, coja ahí una carrerita e inviértala en el apoyo. Primer piso de la alcaldía de Bucaramanga.
6: Esa está buena. Leo, súmese un punto.
5: Claro.
6: Pida una canción, se la ganó.
5: Claro, un oyente de inmediato que diga ahí, venga, tengo esta carrerita, la voy a donar, ¿sí o no? Recibí tanto, voy, compro algo y lo llevo, lo entrego aquí, así como ya también se ha sumado distintas entidades de la ciudad. Miremos lo que está haciendo el Atlético Bucaramanga, buscando una tonelada de alimento para peluditos también que necesitan. También lo están haciendo empresas de la ciudad a través de la Fundación Mica, con Más por Menos, con Don Lucho, el Circo de México de los hermanos Gasca también se ha sumado. Mire cómo se empiezan a sumar las distintas empresas de esta causa o por esta causa para los damnificados del terremoto. 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Son las 12:06. El llamado al mediodía. Cristian de Jota, Mayra Bello, Vivi González.
6: A todas las personas que ya van saliendo a almorzar o en ese break que hacen al mediodía, los esperamos. Aquí continuamos en el primer piso de la Alcaldía de Bucaramanga para que usted traiga sus ayudas. Gracias a toda la gente que está llegando, que está viniendo, muchas gracias. Están trayendo sus donaciones, gracias. Han llegado bastantes bultos de pepitas para los peluditos y estamos muy agradecidos por eso, porque la gente también los tiene muy presentes. Pero es importante, es imperativo que la gente traiga agua. Necesitamos agua en grandes cantidades, más agua de la que ha llegado. Necesitamos también todo lo que tiene que ver con sueros, bebidas hidratantes también, pañales para adultos y bastantes enlatados. Han llegado muchísimos, ya se ve bastante lo que tenemos acá, pero es importante que usted lo traiga. Saludo para el móvil 55 que va pasando a esta hora, nos va pitando. Gracias por todas esas donaciones, todos los taxistas. Esa iniciativa de Leito está buena. Usted puede venir, usted puede donar su mínima, su carrera. Usted venga, esta carrera la voy a donar, voy a comprar lo que haga con la carrera y lo que le salga, el arroz, el agua, lo que Dios ponga en su corazón y en sus finanzas. Aquí los esperamos para que usted lo traiga al primer piso de la Alcaldía de Bucaramanga.
5: Primer piso de la Alcaldía de Bucaramanga. Estamos buscando recolectar 15 toneladas de alimentos para enviarlas al Eje Cafetero.
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2: 12:15, vamos a tomarnos un café en el primer piso de la alcaldía de Bucaramanga. Estamos en la Radio Ton. 3 días, 72 horas. Vamos a recoger 15 toneladas de alimentos. Bucaramanga, Girón, Florida Blanca y de Cuesta, muchachos. Antes de irse a almorzar, los oyentes, por favor, pásense por aquí. Primer piso de la alcaldía de Bucaramanga. Mayra, Cristian y Vivi los atienden allí. En el primer piso de la alcaldía de Bucaramanga. Aquí vamos a estar derecho hasta las 5 de la tarde para conocer todos los detalles de lo que está pasando con esta emergencia. Cada minuto que está pasando con los boletines que recibimos de la unidad de gestión del riesgo, pues es mucho más triste y más fuerte la tragedia. Queremos que ustedes nos acompañen en la recolección de estos alimentos no perecederos: arroz, lentejas, agua, alimentos enlatados que no tengan vencimiento, guantes, por ejemplo, que están necesitando en Cali y en el Chocó para el tema de mover escombros. Así es que, por favor, no lo piense, pásese por aquí, no deje que sean las 4 de la tarde para decir no alcanzo a llegar. Sí es cierto que vamos a estar mañana último día, pero necesitamos recolectar las ayudas para enviarlas precisamente de manera urgente. Los esperamos, primer piso de la alcaldía de Bucaramanga. Mayrita.
3: Sí, señor, sí, justamente eso, porque seguimos. Vea, nadie ha descansado. Nosotros llegamos a las 8, antes de las 8 llegamos y ya había gente haciendo donaciones, ya estaban haciendo clasificaciones con todo lo que había llegado. Les estoy contando con alegría, director, porque para mí es muy bonito ver. No, es que para usted todo el mundo se queja, ¿no?
2: Ya.
3: Sí, no, está muy lindo. Bucaramanga realmente está unido por esta causa y no se detengan. Oiga, me ha pasado, llegaron acá algunos oyentes y dijeron, Mayra, yo no sabía si traer, porque uno escucha en la emisora y ustedes dicen, ya llegaron, ya trajeron. Sí, su vecino ya trajo, su vecino ya ayudó, pero usted no. Usted también puede ayudar, también puede traer, también puede aportar. Hay muchas personas también que, digamos, están lejos, fuera del área metropolitana, y nos dicen, ¿cómo puedo ayudar? Vea, visibilización. Nosotros tenemos videos, historias que se pueden compartir, tenemos el número de WhatsApp, la línea WhatsApp abierta. Usted puede ayudarnos a llegar a más personas, a que más personas se enteren de esta bonita causa, de este centro de acopio. Usted puede compartir imágenes, puede compartir información. El jefe también tiene, porque tenemos el Banco de Alimentos de Bogotá. Sí. Si usted solamente puede ayudar por transferencia, tenemos línea de transferencia.
2: Aquí está el número.
3: Estamos aquí justamente. Jefe, ¿cuál es ese número para que aporten? Porque si usted tiene ganas de participar, escriba. Escriba al WhatsApp de la emisora y ahí le envían la información.
2: De inmediato les envío el número del Banco de Alimentos, una llave breve, un número de cuenta Bancolombia. 12 del mediodía, 18 minutos. Los esperamos con sus donaciones. Primer piso de la alcaldía de Bucaramanga en este miércoles misericordioso de Tropical.
1: Este es el miércoles.

0: Son las 12 del mediodía con 30 minutos. Los chiches vallenatos, por favor, escúchame. Sí, escúchame tú. Mayra Bello está aquí con información desde el primer piso de la alcaldía de Bucaramanga. Estamos en 72 horas Radio Ton de Tropicana y Bésame por los damnificados, las víctimas del terremoto del pasado lunes. ¿Cuál es la información que tenemos a esta hora? Primer piso de la alcaldía de Bucaramanga, pilas. Muchos artistas ya donando, ¿no? Pipe Bueno, Felipe Peláez, Morat, Johnny Rivera. Qué bien, ¿no? Concierto especial,
1: claro,
0: que están pensando con
1: como,
0: Capo
1: como en
0: también.
1: El entonces, sí, concierto solidario que hubo hace algunos años.
0: Claro, claro, claro que sí, es lo menos, ¿no? Que podrían hacer también,
1: sí,
0: en
1: claro.
0: Este caso.
1: Incluso estábamos bonito, hablando bonito. De eso con los oyentes, porque han llegado muchos oyentes. Y estábamos hablando precisamente de eso, yo sacando la cara por Morat, ¿no?
0: Claro, claro.
1: Porque vienen con los conciertos y ellos van a donar parte de esos conciertos, que son como 6 fechas este fin de semana, estos fines de semana que vienen, y ellos van a donar a esas víctimas, a los colegios de los niños en Chocó que perdieron la oportunidad de estudiar en una institución. Y es que es precisamente eso, vea. No espere que sean solamente los famosos, que sean solamente los que tienen mucha, mucha plata, o los que usted cree que tienen mucha, mucha plata. Usted, así sea un paquetico de arroz, un papel higiénico, un jabón, un paquete de toallas higiénicas, está ayudando. Si es un tarro de alcohol, espectacular. De ese suero en polvo, mejor. Agua, están llegando pacas de agua, de esos que son six pack o paquetes,
0: amén,
1: de A12,
0: sí, que así
1: o
0: sea,
1: los
0: amén.
1: Litrones. Eso es lo que ayuda, lo que necesitamos en este momento. No se ponga a pensar a quién le va a llegar, dónde le va a llegar, si lo van a tomar. Venga, usted piense en que está aportando a que alguien, quien sea, en cualquier lugar del país, en cualquier lugar de esta tragedia, tenga la oportunidad de recibir esa ayuda. Entonces, aproveche, hoy vamos a estar hasta las 5 de la tarde, aproveche ese descanso, el almuerzo, 5 minuticos, ya se lo dijo otro oyente, viene, descarga y se va, no tiene que tardar tanto tiempo, estamos en el primer piso de la alcaldía recibiendo con Vivi, con toda la gente de la Secretaría de Desarrollo Social, de la alcaldía, voluntarios, estamos todos dispuestos, organizando a todas esas donaciones que nos están llegando a esta hora. Aproveche, estamos en el primer piso de la alcaldía.
0: Qué bien, ahí está Tropicana y Bésame acompañándolos en este mediodía, segundo día de esta maratón.

0: 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Pegacor presenta la hora en Tropicana y el éxito que está pegando duro. 12:34, la tristeza mía de Ever Vargas.
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5: 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En Tropicana son las
0: 12:35.
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0: Aquí está Capo con esto que se llama Reina en el Mediodía.

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5: 12.56.
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8: 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En Tropicana son las
5: 12.57.
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1: La voz de Eric Escobar, el canario. Se llama No pude quitarte las espinas al mediodía en Tropicana. 1 de la tarde, 4 minutos.
0: Este.

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0: 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A esta hora, pegando duro en Tropicana, 1:47.
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0: 1:48.
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9: 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En Tropicana son las
0: 1:50.
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4: Una 51.
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0: se llama Mis Hojas Secas.
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0: Es tarde de miércoles, misericordioso. Gracias a ustedes por estar en la sintonía de Tropicana 1120 AM.
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0: Estamos, Mayra, en el segundo día de Radiotón por las víctimas del terremoto. Estamos en el primer piso de la alcaldía para aquellos que llegan a la sintonía. ¿Qué les estamos pidiendo que nos lleven, por favor, Mayrita?
4: Que nos lleven cualquier tipo de donación. Puede ser alimentos, que sean alimentos no perecederos, que no se acaben, que se puedan guardar, que de aquí al el camino que dura para llegar a las ciudades, a las personas damnificadas, no se dañe, no se pierda. Eso sirve en granos, arroz, harina, pastas, enlatados, por supuesto, porque los enlatados lo que nos funciona es que en el momento en el que lleguen a las víctimas puedan comer algo sin necesidad de cocinar, porque recordemos que hay muchas víctimas incomunicadas, sin luz, sin agua, sin gas. Entonces los enlatados en este momento son muy importantes en compañía del agua. Si usted tiene la oportunidad de donar agua, no desaproveche esa oportunidad. Estamos recibiendo donaciones de agua, de alimentos, de elementos de primera necesidad, de aseo, por ejemplo, jabones, champú, pañales para adultos, que están pidiendo, están encarecidamente pidiendo desde las ciudades, los damnificados, pañales para adultos que sirva para transportar, sacar, salvar a mayores de edad, abuelitos que en este momento lo necesitan, que están atorados. Estamos también recibiendo todo apoyo de medicamentos, todo lo que sea para limpiar heridas, cubrir heridas, gasas, alcohol, para el dolor, acetaminofén. Jefe, acaba de llegar un camión lleno de colchonetas en muy buen estado, que eso también lo estamos recibiendo. Las donaciones también sirven para eso, para brindarles a las personas que están allá atoradas la oportunidad de tener, de poder dormir. Están bajando las colchonetas en este momento y eso también son materiales que son donaciones que son totalmente recibidas. Están también bajando galones de agua. Está muy lindo porque tuvimos un descanso y cuando volvemos con Vivi nos damos cuenta que volvieron a cambiar el lugar de acopio porque lo necesitan más grande. Las donaciones eso, siguen llegando.
0: Eso está, es, qué bonito, qué bonito, muchísimas. Qué bonito, qué bonito. ¿Sabe qué es lo que hay en este momento, oyentes de Tropicana? Hay un exceso de camiones. ¿Cómo les parece que sí, esto señor. Cambió? Mire, cuando nos han tocado otras tristezas, como ocurrió, recuérdeme el nombre de la del Lebrija, del corregimiento de los niños que se cayó, se desbordó el río, la escuela.
4: Vanegas.
0: De Vanegas. Y, sí, y decíamos, Dios mío, ¿dónde un camión, señor? Danos un camioncito para llevar todo. Hoy, por ejemplo, para citar algún recuerdo, tenemos camiones. Ahora necesitamos toneladas de ayuda, señores. Necesitamos toneladas de ayuda, oyentes de Tropicana. Hay camiones literalmente parqueados esperando que nos dicen, estamos listos, ¿cuándo hay que arrancar? Solo de la orden, ¿dónde cargamos y qué hay que llevar? Bendito sea Dios.
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0: Aquí dice un oyente, ¿por quién debo preguntar en la alcaldía? No, solo tienen que llegar, primer piso hasta las 5 de la tarde. Sí. Buenos días, llevo 24 colchonetas, 150 kilos de arroz, 50 kilos de harina y 50 kilos de grano. No sé si es la que le está llegando ahí que me está escribiendo.
4: Me imagino que sí.
0: Bendito
4: sí,
0: sea mi Dios. Bendito sea mi Dios.
4: Agradecidos al 479 bendecidos. Que acaba de llegar.
0: Dios los bendiga. Bendecidos. Y si es otro más Dios que ven en camino, adelante. Sí, buenas tardes, Colegio Metropolitano. Dice, mire, del sur de Florida Blanca, del barrio Nuevo Villabel, se une a la Donatón. Hoy por ellos, gracias a quienes puedan mañana llegar con un granito de amor. Ellos tienen una donación especial en el Chocó, también la contamos, ni más faltaba. Ellos dicen, mire, el Chocó nos necesita. Colegio Metropolitano del Sur, Florida Blanca, en el barrio Nuevo Villabel. Gracias. ¿Quién más está por aquí? Dice, buenas tardes, colegio. Ah, está la misma. Hola, Tropicana. Quiero pedir que deberían pedir juguetes. Eso le da alegría a los niños, ¿sí? Sí, el que
4: sí,
0: pueda llegar con los
4: juguetitos. Estamos recibiendo juguetitos. Claro, claro, incluso claro, hay una agrupación de payasos aquí en Bucaramanga que también han estado muy temprano animando a la gente, haciendo directos, invitando a que también las personas que tengan la posibilidad de donar juguetes en buen estado. Sé que no es primera necesidad, pero hay muchos niños pasando esta tragedia sin entender realmente cómo reaccionar, cómo sentirse, y un juguete, por supuesto, les vendría muy bien.
0: Y mire, aquí preguntan, la hora, derecho hasta las 5 de la tarde, que preguntaron sobre el mediodía, estoy revisando muchos mensajes. Luz Marina dice, para las anotaciones en la Alcaldía de Bucaramanga, sí, derecho hasta las 5 de la tarde, hoy y mañana. Eso sí, mañana paramos 5 de la tarde. Pueden informarme dónde van a colocar punto de acopio en primer piso de la Alcaldía. Muy bien, si tiene voces, impresiones, mucho gusto, ahí nos unimos de inmediato, Mayra. A ver, sí, la señor. Gente que nos está preguntando aquí también. Aquí
4: Hola.
0: Están enviando un videito, sí.
4: ¿Tú acabas de llegar con ese camión? Sí, señora. ¿Y tú estás escuchando la emisora de casualidad?
5: Sí, la estoy escuchando, pero en este momento nos perdieron la comunicación y pues ya el radicito nos dañó y ya no pudimos escuchar más, sí,
0: muy
5: señora.
0: Bien, muy bien, muy bien.
5: Sí, yo de hecho le inscribí para traer las colchoneticas y los arroces y las harinas y unos granos que traímos también, sí, señora.
0: Amén, amén.
4: Y son ellos, director, sí, son ellos los que escribieron, claro, reportaron lindo, que estaban lindo, llegando amén. A la alcaldía. Se llenaron de colchonetas, qué lindo. ¿Desde dónde vienen?
5: Sí, nosotros pues acá de Bucaramanga y Florida Blanca, señora.
4: Ahí está, ahí lo puede, ahí te está escuchando, jefe, para que agradezcamos al aire de parte de todos los oyentes de Tropicana, de todas las personas damnificadas, gracias a usted, a todas las personas que están donando, que siguen donando, porque nosotros seguimos derecho hasta las 5 de la tarde.
0: Invite usted mismo a la gente que está sentadita en su casa, sentadita en su carro, en su negocio, y dice, otro va a donar, ¿yo a qué voy? Invítelo usted con sus palabras a que se pare y done.
5: Sí, señor, una invitación para todos los oyentes para que puedan apoyar esta bonita causa que están realizando acá. Mucha felicidad y bueno, Dios los bendiga a ustedes por esta bonita labor.
0: A ustedes por hacer sonreír de pronto, sin duda alguna, a miles de personas allí en medio de la tragedia. Los estamos esperando aquí, primer piso de la alcaldía. Primer piso de la alcaldía de Bucaramanga.
5: Bueno, gracias.
0: Gracias.
6: 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Necesidad de tu espíritu y de tu presencia, Dios.

0: En este miércoles misericordioso.
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0: Sumérgeme. Mayra Bello, Vivi González, desde el primer piso de la alcaldía de Bucaramanga, niñas.
2: Sí, señor, nos encontramos aquí en el primer piso de la alcaldía directo. Pues sí, en desde la plaza.
0: No, te oigo en segundo plano, Vivi. Ahí de nuevo, acércate.
3: Sí, yo hablo acá.
0: Eso es, perfecto.
3: Ah, ahora sí, perfecto.
0: Sí, es que la voz de Vivi es muy fea, entonces no se oye. De que la señal que rechaza la voz es fea del teléfono. No,
4: ay,
0: mentira.
4: Ay, tan querido.
0: Eso me dijeron esta mañana.
4: Ay, más bello.
0: Anoche también me dijeron eso. No, mentira.
4: Ay, no.
0: Hombre, por Dios. 2:16 en la tarde, es el miércoles misericordioso. Estamos con ayudas para ustedes desde el primer piso de la alcaldía de Bucaramanga. Niñas, ¿qué hay que hacer? ¿Qué hay que llevar los que nos están oyendo?
3: Acérquese al primer piso de la alcaldía. Estamos llenos, esperando para que usted se una a esta buena causa. Done, puede donar alimentos, alimentos que no se dañen fácil, granos, pasta, agua, enlatados. Si son medicamentos, si usted dice se me facilita, mejor donar medicamentos, ibuprofeno, acetaminofén, alcohol, solución salina, este jabón antiséptico. Si necesita donar materiales para que la gente pueda ayudar a la gente en los escombros, guantes de esos que de protección, puede donar gafas, cascos, linternas, todo eso ayuda. Si necesita donar de cosas de aseo personal, puede donar jabón, champú, puede donar pañales para los bebés, para los adultos, puede donar también implementos que utilice la gente, colchonetas, puede donar sillas que estábamos mencionando en esta mañana que están necesitando urgentemente en Cali, en Pereira, para trasladar a un montón de abuelitos que lo necesitan. Silla sirve, cualquier ayuda sirve. Y acá en Bucaramanga en específico estamos buscando cajas, donantes de cajas. Si usted tiene cajas vacías que sirvan, así estén desarmadas, también las estamos recibiendo con todo el gusto del mundo, porque ahí es donde vamos a echar cada uno de los objetos que estamos donando. Entonces, cajas, bolsas, tulas, todo eso funciona para donar alimentos, aseo, de medicamentos. Cualquier ayuda cuenta. ¿En dónde puede traerlo? En el primer piso de la alcaldía, en el centro de Bucaramanga. Vamos a estar de largo hasta las 5 de la tarde y mañana también a partir de las 8 de la mañana hasta las 5.
0: Échame una moduladita aquí, por favor, a ver si los tengo, niñas.
3: ¿Ahora con la bonita voz?
0: Sí, a ver. Una moduladita, por favor, ahí.
3: Hola,
0: hola. ¿Desde aquí? No, aquí. No, las tengo ahí. Bueno. El indio Pastor López en su momento le hizo esta canción a la ciudad de Pereira. Hoy Pereira, el 80% de sus edificaciones están averiadas. Entre las 10 de la mañana y la 1 de la tarde, hay que confirmarle a la audiencia, Mayra y Vivi, que han dado orden de desalojo de 2 cuadras a la redonda de 2 edificaciones de más de 8 pisos, 2 edificios. Calculen ustedes, oyentes, que a uno le digan, vea, 2 cuadras a la redonda de este edificio, 8 pisos, que en cualquier momento puede colapsar, desocupen todo y está prohibido el paso.
3: Sí, están pasando tremendo, aquí cosas. Porque está el riesgo.
0: Claro, cada hora, cada minuto, esta situación se complica. Vamos a Pereira, oigamos esta canción para que tomemos conciencia y empaquemos lo que podamos donar hoy mismo. Vamos para Pereira con 15 toneladas de esta tierra bendita.

0: Ahí está un himno que nos deja el indio Pastor López para esta ciudad del eje cafetero, Pereira, la capital del terror del terremoto, la capital del desastre en este momento. Vivi González y Mayra Bello, estamos a las 2 de la tarde con 21 minutos recolectando ayudas. Vamos por 15 toneladas. Necesitamos de Bucaramanga, de Girón, de Florida Blanca, de Piedecuesta, niñas.
1: Así es, director, nosotras seguimos desde la alcaldía de Bucaramanga, desde el primer piso, porque siguen llegando bastantes ayudas, bastantes donaciones. Por aquí tenemos unos chicos, los cuales llegaron con 3 carritos de mercados llenos, completos de cosas para perros, comida, alimento, cositas necesarias para estos animalitos, para estos amigos de cuatro paticas. Entonces, seguimos invitando a la comunidad para que vengan, se acerquen, para que traigan sus donaciones. Por ejemplo, hola, ¿cómo estás? ¿Cómo te llamas?
2: Elizabeth,
1: cuéntame, de parte primero de quién vienen, esto, Móvil Vida. Esos son 4 personas, 4 chicos de Móvil Vida, director, que les recuerdo, les reitero, que llegaron con 4 carritos de supermercado.
0: Bendito llenos, sea mi Dios, bueno, vamos, uno más, uno más, qué alegría.
1: Entonces, Elizabeth, cuéntanos, ¿qué los motivó para venir aquí? ¿Cómo se enteraron y qué cositas trajeron?
2: Bueno, pues todos saben lo que pasó, y pues en la empresa nuestro gerente nos dio pues la orden de que fuéramos, que buscáramos alimentos no perecederos. Pues nos dio un monto, pero sabe que encuentra uno lo que sea y trae, todo sirve, todo ayuda para todos. Entonces, pues la invitación es a todos los que nos están escuchando, a las personas que están viendo la noticia, cualquier cosita suma, o sea, no digan que porque es poquito, porque es bastante, todo es bien recibido y aquí hay mucha gente que quiere ayudar.
1: Ahí te está escuchando, director, por si tienes alguna pregunta.
0: Qué bonito, qué gesto. Invite usted a la gente que está a esta hora, está uno ahí sentado en la oficina, en la casa, en el trabajo, en el carro, y que está pensando, invítele usted. Usted, dígales, mire, va, yo ya lo hice, me paré, me reuní con mis amigos, doné, mis compañeros, y aquí estoy. Invítelos usted a que la gente lo haga, porque no hay tiempo. El tiempo se nos acaba.
2: Sí, pues buena tarde a todos los que nos están escuchando. Gracias a Dios, pues estamos escuchando, como decía aquí el director, desde la casa, desde nuestro carro, nuestro trabajo. La invitación es a que ayudar a las personas que más nos necesitan, y pues ahorita que estamos nosotros bien y tenemos cómo, pues que ponernos la manita en el corazón, que cualquier cosita suma.
0: Amén, que así sea, gracias, es el miércoles misericordioso. Voy a ponerle aquí musiquita de las ciudades que necesitan. Ya le puse la de Pereira. Vamos ahora por Cali. La gente que tiene familiares, que conoce de pronto Cali, y si no la conoce, hay alguien allá que necesita de su ayuda.

0: homenaje a Cali, para que nos pongamos la mano en el corazón. Dejemos un poco ese confort y ese pensamiento de que no, que eso es por allá, que eso es en el Chocó, que eso es por allá lejos, que yo no conozco a nadie en Cali, ni sé. No, aquí estamos, la alcaldía de Bucaramanga y Bésame y Tropicana hoy diciéndoles, hey, amigo santandereano, hey, bumangués, hey, florideño, hey, del territorio garrotero, los piedecuestanos, la gente de Girón, ¿qué están esperando para sumarse a esta causa? Es por Cali, es por el Chocó, es por Manizales. Es el miércoles misericordioso de Tropicana.
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0: Vivi, ¿a dónde hay que llevar las ayudas? ¿Cuáles son las ayudas para aquellos que llegan a la sintonía? No nos vamos a cansar de repetirlo. Vamos, vamos a reunir ayudas desde Santander y decirle a Pereira, Manizales, Chocó, Valle del Cauca, que aquí estamos.
2: Para nada, director, no nos vamos a cansar de repetirlo. Sus ayudas las pueden traer al primer piso de la alcaldía de Bucaramanga. Aquí nos van a encontrar el Dumi de Tropicana y van a encontrar este montón de ayudas que estamos clasificando. Pero no son suficientes, tenemos una meta clara y debemos llegar a 15 toneladas mínimo.
0: Sí.
2: Mínimo.
0: No, es que no le digo que el tema ahora es que tenemos camiones de sobra, Bucaramanga.
2: Exacto, sí,
0: ey,
2: señor.
0: Bucaramanga, tenemos camiones. Ahora necesitamos llenarlos, bendito sea mi Dios.
2: Y reiteramos la invitación a todos los oyentes, a todos los Ángeles Tropicana, a los bumangueses, florideños, gironeses, todos aquellos que nos están escuchando, para que se acerquen aquí a la alcaldía de Bucaramanga y traigan su donación. Puede ser desde alimentos no perecederos, enlatados, atún, granos, harinas, agua embotellada, también medicamentos básicos como acetaminofén, etcétera, bebidas de electrolit, de energizantes, se puede decir, electrolit, Gatorade, también cosas de higiene personal, jabón, papel higiénico, pañales para adultos también, pañitos húmedos, pañales para bebés. Todas estas cosas ustedes las pueden acercar aquí a la alcaldía de Bucaramanga en el primer piso, donde nos van a encontrar a Miami, aquí recibiendo todas sus ayudas, todas sus donaciones y haciendo la respectiva clasificación de estas.
0: Pila, ¿no? Los esperamos. Primer piso de la alcaldía de Bucaramanga. Aquí estamos con las ayudas. Otro homenaje. El paso doble lo baila uno con el tío, con la tía sin problema, ¿cierto, Vivi?
2: Señor, es lo primero que le enseñan a uno.
0: Ahí va, vea. Uno de los pasodobles de la feria más antigua de América, la feria de Manizales. Ay, Manizales, cómo nos duele, cómo duele Pereira, cómo duele Cali.

0: Porque de primero está Papito Dios. 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
2: 2:35.
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4: 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En Tropicana son las
2: 2:36.
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2: 2:37. Ve, mira, Vivi. ¿Escuchaste esta mañana a nuestro amigo periodista del Chocó que nos estaba hablando de las ayudas?
3: Ay, pero a mí no me sale el acento.
2: Sí, ¿escuchaste al amigo Jaime Mosquera contándonos? Ahí, aquí está, pero ¿lo escuchaste o no?
3: Sí.
2: ¿Cómo hablan de bonito, de especial, no? ¡Ay, yo lejos! Decía, ¡ay, yo lejos!
3: Como tienen
2: un hablado. Y decía, ¡ay, yo lejos! Ve, esto es ni mina. Esto es lejos de Quibdó. ¡Ah, qué linda la gente del Chocó! No lo haga forma de burla o de mofa, sino para ponerle algo de alegría. No, saludos a nuestros amigos del Chocó, tierra linda. Ve, mira lo que hay, la nada, que chirimía, ve, mira.

0: ponerle saborcito al Chocó. Ya pusimos Pereira, Caliají, Paso Doble de Manizales. Faltaba el Chocó, mira, ve la sabrosura, ve. Ahí. Tierra linda esta que ha sido golpeada también por este terremoto. Ya son más de 48 horas. En ciudades como Pereira no hay en el 60%, decía el alcalde hace 5 minuticos, que en el 60% de la ciudad, o sea, la mitad y un poco más, no hay energía, no hay luz, no hay agua en el 80% de la ciudad y no hay internet en hogares. Imagínense cómo está la gente, ¿eh? Usted puede llegar a su casa, ¿sí? Uno tiene gas, no tiene energía, no hay agua, tampoco tiene internet. Si puede entrar, ¿no? Si le permiten, por la valoración de la situación que se está viviendo, si le permiten pasar. Qué bendición la que tiene usted que nos está oyendo en Girón, en Lebrija, en Piedecuesta. No está lejos de llegar aquí al primer piso de la alcaldía de Bucaramanga y decir, oiga, sí, venga, yo que lo tengo todo en esta tarde, voy a donar esta librita de lo que sea. Como nuestros amigos del circo de los hermanos Gasca, ¿no? Así mismo, vea. Vamos a ponerles aquí esta invitación que tienen ellos para que usted entre por 20 lucas a la función de hoy, 7:30. Oigan bien.
1: Bucaramanga, llegó el momento de ayudar. Les habla Raúl Gasca. Y este miércoles, jueves y viernes vamos a tener una entrada solidaria. La entrada será únicamente a 20,000 pesitos, más un kilo de alimentos no perecederos. Disfrutarás del circo Hermanos Gasca y también estarás ayudando a los damnificados del terremoto. La función a las 7:30 frente al mercado campesino. Paga únicamente 20,000 pesitos por persona, más un kilo de alimentos no perecederos. Y nos vemos en el circo. Y después no digas que no te avisamos.
0: Bueno, ahí está. Vamos a bailar salsa al estilo de Arisa Brothers desde nuestra ciudad bonita. ¿Qué hay que hacer? ¿Cómo hay que ayudar? Mayra Bello, Vivi González. ¿Qué hay que hacer? ¿A dónde hay que llegar? ¿Qué hay que hacer? ¿Qué hay que hacer?
2: Vean, tienen que ponerse la mano en el corazón y decir, yo tengo ganas de ayudar, yo tengo ganas de ser la oportunidad de esas personas que están damnificadas, de poder tomar agua, de poder comer, de poder reforzar las energías, de poder tener donde dormir. Usted no tiene que invertir muchísima plata, ni toda su mensualidad, ni todo su trabajo, ni no es necesario. Con cualquier ayudita, cualquier ayuda sirve, cualquier ayuda aporta, cualquier ayuda cuenta. Cualquier ayuda nosotros recibimos acá con todo el gusto del mundo. Estamos en el primer piso de la alcaldía, en este punto de acopio, tratando de contar con ustedes, por supuesto, oyentes Tropicana, Ángeles Tropicana, que ayuden. Donen un granito de arena, un paquete de arroz, un tarro de agua, cualquier ayuda sirve. Usted puede donar alimentos no perecederos, medicamentos de primera necesidad, aseo, elementos de aseo también estamos recibiendo y por supuesto agua. El montón de agua, si usted llegue y vea el montón de agua, igual necesitamos todavía más agua. Hay mucha gente que todavía va a agradecerle a usted esta bonita y buena acción. Entonces vamos a estar hoy a partir de las 5 de la tarde.
0: Hasta.
2: 5 de la tarde. Sí, hoy.
0: No es que
2: hoy,
0: dijiste que a partir tarde. De, no, que hasta las.
2: Perdón, hasta las 5 de la tarde. Y mañana jueves, muy temprano, a partir de las 8 de la mañana, también de largo, todo el día, toda la jornada, hasta las 5 de la tarde.
0: Para que después no
2: digas. Que no te avisamos.
0: Sí, hasta las 5 de la tarde hoy. No sé que sean las 4. A ver si alcanza a llegar. No, ¿qué está esperando? Arranque ya. Damos sus ayudas, por favor. ¿Cierto, Mayrita?
2: Sí, señor. Sí, señor. Siguen llegando carros. Estamos viendo que después de las horas de la tarde, ya después del almuerzo, ya la gente viene con más ganas, están llegando más carros.
0: Amén, amén.
2: Están moviendo las barras porque tienen que volver a agrandar el espacio.
0: Listo.
2: Ya se les está quedando chiquito, entonces vamos súper bien. Oiga, no se quede atrás, aproveche hoy, aproveche mañana, tiene la oportunidad de ayudar, ayude, así sea un paquetico de arroz, una botella de agua, difundiendo, diciéndole a alguien que sí puede venir, que sí pase, mejor dicho, ayudar, hay muchísimas formas, solo es necesario que usted se ponga la mano en el corazón y empiece a hacerlo, empiece a ayudar porque sus hermanos colombianos lo necesitan.
0: Bueno, muy bien. Qué triste ver que haya noticias falsas, lo que llamamos, Mayra, fake news. Estaba circulando noticias sobre un tema de que el presidente de la Estrella había congelado unas ayudas de la ONU y de los países vecinos. Le tocó salir al canciller y decir, oiga, venga, no, estamos en medio de una emergencia, tenemos cuatro ciudades en crisis. Esto es falso, porque pues empieza a circular ahí un tema de rifirrafe político y sale obviamente el canciller y confirma que no, realmente no hay ningún bloqueo.
2: Sí. Incluso el vicepresidente también, José Manuel Restrepo, dando una comunicación diciendo que ya están en contacto, por supuesto, con todos estos países que se han acercado a Colombia, les han dicho, oiga, venga, yo quiero hacer una donación, venga, ¿cómo ayudo? Aprovecho. No sé qué, hay un tema con respecto a las ayudas humanitarias, que eso sí es cierto, lo escuchamos hoy, los topos de México. Hay unos que sí llegaron a Cali y hay otros que no pudieron ingresar por falta de permiso gubernamental. Resulta que desde la ONU están mencionando, y muchos grupos, muchas unidades de rescate, que acá Colombia es uno de los países latinoamericanos que tiene mucha ayuda humanitaria, hay muchas unidades de rescate, y llegaron a decir que no era necesario porque ya tenemos muchos.

0: llegaron a decir que no era necesario, porque ya tenemos muchos, que todo lo que tenga que ver con donaciones alimentarias, con económicas, es bienvenido. Pero tanta gente, usted sabe que tanta gente en un negocio termina chocando.
1: Sí, termina siendo difícil el manejo de tantas personas. Sí, es difícil.
0: Y mire, después salió precisamente el...
1: Espéreme que se le cortó, vuelva de nuevo, ahí se acomoda. Sí, ahí está, de nuevo.
0: Es que Vivi me sabotó.
1: No, eso siempre es todo lo que ocurra malo, echele la culpa a Viviana. 2:45 de la tarde, Deli Camino. ¿Qué decía el vicepresidente José Manuel?
0: Que igual están en contacto con estas y otras regiones que se habían recibido ayudas humanitarias desde Ecuador, desde Chile también, porque precisamente son de los países que tienen mucha experiencia y nos van a brindar a nosotros mucha sabiduría, mucho apoyo, mucho trabajo en equipo. Y con las otras naciones más lejanas, Israel, España, Estados Unidos, están dando la mano, pero de manera económica. Entonces sale el vicepresidente a decir, venga, no es tanto como que estemos negando las ayudas, que mejor dicho, nosotros una porquería. No, sino que toca hacer las cosas bien, toca hacer las cosas con orden. Usted no puede permitir que todo el mundo se le meta a la casa. Mire quién se le mete a la casa, en qué puede ayudar y en qué va a ayudar. Entonces está precisamente el gobierno colombiano, así lo menciona el vicepresidente, tratando de organizar para que Colombia pueda recibir bien las ayudas.
1: Muy bien, vámonos con los Ariza Brothers. Vamos a hablar de la ciudad bonita, esta salsa que le canta nuestra buque.

Desde aquí, desde la tierra santandereana, para Cali, para Manizales, Pereira y el Chocó. 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Vamos por esas 15 toneladas. Ari.

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0: 2:55, eso Vivi, bailando la música del Chocó. ¡Ay, mira, por Dios! ¡Ay, el Chocó! ¡Ay, mi Chocó!
1: ¿Dónde están las cámaras?
0: ¡Ay, mi Chocó! Pues ya la estoy viendo, para que vea, siempre la tengo la perseguidora. No tiene la perseguidora, la perseguidora.
2: 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En Tropicana son las
0: 2:55.
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0: Música del Chocó también. Está Chucky Town con el maestro Juancho Valencia haciendo Mi Pueblo Natal en su versión. Estamos recogiendo ayudas. Vivi y Mayra, ¿en dónde estamos? ¿Qué hay que llevar?
1: En el primer piso de la alcaldía, director, yo quiero empezar no solamente invitando, sino concientizando a la gente. Vea, ser voluntario también es gratis, es para las personas que tengan disposición, que tengan disponibilidad. Acaba de llegar un camioncito rojo que todo el mundo conoce, tanto en series, películas. Usted ve un camión rojo con mangueras, con escaleras, y usted dice, ¿ven dónde está el incendio? Pues imagínense, quiero hacer la mención especial. Bomberos de Bucaramanga en este momento se unió a la recolección de donaciones para la gente damnificada en Colombia.
0: ¡Epa! ¡A por ellos! La buena, miso.
1: Sí, son al menos 6 bomberos de Bucaramanga que están en este momento uniendo fuerzas. Están llenando cajas, marcando paquetes, empacando un montón de donaciones que tenemos, que ha hecho la gente de Bucaramanga y del área metropolitana. Si usted quiere unirse a esta bonita causa en pro de los hermanos colombianos que la están pasando mal, puede acercarse al primer piso de la alcaldía de Bucaramanga. Hemos estado todo el día, vamos a estar hasta las 5, mañana jueves a partir de las 8 de la mañana, también hasta las 5 de la tarde, porque tenemos una meta clara y es reunir la mayor cantidad de donaciones, la mayor cantidad de alimento, la mayor cantidad de elementos de aseo para esas personas que de verdad lo están necesitando. Si usted va a donar alimentos, que sean alimentos no perecederos, que no se dañen, agua, granos, pasta, arroz, harina. Si va a donar, puede donar también elementos de aseo con los que pueda bañarse, asearse, cepillos de dientes, cremas de dientes. Pueden donar crema para la pañalitis para los bebés, pañales, por supuesto, para los bebés, para la gente de escasos recursos, la gente mayor. También pueden donar pañales de adultos, eso sirve también demasiado, papel higiénico y por supuesto cualquier elemento de primera necesidad que sirva, por ejemplo medicamentos, acetaminofén, alcohol, gasas, tapabocas, guantes, pueden servir también linternas, que eso les sirve a los voluntarios, a los que están en los servicios de búsqueda. ¿En dónde? Fácil. Primer piso de la alcaldía de Bucaramanga, esto queda en el centro de la ciudad. Pregúntele a cualquiera, si no sabe dónde queda, coja un taxi, revise por una plataforma, están las direcciones. Y si usted llega y dice, no nos ve, pues busque la carpa roja que dice Grandísimo Tropicana, porque aquí estamos todos los voluntarios, toda la gente de la Secretaría de Desarrollo Social. Estamos muchas empresas, muchas compañías unidas y, por supuesto, muchas manos en pro de ayudar. Acérquese al primer piso de la alcaldía.
0: 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A ver, por aquí dice John Goey, saludos de parte de la señora Janet Marín, que va en el taxi, ¿ok? Ah, listo. Ah, ya estaba como llevando aquí, John. Es que son muchos mensajes. Buenos días, saludos desde Calzado Shark, como de tiburón. En este momento pongo a mi disposición la bodega de Calzado Shark, en la 33 con 18, frente a la Brigada, diagonal a Megamol. Para todo el sector de San Alonso, Pinos, Aurora, Álvarez, Morro Rico, pueden dejar sus donaciones y las vamos a entregar allá en Tropicana, por si les queda más difícil. Es en Calzado Shark. ¿Listo? Bien, gracias. ¿Qué dice aquí? Oiga, está hablando aquí de qué, posturas diferentes. ¿Cómo así? Ustedes como emisora pedían que los dejaran entrar, ahora ustedes conocen el que bloquea la entrada de ese presidente. ¿Cómo así? ¿De qué está hablando aquí un oyente? No entiendo de qué está.
1: Oiga,
0: hablando.
1: Saludos al 936 que nos venía escuchando, pasó por la alcaldía, dijo, venga, espéreme, tengo que ir a comprar las cosas que voy a donar y ya vengo. Se hizo una carrera, dio la vuelta y trajo un montón de cosas para donar. Amén. Bendecido sea.
0: Aquí los esperamos. Aquí los esperamos desde esta tierra santandereana. Vamos a cerrar la hora. Homenaje a Cali, homenaje a Pereira con su canción, homenaje a Manizales con su canción, homenaje al Chocó. Y ahora desde aquí, desde esta tierra.

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2: Son las 3 de la tarde con 10 minutos. Mayra y Vivi, para los oyentes que acaban de llegar a la sintonía, ¿dónde estamos? ¿A qué nos dedicamos en este miércoles misericordioso? ¿Dónde estamos? ¿Qué hay que hacer?
3: Estamos en el primer piso de la alcaldía de Bucaramanga, director, aquí en la Plaza de la Libertad. Estamos llenos, llenos de donaciones, pero ¿qué creen? No es suficiente. Necesitamos que más oyentes se acerquen, porque así como usted lo mencionaba hace unos instantes, director, estamos llenos, llenos de camiones. Tenemos muchos camiones para las donaciones, pero nos falta llenarlos. Entonces la invitación está clara y está ahí puesta para todos nuestros oyentes, todos Los Ángeles, Tropicana, todos aquellos que nos están escuchando en este momento, que se van subiendo al bus, se van subiendo al taxi, quien está tomando la carrera en este momento, para que se ponga la mano en el corazón y se acerque aquí al primer piso de la alcaldía de Bucaramanga a traer su respectiva donación para todos estos hermanos patriotas que lo necesitan, que llevaron, por decirlo así, la peor parte de los cuales encuentran en estos estados de vulnerabilidad tan graves tras el terremoto que sufrimos el pasado lunes. ¿Qué pueden traer aquí a la alcaldía? Alimentos no perecederos, enlatados, arroz, granos, harinas, aceite, agua embotellada, también medicamentos como acetaminofén, etcétera, aquellos que no sean recetados, bebidas energizantes como lo son Electrolit, Gatorade, etcétera, y elementos de aseo, tanto para bebés femeninos y también para adultos mayores, como pañales para adultos.
2: 3 de la tarde con 12 minutos. Aquí está Miguel Morales, se llama No Debí Enamorarme.
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0: 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Son las 3 de la tarde con 21 minutos. 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Son las 3 de la tarde con 21.
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6: 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En Tropicana son las...
0: 3:22.
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0: Atención, son las 3 de la tarde con 23 minutos, son las 3:23.
1: Edward Muriel en Tropicana.
0: Nos estamos acompañando en esta tarde de miércoles misericordioso. Estamos recolectando ayudas para aquellos que acaban de llegar a la sintonía. Estamos hoy en el segundo de tres días, o sea, es ayer, hoy y mañana, para lograr recaudar 15 toneladas de alimentos que queremos llevar. Démonos una idea. Por ejemplo, el gobierno de El Salvador, en cabeza de su presidente Nayib Bukele, donó 100 toneladas de alimentos. Ya llegaron 50 a Cali. Gracias a ustedes por hacer parte de este sueño que tenemos de que Los Ángeles, Tropicana, en Bucaramanga, le hagan sentir al Chocó, Cali, Manizales y Pereira, la capital de esta tragedia, que nosotros también estamos con ellos. Vivi González está en el primer piso de la alcaldía de Bucaramanga recepcionando las ayudas.
11: Así es, director, aquí estamos recibiendo todas las ayudas. Estuvimos en un momento, tres carros que se parquearon al tiempo y se descargaron al tiempo, los cuales venían llenos de ayudas, y aquí estamos, como usted lo dice, recepcionando todas las ayudas, recibiéndolas y clasificándolas para hacer todo de este proceso mucho más rápido, mucho más fácil, para que no lleguemos a colapsarnos. Aquí tenemos los distintos bloques, los distintos... Se podrían decir que pilas, las distintas torrecitas donde están las lentejas, están también las pastas, los fideos, están los aceites, el agua embotellada, que tenemos agua en cantidades, pero aún nos hace falta, el agua nunca va a ser suficiente. Siempre vamos a necesitar más. También todas las cosas de aseo, los implementos de aseo, los implementos, los medicamentos, implementos para los bebés, etcétera.
0: 3:25 en la tarde. Hay que seguir ayudando. No hay que parar.
11: Seguir ayudando,
0: no pueden
11: seguir.
0: No pueden pensar que ya han dado, ¿no? No pueden los oyentes pensar, Vivi, es que ya han dado y qué tal y que no. Necesitamos muchas ayudas. Aquí hay una, que hay una pequeña meta, diríamos, la de las 15 toneladas. Finalmente es una ayuda pequeña.
11: Así es, director, nuestra meta es mínimo 15 toneladas, que sé que con el el apoyo de los muangueses, el apoyo de todos los Ángeles Tropicana, el corazón tan inmenso que caracteriza a Bucaramanga. Vamos a superar esta meta y vamos a, incluso podríamos llegar a las 20 toneladas, pero esto sería gracias al corazón de todos los bumangueses. Entonces la invitación es a que se acerquen, como usted lo mencionaba, director, varios pueden decir, ah, pero ya han dado, ya tienen allá. No es suficiente, créanme que no es suficiente. En estos casos es, aplica mucho la frase, más vale que sobre a que falte.
0: Sí, sin duda alguna. Primer piso de la alcaldía de Bucaramanga, aquí los esperamos.

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0: es Maluma haciendo esto que se llama Tu Recuerdo en la tarde de este miércoles misericordioso de Tropicana.
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Jonales Pereirano también, tanto talento de la música popular, ¿no? Franci, que se radicó allí en Pereira, también Johnny Rivera y también Jonales Castaño, ¿no?

0: Eso es, muchachones.
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3: 3:37.
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4: 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En Tropicana son las
3: 3:38 en la tarde.
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0: Es la tarde de este miércoles misericordioso.
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0: Estamos en un miércoles de ayudas, en una maratón, la Radiotón. Increíble lo que estamos viendo. Mire, quiero compartirles a los oyentes para que compartan este momento. Mire este audio que me acaba de llegar desde la ciudad de Pereira, a través de Tropicana en Pereira. Quiero que ustedes se imaginen un barrio de la ciudad de Pereira, de Bucaramanga, corrijo. Piensen en el barrio San Francisco, un barrio tradicional. Y ustedes pasar y ver una manzana, una cuadra totalmente en el piso. Y usted a esta hora tratar de pasar por allí, a ver cómo está. Y escuchar esto, miren.
2: Estoy aquí al lado de Quesos y Café en Álamos. Aquí había como un edificio de estudiantes y se escuchan voces de ayuda. Aquí aún no ha llegado grúa ni nadie. Por favor, ayuda. Se escucha demasiadas personas pidiendo ayuda ahí adentro. Y solamente estamos, solo están las personas levantando así. Si ustedes me pueden ayudar, tienen a quien mandar, miren.
0: Increíble. Personas, simplemente Mayra, Vivi, oyentes, simplemente las personas con sus manos tratando de ayudar a ver cómo mueven los escombros totalmente en el piso. Las imágenes son desoladoras, una cuadra entera y del montones de escombros. Esto no es Barey, que no son tablas, no, es uno de los barrios, digamos, de mejor ubicación socioeconómica, si se quiere, el sector de Álamos, en la ciudad de allí de Pereira. Es interno lo que están viendo los ojos allí de quienes están para ayudar en la ciudad de Pereira. ¿Usted qué está a esta hora con la comodidad, la tranquilidad? Envíales una ayudita. Estamos recibiendo esas ayudas. Alguien me habla aquí, me dice que quiere participar por boletas para el circo. No estamos regalando las boletas. Usted va al circo de los hermanos Gasca, paga 20 mil pesos y si lleva un kilo de algún alimento no perecedero, por ejemplo, usted lleva un kilo de arroz y 20 mil pesos le dan su entrada. ¿Listo? Un alimento de algo no perecedero, 20 mil pesos y eso le cuesta la entrada hoy, mañana y el viernes. Una ayuda especial para enviar a la gente de Manizales, Pereira, Cali y el Chocó. Pero no estamos regalando boletas. Bueno, esto de hecho es un regalo ya que ellos han hecho para los oyentes de Bésame y Tropicana. María Camila, aquí manda un oyente un saludito, dice el papá mandó euros a Manuga, a el papa, ya con tilde, el papa mandó, envió. Bueno, muy bien, gracias.
3: Ustedes, cuando bueno, habla.
0: Gracias a los oyentes que se van conectando. Vivi y Mayra, estamos en el miércoles misericordioso de Tropicana.
4: Director, iba a dar el último reporte de Aso Capitales, que pero, no es nada positivo.
0: ¿Sabe que lo que pasa, Mayra? Es que
4: señor,
0: es tan desalentador.
4: Sí, exacto.
0: Es tan triste dar estas cifras que quiero primero le cuente a la gente qué
4: eso,
0: estamos haciendo, dónde estamos.
4: Precisamente, usted sí dio en el clavo.
0: Sí.
4: Por eso dije, quería entrar con eso, pero no, definitivamente hay que cambiar de tema, hay que
0: cerremos
4: cambiar el horizonte. Y me interrumpe por completo la noticia, me interrumpe por completo la tristeza, el desasosiego, ver esas cifras en aumento. Me gusta más centrarme en el aumento de las donaciones, director. Acaba de llegar, está en vivo, en este preciso momento, están descargando un camión entero, repleto, lleno de ayudas de alimentos, de elementos de aseo, todo de primera necesidad para las personas que lo están necesitando en la parte de este país. Es un camión, no estoy exagerando cuando está diciendo que está totalmente lleno este camión. Totalmente gracias a las personas dueñas de este camión, a las personas de bonito corazón que se unen para hacer esta donación. Muchísimas gracias.
0: Lindo.
4: Hay muchas personas que la necesitan en este momento. Y estar en este punto de acopio, ver cómo la gente se une, es muy lindo. Hay esperanza, Colombia. Todavía tenemos esperanza, bumangueses. Todavía hay muchas personas. Podemos hacer mucho
5: por muchas personas en estas zonas, aún dejando de lado las cifras, dejando de lado las personas damnificadas, las personas fallecidas, las familias que están incompletas en este momento. Todavía podemos hacer mucho por el país, todavía hay muchas miles de personas pidiéndole a ustedes que se unan en este momento, pongan la mano en el corazón.
0: Muchas personas allí.
5: Sí, no, no exageramos cuando decimos que una botella de agua le puede ayudar muchísimo, no, tanto a un bebé, a un adulto, a una familia, a un animalito, a un peludito. Oiga, donar es muy fácil y tal vez también es muy fácil estar a través de una pantalla, pero estar en estos lugares, aunque nosotros como Tropicana Bucaramanga no estamos justamente en ese lugar, ustedes, Bucaramanga, agradezcamos como Santander que no está ocurriendo eso aquí en la ciudad, pero es lindo tener la oportunidad de ayudar. Si usted quiere ayudar, tiene la oportunidad de hacerlo, si conoce a alguien que tiene la oportunidad, que sabe que puede hacerlo, hágalo, de verdad, hágalo. No sabe cuánto se le agradece esa ayuda. Estamos en el primer piso de la alcaldía. Hemos estado hoy el segundo de 3 días completos de arduo trabajo, de ese empeño por querer ayudar. Usted puede donar alimentos, aseo, ropa en buen estado, comida no perecedera, arroz, granos, agua. Puede donar medicamentos. Y por supuesto agua, no me voy a cansar de pedir agua, de pedir eso, ese suero que hidrata a la gente, que llena de energía, que llena de vitaminas. Estamos en el primer piso de la alcaldía.

0: Salinas. Estamos en el primer piso de la alcaldía, recogiendo, apoyándonos en ustedes, Ángeles Tropicana. Traigan sus donaciones. Vamos a estar hasta las 5 de la tarde y mañana desde las 8 de la mañana también hasta las 5 de la tarde. ¿Por qué? Porque nuestros hermanos colombianos lo necesitan.
1: Allí en Caldas, allí en Risaralda, allí en el Chocó, allí en el Valle del Cauca.

desplacemos por una tarde, por un día, ojalá por una semana, nuestras preocupaciones locales. Hay denuncias, hay situaciones locales, el tráfico, los problemas nuestros no son nada para la gente que no tiene la energía, el gas. Cuando la energía es la luz, no hay luz, no hay agua. No hay dónde salir a comprar, los supermercados están cerrados. Están, no se imaginan ustedes aquí las informaciones internas que recibimos. Mire, están celebrando a esta hora de la tarde que un almacén Éxito pudo abrir de nuevo. Es como si fuera, como si llegara por primera vez a un pueblo. Es increíble la felicidad que sienten allí en Pereira, por ejemplo, de poder salir. Oiga, abrieron, podemos ir a comprar. Están celebrando que hay un Éxito en el sector de la Circunvalar, Parque Arboleda, y también en el sector del terminal de transportes. Hay un par de almacenes de Uno y Ara que pudieron reabrir luego de recoger escombros y organizar, y es una felicidad poder salir a comprar lo que nosotros en esto podemos hacer sin ningún problema. ¿Ah? Démosle gracias a Dios y sensibilicémonos, por favor, que lo que está pasando aquí no es una tragedia menor para nuestros propios hermanos. Sí, las cifras son muy tristes, hay que darlas. ASO Capitales informa a las 3 de la tarde con 48 minutos en Cali, Pereira, Quibdó, Manizales y Armenia, que permanecen en alerta roja, 257 estructuras colapsadas, 279 personas sin reporte. Hay 1.762 heridas de ciudades capitales. Hay 3.771 personas heridas. En una ciudad donde de los tres hospitales hay uno en servicio. Temprano no les decíamos que en la ciudad de Cali tuvieron que habilitar, fue el Instituto de Medicina Legal de Palmira, de Tuluá, porque no hay cómo recibir los cuerpos en el propio Cali. Y lastimosamente hablamos de, a esta hora de la tarde, 241 personas fallecidas. 241 personas fallecidas a causa del terremoto.

0: Los esperamos. Primer piso de la alcaldía de Bucaramanga. Sus ayudas están esperando por ellas allí, en la zona del desastre, donde está la capital del desastre, del terror, del horror que es Pereira principalmente. 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
0: Ya saben, 20 luquitas.
13: ¿Cómo dijo quién? ¿Fue Martín o Juan? ¿Quién es?
14: Juan Cebolla.
13: Pocopelo es Juan Cebolla.
14: Ah, no, Pocopelo es Martín.
13: Ya. Más me lo aprendo por ahí.
0: 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Estamos hoy recibiendo ayudas aquí en el primer piso de la alcaldía de Bucaramanga. Estamos hoy en una programación diferente, especial. Estamos de maratón, estamos de radiotón.
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0: Vivi, Mayra.
14: Director, ¿recuerda el camión que le mencioné que llegó cargadísimo, repleto
0: sí,
14: de ayudas?
0: Señora.
14: Vea, lo que sucede es que desde el Ejército Nacional están prestando algunos camiones para recoger las ayudas de algunas comunas que no tienen la facilidad de transportarse. En este caso fueron las donaciones completas de la Comuna 3 y el Ejército las recogió y las trajo al centro de acopio.
0: ¡Ay, qué belleza! Abrazo para ellos si están aquí en la sintonía de Tropicana. Un Dios les pague. Vamos nosotros a... al lado de la alcaldía de Bucaramanga, del señor alcalde Cristian Portilla, de todo su equipo de trabajo en cada una de las secretarías, a organizar el envío de todo esto, por favor. Pero falta más, ¿no? Falta esta jornada de hoy por terminar, nos queda el día de mañana jueves. Por favor, no lo piensen si no alcanzan ya hoy, porque vamos ya a 3:58 de la tarde, bien avanzadita la tarde. Si ustedes ven que ya se están enredando para hoy, recordemos el horario de mañana, Mayra, que es el último día de donaciones mañana, porque estas ayudas necesitamos que lleguen literalmente ya.
14: Sí, señor. Mañana jueves a partir de las 8 de la mañana, si usted pasó un poquito antes, igual va a haber alguien recibiendo, porque hoy cuando llegamos ya habían algunas donaciones. Mañana jueves, 8 de la mañana hasta las 5 de la tarde, en jornada continua. Usted se va a acercar, va a ver el montón, el centro de acopio, los voluntarios, cualquier persona le va a recibir esa donación. Acá lo están clasificando, aquí lo están empacando, aquí lo están envolviendo. donde en el primer piso de la alcaldía de Bucaramanga, ahí en toda la Plaza de la Libertad, estamos junto al consejo, estamos en la parte techada básicamente de la alcaldía. No hay pierde porque tenemos todo grita Tropicana, todo grita apoyo por Colombia, unidos por Colombia. Usted puede donar alimentos, elementos de aseo, medicamentos, ropa en buen estado, elementos que utilicen los voluntarios para encontrar personas en los escombros, linternas, si tiene guantes de construcción, eso sirve, todo eso sirve. Cualquier elemento que usted vaya a donar sirve, se recibe y se agradece con todo el alma. Nos vemos entonces en el primer piso de la alcaldía. Hoy todavía tienen tiempo de llegar, apenas son las 4, vamos hasta las 5 y mañana jueves a partir de las 8 también hasta las 5 de la tarde.
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17: Esta es la hora, las 4 en punto.
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19: 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En Tropicana son las
20: 4:01.
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0: minutos, 45 minutos de terminar nuestra jornada este miércoles misericordioso en Tropicana. Estamos en el primer piso de la alcaldía de Bucaramanga.
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0: Dámosle alegría este miércoles misericordioso. La música del grupo Niche. Estábamos subiendo a Guayacán, invitando a Cali, la sucursal del cielo. De seguro vamos a pagar pasaje a ir allá a Cali cuando se reconstruya esta ciudad que entre todos los colombianos la vamos a reconstruir sin duda. Sin duda será un nuevo momento de alegría. En el primer piso de la alcaldía de Bucaramanga, cerrando esta jornada en esta hora, muchachas, ¿cómo vamos? Ya tenemos que empezar a contar toneladas, ¿no? De hoy.
2: Sí, sí, señor. Ya están realizando acá la respectiva cuenta, el respectivo conteo para poder darles un dato exacto, una cifra exacta de lo recolectado en este segundo día de esta donatón, de esta jornada de Radiotón, esta segunda jornada, director. Seguimos de todos modos invitando a los oyentes, a todos aquellos que nos están escuchando, a que se acerquen al primer piso de la alcaldía, porque de verdad necesitamos donaciones, necesitamos llenar esos miles de camiones, necesitamos llegar e incluso superar esa meta, porque hay miles de familias, miles de personas, miles de madres, padres, niños, abuelos, perritos, miles de peluditos que nos están necesitando a lo largo de todo Colombia, a lo largo de esas cuatro ciudades que fueron altamente afectadas. Entonces invitamos a todos los oyentes, a todas aquellas personas que nos están escuchando, a que se pongan la mano en el corazón, a que se acerquen aquí al primer piso de la alcaldía, a que traigan su donación. Y si usted le pregunta, Viviana, ¿qué podemos donar?
0: ¿Qué hay que llevar? A ver, ¿qué podemos donar?
2: Alimentos no perecederos, director, enlatados, aceite, agua embotellada, por favor, que sea embotellada. También esto, medicamentos no recetados. También bebidas energizantes, Gatorade, electrolit, también arroz, cosas de higiene personal, champú, jabones, pasta de dientes, papel higiénico, cosas para bebés y para personas de la tercera edad, pañitos, pañales para bebé, pañales para adultos, etcétera. Lo que sí se le está solicitando y se le está pidiendo es que por favor no traigan ropa, porque hay otros elementos de mayor prioridad y de interés, y es la observación que nos hacen aquí, que no traigan más ropa.
0: Perfecto. La gente puede ir con ropa, sí, preferiblemente, a llevar las donaciones, ¿no? Pues, ¿cierto?
3: A ver, que Viviana los atiende, el que venga sin ropa.
0: Ah, los atiende. Pongámosle algo de humor esta tarde, hombre, Dios mío. Oiga, arrancábamos con el sabor de la salsa de Cali, ¿sí o no? Le dicen salsa en Colombia, y uno se imagina Cali, ¿sí o no?
3: Claro.
0: ¿No alguna? La capital de la salsa, del grupo Niche. Oiga, aunque mire, ¿saben? Aquí en este enredo y con la mente nublada, pensando un poco más en esto de la música, Jairo Varela era del Chocó, era de Quibdó.
3: Ah.
0: Y el maestro Alexis Lozano, con quien él fundó el grupo Niche, luego se fue a hacer Guayacán también. Ellos son de tierra chocuana, o sea, aquí cubre. El grupo Niche cubre el sabor del Pacífico colombiano, del Chocó y de Cali, ¿no? Mucho grupo de Cali, ¿saben ustedes? Charlie Cardona, Alma del Barrio, La Octava Dimensión. Muchos artistas con el sabor de Cali. Vamos a dedicar una nueva hora aquí a sentir la música un poco alegre, obviamente. Y voy a cambiar de género, niñas, porque a uno le dicen Pereira y uno piensa en Johnny Rivera también, ¿o no?
3: Sí, claro, también.
0: Ese saborcito así, sí, yo conozco a la periodista Mayra Bello, sí, yo la recuerdo, ¿cierto? Mucho gusto, señor Muriel, sí, le habla Johnny Rivera, le habla así, ¿no? ¿No?
3: Sí, tiene
0: un sabrosito así. Por Pereira, están pasando cosas muy fuertes a esta hora aquí internamente que estamos recibiendo desde nuestros amigos allí sí. En Pereira y también en Manizales. Niñas, donaciones, ¿cómo vamos con el peso? ¿A qué hora sabemos en qué toneladas vamos?
3: Están precisamente en el conteo porque ayer quedaron un poquito colgados recogiendo, porque usted sabe que tienen que clasificar, tienen que poner en cajas, y ya cuando estén en cajas es mucho más fácil contarlo. Cuando ya estén reunidos, solo reúnen el paquete y ya van contando. Pero en este momento están integrantes de la secretaría, voluntariados, tratando de sacar un estimado para hoy, porque es que hay demasiadas donaciones y yo creo que para mañana también tenemos que ampliar el espacio, amén, para que quepan más.
0: Amén, amén, que así
3: tenemos
0: sea.
3: Oyentes que a esta hora van a hacer la invitación para las personas que todavía no se han sumado, que por supuesto lo hagan porque todavía hay oportunidad. Bienvenido a Tropicana, ¿cuál es ese mensaje para los oyentes?
4: Que sigamos donando por una buena causa. Niña, no me gustó lo de Campuzano por las redes. Uy, qué desastre de tipo. Ahí le escribí. Yo lo de Campuzano, que sí lo oye por la red.
0: No. ¿De qué hablará él? ¿De cuál Campuzano será?
3: La verdad, no tengo.
0: ¿El jugador de fútbol o qué será? No sé.
4: Él dice que para qué solidaridad.
0: Ah, no, mal.
3: No.
4: Perdón. De Selección Colombia, diciendo eso, ahí le dije, usted no tiene corazón.
0: No, esto es.
3: Hoy no.
4: Uy, ahí lo va a ver usted en las redes.
0: Bueno, muy bien, sí. Listo, adelante.
3: ¿Cuál
0: ¿Qué más?
3: Es la invitación? ¿Qué más hay? ¿Qué le podemos decir a los oyentes?
5: No, pues hoy le pedimos a los oyentes, a las empresas grandes como Espuma Santander, como El Mercantil, como Copetran, empresas grandes, mayoritarias de Bucaramanga, grandes empresarios que tienen, pues que se acerquen aquí al punto físico que hay acá en la alcaldía de Bucaramanga, ya que el señor alcalde pues ha dado... este espacio ha estado pendiente de la administración del señor Cristian Portilla, a los concejales, diputados, senadores, que Santander aquí tiene buenos senadores. Entonces me gustó lo que hubo en ley del Congreso, que donaran su sueldo, un día un sueldo para Bacano. Que apoyemos. También le pedimos al presidente Abelardo de la Espella que reciba no tanto las ayudas que vienen también de los otros países, pero también necesitamos maquinaria, porque es que la gente necesitamos mover los escombros. Han donado, hay jugadores de otros clubes que se están uniendo, el Barcelona, el jugador Lamine Yamal, Ryan Castro, todos estos cantantes de Colombia pues han hecho la labor, y esperamos que aquí en Santander, en Bucaramanga, sea una ciudad de que tenemos ministro de vivienda, que está ahí Jaime Andrés Beltrán, pues están todos con la mano en el corazón, y pues esperamos aquí a todos los empresarios, volvemos a repetir, mayoritarios que tienen la comunidad, vamos a donar, vamos a ponernos la camisa por Bucaramanga para llevarle a Cali, a Pereira, porque estamos viviendo lo que hace un mes vivió los hermanos venezolanos, nosotros ahora lo estamos viviendo acá en Colombia, que pues no nos lo esperábamos, pero la naturaleza, pues estamos... La naturaleza es, y mi Dios nos tiene para cosas grandes. Gracias a Dios, Bucaramanga fue una de las ciudades que pues, no pasó nada. Bendito sea Dios, porque tenemos mucha creencia en Dios, y pues pedimos que también vamos a esos niños, no tanto como han donado agua, han donado papel higiénico, todo eso, también vamos a unir a los niños, porque pues ellos que han traumatizado, juguetes para que ellos se entretengan allá en las ciudades que están pues afectadas.
3: Me gusta esa invitación porque él hace un reconteo de todo lo que hemos vivido como país, como sociedad, por supuesto nosotros como desde Bucaramanga, como santanderianos unidos, porque todos sabemos cómo ser hermanos. Oiga, no esperemos que solamente los grandes empresarios donen. Sí, lo estamos deseando con todas las ganas, hacemos un llamado. Si usted tiene una tienda grande, chiquita, una empresa de muchos empleados, de poquitos, oiga, incentive a usted, a sus empleados, a sus amigos, a sus familiares, a sus cercanos a donar. Es tan fácil como donar, así sea tiempo, nos lo dijeron esta mañana, así sea voluntarios, para que venga, cuente, empaque. Si usted tiene la oportunidad de donar, así sea una botella de agua. Hoy vinieron a donar de las bolsas de 6 litros de agua, sirve muchísimo.
0: También.
3: Usted... Todo lo que done, todo, se lo aseguro, alguien lo va a agradecer, porque definitivamente allá afuera hay muchas personas que lo necesitan. Hoy todavía tiene tiempo de acercarse, también se lo han dicho los oyentes, viene 2 minutos, descarga, le agradecen y se va y sigue con su jornada laboral, sigue con lo que está haciendo, no tiene que durar aquí toda la tarde. Es inmediato, es fácil, es rápido y mucha gente se va a agradecer, se va a ver beneficiada con la ayuda que usted está dando en este momento. Estamos en el primer piso de la alcaldía con este centro de acopio. Estamos en la Plaza de la Libertad, justamente debajo de carpas. Hay muchísima gente, no hay pierde. Usted viene, se acerca, cualquiera lo ayuda y le va a agradecer por el resto de la vida. Las personas que ya han venido, las personas que todavía faltan por venir. Gracias, gracias y mil gracias.
0: Los esperamos. Vamos a bailar salsita mientras esperamos, oyentes. Quiero los oyentes. Quiero los oyentes en esta última hora conectados. Los oyentes, por favor, la gente que está cerca al centro de Bucaramanga. Queremos llegar hoy a la mitad de esta tarea. Estamos por 15 toneladas. ¿Dónde están ustedes? Por favor, pásense por el centro de Bucaramanga. Están esperando, primer piso de la alcaldía. Estas hermosas ciudades del Chocó, Cali, Pereira, Manizales, Armenia lo piden.

0: amiguita.
1: Rindiendo de cierta forma un homenaje a la ciudad de Pereira y sus artistas, Johnny Rivera. Se va a levantar esta ciudad que nos ha dado artistas como Johnny, como John Alex, la orquesta.
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1: Ay, fue el nombre de la salsera, hombre, la sabrosura. Uno ahí cerquita de la ciudad de Cartago, más bien.
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1: Franci, que se radicó también allí, siendo el norte del valle, mucho tiempo, cercana allí a Pereira.
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1: Invitándolos en esta hora a hacer este recorrido por la música de esta ciudad. Desafectadas. 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
1: 4:36.
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11: 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En Tropicana son las
1: 4:37.
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1: Estamos desde el primer piso de la alcaldía de Bucaramanga, 4:38. Mayra Bello y Vivi González están a punto de terminar esta jornada, este segundo día. Nos vamos de tercer día mañana y último, tercer y último día recolección de ayudas para los damnificados, las víctimas también del terremoto sufrido antier el lunes en Colombia a las 7:34 de la mañana.
17: Sí, director, seguimos recibiendo ayudas, faltan exactamente 20 minutos para las 5 de la tarde. ¿Cómo estás? ¿Cómo te llamas?
18: Luis Alfredo Camargo.
17: Luis, ¿desde dónde vienes?
18: Desde Girón.
17: Uy, desde Girón. ¿Y bonito, cómo se enteró que este lugar era el lugar de...?
19: Ya no puedes continuar.
17: ¿Sí? ¿Sí? Sí, era el punto de acopio para las donaciones.
18: Escuchando la radio, las noticias.
17: ¿Qué emisora? ¿Nosotros?
18: la, ¿cómo se llama?
1: Bueno, alguna.
17: No, qué emisora tan mala, señor. No, qué malos gustos.
18: No, escuché y vengo a poner mi granito de arena por todas esas personas que están sufriendo tanto.
17: Me gustaría, desde su voz, su bonita voz, que hiciera una invitación a los oyentes, ¿sí? Haga, por favor, una invitación a los oyentes que lo están escuchando, que así como usted vive lejos del centro de Bucaramanga, pero aún así tienen la oportunidad de venir y donar.
18: Pues, todos debemos pensar que cada uno de nosotros en algún momento de la vida pasa por una situación difícil y que en ese momento queremos que alguien nos ayude. Y este es el caso de estas personas. No sabemos el día de mañana si a nosotros también nos toque.
17: Si usted es como él, que tiene la oportunidad de venir, no necesariamente de Girón, los voy a dejar para que vayan y lleven las donaciones. Los detuve y eso está pesadito. Si usted tiene la oportunidad de ayudar, hágalo. No pierda la oportunidad de ayudar a alguien que de verdad lo necesita. Y le puedo asegurar que todas esas personas necesitan esa ayuda, esa donación, ese aporte, ese granito de arena. Porque hay muchas personas que no pueden comprar una botella de agua. Y no por temas económicos solamente, sino porque lo hemos visto, lo hemos escuchado de nuestros compañeros de Tropicana, Pereira, lo hemos escuchado de la voz de nuestros compañeros de Cali. Hay lugares en donde ni siquiera hay tiendas cercanas, no hay, destruyeron, se cayeron, no hay lugares, no hay comida definitivamente. Y usted, le aseguro que esa botella de agua que usted está evitando comprar por la pereza de transportarse hasta acá, puede salvar a alguien, puede salvar a un peludito, a un niño, a una persona de tercera edad, a un adulto que lleva más de 72 horas atrapados en los escombros. Oiga, venga, acérquese. Por favor, acérquese con la mano en el corazón, se lo pedimos, porque los colombianos lo necesitan en este momento. Estamos hasta las 5 de la tarde, todavía tiene tiempo, sí, todavía tiene 15 minutos para llegar. Y si no, mañana con toda la calma del mundo, a partir de las 8 de la mañana hasta las 5 de la tarde, porque estamos acá en este centro de acopio, en el primer piso de la alcaldía.

sientes bendecida por el Señor, amiga? Como dice Marcela Gándaras, ¿sabes que Dios te ama? ¿Eres una bendecida, una hija de Dios? Una hija de Dios como tú o como yo, que somos cristianos porque nuestra fe la centramos en Cristo, tiene como base la misericordia, tiene como base el prójimo, el próximo, el que está aquí a tu lado, ese que no conoces, que está sufriendo, que le falta un vaso de agua, un simple vaso de agua que hoy no te has querido tomar, que has desperdiciado tal vez, no te interesa. Hay muchas personas aquí, pero no cientos, miles de personas en el Chocó, en el Valle del Cauca, en Roldanillo, Zarzal, El Águila, Palmira, están esperando muchas ayudas. Porque no se trata ni siquiera de tener el dinero o no tenerlo, es que no hay dónde comprarlo. Porque tienen terror, pánico, se les murieron sus amigos, sus vecinos, se cayó el edificio donde habían tal vez residido toda su vida. Quieren una ayuda. Esa ayuda hoy se necesita que sea física, que sea que te metas la mano al bolsillo y digas, voy a donar estos pesos. ¿Cuántos tú decides? Pero sí los necesitamos. Necesitamos reunir estas 15 toneladas para tratar de hacer sonreír, así sea por un rato, a nuestros próximos, nuestros prójimos, aquí en Colombia. En cualquier pueblito del eje cafetero, esos que hemos visto y que nos parecen a veces tan lindos, tan bonitos. Quimbaya tiene 100 casas en el piso. Aranzazu tiene 100 viviendas con afectaciones.

0: 4 de la tarde con 50 minutos, vamos a ir despidiendo esta información. Usted ha oído hablar del torneo internacional del joropo, amigo oyente, Mayra Bello, Vivi, Aleja.
1: Claro.
0: Pues señor. El torneo internacional del joropo tiene una bienvenida que es la cabalgata. Sí. ¿Sí? Ah. En Villavicencio, donde ni moscas se sintieron del terremoto, ¿no?
1: Sí, señor.
0: Pues la gobernadora acaba de cancelar la cabalgata como parte de donación en esta jornada al servicio de las familias afectadas por la tragedia del terremoto que vive el país. Cancelada esa gran cabalgata que existe en marco del día del torneo internacional del joropo, ¿no?
1: Sí.
0: Están buscando solidarizarse y acompañarse. Esta mañana lo hizo John Onofre. Es un tema de sentir de país, ¿no? Ellos están al otro lado. Eso sí que están lejos, ¿no? Están en la media Colombia, la puerta a la media Colombia, que es el llano colombiano. Están allá al otro lado y dijeron, no, venga, un momentico, pare.

0: Para el tren, que es que el país no está para chistes, no está para risas, no Mayra Bello.
1: Está para celebraciones.
0: Sí.
2: Yo quería preguntar, quizá desatono con la pregunta, pero ¿esta medida no va también de la mano con la declaración de los 3 días de duelo? Porque por esto mismo muchas ciudades, muchos municipios cancelan o aplazan eventos, actividades que se iban a realizar, pues por el respeto al duelo que estamos teniendo como país.
0: Pues que claro, es que esto es el vecino enterrando pues la familia y uno de baile que porque no fue mío.
3: No, sí. Muy duro.
0: Es así, para entenderlo, ¿no?
3: Sí, la verdad sí. Claro. Sí.
0: Ay, usted que me enfiesto, cumplí años hoy y al lado fallece el vecino, pues yo me voy para otro lado a hacer la fiesta.
3: Claro. Es que
0: ¿Por qué, hombre? Por sentido común. Ah, es que eso fue el vecino, no fui yo. Es el vecino, pero son colombianos y no podemos caer en esa insensibilidad. 4:52, vamos a hacer el balance para terminar la jornada. Mayra Bello y Vivi González, por favor.
2: Si les digo un número exacto, les estoy mintiendo.
0: Vivi, pues bájese usted del tonel para poder saber la verdad, porque...
2: No, porque es que están todos los de la secretaría como dentro de la alcaldía.
0: Pero vaya, pregunte, vaya, pregunte, dígale, venga aquí.
2: Pero es que no, es que ya pregunté y me dijeron, no, me toca preguntarle a mi tío y a mi primo, que el primo del sobrino de Alejandra sí sabe. Y entonces yo, ¿cómo lo hago?
0: Alejandra sabe, Alejandra, cuéntenos, Alejandra, a ver, ¿cuánto?
3: Yo le doy un aproximado. Ah, sí, yo le doy un aproximado.
0: Por toneles.
3: Por toneles. Y lo digo con fe lo que estoy diciendo. Lo digo con fe, no lo estoy aclarando. Bueno, no lo estoy aclarando, sí. Pero yo creo que logramos unas 10 toneladas.
0: Por favor, mañana tenemos, dice. Bueno, espere que estoy leyendo algo aquí. Hagamos el balance, No sé si lo tenemos en números,
2: asegurar,
0: pero. Hagamos el balance.
2: No en número, pero sí lo que se está viendo, lo que ustedes van a ver en redes sociales, lo que en un momento van a ver compartido a través de nuestros estados de WhatsApp, a través de nuestras redes sociales, @tropibucaramanga, en Instagram, en TikTok, en Facebook también, por supuesto. Vea, si ayer teníamos un buen inicio, hoy por supuesto vamos con un excelente seguimiento. Les puedo asegurar yo que estoy acá y ustedes pudiendo hacer la comparación de lo que se vio ayer y lo que se está viendo hoy, por lo menos el triple de donaciones hoy, por lo menos. Así que yo me esté equivocando, que esté mal, que está dándoles un dato muy bajito, porque hoy alcanzamos muchas donaciones, pero escúcheme bien, amigo oyente, todavía necesitamos más, porque si usted dona una botella de agua, esa botella de agua le sirve para esa persona hoy y mañana. Y el vecino de esa persona, y el hijo de esa persona, la persona de tercera edad, los que están ahí encerrados todavía necesitados, todavía recibimos, todavía tiene la oportunidad de aportar, de ayudar. Aproveche mañana que es el último día, porque necesitamos que las donaciones lleguen lo más pronto posible. Y mañana va a ser el último día por la inmediatez de la emergencia. Entonces tiene mañana a partir de las 8 de la mañana hasta las 5 de la tarde. Vamos a estar en el primer piso de la alcaldía, también con ustedes, oyentes Tropicana, con los voluntarios que tienen el espacio, que tienen el tiempo, que tienen la oportunidad. Acérquese y done lo que salga de su corazón. Así sea una caja de cartón, porque esta mañana lo estábamos mencionando.
0: Sí,
2: eso también ayuda.
3: Necesita.
2: Eso también
3: necesita,
2: sirve,
3: claro.
2: Se necesitan, porque ahí es donde nosotros transportamos las donaciones. Papel, vinipel, el de envolver, cintas, marcadores, hojas para marcar. Si usted solamente tiene eso, también se lo agradecemos de todo corazón. Entonces, espere las historias, porque nosotros le aseguro que va a quedar sorprendido, impactado, porque Bucaramanga, de verdad, déjenme decirle que tienen un corazón muy hermoso y todavía hemos mostrado solamente una partecita. Falta el resto de ese corazón que todos ustedes tienen para que adonemos, aprovechemos y, por supuesto, le demos o le hagamos bien sin mirar a quién.
0: Mañana, 8 de la mañana en punto, continuamos con esta maratón. Prepare sus ayudas. Grupo Nietzsche haciendo un recorrido mental. Hágalo usted allí en su mente en este momento, el Valle del Cauca. Piense cuántas botellitas de agua, cuántos kilitos de comida puede donar.
4: Mi Valle del Cauca. Mi Valle del Cauca.
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1: 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En Tropicana son las
2: 5 de la tarde, 7.
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1: Tropicana. 5:17 en Tropicana. Hemos estado nombrando durante el transcurso del día varias cosas que están pasando en Colombia. Pues también nombrábamos en la mañana la presencia de los topos, que pues estamos esperando como tal el despliegue operativo. Pues ante la falta de autorización del gobierno, los topos aseguraron que el respeto a la coordinación de Colombia no habrá despliegue operativo. Concentraremos nuestra ayuda en recolectar los insumos humanitarios solicitados. Más temprano habían informado que Silvia Ballén, coordinadora nacional de gestión del riesgo de Colombia, afirmó que el gobierno estaba priorizando ayuda de Estados Unidos, Ecuador y Chile. Al momento parece que los topos de México no harán despliegues. A través de sus redes sociales informan los puntos de acopio, de qué van a recibir, de qué no se puede recibir. Pero esto es lo que se tiene al momento de información. Ya el resto, pues, en concordancia o lo que nos informaba Muriel hace un momento, según lo que decía Asocapitales, se registra 241 personas fallecidas y 3.771 heridos por el terremoto. Esta información es consolidada sobre las 2 de la tarde de hoy, 12 de agosto, en el balance nacional de Asocapitales. El número asciende a 241 personas fallecidas. Por otro lado, tocando temas de la ciudad bonita, el próximo sábado 15 de agosto cortarán la luz en varios barrios de Bucaramanga. Así lo informó la ESA a través de sus redes sociales. ¿Dónde y a qué horas se irá la luz? Será suspendida temporalmente el servicio de energía entre las 7 de la mañana y las 5:30 de la tarde en los siguientes lugares. Barrio Mutualidad, escúcheme bien, Barrio Mutualidad, sectores ubicados entre la calle 11 y el barrio y calle 11 con carrera 25, Barrio La Universidad, sector de la calle 11, 11A, 12 y 13 entre las carreras 25 y 26A. También el Colegio Santander. De igual forma, mientras se realizan estas labores de mantenimiento, labores también, pues te hay que dar cuenta que van a tener que desconectar y volver a conectar, se realizarán interrupciones del servicio de energía entre las 7 y las 7:30 de la mañana y la segunda entre 5 y 5:30 de la tarde en los siguientes barrios: Bosques del Venado, Las Américas, Álvarez, Quinta Brigada, Universidad, Puerto Rico, Estadio, Los Pinos, El Diviso, Vegas de Morro Rico, Bosques de Pinos, así como sectores de la Independencia, El Prado, San Francisco, Galán, Albania, Huiz, Los Comuneros, San Alonso y la vereda El Pedregal. Así que todos preparados para los cortes de energía que se llevarán a cabo este sábado 15, corte de luz. Prográmese, Barrios Mutualidad, desde bien temprano, y Barrio La Universidad, también parte del Colegio Santander, se van a quedar sin este preciado servicio. De paso, aprovecho para recordarles que mañana será el último día para recoger, para recolectar víveres para nuestros damnificados de Cali, Valle del Cauca. Esta parte que ha sido bastante afectada por este terremoto. Recuerde, alimentos no perecederos, útiles de aseo, cascos, gafas, guantes de carnaza. También estamos necesitando agua, hidratantes. Estamos necesitando pañales para adulto, pañales para niño, toallas higiénicas para mujer. ¿Por qué hago la claridad de toallas higiénicas para mujer? Porque pues es importante que usted vaya a llegar a un lugar y no sepa qué va a comprar, sobre todo los hombres que desconocen esa parte. Los chicos, bueno, tantas cosas que uno ve. Llega uno a comprar y, señor, ¿qué es lo que está comprando? No, dijeron que toallas, pero ¿qué tipo de toallas? Bueno, toallas higiénicas. Reportes de sintonía, reportes de movilidad a través del Tropi WhatsApp 317-880-1840. Ya venimos con la movilidad. Por acá veo que ya está colapsada la Quebrada Seca, pero quiero información de parte de ustedes. Quiero escucharlos esta tarde noche en la ciudad bonita, cómo avanza la movilidad. 317-880-1840. 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
5: 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En Tropicana son las...
1: 5:22.
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1: 5:37, llegó el momento de la movilidad. 317-880-1840. Llegó el momento que ustedes cuenten, informen. ¿Cómo avanza la ciudad bonita y su área metropolitana? Llegó el momento de la movilidad, por acá nos reportan. Ay, accidente de tránsito. Como un bulevar, para que fuera como el bulevar que está ahí por los lados de la Plaza San Francisco.
2: Yo escucho Tropicana 95.7, la más bacana, la que está en todos los lugares, gracias a Dios.
1: Gracias,
2: aquí
1: mi vida.
2: Aquí lo que es la 33, eso está un 5010, pero en el mundo, y la bajada del cacique, eso está imposible, pero acá no se metan. Ay, acá no se mueve nada.
1: Yo que me querer para mi casa rápido.
3: Yo escucho Tropicana 95.7, la más bacana. Movilidad viniendo desde Cañaveral, toda la autopista, subiendo por la 27, subiendo aquí a agarrar la 33. Diego.
1: Gracias, mi amor, gracias por la movilidad. Don Leito, nuestro oyente más apreciado. Yo sé que van a caer encima todos, a todos los queremos. Un abrazo, Leito.
4: Muy buenas tardes, movilidad mi tropi amarillito, carrera 21, 56, hacia el norte, 10 días en el momento alerta. Muchas bendiciones.
1: Amén, don Leito, igualmente. Gracias por sumarse a la actividad de hoy y llevar su granito de arena. Gracias, don Leito. Dice, carrera 33, norte a sur, sector Megamol, 3/10, está colapsado. Más reportes 317-880-1840. Momento que usted nos cuente cómo avanza la ciudad bonita y su área metropolitana. Les tengo invitación para el día de mañana. Recuerden que ustedes se pueden sumar mañana al último día de esta radiotón. Recogiendo insumos como alimentos no perecederos, pañales, pañales para niño, pañales para adulto, pañitos húmedos, crema de la colita, agua, cascos, linternas, baterías. Sumamente importante para todos, más en esta calamidad nacional. Necesitamos de su ayuda mañana a partir de las 8 de la mañana hasta las 5 de la tarde. Necesitamos de ustedes. Juan Carlos, hola.
5: Hola, ¿qué tal? Muy buenas tardes. Hola, mi amor, muy buenas tardes.
1: Hola, mi vida.
5: Para escuchar Tropicana. Bueno, para reportar movilidad, lo que es acá por el lado de la Foscal, está complicada la movilidad, pero está movidito. Acá por el Jumbo del Bosque está complicado por la autopista, acá por la paralela está movidito. Yo escucho Tropicana más bacana.
1: Gracias, mi vida.

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0: 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En Tropicana son las
1: 5:53.
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7: 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En Tropicana son las
1: 5:54.
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1: 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Son las
2: 6 de la tarde, un minuto.
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2: De la tarde, 2 minutos. Recuerde que usted puede estar reportando cómo avanza la movilidad en Bucaramanga y su área metropolitana. 317-880-1840. Deje su nota de voz, ya venimos con movilidad.

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1: 6 de la tarde, 12 minutos. Se asombrada de la tecnología que estamos utilizando en Colombia para realizar rescates. Tropicana. Vamos a decir eso que les voy a contar. Hay más de 70 sonidistas buscando señales de vida en Cali. Si están cerca a una zona de rescate o evaluación, mantengan la quietud total. Los equipos de sonido de alta sensibilidad necesitan un entorno despejado de ruidos externos para detectar cualquier llamado o golpes bajo los escombros. Si usted conoce, de pronto sabe o hizo en redes sociales de algún lugar en el cual pues estén necesitando ayuda, hay una red social, se llama Prensa Libre. Usted va y coloca ya la dirección de donde necesitan ayuda en Cali. Y allá llegan a buscar a las personas con aparatos de sonido que utilizan muchas veces para grabar películas, hacer cine, hacer muchas cosas. Y ellos llegan hasta los puntos a escuchar en dónde están pidiendo ayuda. Qué buena noticia para todas las personas que en este momento están necesitando ayuda. Más posibilidades para ser rescatados. Se une a estos rescates todo lo que es tecnología de punta. Y qué bonito esto es, que muchas personas se estén sumando a realizar estos rescates. Presidente declara emergencia económica. He decidido hacer uso de la emergencia económica, mecanismos que contemplan nuestra Constitución para poder enfrentar esta crisis como corresponde. Así confirmó y afirmó el presidente Abelardo de la Espriella. En el marco de esta declaración, según la jefe de Estado, se va a crear un fondo milagro, una entidad que buscará canalizar los aportes nacionales e internacionales para la reconstrucción de hospitales, centros educativos, inmuebles, vías y aeropuertos perjudicados por el sismo. También contemplará medidas de reactivación económica que estimulen la inversión, reduzcan los obstáculos para el desarrollo de proyectos y generen más empleo en la zona afectada. 6 de la tarde, 14 minutos. Aprovecho para recordarles la cita que tenemos mañana. Si usted se está preguntando cómo así, Alejandra, ¿de qué habla? ¿Cuál cita? ¿Qué pasó? Recuerde que mañana tenemos el último día de nuestro punto de acopio. Hoy aproximadamente fueron 12 toneladas. Necesitamos que sean más alimentos, necesitamos que sean más enseres, más insumos. ¿Qué puede donar? Alimentos no perecederos, pañales para adulto, pañales para niño, pañitos húmedos, crema para la cola, crema antipañalitis, toallas higiénicas, agua. Importante el agua nunca está de más. Agua, necesitamos hidratantes, sales de hidratación, que son esas que venden en las droguerías como en sobrecito. Necesitamos gasas, elementos para hacer curaciones, no medicamentos, sino elementos para hacer curaciones. Guantes quirúrgicos, guantes de carnaza para ayudar en las labores de rescate, gafas, cascos, linternas para todas estas personas que están trabajando de noche. Ayúdenos a ayudar. Así usted se puede sumar a esta gran radiotón que tenemos en Tropicana. Recuerde, mañana, primer piso de la Alcaldía de Bucaramanga, a partir de las 8 de la mañana estaremos haciendo presencia allí. Así que llegue, ayúdenos a ayudar, sea una en Tropicana. Todo suma, que me alcanza por una libra de arroz, bienvenido sea, ya la puede llevar. Recuerde también la actividad que tiene el Circo de los Hermanos Gasca. 20 mil pesos y un kilo de cualquier cosa, un kilo de harina, un kilo de arroz, lo que usted pueda llevar. Y tiene un descuento. 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
3: 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En Tropicana son las
1: 6:17 p.m.
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0: 6:25, algo de movilidad, 317-880-1840. ¿Cómo avanza la ciudad bonita? Cuéntame, omita.
1: Pero bueno, ¿qué le confirmamos? Aquí ve que la 27 Norte Sur, eso está un 2 de 10, la 27, la 27 en la tercera, ¿no? 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
2: Hola, familia Tuxana, buenas tardes. Saliendo acá de Instrumentos Públicos, subiendo por la calle 35, cogiendo la 27. Por todas las áreas a Ciudad de la Verde, está un 7 de 10. Bendiciones.
0: Gracias.
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0: Los chiches, para que no digan que yo les interrumpo las canciones, se las voy a dejar completica. Y de paso, les recuerdo que mañana tenemos una gran invitación para todos ustedes. 8 de la mañana, primer piso de la alcaldía de Bucaramanga. Ayúdanos a ayudar.

0: 3:36, momento en la movilidad que usted nos cuente, nos informe cómo avanza la ciudad bonita y su área metropolitana. 317-880-1840.
1: 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Yo no sé qué pasó aquí en la 15. Aquí en la 15, desde aquí de la 45 hacia la isla, pero qué tranquilera, eso está 1-0. 1-10, eso está 1-10 aquí por la diagonal 15. Hacia la isla, que es de la 45. 1-10. A la hora, la mamá que va a.
0: Si alguien sabe qué pasó y nos puede reportar, le agradecemos.
2: Yo escucho Tropicana 95.7. La que ayuda, la ayuda de verdad. Aquí por cabecera, por la carrera 40, pueden venirse, pero al llegar a lo que es terrazas, siempre hay bastante M22. Estamos como un 3/10. Así que están invitados aquí por cabecera. Se encuentra 10-10.
0: Uy. Ya sé por dónde irme para mi casa.
3: Bueno, yo escucho Tropicana, la más bacana. Acá al lado de mi esposita Horta en el carro, lo que es desde Centro Abastos hacia el Palenque, un 6-10. Hay un poquito de congestión y acá la paralela del Rincón de Girón también hay bastante congestión y Puerto Madero, ay Dios mío, ni se digan.
0: Oiga, saludos a la esposa, un abrazo enorme para la esposa.
4: Aleita, bueno, escuches, muy bien, mi propio. Por acá, por el lado de la cocina, hay M22. En el centro, por toda la 15, y había mucha M22 y el carrito me ponía, había un asiento de carrito ahí, pero el carrito me ponía.
0: Ya se
4: te
0: leído,
5: más movilidad. Escucho Tropicana 95.7. Aleita, el problema aquí es que la gente bajando por la 56,
0: ¿sí?
5: Y se atraviesan y por eso es el trancón, porque se atraviesan, estocalizan la vía, no van a pasar los de la 15, por eso es el trancón, Alejita. Ay, irresponsables, ocho veces, ve que no pueden pasar y se atraviesan.
0: Ay. Señor, Dios mío santo. Ya estaba perdido Álvaro Chía, me tenía ya preocupada. Álvaro Durán, hola.
6: Buenas tardes, bueno, sobre el trancón de la 15 con llegando a la isla. Así que cuando yo pasé hace 10, 12 minuticos,
2: 10.
6: Era un accidente que había de dos vehículos por el carril de Metrolínea. Diagonal a la iglesia del Perpetuo Socorro, ese era el trancón.
7: Álvaro Chía. Gracias a Dios está bien después de ese infarto que le dio. Alejita, revivió el...
0: ¡Ay, Dios mío! Es cuando uno dice, uno extraña a los oyentes, pero a veces uno no toma el tiempo de escribirles de cómo están. Son oyentes que uno sabe que están todo el tiempo escuchando la emisora. Desde que salen a trabajar, ya uno los va identificando. Alvarito, de todo corazón, me alegra mucho que estés bien. Que ya estés laborando nuevamente, imagino yo que estás laborando. De verdad, darle gracias a Dios que estás bien. De verdad, ahí es cuando uno dice, a veces hay que escribir, ¿sí ven? No hay que postergar las cosas. Cuando uno de pronto extraña a alguien o se le hace raro que pasan los días, uno siempre piensa lo mejor, ¿no? Estará viajando, estar ocupado o algo. Y mire. Bueno, gloria a Dios, está bien, Alvarito. Un abrazo enorme. Gracias por escuchar Tropicana todo el tiempo. 6:41, avanza la tarde. Me pueden dejar todavía sus reportes de movilidad. 317-880-1840.

0: 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En Tropicana son las
1: 6:53.
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5: 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En Tropicana son las
1: 6:54.
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9: 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En Tropicana son las...
10: Esta es la hora, las 7 en punto.
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1: 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En Tropicana son las
2: 7 de la noche, un minuto en Tropicana.
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